Están errando. En algo están errando porque el índice de contratiempos importantes que tienen los caballos está mostrando de que hay algún error. Y bueno, la asociación comandada por Gabriel Giovannetti se está moviendo con eso también. Se está hablando también con todos los que tienen que ver con el servicio veterinario y hay que hablar con el servicio veterinario oficial del hipódromo, quien es el nexo con la empresa para ver qué posibilidades hay, no digo una reestructura total, pero sí importante y volver a las viejas raíces, ¿no? De aquella cancha maroniense que se jactaba de ser una de las mejores, o si no era de las mejores del continente. Una de las cosas importantes que escuchábamos ayer con Gabriel Giovannetti y nuestro compañero César Martínez. Otra de las cosas que nos decía César es que el Parque Ireneo Leguizamo cambió lo que tiene que ver la actividad hípica para su entrante mes, ¿sí? Como habitualmente sucedía, Florida había dejado de lado la actividad hípica para los primeros días de mes y ahora va para el 20, porque seguramente el Papa León XIV, que va a llegar a nuestro país a mediados del próximo mes, va a pasar por Florida. Entonces se hizo una reestructura de lo que tiene que ver de los eventos y una de las reestructuras que cupo fue la de la actividad hípica. Para el 22, creo que es viernes 22. La actividad va a haber el mes de octubre en el Parque Ireneo Leguizamo en lo que tiene que ver por este mes de octubre, el mes que está próximo a arrancar ya la semana que viene y no como habitualmente hacía Florida en los primeros 10 días de cada uno de los meses corridos. Más información de sociales, hablamos ayer, nuestro compañero César Martínez habló telefónicamente con Carlos Méndez después de la rodada que tuvo el Tico en el hipódromo de Rocha en la última carrera con el caballo de Best. Que hocicó al largar, lo volteó al Tico, se cayó para adelante el caballo y el caballo cae arriba de Carlos Méndez. Estuvo muy dolorido, tuvo con muchos contratiempos el Tico. Nos decía que todavía, esta última comunicación que tuvimos con él fue en el día de ayer, todavía estaba en Rocha, ¿sí? Que seguramente le va a llevar un tiempo el volver a la actividad, pero que de a poco se va a ir poniendo en carrera. A veces la actividad, como lo decimos habitualmente, no solo es competitiva, sino que demanda muchísimo. Y bueno, y en estos casos lo demandante de la actividad es tener que quedar afuera por una lesión. Y eso es prácticamente lo que nadie quiere en la actividad hípica. Para el Tico Carlos Méndez, un gran, gran, gran abrazo, el pronto y total restablecimiento. Lo mismo, aprovecho y sigo con sociales para mandarle un gran, gran abrazo. Ojalá hoy convaleciente nos esté escuchando. En la tarde de hoy se internaba para ser operado mañana en el Hospital Maciel el querido Gustavo Acosta, el entrenador Gustavo Acosta. Uno de los tantos hermanos de la familia Acosta, hermano de Iván, de Silvio, de Damián, y me olvido de alguno y le pido mil disculpas. Pero bueno, sabemos que va a ser operado en el día de mañana en el Hospital Maciel de acá de la ciudad de Montevideo, en la ciudad vieja, ¿no? Ahí donde está el Hospital Maciel. Va a ser operado Gustavo Acosta y seguramente va a salir como todo el campeón que es adelante. Obviamente vamos a estar, la hermana, tenemos el contacto, una de sus hermanas, tenemos el contacto para hacerlo y va a ser un gusto decir que el pronto y total restablecimiento de Gustavo después de su intervención quirúrgica del día de mañana. Bueno, con sociales entonces arrancamos esta emisión de Pasión por el Tour recordándoles lo que les dije en el comienzo, está confirmado que a partir del próximo primero de octubre, próximo jueves primero de octubre, cambiamos el horario de Pasión por el Turf sin lo de lunes a viernes. Vamos a mantener ahora de lunes a jueves de 21:30 a 22 horas. Lunes a jueves de 21:30 a 22 horas. Mientras que los viernes también vamos a salir al aire, pero en la continuidad hípica de los fines de semana, donde sí vamos a tener actividad en las Piedras Omaroñas y después seguimos esa media hora más de 21 a 21:30. Octubre viene con noticias y como para que la audiencia siga disfrutando de toda la actividad turfística en la gran programación que todos los días
tiene Continental para su gran audiencia. Nosotros nos vamos a la pausa y después de la pausa venimos con la programación del Hipódromo de Las Piedras. Todo lo que va a suceder en la jornada que mañana dará comienzo el último programa de del mes. Sí. Mañana viernes 25 arranca.

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1: Impérrito a la cabeza, lo sigue Rubia de New York, Escabio. Impérrito, Escabio es ahora. Candiolic a la cabeza. Impérrito, Escabio, qué final, por Dios.
3: Seguimos en esta noche ya de primavera, ¿eh? Cómo cambió el tiempo, cómo hoy prácticamente en la tarde estábamos de manga de camisa disfrutando del Astro Rey porque estaba precioso. La mañana se presentó muy pero muy fría, pero después ya del mediodía estaba totalmente disfrutable. Y de ahora no solo los días van a tener un poquito más de calorcito, sino que también van a ser un poquito más largos. Van a seguir invitando, como siempre digo yo, a la actividad hípica que se mantiene todo el año, pero que cuando viene la primavera y el calorcito se disfruta mucho, mucho más. Como la que vamos a disfrutar, el arranque de la última reunión de este mes de septiembre en el Hipódromo de las Piedras en el día de mañana. 13 horas 15 minutos con el premio Samaritana 2013, dará comienzo a la jornada de mañana en el Hipódromo de las Piedras. Primera competencia, repito, premio Samaritana, 1400 metros, 13 horas 15 minutos, condición para potrillos de 3 años que buscan el primer impacto en la campaña. Serán de la partida el número 1, Abacanado Fever, con la monta de Federico Piris. Número 2, Gato de Olleros, con Pablo Rodríguez. 3, Tecox, con Leonardo Silva, menos 2. 4, Es Inocente, con Luca Ortiz, menos 2. 5, Gif Leppard con Ángel Ibáñez, menos 2. 6, Thor do Iguazú con Wagner Leal. 7, Ritmo y Honor con Waldemar Maciel. Y el número 8, Dinámico, con Edward Andrés Tejera. Todos de 56 kilos con el descargo correspondiente de los jockeys aprendices. Antes de ir con la triple fórmula, mirá vos, dije Ritmo y Honor y me acordé no solo del gran Honor and Glory, sino también de Rica y Poderosa. Hoy temprano hablaba con los muchachos de Cuchilla de Machín, quienes me mandaron un precioso video y me hicieron partícipe de la primera aparición que tuvo Rica y Poderosa, aquella gran yegua del Estu Cuchilla de Machín, hija de Honor and Glory, Rica y Abundante H, creo que era, si mal no recuerdo. Quedó preñada la temporada pasada de Orb, tuvo un precioso potrillo macho en la tarde, creo que fue el lunes o el martes, tuvo un precioso potrillo, está en el ala Rapetti, la yegua parió el hijo de Orb y va a ser servida, si todo es normal, por Algorit. Muchísimas gracias a la gente de Cuchilla de Machín que me hizo partícipe, me dice todavía no hemos definido el nombre, pero Rica y Poderosa, aquella pingaza que defendió y ganó clásicos con los colores de la gente amiga de Cuchilla de Machín, tuvo su primer hijo, se trata de un vástago de Orb, un machito, hijo de Orb, quien seguramente dentro de un par de años va a estar disfrutando de la actividad hípica y con los colores de los amigos de Cuchilla de Machín. Para ellos, vaya el saludo y el abrazo. Vamos con la triple fórmula de Continental para la primera de mañana en el Hipódromo de Las Piedras. Nos gusta Tordo Iguazú. Es un caballo que ha comido mucho boleto. Este, sin ser fija ni nada que se le parezca, es el candidato lógico, el de Lara Río Iguazú, y será el candidato de Continental. Enemigo Tecox, número 3. Un caballo venía corriendo muy bien en el Hipódromo de Las Piedras, pero fue a una carrera que se le presentaba aparentemente bastante sencilla en el interior y no respondió. Vuelve a la actividad en el Hipódromo de Las Piedras, donde varea, donde está Cito, donde está la caballeriza de Marrero, y el defensor de tus fantasías tiene que volver a lo que de él se piensa. Es el enemigo de Continental, va con el 3 en el mandil, la trifecta con Diff Leppard, número 5, 6, 3, 5, 635 es la triple fórmula de Continental para la primera de mañana en el Hipódromo de Las Piedras.

0: Jornada que arranca 13 horas 15 minutos con esta prueba reservada para potrillos, 3 años en pos de su primera victoria. Vamos a la segunda, es el premio Moche. 2014 va a 1500. 13 horas 45 minutos. Mañana la actividad de las piedras arranca a 13:15 y se corre cada 30 minutos. 13:15, 13:45, 14:15, 14:45, así sucesivamente hasta la décima. La segunda, el premio Moche, 2014, 1500, 13:45. Yeguas, 4 años y más edad, perdedoras, todas de 57 kilos. Van a correr el número 1, Abigail Adams, con la monta de Mario González. 2, Marea Brava, con Federico Piris. 3, Stracciatella, con Matías Figueroa. 4, Lulú Verona, con Leonardo Silva, menos 2. 5, Emparentada y Pico, con Waldemar Maciel. 6, Talita Traveler, con Emanuel Pérez. 7, La Bebita, con Santiago Más, menos 1. 8, Calisca Bond, con Edison Rosas. Y el número 9, Sudamericana, con la monta de Luca Ortiz, menos 2. Está de macho, está a punto de caer, está madurita como en el árbol, a punto de caerse, y ojalá sea mañana para la alegría de la gente del estudio de Guillermo Carro. Nos gusta el 3, Stracciatella, la defensora del estudio Araújo Pérez, es la candidata de Continental para la segunda. Enemiga el 1, Abigail Adams, otra yegua que ya tiene méritos más que suficientes para el ascenso, es la defensora del estudio Padre e Hijo. Y la 3 de Continental, con una yegua que después de haber ganado en el Cinte en Colonia, estuvo cerca en el Hipódromo de Las Piedras, pero todavía le viene costando, como esta Talita Traveler, la pupila de Bachino, en la número 6. 3-1-6, 316, 3-1-6, triple fórmula de Continental para la segunda de mañana en el Hipódromo de Las Piedras. El premio Gata Bella será la tercera de la jornada de mañana en el Circo de los Eucaliptos. 14 horas, 15 minutos. 1.500 metros de recorrido para caballos 4 años y más edad, perdedores. Serán de la partida el número 1, Black Don, de 57 kilos, con la monta de Everton Rodríguez, todos de 57. El 2, Majorero, con Waldemar Maciel. 3, Tank Steve, Carlos Vigil. 4, Gurimain, Marcos Padilla. 5, Carson Van, Jorge Luis Piris. 6, Tupia Proved, Ángel Ibáñez, menos 2. 7, Secreto Fit, con la monta de Michael de Sousa. 8, Don Rodrigo, con Sebastián Fiorito. 9, Epitafio, con Julio Damián de Rascaeta. Y el 10, Todo un Caballero, con la monta de Federico Piris. Nos gusta el 3, Secreto Fit, otro que caballo que se viene poniendo, ¿eh? Viene madurando y cada vez corre mejor, el de Sofía y Aymara. Con el 7 en el mandil, Secreto Fit es el candidato de Continental. Enemigo Tank Steve, número 3, que volvió a sus inicios en el Hipódromo de Las Piedras a la carrera de pasto, y ahí pegó el salto de calidad. El otro día corrió bien en Las Piedras, se ve que no es el terreno ideal para él, el pasto es lo ideal para el del Mauri Maxi, pero claro, tiene a su merced la categoría aquí en el Hipódromo de Las Piedras antes de volver a Maroñas. Es por eso que lo ponemos en la triple fórmula como enemigo. La sorpresa con Epitafio. El otro día corrió bien también, se cansó un poquito arriba y ahora vuelve a los 1.500 metros. La triple fórmula de Continental, candidato el 7, Secreto Fit. Enemigo el 3, Tank Steve. Trifecta con el 9, Epitafio. 7, 3, 9, 739 para la tercera. Vamos a la cuarta. Premio Stud SJ, 1.000 metros. 14 horas 45 minutos, todo caballo de 5 años y más edad, ganadores de una y dos carreras. 1.000 metros el recorrido de la cuarta. El número 1, Atiendan, de 57 kilos con la monta de Bruno Chelleri, menos 1. 2, Merceditas, 56,5, Diego González. 3, Mótola, 59,5, Waldemar Maciel. 4, Medvedev, 55,5, Santiago González. 5, Betino BT, 57, Héctor Lazo. 6, Saturday Fever, 57, Carlos Romero. 7, Camila R, 58, Mario González. 8, California Jan, 57, Richard Ponte. Y el 9, Potumayo, de 58 kilos y medio con la monta de Pablo Rodríguez. Está corriendo un disparate esta yegua, ¿eh? Cada vez sube más la categoría y cada vez corre mejor. Gana, gana y gana. Nos gusta el 7, Camila R. Enemigo el 1, Atiendan, un caballo que nunca dejó de correr bien, ¿eh? Siempre corre bien el caballo que entrena Gastón González. La 3 de Continental con moto, la baja mucho la categoría esta yegua, ¿eh? Baja mucho la categoría, ahora está en Florida. La yegua pertenece, la compró el amigo Villalba de Laras El Gevil. Seguramente la entrena Fernando Carrato, la figura Rubén Romero allá en Florida. Y Mótola, que ha sabido de correr otras competencias, es la sorpresa de Continental. 7-1-3, 713. 7-1-3, tri de Continental para la tercera, para la cuarta, vamos a la quinta. Premio 20 de septiembre de 1990. 7-7 es el homenaje a Pablo Falero. No nos merecemos un homenaje, capaz que poner 9-9. Falero hizo la suya, ganó 7-7. Nosotros ganamos 9-9 en el Hipódromo de Las Piedras con los pronósticos de Continental, no hace mucho. 9-9, tenemos el orgullo de decirlo. Fuimos el único medio desde la apertura del pronóstico que lleva Maroñas. de ganar 9 en 9. En ningún hipódromo nadie lo pudo lograr, solo Pasión por el Turf en mi nombre, que soy el que identificado para el concurso de pronóstico, pero somos el equipo, somos los únicos que logramos 9 en 9. Le batimos el récord a Falero, Falero hizo 7 de 7, los últimos 9 de 9. El preferencial Pablo Falero, 1.8, 15.45, es la sexta de mañana en el hipódromo de Las Piedras, pero me quedé con la quinta. La fecha que lo logró fue el 20 de septiembre de 1990, que es la quinta competencia. Blue Chip número 1 de 57 con Luis Cáceres. 2 Roller de 57, Agustín Leines menos 4. 3 Tarantelo, 57, José María Silva, van todos de 57. 4 Por Camiseria, Pablo Rodríguez. 5 Chichito, Cristian Villarreal. 6 Voy al Tiro, David Geyer. 7 Leopardo VIP, Edison Rodríguez. 8 Haaland, Cristian Moreno. Y el número 9 Tecontén, a las órdenes de Fernanda Rodríguez. Está la categoría muy accesible para Leopardo VIP, y lo creemos ganador de esta competencia al pupilo de Juan Pablo González. Le damos el voto con mucha fe, enemigo Tecontén. El otro día largó fuera de carrera este caballo. Fuera de carrera. Larga por afuerita y donde no tengas el contratiempo, ojo con Tecontén. Número 9, es el enemigo de Continental. Trifecta con el regular Por Camiseria. Número 4, 794, 794. Quinta de mañana Canarias. La segunda mitad arranca con la sexta. El preferencial Pablo Falero, 1.815.45. Hándicap para todo caballo de 3 años y más edad, excluidos ganadores clásicos en el hipódromo de Maroñas o en el exterior en los últimos 12 meses. 1 Candy Inc. de 54 con la monta de Leonardo Silva. 2 Prato City, 58, Carlos Vigil. 3 Quino, 58, Jonathan Rodrigo Mora. 4 Now It's Good, 61, Pablo Rodríguez. 5 El Bomba, 53, Jesús Preste. 6 Temple de Acero, 56, Héctor Fabián Lazo. Y el 7 Lord Panchito, de 54 kilos, el hijo de Algorit, con la monta de Edison Rodrigo Rosas. Nos gusta el 4, Now It's Good. Los kilos son medallas. Otro que viene de correr bien en el pasto en Maroñas y que vuelve a donde está variado todos los días, en el hipódromo de Las Piedras, donde está radicado en el pupilo de Germán González. Nos gusta el 4, Now It's Good. Enemigo 2, Prato City. Este es un caballo de carrera, el de Martínez. Este es un caballo de carrera. Trifecta con el 7, Lord Panchito. 4, 2, 7, 427. Tride Continental para la sexta. Nos vamos a la séptima. Premio Te Esperaba 2019. Esta séptima se va a correr sobre 1002. 16 horas, 15 minutos. Caballos 5 años y más edad. Perdedores y ganadores de una en el hipódromo de Las Piedras. 1 Potriboy de 57 con Santiago González. 2 Mr. Tapit, 57, Damián de Arrascaeta. 3 Netuno, 58, Cristian Villarreal. 4 Ilsa, 56.5 con Edinson Rodríguez. 5 Lady Royal, 59.5, Cristian Moreno. 6 Vino el Tito, 57, Pablo Menjú. 7 El Escocés, 55.5, Leonardo Silva menos 2. 8 Barrilete Tom, 54, Máximo González. 9 Regal Country, 57, César Miqueiro. 10 Salam Aleikum, 59.5, Mario González. 11 Lavallo, 57, Sebastián Fiorito. Y el 12 Luna Llena BH, de 56.5 kilos, con la monta de Jesús Preste. Nos gusta Lady Royal, yegua que ya ha sabido ganar aquí en Las Piedras, también en el Sint. Y va por otra victoria. La defensora de Tula Junta con el 5 en el mandil. Enemiga al 3, Neptune Out. Trifecta con el 10, Salam Aleikum. 5, 3, 10. 5, 3, 10. Tride Continental para la séptima. Octava, premio pluralísimo. 2011, 1200 metros, 16 horas, 45 minutos. Será la octava de mañana en el hipódromo de Las Piedras para yeguas 4 años y más edad perdedoras. 1, Ring de Bell, 54, Dinson Rodríguez. 2, Mina Complicada, 57, Waldemar Maciel. 3, Provocativa, 57, Michael de Souza. 4, Colsen, 57, Jesús Preste. 5, Hat Linda, 57, Sebastián Fiorito. 6, Sock Flower, 57, Leonardo Silva, menos 2. 7, Bulgari, 57, Pablo Menjú. 8, All Majestic, 54, Máximo González. 9, Rosaleda, 57, Richard Ponte. 10, Solo por Hoy, 57, Diego González. 11, Hannah Brown, 57, Fernanda Rodríguez. 12, Mi Mayor Princesa, 54, Damián de Arrascaeta. 13, Jill F., 57, David Geyer. 14, Star Sonic, 57, Nicolás Alarcón, menos 3. Y está como suplente la sensual que esperará que uno borre, si no, no puede correr, Edinson Rodríguez en caso de hacerlo. La triple fórmula de Continental tiene a Bulgari, el caballo del Stul Gavión, el caballo de Adrián Fontes, el caballo de San José como candidato. Enemiga al 13, Jill F., trifecta con el 2. Mina Complicada, interdepartamental, la fórmula de Continental. Candidato a un caballo de San José como Bulgari. Enemiga a la locataria de Las Piedras. Trifecta con Mina Complicada, que está en Florida. 7, 13, 2. 7, 13, 2. Tride Continental para la octava. Vamos a las dos últimas de mañana, Las Piedras. Premio Roman Roy será la novena. 1100 metros, 17 horas, 15 minutos. Potrillo de 3 años en pos de su primera victoria. A gatera llena, no, se sabe el borrado de Iron King. Por ahora está borrado el número 11. Todos los demás de 56. El número 1, Shining Boy, con la monta de Marco Padilla. 2, Noso Paradiso, Everton Rodríguez. 3, Oneroso José María Silva. 4, Iorio, Pablo Menyú. 5, Landy, Facundo Dálvora, menos 4. 6, Vuelo Nocturno, Sebastián Fiorito. 7, Creative Man, Edison Rosas. 8, Cohete, Pablo Rodríguez. 9, Tabor, Federico Piris. 10, Tierrita, José Guerra. No correrá el 11, Iron King. 12, Montepío, Santiago González. 13, Mocasín, Luis Cáceres. Y el 14, Ultrasonido, con la monta del Ángel Damián de Arrascaeta. Candidato el 2, Noso Paradiso. Otro caballo sin ser fija ni ser nada que se le parezca. Destaca netamente su tabulada. Y es por eso que le damos el voto al defensor de Tuya, Nina y Danilo. Candidato el 2, Noso Paradiso. Enemigo el 4, Iorio, trifecta con el 3, Oneroso. 2, 4, 3, 243. Tride Continental para la penúltima. Ahora sí, llegamos a la última de mañana, Las Piedras. Premio Marino Afortunado 2024-2025. 1100, 17 horas 45 minutos. Finaliza la jornada de mañana, Las Piedras. Con esta prueba sobre 11 cuadras. 1, Shakira, 56, Cristian Villarreal. 2, Patria Emocionada, 56, Federico Piris. 3, Peace Dauphin, con la monta de Wagner, acaban todas de 56. El 4, Iguaki con Pablo Rodríguez. 5, Me Gusta Mucho, Javier Pérez. 6, Zumba Fever, de José María Silva. 7, Cerveza Buena, David Gayer. 8, Anita, con Santiago Vaz, menos 1. 9, Tocuyino, con Damián de Arrascaeta. 10, Valenciana, César Miqueiro. 11, Linda Apuesta, con Héctor Lazo. 12, Nigata, Gualdemar Maciel. 13, Mexicana, con Luis Cáceres. Y el 14, Vistosa Ave, con la monta de Fernanda Rodríguez. Están como suplentes el 15, Doc Biónica. Y el 16, Distinguida. La triple fórmula de Continental la lleva Pris Dauphin. Número 3, esta tordilla ha corrido poco y bien, y le damos el voto a la de Sin Nombre para que gane. Enemiga, otra yegua que ha corrido poco y bien, tan solo una vez, y ganó en su debut en el Hipódromo de Colonia el pasado 25 de agosto. Cerveza Buena, la yegua de Flores, número 7, y trifecta con el número 14, Vistosa Ave. 3, 7, 14. Triple fórmula de Continental para la última de mañana, Las Piedras. Nos vamos, queda poco tiempo para despedirnos. Únicamente invitarlos para ser parte de Pasión por el Tour mañana de 19 a 21 o a 21:30. De 19 a 21 con todos los relatos y lo que sucederá en esta jornada que les acabo de plantear en el Hipódromo de Las Piedras para el día de mañana. Y luego, de 21 a 21:30, hacemos Pasión por el Tour Sin con la actividad del Hipódromo de Paysandú. Paysandú, que tendrá 9 muy, pero muy lindas carreras el próximo sábado como adelanto de la reunión de Maroñas, que también va a tener 9 carreras el sábado y que finalizará su tour de actividad este mes de septiembre con 14 carreras el próximo domingo 27. Punto final. Nos vamos. Gracias a Diego, que estuvo en los controles técnicos. Hasta mañana a las 19. Chau.
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0: 22 horas, 1 minuto.
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Oyentes, la paz de nuestro Señor y Salvador Jesucristo, que Dios les bendiga de una forma muy, pero muy especial. Quien les saluda es el Pastor Matías en esta noche de hoy, día jueves 24 de septiembre, ya preparándonos con mucha fe para lo que será este día viernes. Por eso, atención, atención toda la audiencia, quédense con nosotros esta hora de programación, porque Dios será aquel que obre de una forma muy especial a favor de sus vidas. Usted que está ya en la sintonía a través de Radio Continental, usted que está ya a través de la frecuencia radial y también en la transmisión vía Facebook. Atención, porque estamos en simultáneo en esta noche de hoy a través de Facebook y también de Radio Continental, para llegar a todos ustedes, oyentes, familia en la fe, que está ya en la sintonía. Comparte la transmisión, usted que tiene la condición y la posibilidad, para que más personas puedan ser alcanzadas por nuestro Dios. Ya estamos, como lo comentábamos, en esta expectativa especial para lo que será esta jornada de mañana viernes. De mañana viernes, en donde la mano de Dios se moverá de una forma poderosa. Por eso, atención, usted que nos escucha, usted que dice: Pastor Matías, yo necesito el libramiento de Dios para mi vida, para mi casa, para mi hogar. Esta es la gran oportunidad que Dios tiene preparada para usted que nos escucha. Dios se va a estar manifestando de una forma especial este viernes en la gran campaña Liberación Total, en donde Dios viene obrando viernes tras viernes de una forma tremenda. Y usted que me escucha hoy, eres nuestro invitado especial. Atención, porque ya también tenemos habilitada la línea de WhatsApp 096-099-358. Número de WhatsApp para usted poder enviar su mensaje, su pedido de oración en esta noche de hoy. Reiteramos, 096-099-358, donde queremos orar a favor de tu vida, queremos orar a favor de tu hogar. Usted que está en la sintonía, envía tu mensaje, envía tu pedido de oración, porque Dios será aquel que obre de una forma poderosa.

0: Y es tremendo, oyentes, lo que causa poder llegar a la presencia de Dios. Cuántas personas que están llegando viernes tras viernes y el Señor es aquel que está obrando. El Señor es aquel que se está manifestando de una forma poderosa. Por eso, usted que hoy dice, Pastor Matías, yo necesito que Dios obre a favor de mi hogar, a favor de mi familia. El Señor quiere manifestarse de una forma poderosa. Dios quiere obrar, Dios quiere glorificarse a favor de tu hogar. Por eso, usted que está en la sintonía, Dios quiere manifestarse a favor de tu casa, de tu familia. Es Él aquel que va a estar libertando tu vida. Dios es aquel que se va a estar manifestando a favor del pueblo. Estamos en vivo en esta noche de hoy, oyente llegando a tu vida. Usted que está en la escucha, prepárate porque en esta noche clamaremos a tu favor y Dios será aquel que obre de una forma muy especial. Dios es aquel que quiere manifestarse, por eso no te puedes hacer indiferente. Dios es aquel que va a estar obrando, que va a estar manifestándose a favor de tu vida. ¿Cuántas personas, cuántas familias, cuántos hogares que hoy el adversario está avanzando en su propia vida? Y el Señor es aquel que tiene el poder, aquel que tiene la condición para manifestarse. El Señor es aquel que obra de una forma poderosa. El Señor es aquel que quiere hacer ese milagro a favor de tu vida. Por eso no te puedes hacer indiferente. Dios es aquel que tiene el poder, oyente, capaz que hoy usted ya golpeó puertas, ya te has esforzado de diferentes maneras, pero no has logrado alcanzar ese grande libramiento que Dios quiere entregar, que Dios quiere manifestarse. Por eso estamos de este lado llegando a tu vida a través de Radio Continental y también a través de Facebook. Dios es aquel que se va a manifestar poderosamente a tu favor. Por eso no te puedes hacer indiferente. Estaremos con el equipo de obreros, el equipo de siervos de Dios en el Santo Altar del Señor, orando a tu favor, haciendo una unción muy especial. Estaremos también este cliente del Pastor Matías para predicar la palabra. Oraremos por tu vida y Dios será aquel que obre. Dios será aquel que se manifieste. Dios será aquel que se glorifique de una forma sobrenatural a tu favor. Por eso, prepárate. Atención, familia aquí de Pando, familia de Barros Blancos, de Atlántida, de Solimar, de Barrio Estadio, zonas aledañas. Prepárate para poder llegar a Avenida Roosevelt 934, esquina Baltasar Brum, en donde la mano de Dios va a ser la que impacte tu hogar, tu casa y tu querida y amada familia.
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1: Es solamente Cristo, oyente, es el que puede libertar tu vida. Es solamente el Señor aquel que va a estar manifestándose a tu favor. Por eso no te pierdas esta gran oportunidad de poder llegar a participar. Avenida Roosevelt, 934, esquina Baltasar Brum. Estaremos en el ayuno a favor de la liberación total y orando contra toda obra del mal. Atención, usted que viene pasando momentos de aflicción, momentos de dificultades. Usted que dice, Pastor Matías, yo vengo teniendo problemas físicos, familiares, espirituales. Esta es tu gran oportunidad para poder estar, para poder llegar. Esta es la oportunidad que Dios está preparando para usted poder llegar a estar presente. Y el mismo Dios es aquel que se va a glorificar. El mismo Dios es aquel que se va a estar manifestando a tu favor. Por eso no te hagas indiferente. Toma la decisión, da el paso de fe para poder estar llegando. Y el Señor es aquel que tiene el poder y la condición para poder libertar tu vida. Ya queremos, oyentes, compartir también palabras del pueblo, palabras de la gente que nos dejan al retirarse de estas grandes campañas aquí en nuestra iglesia pentecostal. Dios es amor, el pueblo dejando sus palabras, el pueblo dejando la invitación y también contando la experiencia que fue poder llegar aquí en nuestra iglesia pentecostal. Dios es amor, en la ciudad de Pando. Por eso vamos ahora, juntamente al pastor Roberto Vera, con las palabras del pueblo al retirarse de las grandes campañas vividas aquí en Avenida Roosevelt, 934, esquina Baltasar Brum.
2: Bendiciones, la paz del Señor Jesús, Pastor Matías y hermano de los estudios, con mucha fe estamos aquí. Una palabra, hermana, que también se está retirando de este culto maravilloso aquí en nuestra sede nacional de Pando. Bendiciones, hermana.
3: Muchas gracias.
2: ¿Su nombre?
3: Socorro.
2: ¿Qué le pareció el culto, hermana Socorro?
3: Hermosísimo. Invito a todos los hermanos que sientan la necesidad del Señor, que vengan, que nunca es tarde, que Dios siempre nos está esperando con los brazos abiertos. Bendiciones para todos.
2: ¿Qué ha recibido usted hoy en este día?
3: Yo hoy recibí bendiciones del Señor, recibí sanidad.
2: ¿Qué sanidad?
3: De mis huesos, de mis pulmones, por la gloria de Dios, estoy sana.
2: Está sana, de los pulmones, para la gloria de Dios, y los huesos también. ¿Quién ha hecho este milagro?
3: El Espíritu Santo.
2: Muchas bendiciones, mi hermana, y gracias por su participación. Que Dios bendiga a mi hermana. Seguimos con la fe, la expectativa, aquí desde nuestra iglesia. Dios es amor. Buenas tardes, hermano. Bendiciones. Bendiciones.
4: Dios bendiga a mi hermano.
2: Con mucha alegría en la iglesia.
4: Sí, sí, mucha alegría y muchas bendiciones de parte del Señor.
2: Un domingo, bendición total.
4: Sí, bendición total.
2: Muchas gracias, hermano. Que Dios bendiga. Hermana, bendiciones, su nombre.
5: Eugenia.
2: Hermana Eugenia. Pero está agradecida, feliz con Dios en este culto maravilloso. Hoy la vimos en el culto también derramando esa lágrima de emoción. Dios impactó y le ha tocado su vida, ¿no, hermana querida? Está con ganas de, con mucha emoción. ¿De qué barrio viene usted?
5: De San Jacinto.
2: ¿Contenta?
5: Sí.
2: Que Dios bendiga, hermana. Desde San Jacinto, el pueblo de Dios también se ha acercado aquí a la iglesia. Dios es amor. Buenas tardes, hermano.
6: Buenas tardes, hermano. ¿Cómo anda, hermano?
2: Bendiciones. ¿Todo bien, mi hermano? Aquí con la fe, la expectativa de este culto maravilloso. ¿Cómo se retira? ¿Qué le pareció el culto en esta tarde?
6: La verdad que un culto divino, hermano. La verdad que con mucha fe. La verdad que viene con mucha fe. Y bueno, me voy en victoria para casa, doctor.
2: ¡Qué bendición, mi hermano! ¿De qué barrio?
6: De Barros Blanco, hermano.
2: Barros Blanco presente. Aquí estamos en el culto de la iglesia pentecostal Dios es Amor, Avenida Roosevelt 934, aquí mismo, ciudad de Pando, sede nacional, iglesia Dios es Amor. Es lo que el pueblo de Dios, Pastor Matías y hermano de los estudios, hermanos allí en la casa, en la familia, prepárense para participar en nuestras reuniones aquí en la iglesia pentecostal Dios es Amor. Pastor Matías, una vez más la señal con usted. Adelante, estudios.

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1: Bendiciones, una vez más, Pastor Matías, estamos aquí con esta fe, el mover de Dios, aquí en nuestra sede nacional, Iglesia Pentecostal, Dios es amor. Hermano, hermana, bendiciones.
2: Bendiciones.
1: Buenas tardes.
2: Buenas tardes.
1: La vio salir contenta, ¿qué le pareció el culto de esta tarde?
2: Ah, una bendición, me voy livianita, venía con una mochila cargadísima, pero me voy livianita.
1: ¿De qué barrio viene usted?
2: De Aeroparque.
1: De Aeroparque.
2: Sí.
1: Y hermana, hoy la palabra, la alabanza, hoy todos nos llenamos de Dios, ¿verdad?
2: Así es, totalmente. La alabanza, todo. He llorado, todo me he llorado.
1: Así que va
2: libre. Me voy livianita.
1: ¿Y cuál sería su palabra para la gente que aún no ha experimentado esta bendición en la presencia de Dios?
2: Ah, los invito a que vengan, que busquen la palabra, que lleguen y que pasen un momentito por acá por la iglesia, que se van a sentir liberados, sanados. Bueno, no sé cómo explicar porque no hay palabra para explicar.
1: La vio con los ojos llorosos.
2: Ah, sí, me encanta.
1: Emocionada.
2: Sí, me encanta.
1: Bendiciones. ¿Tu nombre?
2: Paola.
1: De Aeroparque.
2: De Aeroparque.
1: Bendiciones, Paola. Muchas gracias. Bueno, el pueblo que con fe, con alegría, se acerca en la iglesia. Dios es amor. Buenas tardes.
3: Buenas tardes.
1: Hermano, ¿su nombre?
3: Carlos.
1: Carlito, ¿de qué barrio?
3: Suárez.
1: De Suárez. ¿Cómo se va después de este culto maravilloso?
3: Contento porque pasé por el escáner de Jesucristo. Ahí es revelado todo. Uno viene y...
1: Qué tremendo, ¿no?
3: Es tremendo las cosas.
1: Y la palabra de Dios también hoy ha tocado corazones.
3: Sí.
1: ¿Cuál es su invitación para la gente que escucha en la casa?
3: Y hay que, lo único que queda es buscar de Dios. Estamos en el último tiempo ya. Antes que sea tarde.
1: Con mucha fe, que el pueblo se acerque, la entrada es libre, gratuita.
3: Libre, libre, que se acerque y él hace la obra, como ha hecho la obra de ti.
1: Amén. ¿Cómo es su nombre?
3: Carlos.
1: ¿De qué barrio?
3: De Suárez.
1: Bendiciones, Carlos, muy amable. Ahí el pueblo también se va retirando.
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0: tremendo oyente lo que estábamos compartiendo, el pueblo de Dios dejando sus palabras de lo que está aconteciendo aquí en nuestra iglesia pentecostal. Dios es amor. Es tremendo lo que causa poder llegar a la presencia del Señor. Personas testificando, como escuchábamos anteriormente, siendo sanadas, siendo libertadas. Y esto es lo que está Dios operando en estas grandes campañas aquí en Avenida Roosevelt, 934 esquina Baltasar Brum. Por eso, usted que está en sintonía a través de Radio Continental y también a través de la transmisión vía Facebook, no te puedes hacer indiferente. Es este viernes 25 de septiembre, 14:30, primer culto, y a las 19 horas, la segunda oportunidad en esta campaña especial Liberación Total, en donde el Señor tiene una palabra para tu vida. Estaremos orando por la liberación total, estaremos haciendo una unción muy especial por todo el pueblo. Será un viernes de gran victoria. Dios será, oyentes, aquel que se manifieste, aquel que transforme, sea cual sea hoy tu realidad, porque dice la palabra que para aquel que cree, todo es posible. ¿Será que estás creyendo hoy en que Dios puede manifestarse a tu favor? ¿Será que estás creyendo hoy en que Jesús puede hacer lo que nadie puede hacer en tu vida? Y no es solamente, oyentes, de nosotros tener capaz que el entendimiento o decir nosotros tener el deseo de establecer que Dios va a obrar. No, sino que no es usted que lo establece. No soy yo que lo establezco. La palabra de Dios afirma una condición para las personas de que si creemos, el Señor hará lo imposible. Si creemos en su palabra, Dios hará lo que usted no puede hacer. Dios hará lo que yo no puedo hacer. Por eso es necesario dar el paso de fe en esta gran campaña de este viernes, mañana. Llegar, atención, usted que está enfermo, usted que está desahuciado por la medicina, usted que está bajo operaciones del maligno, ven a participar y verás cómo Dios será aquel que obre de una forma poderosa. Queremos ya también reiterar una vez más el número de WhatsApp, porque recordamos que a las 22 horas con 50 minutos se viene la oración, se viene el clamor en vivo, oyentes. Clamaremos a Dios y tenemos la fe, tenemos la certeza que los cielos se abrirán. Los cielos se abrirán a nuestro favor. Por eso, envía tu mensaje, usted que me escucha, a través de Radio Continental al número 096-099-358. Reiteramos, número vía WhatsApp 096-099-358. Y también usted que está en la transmisión, déjanos tu comentario, tu pedido de oración y comparte la transmisión para que más personas puedan ser alcanzadas por nuestro Dios, porque es Dios aquel que va a obrar a favor de todo el pueblo que se una a este clamor. Es Dios, oyentes, aquel que quiere manifestarse en esa enfermedad, en ese problema familiar, en ese problema espiritual, en ese problema que ya usted ha intentado poder resolver y no hay forma. Cristo es aquel que puede obrar a tu favor. Tenemos aquí ya comentarios que el pueblo va dejando. Por aquí nos dicen, oración por hermanos y hermanas de IPDA. Estaremos orando, hermana, a su favor para que Dios obre, para que Dios prepare, que usted pueda estar llegando a la congregación. También por aquí nos dice nuestra hermana Jessica, allí presente también en la transmisión. También Karina Alves, bendiciones para todos desde Paysandú. Hermana, Dios le bendiga. También por aquí Manuel, que nos dice Dios bendiga siempre y grandemente y poderosamente. Saludos desde el país de Ecuador. Hermano Manuel, Dios te bendiga. Estaremos clamando por usted y por todo el pueblo allí en Ecuador. También por aquí Soledad, que nos dice que así sea, que el Espíritu Santo, en el nombre de Jesús de Nazaret, pido oración para mí, para mi padre que está en la tierra con sus 85 años, sufre mucho de dolor en todo el cuerpo a causa de artrosis. Tengan buenas noches, pastor. Dios bendiga, hermana Soledad, Dios te bendiga. Estaremos clamando por usted y Dios será aquel que obre poderosamente a favor de su familia. También por aquí nuestra hermana Maricela, que nos deja también de la reacción. Dios bendiga a todos los hermanos que están dejando su comentario, su pedido, oración. Dios es aquel que va a obrar a tu favor. Por eso comparte la transmisión, oyentes, para que podamos ser más personas que Dios alcance, para que podamos ser más personas, que Dios se manifieste a nuestro favor, porque Dios es aquel que quiere glorificarse, Dios es aquel que quiere hacer su voluntad a favor de nuestras vidas. Unidos en oración, nos dice Manuel aquí desde Ecuador. Así es, Manuel, unidos en clamor, en oración, porque Dios es el que tiene el poder para marcar diferencia. Dios es, oyentes, el que tiene el poder para manifestarse. También tenemos mensajes vía WhatsApp que están llegando en esta noche de hoy. Por aquí nos dice: la paz del Señor, pastor, Dios le bendiga. Pido oración por mi salud, por mis hijos. Gastón, Valentina, tengo que hacerme unos estudios y sé que Dios va a estar delante de mí. Y los estudios van a ser hechos por nuestro Señor. Hermana, Dios te bendiga. Así es, Dios será aquel que obre a favor de su vida. El Señor será aquel que se manifieste. También por aquí nuestra hermana Isabel, que nos deja audios pidiendo oración. Hermana Isabel, Dios te bendiga. Estaremos orando por usted, también por su familia. Dios será aquel que obre de una forma muy especial. El Señor es, oyentes, el que quiere manifestarse. Reitero, una vez más, número vía WhatsApp. Usted que me escucha por Radio Continental 1600 AM del dial, 096-099-358, para usted poder enviar su mensaje, su pedido de oración, porque se viene la oración a las 22:50. La oración traerá reacción de Dios hacia nuestra vida. Por eso, usted que está en la sintonía, prepárate para poder clamar, para poder orar. Envía tu mensaje, envía tu petición, porque Dios quiere manifestarse de una forma muy especial. Dios quiere operar lo que nadie puede operar a favor de tu vida. Dios quiere hacer, oyentes, lo que nadie puede hacer a favor de tu hogar, de tu casa, de tu familia. La mano de Dios se moverá. La mano de Dios va a impactar tu salud, tu vida espiritual, en donde tal vez hoy estás teniendo grandes momentos de aflicción. Cristo quiere manifestarse a tu favor. La misericordia del Señor se manifestará de una forma muy, pero muy especial. Por eso, prepárate para poder clamar 22 horas con 50 minutos. Oraremos a Dios y Dios será aquel que obre de una forma sobrenatural a favor de toda la audiencia, de todos los hermanos que están a través de la transmisión vía Facebook. El Señor es el que operará grandes libramientos a su favor.
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3: 22 horas, soy Alberto, 29 minutos.
4: Estoy en la iglesia de Dios de Amor, que me pasé adelante, que el pastor me reveló por una sanidad en mi garganta, en mi oído, que tenía un bulto sobre mi garganta. Y en la oración que me dio el pastor, fui liberado, fue sanado, que no podía tragar casi y el olor al oído que tenía. Y gracias a Dios, Dios me curó, por la gracia del Señor.
5: La revelación decía que era un bulto del tamaño de una uva, más o menos. ¿Cuánto tiempo estuviste así?
4: Y más o menos 17 años, 17 o 18 años. y ahí vi a los médicos, a Torrino, me hicieron los estudios, me hicieron todo y todo salía bien, nada salía bien, pero el oído me punzaba y me salía materia. Y para tragarme tenía como una carnosidad sobre la mandíbula, acá, todo esto acá, y donde estaba el bulto ese. Y ahora me empezó a doler abajo la carretilla acá y donde estaba el bulto. Pero el bulto ahora se desapareció.
5: O sea, es un milagro visible, porque el bulto estaba, tú lo podías tocar y ahora ya no está.
4: Sí, estaba el bulto. Yo lo tocaba acá, estaba todo duro acá. Todo. No, ahora está todo blando, gracias a Dios. Porque cuando estaba haciendo la operación fue una cosa como que me salió que estaba sano. Y me toqué y no tenía. Mira, hasta toco todo ahí.
5: De hecho, me mencionabas que te dolía para tragar. ¿Hiciste prueba, probaste tragar y no te duele ya?
4: No, trago salido perfectamente por ese lado. Por el lado derecho, por el lado izquierdo yo iba a tragar y tragaba. O sea, pero nunca dije nada, ni a mi familia, ni nada, porque como no quería tratar, porque el que me sana es Jesús.
5: ¿Tu palabra es de invitación para aquellos que están escuchando?
4: Pero que vengan, que aquí es verdadero, que Dios sana, liberta. Porque a mí cuando yo vine aquí a la iglesia, vine con un enfermo, con un cáncer en la próstata, orinando sangre. Y Dios me liberó, Dios me sanó y aquí estoy. Era flaquito, pesaba 77 kilos y ya estoy pesando los 27 kilos. Y yo fumaba, no tengo vicio ninguno, yo tomaba, no tomo, no tengo vicio ninguno, ni el mate, nada, dejé todo. Yo un día, antes de entrar a la iglesia, le hice un pacto, por un cambio de mi vida, y un cambio para tener mi familia unida, para ser una familia nueva que me diera. Él me dio todo, totalmente el pacto que yo hice con él, que yo iba a cumplir con él, me iba a entregar a él. Y así como le prometí, así estoy. Prometido con él, y él me está cumpliendo todo lo que me dio. Yo antes no tenía nada, hoy tengo todo, gracias a Dios. Gracias a mi Señor Jesús.
1: Seguimos en vivo.

Seguimos en vivo, oyentes. Esto es La Voz de la Liberación, órgano informativo de nuestra iglesia pentecostal Dios es Amor. Ya preparándonos con mucha fe. Dios es aquel que está obrando a favor de todo el pueblo que se acerca a participar. Sigue llegando, gente, más comentarios en esta noche de hoy. Por aquí también nuestra hermana Angelina, que nos dice: Dios bendiga, pastor, oración por mi salud, por mis hijos, Lucía, Milena, Guillermo, también por Samuel y Jeremías. Gracias, hermana Angelina. Dios le bendiga a usted también, a toda su querida familia. Estaremos orando y Dios será aquel que obre de una forma muy especial. Dios será aquel que se manifieste poderosamente a favor de todo el pueblo que está enviando su mensaje, que está dejando su comentario. Dios es aquel que tiene el poder para manifestarse. Por eso usted que nos escucha, usted que está en la sintonía, usted que dice: pastor, yo necesito que Dios obre, que Dios se manifieste. Dios será aquel que obra a tu favor. Dios será aquel que se manifieste de una forma muy especial. Por eso envía tu mensaje, deja tu comentario, también comparte la transmisión, porque nos unimos en este propósito, nos unimos en esta oración para que la mano de Dios se manifieste, para que Dios venga a glorificarse de una forma poderosa. 22 horas con 50 minutos estaremos clamando, porque este viernes tenemos plena certeza, plena convicción de que el Señor será aquel que se manifieste a favor de todo el pueblo que va a llegar. Atención, usted que está en la sintonía, usted que está allí necesitando el milagro, Dios es el que obra, Dios es el que se glorifica, Dios es el que se manifiesta a favor de aquellos que le buscan. Por eso no te puedes hacer indiferente. Súmate a esta fe y ven a participar, porque Dios es aquel que va a operar, aquel que va a manifestarse a favor.

favor de tu vida, a favor de tu casa, a favor de aquella causa que tal vez para tu propia condición hoy no hay salida, tal vez para tu propia condición hoy no hay una respuesta. Déjame decirte que Cristo es aquel que puede operar lo inoperable a tu favor. El Señor es aquel que obra poderosamente. Sigue llegando más comentarios en esta noche de hoy, oyentes, a través de la transmisión vía Facebook. Por aquí nos dice María Rodríguez: Dios bendiga por mi salud, pido oración y por mis nietitas. Estaremos orando, hermana María, a favor de usted y de toda la familia. Dios será aquel que obre poderosamente. También por aquí nos dice, nos reacciona el diácono Juan Gómez de Salto. Varón de Dios, Dios te bendiga a usted y a todo el pueblo allí de Salto. Estaremos clamando 22 horas con 50 minutos. Estaremos orando a favor de todos los comentarios, todo el pueblo que está en la transmisión y también en sintonía a través de Radio Continental 1600 AM del Dial.

0: Ahora, oyentes, queremos poder dedicar una linda alabanza para todos ustedes. Ya se viene el momento de la palabra en vivo. Queremos dedicar a la cantante Ángela Goncalves, La Promesa No Muere, siendo 22 horas con 37 minutos. Estamos en esta fe, en esta expectativa para lo que será este viernes mañana. Gran campaña, liberación total por la tarde y por la noche. Y también atención, porque el domingo, atención, porque estaremos por la mañana en el gran bautismo nacional, cumpliendo el mandato de Cristo a través de la palabra que nos estableció: ir y hacer discípulos y bautizarlos en el nombre del Padre, del Hijo y del Espíritu Santo. Por la mañana estaremos en el gran ayuno mundial con el bautismo nacional, y atención que por la tarde estaremos en un gran evento de mujeres de fe. Por la tarde, a partir de las 14 horas con 30 minutos, va a estar predicando la palabra de Dios nuestra hermana Karina Rodríguez, el equipo de mujeres de fe, también de todo el campo de Pando. Será un domingo por la tarde bendecido. Prepárate, oyentes, pueblo aquí de Pando, de zonas aledañas, para poder estar, porque domingo será un culto inolvidable en Avenida Rubén 934, esquina Baltasar Brum. Escuchamos ahora, oyentes, esta linda alabanza antes de la palabra de la cantante Ángela Goncalves, La Promesa No Muere, y ya estamos con todos ustedes para predicar el mensaje de parte de Dios.
1: 22 horas, 38 minutos.

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queremos ya, como lo veníamos comentando, poder nosotros ir a la palabra de Dios en vivo con todos ustedes, oyentes, en esta oportunidad. Antes de orar, antes de clamar, recordamos que 22 horas con 50 minutos estaremos clamando. Vamos a ir a la palabra de Dios en el Salmo número 121. Recordamos que estamos preparándonos con mucha fe para lo que será este día de mañana viernes. Vamos a ir a la palabra de Dios, Salmo número 121. Usted que está en la escucha puede buscar en la Biblia, en la aplicación, para poder meditar brevemente en lo que causa poder nosotros provocar el poder de Dios a favor del socorro que Él tiene para nuestra vida. Salmo número 121 de la palabra de Dios. Vamos a leer en el nombre de Jesús. Dice así: alzaré mis ojos a los montes. ¿De dónde vendrá mi socorro? Mi socorro viene de Jehová, que hizo los cielos y la tierra. No dará tus pies al resbaladero, ni se dormirá el que te guarda. He aquí, no se adormecerá, y dormirá el que guarda a Israel. Jehová es tu guardador, Jehová es tu sombra a tu mano derecha. El sol no te fatigará de día, ni la luna de noche. Jehová te guardará de todo mal, Él guardará tu alma. Jehová guardará tu salida y tu entrada desde ahora y para siempre. Y es tremendo esta palabra que el salmista David escribió en aquel momento de aflicción, en aquel momento de batalla que él estaba enfrentando. Estaba pasando por un momento de aflicción, en donde venía de una pelea. Primeramente David tuvo un enfrentamiento con aquel palestino llamado Goliat, y él venció. Pero después pasó el tiempo y una vez más tuvo un enfrentamiento en su propia vida. Y estaba en aquel momento él perdiendo esa batalla. David estaba siendo atacado fuertemente contra ese gigante, una batalla física, no espiritual, física, como la misma batalla que tuvo con Goliat, pero tiempo después se enfrentó a otro gigante. Y en aquel momento su vida no era la misma, su estado físico, su edad era avanzada. El rendimiento que él tenía al principio era diferente. Y entonces, al ver él la situación que tenía en su propia vida, él estableció esta palabra: alzaré mis ojos a los montes, ¿de dónde vendrá mi socorro? Él estaba alzando los ojos hacia Dios y recordando que Dios un día lo había socorrido en aquella gran y primera batalla que él tuvo con Goliat. Pero en esta oportunidad su estado no era el mismo físicamente, la edad era diferente. Pero él, mirando a los cielos, mirando a lo alto, recordó que el socorro de él vino de Jehová, que hizo los cielos y la tierra, y Dios socorrió a su siervo. Y hoy esta palabra mucha gente la lee, mucha gente hoy tiene tal vez la Biblia abierta en este Salmo. Pero hay que comprender que Dios es aquel que puede socorrer nuestra vida. Y hay veces que hay batallas que van a parecer fáciles y sencillas, pero de repente van a haber condiciones, mi hermano que me estás escuchando a través de Radio Continental, 1600 AM de dial, también a través de Facebook, la transmisión, que van a aparecer en tu propia lógica algo que puedes vencer, que puedes superar, una debilidad, una flaqueza, una enfermedad, un problema familiar, físico, espiritual. Pero habrá momentos en tu vida que no vas a tener la fuerza ni la condición para poder vencer ese momento. Y vas a sentir que te estás hundiendo en esa causa, en ese momento
de enfermedad, de tristeza, de agonía, de problemas en diferentes áreas. Y si usted mira para usted mismo, la misma situación va a querer afectarte más, de tal forma de perder la fe. Pero en este momento entra la clave de nosotros entender a dónde tenemos que mirar. Cuando David estaba en este problema, él alzó su mirada a los cielos, a lo alto, a los montes, porque de ahí viene el socorro para la creación. Y hoy, tal vez me estoy llegando a personas que están teniendo grandes aflicciones, batallas espirituales, físicas, familiares, y dice: Pastor Matías, no encuentro salida, no veo, pastor, una solución, aprende algo. No se puede ver una solución sin antes creerla, porque no se ve para creer, se cree para ver. Aleluya. Y por eso es que David comenzó a creer que el socorro vendría de lo alto, de Jehová de los ejércitos, y Dios se manifestó a su favor. Usted que me escucha hoy, tal vez por primera vez, por segunda vez, usted que está en la sintonía, ¿dónde estás enfocando tu mirada? ¿Hacia tu problema, hacia tu propia fuerza o hacia Jesús? La Biblia establece que nuestra mirada tiene que estar en Cristo, y Él es el que va a socorrer tu vida. Por eso, sea usted aquí de Pando, de Canelones, de cualquier departamento del país, de Uruguay o de cualquier parte del mundo, a través de internet, coloca tu fe en Cristo. Y no importa la causa que hoy estés pasando. Pastor Matías, me debilité, retrocedí. Pastor, yo soy una persona que conozco la palabra, soy bautizado, soy un siervo de Dios. Estoy en batalla en este tiempo. Jesús quiere socorrerte. No mires para ese lodo cenagoso. No mires para el tamaño de ese gigante. Mira para aquel que creó los cielos y la tierra. Porque más grande que Jehová no existe nadie ni nada. Y este Dios creador de todas las cosas, a usted que me escucha hoy, te está brindando una oportunidad para usted llegar a su presencia, para usted llegar a nuestra iglesia pentecostal Dios es Amor aquí en Pando. Este viernes es mañana la gran campaña de liberación total y el gran ayuno contra las obras del mal. Ven a participar, pastor, escucho a media hora de la sede, estoy a una hora. Esfuérzate, no midas esfuerzo para llegar a Cristo, porque como escuchábamos al principio de la programación, hermanos y hermanas llegando enfermos y el Señor les sanó, personas llegando problemáticas bajo presiones espirituales, y Cristo es el que está obrando. Por eso el socorro tuyo, padre de familia, madre, usted que me escucha, es Jesús. El socorro para tu enfermedad, para tu estado espiritual, pastor, yo quiero que Jesús me salve, que Jesús me transforme. Él es el que va a hacer la obra, pero tu parte tienes que hacerla, llegar a sus pies. Y es mañana, viernes, aquí en nuestra iglesia pentecostal Dios es Amor, donde estaremos en esta gran campaña. Ven con tu familia, ven a recibir la palabra, ven a recibir la oración por la liberación, ven a recibir la unción con el aceite consagrado, y el Espíritu de Dios será aquel que obre de una forma especial a favor de tu vida. 22 horas con 54 minutos, el Señor es el que va a socorrer tu vida, el Señor es el que se va a manifestar. Tenemos más comentarios por aquí que están llegando. Nivia de los Santos, que nos dice: paz de Cristo, sigo en la transmisión, Dios les bendiga, pido oración por mi nieta Ailén y por toda mi familia, bendiciones desde Uruguay. Hermana Nivia, Dios te bendiga, estaremos orando por usted, por la familia, Dios será aquel que obre. Más mensajes, siguen llegando más comentarios por aquí. Ana María Tobler nos dice: la paz del Señor, pido por Karina, Silvana y Alejandro, por salud, libramiento, bendiciones. Hermana, Dios te bendiga, estaremos orando a favor de usted.
y de toda su querida y amada familia. También tenemos el número vía WhatsApp 096-099-358. Por aquí nuestra hermana María Inés, que nos dice: buenas noches, pido oración por familia Abel Piris, por sanidad, libramiento y trabajo. Gracias, bendiciones, Inés de Barros Blancos. Hermana Inés, Dios te bendiga. Estaremos clamando por usted y por toda la familia. También por aquí Raquel, que nos deja su audio pidiendo oración. Dios obre a tu favor, hermana Raquel, estaremos orando y Dios será aquel que obre de una forma muy, pero muy especial. Ya tenemos oyentes que entrar en este momento de oración, en este momento de clamor, en este momento de intercesión. Dios es aquel que va a responder tu oración. Dios es aquel que se va a manifestar. Por eso vamos ahora a iniciar este momento especial de oración delante de la presencia del Señor.

0: por aquí nuestra hermana Gladys, nos dice: hola, señor pastor, buenas noches, oración por familia Abel Piris, hermana Gladys, Dios te bendiga. Estaremos clamando por usted y por toda la familia. Vamos ya, oyentes, a clamar a Dios, a buscar la presencia del Señor. Glorioso Dios, maravilloso, eterno Padre celestial, Dios santo, Dios fiel, Dios verdadero, Dios de amor, Dios de misericordia, Dios amado, ven ahora, Señor, a manifestarte a favor del pueblo, a favor de cada vida, a favor de cada hermano, de cada hermana, Señor. Ven a manifestarte de una forma poderosa en esta vida, en todos los oyentes, Padre, que están con nosotros en la transmisión, Dios mío. Obra poderosamente, obra maravillosamente a favor de cada vida, a favor de cada hermano, de cada hermana. Entra obrando, Padre, alcanza a nuestra hermana Carolina Zambulla, alcanza a Juana Reyes, a Sandra Viera, alcanza, Padre, cada petición, cada pedido de oración, a Janet Villafán, alcanza, Dios mío, a todo el pueblo tuyo. Entra operando, mi Salvador, las grandes maravillas. Entra obrando a favor de cada hermano, de cada hermana. Entra bendiciendo, Padre, todo el pueblo tuyo, todos los hermanos, la familia, la fe. Opera mismo la victoria. Opera mismo, Dios mío, la bendición de parte tuya. Oh, gloria a Dios. Aleluya. Obra mismo, Padre, a favor de cada hermano, a favor de cada hermana. Sí, Señor amado, entrega el socorro para esta vida, para esta casa, para este hogar, para esta familia. Opera, Padre, la victoria. Oramos ahora por todos los pedidos de oración, por todo el pueblo que va a estar llegando este viernes, Dios mío, por todos los hermanos que van a estar llegando a recibir de tu palabra, a recibir el libramiento para su vida, para su casa, la manay, orí para Barabaya. Ah, Dios poderoso, opera el milagro y alcance a aquel hermano, Dios mío, que está en la transmisión y que tal vez vive en otro departamento, en otra ciudad, en otro país, a través de internet. Entrega libramiento para su vida. Bendice a este hermano que después de la transmisión de Facebook, que en redes sociales, va a dejar su pedido de oración. Bendice su vida, opera el milagro y que pueda también llegar aquí a nuestra iglesia pentecostal, Dios es amor, en la ciudad de Pando, para alcanzar el libramiento, la restauración, la salvación de parte tuya. Oh, gloria a Dios, Señor amado, entrega la victoria y recibe la oración del pueblo y nuestro humilde clamor. Prepara todo, Padre, para que tu pueblo llegue este viernes por la tarde y por la noche, también el domingo, en el gran evento de Mujeres de Fe, en el nombre poderoso de Jesús, Señor. Amén, amén y amén, Señor, amén. Glorias al Padre, glorias al Hijo y glorias al Espíritu Santo de Dios. Oyentes, qué lindo poder clamar con ustedes. La presencia de Dios se manifestó.
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0: Que Dios le bendiga.
3: Hasta aquí hemos compartido el programa La Voz.

0: liberación. Volvé a sintonizarnos en una nueva emisión para que juntos podamos compartir la palabra de Dios, las informaciones de nuestras actividades y también el relato de quienes nos visitan cada día. Gracias por su amable sintonía.
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4: 23 horas, un minuto.
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placer enorme de volver a saludarlos, amigos, de volver a reencontrarnos, comenzar a compartir una nueva tarde, una nueva emisión.

0: 12 horas, 10 minutos. En toda la República Continental del Uruguay comenzamos a disfrutar el Super Largo. Empezamos a ponerle mucha música.
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0: mucha comunicación. Muchísima alegría, ¿eh?

0: humedades según el mes. Cuenta por ciento de humedad.
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0: Tarde primaveral que tenemos en este juevesito 24 de septiembre. Se va,
1: Un minuto hasta
0: al noveno mes del año.

Por supuesto que está habilitada la comunicación 098-71600. Para que ustedes ya comiencen a armar toda la selección musical para que me cuenten qué andan haciendo, por dónde andan hasta ahora de la tarde. ¿Cómo vamos rumbo al fin de? ¿Y qué fin de que se viene?

0: comunicación y en esta tarde maravillosa. Subir el volumen de la cantora, despertar al vecino o la vecina. ¿Querían primavera? ¡Tomá, pavo!
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0: Hoy está ideal, ¿eh?

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0: Arregonza, ¿cómo andás con este clima primaveral? Soy María de Ruta 107. ¿Me podrías pasar un tema de Matías Valdés? Que tengas una muy linda jornada. Beso grandote, corazón. Matías Valdés, Chacho Ramos.
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0: Y este boleto al amor. Beso grande, querida amiga. Gracias por la compañía. Disfrutar por allí, ¿eh?

comunicación al 098-71600. 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

0: Buenas tardes, corazón latino. Me podrías pasar la volanta. Gracias, Elvi. Gracias, grandote. Gracias por estar ahí, como siempre. Hola, Gonzalo. El tema adicto. Voy por la entrada a mi tapera, Nelson. 309-12. Gracias, amigo. Gracias, Nelson, querido. Gracias por la compañía. Queda participando, mi loco.
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0: Leo, querido. ¿Cómo anda, mi loco?
3: Bueno, que andamos full. Exacto.
0: ¿Palo y palo?
3: Mandarle saludo ahí a mi madre, la Estelita.
0: Eso, qué grande.
3: A toda mi familia.
0: Ajá.
3: Para vos, Gonzalo, también.
0: Gracias, querido.
3: Para mi tío Carlito y. Que te está escuchando.
0: Eso.
3: Y bueno, pasate cualquier tema de la Huancó ahí.
0: Bueno, dale, buenazo.
3: Dale, Gonza. Vamos arriba con esa radio.
0: Vamos, mi loco, ¿eh?
3: Adelante.
0: Claro que sí. Abrazo, Leo, querido. Gracias por la compañía. Buena jornada por allí, ¿eh? ¡Vamos con todo!
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0: Casado, soy Guillermo de acá de Sarasota.
1: ¡Guille, querido!
0: Hace una semana por fin me escuché hoy el programa. Hace una semana no lo escucho, he estado muy complicado con el trabajo y le he prestado poca atención al celular, que es por donde escucho el programa.
1: Gracias, minero. ¡Vamos arriba! Bueno,
0: espero que hayan tenido una buena semana. Espero que...
1: ¡Qué semanita!
0: Vayan culminándola esta mejor, porque ya estamos a jueves. Ya, por suerte, trabajo mañana y el fin de semana tiro la chancleta.
1: ¡Opa! ¡Excelente!
0: Así que, bueno, nada, es para saludarlos, saludar a mi amigo Jorge, que hace tiempo que no los mando un saludito.
1: ¡Sí, señor! ¡Y anda ahí,
0: Y es amigo de Tapicería Fina.
1: ¡Ajá!
0: Y, bueno, nada, acá, tranqui nomás, escuchando el programa.
1: ¡Vamos!
0: ¡Dale!
1: ¡Buenazo!
0: Tema, cualquiera. Me gusta toda la música. Un abrazo grande.
1: Gracias, Guille. Fuerte abrazo, mi loco, Gracias por estar ahí, por la compañía. Por hacernos saber que andás del otro lado. Obviamente que no siempre se puede. Pero cuando se puede, sé que estás, mi loco. Así que abrazo grandote, a la distancia de los Estados Unidos, además. Abrazo enorme, Vamos con todo.
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4: Hola, hola, Gonza.
1: ¡Willy! ¿Cómo anda, mi loco?
4: Preciosa tarde.
1: Sí, señor.
4: Ahora estamos haciendo mediodía.
1: ¡Opa!
4: Trabajando a full.
1: Mirá,
4: mi amigo acá, el Sandro.
1: ¡Míralo, el Sandro!
4: Descansando un poco. La tarde haciendo otra changuita. Bueno, mirá, queremos escuchar.
1: Diga.
4: Por sonido Borinquen.
1: Ajá.
4: Yo llegaré.
1: Bueno, dale.
4: Y bueno, te mandamos, mire. Mirá.
1: Era la cantora.
4: Pato Costa de Pando. Ajá. Saludo para Gonza. Saludo para todos los que escuchan. Saludo para la Chapela. Y que se apronten que va al rancho el Willy del Luna para trabajar allá.
1: Opi, mirá.
4: Y apronten vino. Apronten buen vino.
1: La hidratación tiene que estar.
4: A Chapela y a las chicas de Chapela, un beso le mandamos.
1: Eso. Abrazo, Willy querido. Para vos, pasando para toda la barra ahí, ¿eh?

0: Gonzalo.
1: Buenas tardes.
2: Cococho, ¿cómo anda, Piroco?
1: Para mandarle un beso grande. Quedamos con toda la locura, Fátima.
2: Ajá, esa.
1: 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Un beso a todos mis primos.
2: Ajá.
1: Al Pato.
2: Esa.
1: A Elsa.
2: Ajá.
1: Un vino para vos, Gonzalo.
2: Gracias, querido amigo.
1: Bueno, y el tema de los consagrados.
2: Bueno.
1: No se enamore de mí.
2: Bueno, dale, buenazo.
1: Bueno, vamos arriba.
2: Gracias, mi loco.
1: Sí, así que está re bueno.
2: Abrazo grandote, cococho querido, Gracias por la compañía, como siempre. Seguimos para adelante.

0: Buenas tardes, don Gonzalo.
1: ¡Opa, abuelo Coco!
0: Que todo el mundo esté pasando muy bien.
1: ¡Eso!
0: Este sol ayuda mucho.
1: ¡Está linda la tarde!
0: Escuche, un saludo para la doña de la ruta 8 y 9.
1: Ajá.
0: Alegría que tiene y siempre. Ayer dijo que el marido la había embrujado porque el marido curaba a bichera.
1: ¡Mirá, mirá!
0: En el programa de... de Puma.
1: Ajá, pa.
0: Bueno, ahí queda embrujada por hoy.
1: Ay, ay, ay.
0: Que pasen muy bien. Voy a saludar a los que me acuerdo, ¿eh?
1: A paja, a ver cómo anda esa memoria.
0: A Paniza, a Rubén, a Robertito.
1: Ajá.
0: El Robertito está para la joda ya.
1: ¿Cómo que para la joda?
0: Está escarbando ahí al lado de la playa, ¿eh?
1: Ah, la pala y palo, loco.
0: Las mujeres se le tiran por arriba, dice, pa. Pero no por. Por quererlo, para salvarse de la máquina.
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0: Que te di mi amor. Bueno, ya me olvidé.
1: ¿No? Ay, ay, ay, ¿y ahora?
0: A Margarita.
1: Ajá.
0: A doña Gloria Teresa. A doña Graciela.
1: No.
0: A Elcita. Yo no sé cómo hace para hablarle. Nombrar 30 personas, 40 en un segundo.
1: No es changa, amigo, claro, pero saludos generales.
0: Se sienta en el baño y mira todo escrito en la pared. Bueno, dale un beso muy grande. Y bueno, deje tranquilo ahí, porque si no se estira mucho.
1: Dale, vamos, abuelo Coco. Muy bien. Gracias, mi negro.
0: ¿Qué música pone para el arranque, don? Bueno, vamos arriba. Vamos,
1: si arrancamos, vamos, que se note, abuelo Coco.
0: No sé si saluda a don Pacto y a otros más, pero está.
1: Están todos ahí, andan todos más ahí. Eso.
0: De verdad. Ellos entienden que uno no se acuerda.
1: Claro que sí, exacto. Vacío y abrazo grande, querido amigo, ¿eh?
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1: Ven ahí hablando del Robert.
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1: Laburándolo, hombre, che. ¿Cómo le va? Buenas tardes.
3: Buenas tardes, don Gonzalo. ¿Cómo estamos?
1: ¿Cómo anda, Robert, ¿tardes? Querido? ¿Está bien?
3: ¿Va marchando el jueves por ahí, no?
1: Señor. Bueno, ¿va caminando la cosa?
3: Tengo un poco de caminería.
1: Eso, bro.
3: ¿Qué iba a decir? Pasame ahí por 18 quilates.
1: Ajá.
3: Son de amores.
1: Bueno, vale.
3: Para el abuelo Coco que anda ahí. Anda medio mal ahí.
1: Eso.
3: No sabes qué hacer, además, de veradazo. Estaba arriba, Gonza.
1: Vamos, mi loco,
3: ¿eh? 1600.
1: Ah, no suena el dote. ¡Vamos con todo!
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1: Gracias por la compañía, Robert, querido, ¿eh? Buena jornada. Seguimos para el...

0: Hola, Doris.
1: ¿Cómo anda, corazón? ¿Cómo estamos?
0: Sí, muy buenas tardes, buen comienzo.
1: ¡Eso! ¡Vamos!
0: Y buenas noches también.
1: ¡Exacto!
0: ¿Qué hace, Gonza? ¿Está bueno hoy el día? Sí, bueno. Dale, Gonza, un beso grande. ¡Pa! Abriste bien en la audición, ¿eh?
1: No paramos
0: con mis cumbias.
1: Con Sonora Borinquen a todo volumen.
0: Qué tango, Gracias, Gonza, gracias.
1: Vamos, corazón,
0: Gracias por ser como sos. Dale, beso grandote. Beso a toda la audiencia.
1: Beso enorme, Doris. Gracias por la compañía, corazón, Abrazo grandote para la familia que anda por allí también.
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1: Hola, Gonzalito, ¿cómo estás? Sí, podeme pasar, no quiero envejecer. Abrazote. A Cristina, a mi hija, y a ti también. Gracias, Norma de Pando. Sonándote, Normita. A beso gigante para Cris también, Gracias por estar ahí, por la compañía. Abrazote para José.
3: Buenas tardes,
1: Gonzalo. ¿Cómo andas? ¿Cómo andas, Estelita? ¿Cómo estamos?
3: Acá trabajando a full.
1: Opa, excelente.
3: A saludar a todos mis compañeros de trabajo, a todos mis hijos, a Leonardo, a Belén, a Facundo, a Dieguito, a Lourdes. Y un saludo especial para Miguel. Bueno, un saludo para toda la audiencia hermosa de la radio. Un saludo para vos, para Cococho, para Fátima, la compañera Cococho, para Elsa, para el compañero de Elsa, Patito, y vamos arriba con esa radio.
1: ¡Vamos! ¡Seguimos!
3: Muy buena, yo estuve re buena. Todos los días está re buena, pero yo estuve re buena.
1: Gracias, corazón, tremenda selección musical ayer de miércoles, como para partir la semana al diome.
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1: Gracias por la compañía, como siempre, Minera, abrazo para vos, para Miguel, para toda la familia,
4: Buenas tardes,
1: ¡opa, Luisito!
4: ¿Cómo dices que le va?
1: ¿Cómo estamos, mi loco?
4: Que andamos escuchando.
1: ¡Eso! ¡Vamos!
4: Vamos arriba, que hoy es jueves y el cuerpito lo sabe. Bueno,
1: sí, señor.
4: Hoy salimos. Hoy toca...
1: ¡Opa!
4: Hoy toca Barzón, Hoy toca bailar con la penúltima.
1: ¡Opa! Y nochecita, pasame, Luisito. ¡Qué lindo!
4: Más esposa de la penúltima. Bueno, vamos arriba, Gonza, que es día espectacular por acá. Espectacular.
1: Tremenda tarde, mi loco.
4: Vamos arriba, que hay orden de no aflojar, Vamos y vamos, mi amigo Gonza.
1: Abrazo grandote, Luisito querido. Claro que sí, a disfrutar este juernesito.
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0: Hola Gonzalo.
1: Hola, Rosario. ¿Cómo anda,
0: Gracias.
1: corazón?
0: Simplemente gracias, Gonzalo. No cambies nunca.
1: Vamos, corazón. Abrazo grandote, bien apretado, mi negra, ¿eh? Para vos, para toda la familia allí. Gracias por el cariño y la compañía cada tarde. Seguimos para adelante, ¿eh? Vamos, que se viene lo mejor.
2: Natanael.
0: Hola Gonzalo,
1: a ver.
0: pásame la medallita por cabanda.
1: Bueno,
0: Un beso grande para vos y toda la audiencia.
1: muchas gracias, beso grandote, a disfrutar por allí.

0: Hola, Gonza, quisiera escuchar Loco Loquito. Parece que empezó la primavera. Voy por la entrada, región 5, Ricardo de Costa de Pando. Abrazo, querido amigo. Sí, señor, controla la orejita la primavera. Me parece que nos quieren endulzar. Abrazame, primavera. Ana Solando, te Ricardo, queda participando, mi loco. Mañana hacemos el sorteo.
1: Buenas tardes, Gonza. ¿Cómo andamos? Marcha la cosa.
0: ¿Cómo está, Benito?
1: Buenas tardes, primavera, es precioso. La verdad que está linda, está.
0: Eso, muy linda. Sí, señor.
1: Bueno, Gonza, saludos para toda la audiencia ahí. Para la abuela Marujita que está prendida.
0: Ajá.
1: Ya tenés cuidado, cuchilla de rocha acá arriba, que anda el tío trabajando ahora de día. Así que guarda, chispa.
0: Ay, ay, ay.
1: Bueno, Gonza, estás en la tarde. Vamos arriba, mi loco. Chale, cumbia nomás que estamos acá al firme.
0: Gracias.
1: Abrazo grande.
0: Vamos, mi loco, abrazo enorme. Gracias por estar ahí. Por la compañía, como siempre, el beso enorme para Marujita. Guarda, cuchilla de rocha. Oh, y acá ya apareció para mejor.
2: ¡Natanael!
0: ¡Nene, me pasa una foto tuya, Dieguito, todavía! ¡Ah, no! ¿Te anda sacando foto el hombre? ¡Increíble!
3: Está avergonzada. Mirá, mirá que nomás la foto, cabo. Está de mecánico ahora, vos.
0: ¿Y no, si plan, sabe
3: no
0: todo?
3: No sabe tanto zapallo y se tira mecánico el tío.
0: ¡Él está sabe loco, todo, el hombre! ¡Se da maña
3: pobre vehículo! Está loco, hace 2-1. Bueno, saludo al Patito, a Gloria, a Rubén, al Cita.
0: Ajá.
3: Y Marujita de Sauce, en pasar un tema de Cotopaxi.
0: Bueno, dale,
3: se viene. Vamos arriba, Gonzalo.
0: Grande, Julito. Bueno,
3: ya sabes, presión mecánico tenés el Diego ahí.
0: Sí.
3: Poné las manos la mano del auto tuyo. Que te hace 2-1.
0: Un cal, Dieguito, sea maña para todo. Mucho aprende, Julito, te tendrías que aprender, Julito. Hola, Gonza, ¿me podrías pasar para escuchar el tema de Shakira, el jefe, para los muchachos de Tapicería Fina? Saludos para todos los amigos de la Continental, Marianela. Abrazo, corazón. Para vos y para toda esa barra linda. Buena jornada por allí. Buenas tardes, Gonzalo. Qué hermosa tarde de primavera. Pásame, ¿para qué tomás? Besos a ti, a toda la audiencia. Susana, Ruta 6. Besos grandote, su.
2: Escucha.
0: Gracias por la compañía, como siempre. Abrazo para Luisito. Buena jornada por allí también. Hola de Nancy y Nahuel para Estela de Sauce por Néstor en Bloque, una calle me separa. ¿No? ¿Cómo no?
4: Disculpa, por favor, no corte.
0: Un abrazo grande para ustedes, gracias por estar ahí.
4: Un último perdón. Y si no es tarde todavía.
0: Buenas tardes, Gonzalo. Siempre te escucho, pero es la primera vez que escribo. No te pido nada, está todo bueno el programa. Soy Carlos de Villanueva Sauce. ¡Vamos, Carlito! ¡Qué lindo! Gracias por comunicarte, mi loco, por hacernos saber que andas por ahí el otro.

0: Buenas tardes, Gonza.
1: ¡Humberto!
0: Seguimos con el Leo Jan.
1: ¡Opa!
0: Calcando las últimas filas de la poda.
1: ¡Opa! Liquidando.
0: Nos van quedando las últimas 200 filas y otra cosa, mariposa.
1: ¡Ay! Sale como taquito. Bueno,
0: una tarde espectacular aquí, la verdad. Espectacular.
1: ¡Qué lindo!
0: Un día muy bueno. No lo queremos escuchar ahí, sino nos pasa
1: Sí,
0: Leo está jodiendo ahí que quiere escuchar la tanga chiquitita.
1: Bueno, dale.
0: Puedes pasar ahí para la barra.
1: Bueno.
0: Vamos arriba.
1: ¡Vamos, mi loco,
0: Gonza, para saludar al rancho Willy también.
1: Sí, señor.
0: Por allá, y bueno, Pomito, todas esas barras ahí que andan activando, y aquí la gente está activando con el boom.
1: ¡Opa!
0: A Gabigol Barbosa, el Pocho, al Ciervo, a Julio, al Beto, al Duraznito. Toda esa barra ahí. Y bueno, y saludar al Jugolina ya que está en la cantina, un oyente nuevo tenés ahora.
1: ¡Opa, mirá!
0: Está el palo en la cantina, dice. ¡Esta cumbia!
1: ¡Qué grande el Jugolín! ¡Abrazo grande para toda esa barra linda, che!
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1: gracias por el cariño y la compañía.
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1: 098-71-1600 en la comunicación y con esta tarde.
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0: 18 quilates. Son de amor y lo que estábamos disfrutando anteriormente. Shakira, los guaguancó.
1: ¡Hola, bomba!
0: Tangazo en la volanta, Miriam Cortés.

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0: Hola, Gonza, ¿me pasas dos trajes vacíos? Sara de Empalme Olmos, trabajando y con tu compañía. Grande corazón, gracias por estar ahí, ¿eh? Buena jornada. Un abrazo grandote para Moni en Playa Pascual. Anda por allí del otro lado que nos pedía Trigo Verde. Para Benicio Ferreira y Cobol. Anda también por allí. Un abrazo grandote, nos estaba pidiendo Sonora Dinamita. Para Nelda que anda por allí desde tempranito. También gracias a todos los que nos están acompañando desde las 6 de la mañana, ¿eh? ¡Ay, qué semanita! Cuidado con la bomba. Para los madrugadores como uno, ¿no? Obviamente. Cuidado la bombachita, cuidado la bombachita, cuidado la
1: bombachita, cuidado con la bombachita. Buenas tardes, Gonzalo Enrique.
0: Opa.
1: Para ti, para toda la audiencia de Corazón Latino. Para los que trabajan, para los que están en horas de descanso,
0: ajá,
1: como el caso mío. Caminé de
0: opa,
1: mañana, hice
0: bien
1: mandado de mañana.
0: Apa, completito.
1: Cociné, almorcé, limpié, hice todo.
0: Opa,
1: ahora
0: excelente
1: a descansar.
0: Así
1: pero quiero
0: gusta
1: escuchar buena música.
0: ¡Apa!
1: Quisiera escuchar temas de Camarones, Tiempitos de Antes, ¿puede ser?
0: Bueno, vale.
1: Un abrazo grande para todos, muy especial para mi amor que está cortando pasto con la desmalezadora.
0: ¡Ajá!
1: Y bueno,
0: una changa esa.
1: Para todos los que están trabajando y para los que están en su casa, un apretado abrazo de Gloria Teresa y un feliz cumpleaños para Valentina, la nieta de Blanquita.
0: ¡Opa!
1: Nuestra querida Blanquita está hoy festejando el cumpleaños de su nieta Valentín.
0: Mira qué lindo. El beso grande para Vale.
2: Esa muchacha.
0: Les deseo un muy feliz cumple. Disfrutar la jornada. Toda Blanquita y toda la familia, ¿eh? Claro que sí. Un beso enorme para toda esa familia linda.

0: tardes, estimado. ¿Cómo
1: Buenas tardes.
0: Todos por ahí?
1: Muy bien, ¿ustedes?
0: ¿Podrías pasar por Adrián Marilari? El show debe continuar.
1: Bueno, dale.
0: Me gustaría escucharlo hoy, si es posible.
1: Buenas, buenas, soy yo, querido. Gracias por estar ahí, vamos con todo.

0: Hola, Gonza, ¿cómo andás?
1: ¿Cómo andás, César? ¿Ando bien?
0: Peña Continental.
1: Y acá estamos, los 1600.
0: Claro. Hoy está lindo, hoy un día precioso.
1: Tremenda tarde.
0: Y unos fríos bárbaros. Si viniera bueno ahora, sería un lujo. Pero, ¿qué va a ser?
1: Vamos a hacer. Así es la cosa.
0: Hay que
1: dejar la realidad. Bien.
0: La naturaleza no puede nadie.
1: ¿Qué va a poder?
0: Eso está visto. Y bueno, pasame el tatuaje.
1: Bueno, vale.
0: Cotopassi.
1: Ajá.
0: Y un abrazo, Gonza.
1: Gracias, querido amigo.
0: Y por la entrada, 349-5.
1: Un lujo.
0: Y un abrazo y arriba en la Continental.
1: Eso, vamos.
0: Y saludo a todos los oyentes.
1: Excelente.
0: Y alguna oyenta que haya muy linda ahí.
1: Eso, vamos, César. Abrazo grande, querido amigo. Gracias por estar ahí. Vamos.

0: dice Loquillo.
1: Buenas tardes, Adri.
0: Recién almorzando.
1: Opa, mirá.
0: Hoy no se pueden quejar, que hoy está lindo. Hoy no se pueden quejar.
1: Oye, estamos disfrutando.
0: Porque hoy es un día de primavera.
1: Totalmente.
0: Ni muy frío ni muy calor.
1: Exacto.
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0: Así está bien. Jueves, ¿qué más querés?
1: Completito.
0: Bueno, pasar un saludo para todos los oyentes, para Gloria Teresa, para su compañero, para el Patito, su compañera Elsa, mi suegro Carlos Cabrera de Pando y su compañera Teresa.
1: Eso.
0: Para todos los oyentes de Estación Migue, de Noya, de Pueblo Monte, allá en mi pueblo, todo un abrazo a.
1: Qué gente
0: a
1: linda
0: mi gente
1: esa.
0: Por allá.
1: Sí, señor.
0: Y bueno, para todos los escucha, Gonzalito. Y vamos a verlo con la música, está todo muy bueno.
1: Madre.
0: Vamos y vamos, mi amigo.
1: Claro que sí.
0: Adriana de 8 y 9.
1: Vamos con todo, ¿eh?
0: Es verdad, sí, dije en el programa del Puma.
1: Mirá cómo te dio captura.
0: Mirá, mirá. Mi marido curaba la bichera, el tema de la bichera, y eso dije, sí.
1: Papá.
0: Y ahí caí yo, Gonzalo, y me embrujó yo, para mí que.
1: Ya está.
0: Sí, sí. Cabrera salió medio brujo, y yo, para mí. Y de gusto nos llevamos 25 años de matrimonio.
1: Yo
0: para mí que desconfío ahora, vos sabés.
1: Algo pasó ahí.
0: Abrazo grande al señor ahí.
1: Abrazo grandote, Adri. Algo pasó, me parece que petañaste. Algo lo viste. Abrazo grandote para ustedes, 25 añitos. Qué lindo, Que viva ese amor.
3: Hola Gonzalo, ¿cómo te va?
1: ¿Cómo la tenemos?
3: Soy Teresita de la radial de San José.
1: ¿Cómo estamos, corazón?
3: ¿Me podés pasar un tema de Jamaica?
1: Bueno, dale.
3: Gracias, saludos para ti y para toda la audiencia.
1: Gracias, corazón, abrazo grandote, para vos, para toda la familia. Gracias por la compañía, disfrutar por allí.
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5: Buenas tardes, Gonzalo.
1: Buenas tardes, Margarita. ¿Cómo anda, corazón?
5: Acá, rumbo al mercado. Vine del médico hace un rato.
1: Papá, mirá.
5: Te quería pedir si podés pasar a Bailando se da la pena con por Mariela.
1: Bueno, dale.
5: Bueno, un saludo a Gloria Teresa.
1: Ajá.
5: A Rubén, a Elisita, al Patito. Al abuelo Coco. Bueno,
1: ajá,
5: para toda la audiencia y para ti también.
1: Gracias, corazón.
5: Muchas gracias. Un abrazo. Que pasen bien. Un
1: abrazo grandote, Margarita. Gracias a vos por estar ahí, por la comunicación. Seguir cuidándose.
6: Señor, para ti.
1: Y seguimos para adelante, ¿eh?
7: Gonza, ¿cómo Dani estamos, Gonza?
1: ¿Cómo lo miro, cómo?
7: Quería saludar al Chato Paniza y a Eduardo.
1: Ajá.
7: Y a Pombito.
1: Esa.
7: Y al Gaucho Positivo.
1: Sí, señor.
7: Toda esa gente que anda activando.
1: Palo y palo.
7: Y si me pasaba Perra por los Palmeras.
1: Perra por los Palmeras, dale.
7: Gracias, Gonza.
1: Vamos, Dani. Gracias, mi loco. Abrazo, Nando. Buena jornada por ahí. Abrazo para la familia también, ¿eh?
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1: Buenas tardes, Gonzalo. Si podés, me pasas por Lucas Hugo despacito. Gracias, Cristina de la Chinchilla. Gracias, Nandote Cris. Gracias por la compañía, ¿eh? A disfrutar por allí.
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1: ¿Cómo estás, Gonzalo? Si tenés tiempito, un tema por Mariela. Besos, María. Besos, grande, María. Gracias por estar ahí, ¿eh?
8: Esta es la música que alegra el corazón. Sería aburrido todo el día estar bailando música. Para estar pensando, eso no consigo.
9: Yo, ¿cómo anda, mi loco?
1: ¿Cómo anda, Dani?
9: Yo recién me levanté y bueno, prendido con todo.
1: Excelente. Planazo.
9: Gonzalito, quería pedirte, no me acuerdo si es Shambao que la canta. La barca.
1: La barca, sí.
9: Abrazo grande, mi loco.
1: Gracias, minero. Abrazo enorme.
8: Y la
1: gracias por la compañía. Sí, señores, de Shambao, la barca.
8: Siempre. Guarde la mano, claro que sí. Y las manos, las manos.
10: Hola, hola, Gonza.
1: Hola, Chita.
10: Pero viene para hacer latino. Bueno,
1: ¿cómo estamos, corazón?
10: Salí en la calle, salí a trabajar. Qué tarde más linda. Pero como en broma lo que está volando de los plátanos, esa semillita que se te mete por la nariz, por los ojos, por todos lados.
1: Insoportable.
10: Y te hace una alergia de aquí.
1: A bueno, los que somos alérgicos.
10: Un abrazo para Juancho, mi compañero Tatito. Para Eto San Carlos, para Cheto Manisa, para Gladys Igualti. Para Julio Mayo, que recién lo... Y a Mónica, un abrazo para ellos.
1: Esa.
10: Para Dieguito y su señora también.
1: También, hasta ahí.
10: Y bueno, para el abuelo Coco, para Estelita y Miguel,
1: ajá,
10: para Cocucho y Fátima, y para todos el resto de los escucho, corazón atuno, otro para ti.
1: Gracias,
10: y bueno,
1: corazón.
10: Gonza, un abrazo lleno de amor, con gusto a chocolate, como digo yo, y eso. Que viva el amor.
1: ¡Vamos,
8: De la mano!
1: ¡Abrazo grandote! Gracias por estar ahí, corazón, a disfrutar la tarde hermosísima.
8: Música, para estar pensando, eso no consigo yo.
4: El amor y la cumbia van de la mano.
1: te paso por allí. Agua verán, movida, corazón feliz, por la Teletón, un año más unidos, por una linda causa. Estamos de fiesta, no te quedes afuera, celebramos juntos, sumate. Seguinos en nuestras redes para tener las novedades. Movida, corazón feliz, por la Teletón. Para la comisión llega el folleto acá, pero no me da datos. A ver quién es que me manda. Patricia, querida, que estás del otro lado. Pero no dice la zona ni nada. Te pido que me confirme los detalles de esa linda movida por la Teletón. Para saber en qué zona es, obviamente, para poder dar el informe completo, ¿eh? Gracias por la compañía.
2: Y la cumbia va de la mano.
1: Ahora sí.
9: ¿Cómo
1: anda, Patito? ¿Cómo estamos?
9: Hay calor ahora, sudando la camiseta.
1: Seguro.
9: 20 y pico grados.
1: Sudando la gota gorda.
9: Falta agüita, más agüita para acá, para el campo, si viniera, para que vengan las plantitas, hace falta.
1: Mira, ya pasamos los 23 grados, Patito.
9: Pero hay un precioso día. Vamos a ver. Bueno, para saludar ahí a mi compañera Alcista y a todos los oyentes en general ahí para. El rancho del William.
1: Anda ahí esa barra.
9: Igual iba el abuelo Coco, si se olvida, no pasa nada. Bueno, si no se olvida, se le voy a enojar porque no me salude, no pasa nada. Aparece todo bravo.
1: No es bravísima. Claro.
9: Saludé ayer, para saludar todos los días. No hay gente que saluda, nos saludamos todos los días, pero todo, algún día. Ya le voy a saludar a él porque.
1: Repartido, de oro.
9: Y está Estelita ahí, con Coche y la compañía. Así que estábamos arriba con todo.
1: Vamos, Patito.
9: Y a Julio Mayo, ahí no sé si ahora no. La mujer tiene que lo dejas estiar y salió, va a seguir trabajando.
1: Lo adiós, corrió, no digas nada, Patito, pero lo corrió. Lo corrió la Moni. Sí.
9: Y Dieguito estaba con el mecánico sacándose una foto. Vamos arriba, no quedar. Pasalo algo de Luciano ahí. O echarle vino al asado. Cualquiera.
1: Bueno, vamos a echarle vino al asado.
9: Vamos arriba. Vino el amor. Ay, para Marrero, que hoy y mañana está. Dice que saludo, está medio celoso. Yo le mandó al Puma ahí también, que está medio. Digo, no voy a dar más saludo porque está, se pone nervioso. Pasan al Puma ahí.
1: No se hagan rezongar, Igual ya encontré la solución. Ustedes estén atentos. Que ya encontramos una solución que puedan dar, puedan dar. Van a ver noticias.
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1: No desesperéis. Que yo tengo la solución,
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1: Yo les digo, cuando les digo que se vienen cositas, se vienen cositas,
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6: Buenas tardes, Gonza.
1: Enrique, ¿cómo andas, mi loco?
6: Bueno, acá estamos.
1: ¿Cuánto tiempo?
6: Los compañeros acá en el campo.
1: Opa, mirá.
6: El pantanoso.
1: Excelente.
6: Escardillando con el Aldo, el Martín Barreto acá que cumple sus 35 años.
1: Opa, mirá.
6: Mandale un tema de la misma cuadra ahí.
1: Bueno, dale.
6: Dale, bueno, te estamos escuchando acá.
1: Lindo.
6: Así que bueno, no te olvides. A ver que Martín Barreto cumple sus primeros 35 años hoy.
1: ¡Opa! ¡Mirá qué lindo!
6: Acá de la barra, Enrique de Tataral.
1: ¡Ah, pero me alcanzó entonces! ¡Qué lindo, Abrazo grande, Enrique. Muy feliz cumple para el hombre ahí. El agradecimiento por la compañía, Seguimos.

0: ¿Cómo anda, Juanca? Mucho. ¿Cómo estamos?
1: Buen día, lindo, precioso el día.
0: Sí, tarde, señor. Exacto.
1: Bueno, dar un saludo ahí a Leo ahí, ¿ah? A Nalesi ahí.
0: Buenas,
1: Leo, que está siempre escribiéndome ahí. Mando un saludo grande al Leo, mi sobrino ahí, y a Nalesi.
0: Excelente.
1: Pasen bien. Andan siempre preguntando por el tío y todo, cómo están el tío. Dar un beso grande y un abrazo para ellos.
0: Buenas,
1: y otro para todos los oyentes y otro para hoy. Bueno, pasame algo ahí. Quiero jugar un cubo, que tú pases cualquier cosa.
0: Buenas, abrazo, Juanca. Gracias por la compañía, mi loco, ¿eh? Abrazo para toda la familia, para allí.
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3: Buenas tardes.
0: Buenas tardes.
3: ¿Me pasarías algún tema de Luciano Pereyra?
0: Bueno, cómo no.
3: Te da el tiempo.
0: Sí,
3: saludo,
0: claro.
3: De Gela y Ever. Buen jueves, saludo para todos.
0: Muchas gracias. Un abrazo grandote.

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0: prometimos.
1: La penúltima, la última granada, lo que estábamos disfrutando anteriormente. Estar en bloque, una calle no se para. Reversionado, no quiero envejecer. Que avanza la medallita. Leo Matioli, ¿para qué tomás Jamaica el tractor amarillo? Vamos con más comunicación. 098 71 1600. Quedó los quesitos musicales.

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0: Muy bueno el programa.
1: Muchas gracias. Saludos
0: a la audiencia. Acá andamos armando un rancho, manso.
1: ¡Opa! ¡Excelente, Roberto! Abrazo grande, querido amigo, ¿eh? Gracias por estar ahí, por la compañía, por el cariño. Hola, Gonza, ¿cómo estás? Me pasas por Agrupación Marín, cualquier tema. Gracias, Guillermo Los Aromos. Recién, así ve, por Mercado Natural, me traje un buen surtido. ¡Grande, Guille, querido! ¡Qué fenómeno! Gracias, Guille, y gracias a todos los que van a cada uno de los comercios que nos acompañan día a día acá en Continental, ¿eh? Que apuestan a esta gran familia para brindarles lo mejor, además, ¿eh? ¡Siempre! Gracias, Guille, querido, a vos y a todos por ese boca a boca constante y por sentirse felices y orgullosos de ser parte de esta familia Continental.
2: Hola, Gonza.
1: Buenas tardes.
2: Bien.
1: Muy bien, ¿usted?
2: Bueno, qué calor hay hoy, che.
1: Está lindo.
2: Para mandar un besito a mi madre que está trabajando.
1: Ajá.
2: Con mucha calor.
1: Ajá.
2: Y bueno, un besito para mis hijos y mi pareja. Bueno, hermosa la radio como siempre.
1: Gracias, besos. Beso grandote. Gracias a vos por estar ahí, Y abrazo para toda esa familia linda. Seguimos para adelante, Abrazo para los peques también.

0: Gonzalito.
1: ¡Opa!
0: Bueno, había pasado un saludo, viste. Quiero que se pone celosa la señora. Al gordo, Daniel Yadé, el gordo, viste, hoy cumpleaños.
1: Sí, señor, ¿viste? Sí, señor.
0: Ah, no lo dejan, viste, porque.
1: No lo dejan ni mandar un mensaje.
0: Y aparte, está un chico como el todo, no quiere pagar las aulas.
1: Ah, no, me
0: bueno, Gonzalito, pasame un saludo y ya pasar un saludo de vuelta al patito, la de esa ahí, a Olvida Teresa, Rubén.
1: Sí, señor.
0: Alberto, la 48.
1: Anda ahí también, sí, señor.
0: A Juan Mañana, al Gorila Pistón. El moto escucha allá arriba de Carreta Quemada.
1: Opa.
0: Y la muñista, man.
1: Sí, el abrazo para esa barra.
0: Vamos toda esa gente, vamos toda esa gente.
1: Claro que sí. Abrazo, Roger.
2: Dos extremos.
1: Sí, justito. Abrazo grande para vos, Roger, para Aldi, para Flor, para Michael. Atente que mañana venimos con novedades con esta gente linda de Ciudad Rodríguez.
2: De la gente disimulando que
1: mañana vamos a cerrar la semana.
2: De

0: grandote para el Dani, ya que está de cumpleaños por Ciudad Rodríguez también. Un beso grandote para María. Seguimos. Que lo tiene cortito como ay, mamá.
1: Esta vez.
0: Buenas tardes, Gonzalo. Me pasas un tema por Mariela. Para Chicha de San Bautista, para participar por las entradas a mi tapera. 683-6 besos. Un beso grandote, corazón. Gracias por estar ahí, que participando, ¿eh?

0: Hola, Gonza, ¿cómo estás, Gonzalito? Acá estoy. Te mando un abrazo grandote.
1: Muchas gracias.
0: Un abrazo, Gonza.
2: Dame. Gonza, buenas tardes a toda la gente de Corazón Latino. Acá en casa tranquilamente. Estamos divinamente. Una tarde realmente hermosísima. Voy a ver a los manchas ahora a ver qué pasa. Un saludo grandote para todos en general. Ahí al Patito, a Elsa. Al Patito que me estuvo saludando con su amabilidad de... y la cordialidad de todos los días. Un saludo grandote allá al tocayo también, a Valdés, al amigo Vinicio Ferrer,
1: también
2: a todos en general, a Panisa, a todos en general, que pasen un buen jueves, como es que dijo la señora.
1: Sí, señor,
2: Adriana, ahí le mando un saludo también a ella, parece que está cumpliendo 25 años de casado. Hoy salió justamente el 9, 25 a los 9, señora.
1: Ay, ay, ay.
2: Adriana, un saludo para ustedes, que pasen lindo, y otro para todos en general, Gonza. Ay, el amigo Danielito, que está limpiando lechuga con Washington también, un saludo para esos

0: Negrito, vamos arriba. Bueno,
1: yo, abrazo grande, Walter. Gracias por estar ahí, mi loco, ¿eh? Lo que a sea. Seguir disfrutando de la tarde.
2: Es tan nuestro y es tan fuerte.
3: Bueno, feliz cumpleaños para la nieta Blanquita. Bueno, y saludo para Blanquita y para toda la familia.
1: De oro, exacto.
3: Está el cumpleaños de la nietita, está. ¡Ah! Saludo para Adriana, ahora que la sentí, para el compañero. Se ve que le hizo un gualicho, sí, el hombre, el compañero de esa. Y además que le hizo un gualicho, sí. Tené cuidado ahí arriba. Eres un lote de años, así que se ve que sí que te. Y yo también, en Santiguar de Maldiojo, soy maestro de enseñar bueyes y soy veterinario.
1: También, Patito.
3: Opero chancho, toro, gato, perro, lo que venga.
1: Claro.
3: No tengo problema. Hasta ahora, llevo un lote, no ha fallecido ninguno. Se ve que tengo buena mano.
1: Abrazo, vamos, Patito. Que sabe, sabe, querido amigo.
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5: Hola, Gonza.
1: Buenas tardes.
5: ¿Cómo anda?
1: Muy bien, ¿usted?
5: ¿Me podés pasar un tema por Cuarteto Imperial?
1: Bueno.
5: Para mis hijos. Ajá. Y la familia.
1: Bueno, dale.
5: Bueno, está muy buena la música, muy buena la radio.
1: Muchas gracias.
5: Siempre lo escucho. Soy Lilia de Migue.
1: Beso grande, Lilia.
5: Beso para todos los escucha y lo otro para ti.
1: Muchas gracias, gracias. Corazón.
5: Hola, Gonza. No te puse que soy Lilia de Migues.
1: Ahí está, beso grandote, minera. Muchas gracias por la comunicación, por hacernos saber que estás ahí del otro lado. Vamos con todo, Un abrazo para toda la familia.
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1: Gonza, ¿cómo estás? Para saludar a Martín Barreto, de parte de los ex compañeros de trabajo, pasarle un tema de la misma cuadra. Un abrazo, Grisel y Juan. Abrazo grandote, queridos amigos. Gracias por estar ahí. Abrazo para Martín. Deseo un muy feliz cumple también. A disfrutar por allí.

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Chacho Ramos Calypso. Tatuaje, lo que estábamos disfrutando anteriormente. Falta música, Sonido Cotopaxi, 20 años, consagrados. Los Moros Trigo Verde, Jambao La Barca, Daniel Lechica, Dos Trajes Vacíos, Mariela, Tan Solo Una Noche.

0: Pereira, nunca muere un gran amor, señoras, señores, últimos mensajes.
1: Prepárate.

0: Esperanza. Te agradezco si me pasas tan solo una noche. Soy Hilda de Soca, gracias. Beso grandote, querida amiga. Gracias por estar ahí. Compartimos justito. Beso grandote. A disfrutar por allí.
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0: Hola Gonzalo, me pasás por herederos algo precioso el programa. Yo pintando mi casa, Walter de San Jacinto. Vamos, Walter querido. Abrazo grandote, mi loco, eh. Gracias por estar ahí. Seguir pintando,
2: Gonzalo, ¿cómo andás?
0: ¿Cómo andas, Silvi? ¿Cómo estamos?
2: Bueno, yo no te estoy escuchando de las 6 de la mañana, pero sí de las 7 me fuerte.
0: ¡Opa! Bueno, aceptable también.
2: Bueno,
0: por 45 minutos,
2: Saludarte a ti, a toda tu familia, a toda mi familia, a mi hija.
0: ¡Esa!
2: A Matías.
0: Ajá.
2: ¿Dónde? Y que tenga buena tarde todos.
0: Gracias, Silvi.
2: No te pido nada porque la música está muy buena. Así que bueno. Parece que llegó la primavera.
0: Está asomando, ¿eh?
2: Ojalá se vayan esas heladas tremendas que han destrozado todo.
0: ¡Buah! Totalmente, minera.
2: Bueno, un beso grande para todos. Y arriba, corazón latino.
0: Gracias, sí. Un beso grandote, corazón, ¿eh? Muchas gracias por estar ahí siempre, todo el día, además. Un beso grandote para Vero, para Mati. Seguimos para adelante, ¿eh?
3: Buenas tardes, Gonzalo. ¿Cómo estás?
0: ¿Cómo andas, Rubito? ¿Está bien?
3: Soleadita, bien. Primavera, sí, primavera, propio día de primavera. Bueno, un abrazo grande para ti, para toda la audiencia general, que sea para mi reina de la Teresa, que está calificada. Yo aquí dejando de laburar.
0: ¡Opa!
3: Y tomo un buen refrigerio.
0: ¡Esa!
3: Este.
0: Hidratación, ¿eh?
3: Vale, vamos arriba.
0: ¡Vamos, Rubito, eh! ¡Abrazo grandote! ¡Vamos con todo, eh!
4: ¿Pero cómo andás, Gonza, querido?
0: ¡Correcto!
4: Que apareció la primavera, mi amigo.
0: ¡Sí, ahora señor! ¡Se vino la primavera!
4: A las 6 de la mañana ya está claro. Y viste que está floreciendo más tarde.
0: ¡Sí! ¡Se viene lo lindo!
4: ¡Se quedando más!
0: ¡Marda! ¡Marda!
4: Todo diferente. Llevamos dejando los meses para atrás. Bueno, un abrazo para el Pato a la vez. A Walter Cabarroso, a Walter Barro Blanco, a Gladys. A Juan Mañana, a la gente allá de los Bugiros.
0: Sí, señor, andan ahí todos.
4: A 48 y a la gente allá de Melo. Al Ñangapiré.
0: ¡Ñangapiré, muy bien, Carlito! Te soplaron igual, ¿eh?
4: Mi amigo.
0: Te soplaron, ¿eh? Se escuchó, ¿eh?
4: Algo de Ricardo Montaner, Gonza. Hoy estoy romántico con María Elena.
0: ¡Opa!
4: Che, Gonza, ahí está cumpliendo año el
0: 13. Sí, señor, exacto.
4: Esto lo quita, ya se da rodillo, a tomar alguna cosita que otro, ¿no?
0: Bueno, ¡decibú!
4: Daniel querido.
0: Decí que lo dejan ir a festejar. Esa piola no viene así nomás, Carlito. Abrazo enorme, querido amigo. Un beso grandote para María Elena, cantadí también, ¿eh?
5: Hola, Gonza.
0: Jorge, Vito.
5: Estamos llegando en la recta final del programa.
0: Eso.
5: Estamos, ¿eh?
0: Estamos ahí, ¿eh?
5: Vengo escuchando hace un ratito ahí en el auto. Y bueno, acá estamos. Andábamos buscando materia prima por la fábrica.
0: ¡Opa, mirá!
5: Hay que laburar, Gonza.
0: ¡Hay que darle, mi loco!
5: Hay
0: ¡vamos!
5: ¡Hay que aflojar!
0: ¡Exacto! ¡Vamos! Vamos, vamos. ¡Así bueno, me gusta!
5: Saludos a toda la barra, al Patito y a Elsa.
0: ¡Ajá!
5: A Juancito, a las 7.
0: ¡Sí, señor!
5: Y a los Guillermo.
0: ¡Andar ahí,
5: así que bueno. Que nos viene el fin de, se viene con todo, Gonza.
0: ¡Y qué fin de!
5: Buen final de programa. Jorge, el tapicero Belvedere.
0: ¡Gracias, Jorgito! ¡Abrazo enorme, querido amigo, eh! ¡A seguir para adelante!
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7: Mirá, mirá el cumpleaños del gordito. Bueno,
0: exactamente.
7: Feliz cumpleaños para el Dani ahí, para María y para Bianchi.
0: Para Bianchi también.
7: Que se ponga con las capas que arrancamos para irse.
0: Oh, que no nos tienten.
7: Deja, no, si él se porta bien, lo deja arriba.
0: No me tienten así.
7: Un saludo ahí para Flori, para el Roy, Mike y Adriana, para todo. Vamos arriba.
0: Vamos.
7: Muy feliz que pase el link.
0: No, Patito, que mañana tenemos que hacer el agro. Último día que tenemos que hacer el agro. A las 5 de la mañana hay que estar arriba. No, no. Pero ya vamos a ir a festejarle, ¿eh?
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8: Gonza, querido, ¿cómo estás?
0: ¡Oh, Lucio! ¿Cómo andas, mi loco?
8: Te mando un abrazo grande, escúchame.
0: Muchas gracias.
8: Está muy bueno el programa y cualquier tema que pase está bien.
0: Bueno, dale.
8: Y el Pato, sí, el Pato es veterinario, sí, tienes razón. El Pato,
0: ¿qué odio?
8: Y el degolló el güey, ¿viste? Claro, el veterinario el tipo.
0: El hombre sabe.
8: El güey estaba, estaba caído pata para arriba y fue y lo degolló, muchacho. Pensando que el bicho estaba enfermo, ¿viste cómo es? Bueno, saluda al Pegafierro, Ana María, al Pato, justamente, a su compañera Elsa y a todos los que están a la escucha ahí.
0: ¡Eso! ¡Vamos, Lucio! ¡Abrazo grande, querido amigo! ¡Abrazo para toda la barra de la parcería!

0: en estos días que no han sido muy buenos para mí, pero siempre escuchándote, agradezco a mi amiga Gloria Teresa, el Patito, por saludar a mi nieta en sus 25 años. Sí. Ella es para mí, en estos momentos, mi compañía, la que me sostiene, incentivándome con su dulzura a seguir adelante. Saludos a todos, los quiero mucho, Blanquita de la Curva. Beso enorme, corazón, Muchísimas gracias por estar ahí, como siempre, por la compañía. Beso enorme para esa nieta hermosa. Deseo un muy feliz cumple y a seguir para adelante, Vamos, que hay orden de no aflojar,
1: Sí, para vos, Susana.
2: Gonzalo, muy buenas tardes.
3: ¡Bonito!
2: Buenas tardes a toda la audiencia de Corazón Latino.
3: ¿Cómo anda, mi loco?
2: Acá andamos, Gonzalo, con el sobrino, Pablo y Palo.
3: ¡Todavía! ¡Hala, Paula!
2: ¡Bueno, pelo! Tenemos que ir para Montevideo y escuchando la Continental y Corazón Latino como corresponde.
0: ¡Qué grande que son,
2: Sabemos que si estamos terminando el programa, Gonzalo, por eso vamos a mandar un mensaje ahí. Ya estamos al firme con el sobrino, escuchando.
0: ¡Vamos!
2: Bueno, Gonzalo, un abrazo grande para todos y un saludo grande al Patito Cota de Pando.
0: Nos sí, señor.
2: Tema, todo espectacular, todo el programa, así la tarde, así que... Abrazo grande, nos estamos viendo.
0: ¡Gracias, querido amigo! Abrazo enorme para los dos, Y el beso grande para Dani.

0: ¡Solito, solito!
1: ¡Sí!
0: ¡Que tenga cuidado con la higuera, Rubí! ¡Que tenga cuidado con la higuera!
2: Son malos, Roger.

0: Don Gonzalo se ve que al hombre le dieron el guaricho ese.
1: Sí.
0: Que no perdiera ni mujer bonita ni caballo bellaco.
1: ¡A la maula!
0: Bueno, tuvo suerte el hombre entonces.
1: A veces hay que ligar,
0: No sé si era mujer bonita o mujer bellaca, pero él la recuperó. Vamos arriba. Que pase muy bien, yo no la conozco, pero un placer escucharla hablar.
1: ¡Ah, un abrazo, abuelo Coco! ¡Vamos arriba con todo!

0: gracias a todo el corazón, a los que se comunicaron y a los que no, pero que siempre están ahí constantemente. Gracias a todos de corazón,
1: Que todo lo que
0: va yendo el fuernecito, ahora sí,

el reencuentro de mi parte será mañana, bien tempranito, a las 6 de la mañana. Último día para nosotros de Agrocontinentales. Campero, campero. Y por supuesto que a las 14 horas volveremos a estar aquí para cerrar la semanita juntitos. Seguimos de lleno al fin de...

0: unas enfermedades. Arriba, gente linda, mucha fuerza, energía positiva, a enfocarse en la recuperación y a seguir para adelante, porque ustedes ya saben, acá no afloja nadie, y lo mejor está por venir. Amigos, se los digo,
1: te quiero cantar.
0: Abrazo grandote para todo mi gente, muchas gracias de corazón, a seguir disfrutando de la jornada, a seguir sonriéndole a la vida.

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0: Amigos, placer de saludarlos, un gustazo volver a reencontrarnos para juntos comenzar a desandar la tarde aquí en Radio Continental en los 1600 de AM. Comenzamos a disfrutar de este viaje rumbo al canto nuestro, rumbo al folclore, rumbo al sur, que estaremos compartiendo hasta las 19 horas, hasta que llegue entre espuelas y guitarras el programa más criollo del dial uruguayo. Muchísimo para compartir, bueno, una cartelera de espectáculos realmente impresionante que vamos a estar disfrutando. Hay fiesta criolla este fin de semana allá en el Tropezón, en el Ruedo Centella. Les vamos a contar todos los detalles de todo lo que se viene, pero además con novedades que queríamos compartir con ustedes también, porque a partir del primero de octubre estiramos el viaje, alargamos el viaje, así no retamos más con el salito que se pasa, que todo lo que... Igual no se relaja, no se va hasta 5:30. A partir del 1 de octubre, rumbo al sur, hasta las 7:30 de la tarde, estiraremos media hora más, de lunes a jueves. Los viernes sí será hasta las 19 horas, porque hay pasión por el turf, pero de lunes a jueves tendremos media hora más para compartir música, comunicación, para disfrutar de la cartelera de espectáculos y todo lo demás. Así tenemos varias cosas nuevas para compartir también, más participación de la audiencia. No se suban el carro, no va a ser saludando. No. Vamos a tener más participación de la audiencia, no saludando, pero sí vamos a tener algunos juegos para compartir con la audiencia, para que la audiencia pueda participar y pueda ganarse premios en este viaje rumbo al sur. Así que bueno, muchas cosas para compartir y para disfrutar. Si les parece, vamos a arrancar a disfrutar de la música, vamos a comenzar a disfrutar de este viaje rumbo al sur, como siempre, en el arranque, con Gonzalito Enrique en los controles técnicos de emisión, con el Diego Alonso, que anda por allí también y que se va a subir a este viaje en un ratito nada más. Echamos los pingos al camino del canto nuestro y el folclore, como siempre, cantándole al más grande de todos los orientales.
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0: Algo de campo y cemento, todos llevamos debajo de la piel la música de Jorge de Gloria en el arranque de este viaje rumbo al sur, aquí en Continental, como siempre, con los canarios queridos, presentado por Somos Servicio de Acompañantes. 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Vamos a arrancar con la comunicación, arrancar con los mensajes que van llegando al 09871-1600. Darío Hernández, Chicharito de Tupambay, ¿cómo le va?
1: Buenas tardes, Continental y audiencia. Bueno, un saludo para todos, espero que anden bien. Y pasate ahí si podés una que creo que cantan los orilleros, que dice como para medir patria la reja del Arau, creo que se llama Paisaje Sureño.
0: Paisaje sureño.
1: Un abrazo, Chicharito de Tupambay.
0: Abrazo, Chicharito, abrazo grande. Buenas tardes, Puma, pasame cosas que pasan por la Ralde, gracias, buen programa, saludos. Dice el mensaje: nadie salió a despedirme cuando me fui de la estancia, solamente el ovejero, un perro, cosas que pasan. Don Antonio, ¿cómo le va? ¿Qué dice? ¿Todo bien?
2: Buenas tardes, gente, ¿todo bien? ¿Qué tal? Qué hermoso día, ¿no?
0: La verdad, espectacular.
2: Espectacular, bueno, esperemos que venga acompañado. Bueno, era para pedirle la adentradora por Copla Alta.
0: Bueno.
2: Bueno, gracias. Saludo para usted y para toda la audiencia.
0: Abrazo, que pasen muy bien. A ver, Willy, ¿qué dice? Cuando quiere comer anguilla, venga por el rancho de Willy. Quiero tiroche. Buenas anguillas, está pescando el rancho de Willy. Abrazo grande, don Willy. Arriba de la anguilla hay una foto. Hay un audio que dice Dieguito el Willy.
3: Buenas tardes, Puma, buenas tardes.
0: ¿Todo bien?
3: Acá estamos sacando algunas anguillas después de una linda charla con mi amigo Sandro y prendido acá a la Continental. Un saludo a Dieguito en los controles, un saludo para usted y bueno, páseme algo de Raúl Fernández. Saludo a todos ahí, al Patito, a Chapela, que se apronte el lunes con buenos vinos, que el Rancho Willy va para allá a trabajar.
0: Bueno.
3: Saludo a todos.
0: Abrazo, que pase muy bien, Abrazo grande. Martín, ¿cómo le va? ¿Qué dice?
4: Buenas tardes, Pumita, ¿cómo estamos?
0: ¿Todo bueno?
4: ¿Qué se cuenta?
0: Pero buenas, ocho. Buenas.
4: Pero qué hermoso día hoy.
0: La verdad que sí, espectacular.
4: Hoy, mañana va a estar buena. Hoy nos ha relajado, Bueno, si puede pasarme, se pita el fallo bichado.
0: Dale.
4: Pinte las piedras. Bueno, saludos para toda la audiencia y para el Willy.
0: Dale. Abrazo, Martínez. Abrazo grande. José Larrañaga, ¿cómo le va, José? ¿Qué dice?
5: Hola, Puma, ¿anda bien?
0: Bien, ¿usted?
5: Aquí todo el trabajo de las mangas. Poniendo tabla.
0: Está bien.
5: Todo tranquilo y escuchando su programa. Bueno, vamos arriba, un abrazo grande. Le da saludo a mi hermano que está ahí en castellano.
0: Abrazo grande, amigo. Abrazo grande.
5: No hay orden de aflojar.
0: Sí, señor. 098-71-1600, la comunicación, ustedes eligen la música. Les reitero que a partir del próximo jueves, primero de octubre, vamos a ir hasta las 7:30, en media hora más de programa para disfrutar música y comunicación en este viaje rumbo al sur. Tenemos varias cosas pensadas para compartir y para disfrutar, así que bueno, vamos a ver qué pasa. 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La música que llega para disfrutar, en este viaje rumbo al sur, de los canarios queridos, como siempre, que sigue sonando aquí en Continental. La música de los trovadores del río, la Tamanguera.

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0: Ahí estaban los oriceros cantando este paisaje sureño, tema que nos habían pedido a través del 098-71-1600. El Ruido Centeza festeja su 15º Festival Criollo este domingo, allí en el Tropezón. 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Fiesta grande. Mañana vamos a estar hablando con Sebastián Baceda, mañana vamos a estar conversando con el Seba para que nos cuente los últimos detalles de lo que va a ser esa fiesta espectacular. Humberto, ¿qué dice Tocayo? ¿Cómo le va?
1: Buenas tardes, Tocayo, ¿cómo estamos?
0: Pero buenas noches.
1: La poda, a pedirte ahí si me pasás el tema de yo era el pescador allá en la orilla, si podés por ahí.
0: Dale.
1: Todo tranquilo, aquí estamos con Leo, seguimos la poda. Un abrazo.
0: Mete y ponga, ¿no? Mete y ponga. Abrazo grande, che. Teresita de San José, ¿cómo le va?
2: Hola, Puma, ¿cómo le va? Soy Teresita de la Radial de San José. ¿Me puede pasar el tema Dios mi salto por los olimareños?
0: Bueno.
2: Gracias. Saludos para usted y para todos los oyentes.
0: Abrazo, que pase muy bien, ¿eh? Don Daniel Flores, ¿cómo le va? ¿Qué dice?
3: Pumalonso, ¿cómo estamos, Pumalonso?
0: Pero casi bien.
3: Tanto tiempo, pero siempre al ritmo escuchamos. Puma, no me podrás pasar la abuela Zenaida, si no fuera mucha molestia. Espero que ande bien, Puma. Saludos. Ay,
0: abrazo, pero la abuela Zenaida es una cumbia, eso es para Gonzalito Alonso, eso es para Corazón Latino. Maricel Peña está preparando las plomadas y las boyas. Se ve que se va de pesca. A ver qué dice Maricel.
4: Buenas tardes, Puma.
0: ¿Cómo le va?
4: Acá estoy desenredando anzuelo para el fin de semana, himno de pesca con el Acosta. Pero un enredijo barro. Pero ya lo llevo, ya lo llevo. Bueno, me alegra que el programa tenga más rato. Nosotros siempre escuchamos hasta las 8:00 que termina el programa de Jorge. Buenísimo, entonces. Me alegro. Un saludo grande para usted y para toda la audiencia en general.
0: Buenazo.
4: Que anden bien.
0: Abrazo, Maricela.
4: Es a usted.
0: Abrazo grande.
4: Tema no pido. Muy bueno a todos.
0: Bueno, que pase bien. Que pesquen mucho el fin de semana. Negrita, el paraportaje, ¿cómo andás?
5: Hola, Pumita, ¿cómo andás? Bien. Está todo lindo, qué lindo es lo del río. Sí, bueno, ahora va a estar de las 5 de la tarde a 7:30, pues sé que me pasen mi pedido. Bueno, pasame como en por ese argentino, como dijo, no me sale ahora. Germán Monte, amigo, lo quiero dedicar a todos mis amigos. Bueno, un abrazo grande ahí y a Dios, no sé qué está contigo con vos. Bueno, chao.
0: Dale.
5: Negrita.
0: Abrazo. A ver qué dice el hombre de Paso Carrasco. ¿Cómo le va, Gustavo?
6: ¿Cómo anda, mi amigo Pumita?
0: ¿Todo bien?
6: Gustavo Camino Carrasco, pasame esos chavos por Ramón Fernández.
0: Bueno.
6: ¿Cómo está el día hoy? Estamos tomando más de las casas, Pumita. Gustavo Camino Carrasco.
0: Abrazo grande, Gustavito. ¿Qué hace Cabeza? ¿Cómo le lleva a nosotros acá redando alambre por los pagos de Sauce? Pero muy bueno, nos vas a acompañar un rato más para acortar la tarde en octubre, dice Canario Roja. Bueno, abrazo grande, che. Abrazo grande para el Canario Roja. Que bueno, anda alambrando por ahí. Abrazo grande, che. Luis, Leo Montero de Piriápolis, ¿cómo
7: buenas
0: le va?
7: Buenas tardes, Puma. Acá le habla Leo de Piria. Pase si tiene a mano por Marcelo Garay. Mensaje para vos. Y acá estamos con el amargo y prendidos a la audición. Un fuerte abrazo.
0: Abrazo, que pase bien, ¿eh? Vamos con la música, vamos a seguir disfrutando Canto Nuestro en la tarde de Rumbo al Sur, a seguir complaciendo solicitudes de Seca. Copla Alta, la adentradora.
8: Yo no la arranco.
9: Che, y aquella del maestro Rocha que cantan los grises, ¿cómo que se llama? Que cantan los cumplados. La adentradora. La adentradora.

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0: Ahí estaba Suelta Pájaros, la música de los Zucará en este viaje rumbo al sur, aquí en Continental, la música que presenta Comería La Curva en la ruta 82 y la ruta 7, Comería de Camiones, Autos, 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Don Walter González, ¿qué dice el pato en Palme Olmos?
1: Puma, ¿qué dice? ¿Cómo anda?
0: ¿Todo bien?
1: Bueno, para acá todo tranquilas. Puma, domingo día del padre, ¿puede ser algo así?
0: Sí, señor.
1: Si lo puede pasar. Gracias, acá estamos escuchando y amargueando.
0: Dale, abrazo. Lili Álvarez, ¿cómo le va? ¿Qué dice?
2: Buenas tardes, Puma, ¿cómo le va?
0: ¿Todo bien?
2: Soy Lilia de Migue. Quiero que me pase una payada de Uberfield Concesión, que es primo hermano mío, con otro.
0: Bueno.
2: Bueno, muchísimas gracias. Muy buena la radio.
0: Abrazo grande. Bueno,
2: que pasen bien.
0: Que pasen muy bien. Gracias. Julito Mota, ¿qué dice? ¿Cómo le va?
3: ¿Qué dice, Puma? Muy buenas tardes. Muy buenas tardes a toda la audiencia de Rumbo al Sur. No sé si ya anda Dieguito por ahí. Buenas
0: sí,
3: tardes
0: para
3: él también. Bueno, Puma, acá andamos con el sobrino todo el día, hace una semana lo traigo escuchando la Continental, palo y palo. Es de otro palo él, es de otro palo, pero ya lo tengo ahí convencido ahí.
0: Sí.
3: Vea, Puma, si se puede, por Carlos Ramón Fernández, Zorro Viejo.
0: Dale.
3: Él tiene mucha pinta de eso, mi sobrino, así que ahí anda ahí. Bueno, Puma, un saludo grande al Patito de Costa de Pando. Lo estamos viendo, Puma, abrazo grande.
0: Dale, abrazo, que pase muy bien. ¿Dónde venimos? Acá el Pato de Costa de Pando. ¿Qué dice, Pato?
4: Buenas tardes, amigo Pumita, Dieguito, ¿cómo estamos por ahí? ¿Todo bien? Un día precioso por acá. Lindo, lindo, trabajando. Falta la agüita nomás, pero además está linda. Se viene una agüita, otra cosa con la calorcita esta. Para que salga pastito, para que vengan las plantas. Bueno, vamos arriba, media hora más. Bueno, el Gonzo se portó bien. Así hace el discurso más larguito después con todo el enlace. Te encajó 30 minutos más, ahora te revolves. Vamos arriba, Pumita.
0: Si no me lo saca.
4: Un saludo para mi compañera Alcita ahí para... Marito Naira, que está, la escucha Julio Motti, la señora. Ahí para el rancho de Willy, que tiene inguillas, que lo tiró, y acá no hay inguillas, ¿qué consigue esa inguilla? Bueno, pasame el rancho de piedra por Cecilia Machado. Un abrazo gigante para hoy, para todos los oyentes, y vamos arriba a no quedar.
0: Tenés que tirar la caña al agua para encontrar la inguilla, Patito. Si no tirás la caña al agua, ahí cuesta, pues era parejo. Y tenés paciencia, después viste que la inguilla jode, jode, jode, y le cuesta engancharse. El Willy, porque se va ahí hasta horas y horas pescando, ¿no? Pero saca alguna anguilla así. Buenas tardes, gente, por 1600 para el amigo Ramón Austria, cielo del albañil, de parte de Adrián Fernández. Bueno, abrazo grande.

para toda la gente que se está comunicando, 098-71-1600. Seguimos disfrutando música, seguimos complaciendo solicitudes, seguimos compartiendo este viaje rumbo al sur aquí en Continental. Germán Montes, amigo.

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1: 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Estamos viajando rumbo al sur con el Puma en Continental. La changa de elegir la música es de ustedes. Haceme la changuita 098 71 1600.

0: reitero, a total beneficio de la Pérez Scremini, en el Club Wanderers. Están invitados, la entrada cuesta 200 pesos, que equivale a dos números de rifa de la Pérez Scremini. Así que, bueno, están invitados a colaborar y a echar una mano por allí. El Cita de Ciudad de Plata, ¿cómo andás?
1: Humita, qué gusto escucharte, Dieguito. Bueno, un abrazo para Bayo, un abrazo para Juanchi, mi compañero el Patito, para todos los escucha, otro para ustedes. Si me podés pasar por Daniel Guerra, Cómo Hallar Te Quisiera, creo que se llama así. Bueno, gracias, Pumita. Abrazo de Elsa, que te está escuchando.
0: Dale, lo buscamos. Carlitos Valdés, ¿qué dice?
2: Pero cómo andás.
0: ¿Cómo andás, Carlitos? ¿Todo bien?
2: Acá por el punto de Bacadar, hay nubarrones al lado del oeste, donde se oculta nuestro hermoso sol. Y tuvo todo el día el viento norte, no sé, pero capaz que se venga algún garubón esta noche, man. Bueno, un abrazo grande y algo del orillero, pum, vamos arriba con los chiflidos, pum, un abrazo grandote.
0: O sea que estaban dando para mañana, estaban dando, pero era muy poca cosa, ¿no? Estamos hablando de bueno, pero cambia, vos sabés que cambia a cada rato, están cambiando los pronósticos. Para mañana dan un 30% posibilidad de alguna precipitación. O sea que 30%, ¿no? De menos de medio milímetro, o sea que no puede caer alguna garuga. Pero siguen las temperaturas altas. Mañana vamos a tener 26 grados de máxima, 13 de mínima. El sábado 21 y 10. Y el domingo hay 60% de posibilidades de alguna precipitación en la tardecita, tarde-noche. Así que bueno, pero también, reitero, ¿no? Estamos hablando de un milímetro en la tardecita del domingo. Para el martes sí, 90% de posibilidades de 8 milímetros. Para el martes, esperemos que sea algún poco más de agua para ese martes, ¿no? Pero bueno, es lo que indica Meteoret para aquí, para el departamento de Canelones. Vamos a continuar con la comunicación. Leonardo Batista, el Pichu, ¿cómo le va? ¿Todo bien?
3: Buenas tardes, Pumita. ¿Cómo estás? ¿Todo bien? Era para pedirte un tema que siempre te lo pido porque me encanta escuchar, El Camino de los Quileros.
0: Bueno, sí, señor.
3: Saludó el Pichu del Dorado, de Las Piedras. Saludo para toda la audiencia, que anden bien.
0: Abrazo, Pichu, abrazo grande. Por acá, escuchándolos como todos los días, algún tema de Copla Alta, muchas gracias. Estela, de Empalme Olmos, manda el mensaje. 09871-1600, ustedes hacen la selección musical hasta las 7 de la tarde esta semana y hasta el jueves. A partir del jueves iremos hasta las 7 y media para compartir más música, para compartir más comunicación, para disfrutar más este viaje rumbo al sur aquí en Continental. Seguimos complaciendo solicitudes, seguimos disfrutando el canto nuestro. Llega Carlos Ramón Fernández, Buscando con Chavo.

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0: Marcelo Garay, mensaje para vos. Qué lindo tema. Para prestarle el oído por sobre todas las cosas. Ya estamos a 18 minutos de las 6 de la tarde. Los Pingos van conociendo el camino a la querencia y van apurando el paso también nosotros, disfrutando canto nuestro. Dice, buenas tardes, Puma, linda la tarde por la zona de Vergara. Los arroceros activando la siembra, dice Acosta. Saludos, abrazo grande, che, para toda la gente de Vergara, por allá. La están arrancando la siembra de arroz. Abrazo grande. Don Juan Camacho, ¿qué dice? ¿Cómo le va?
2: Puma, buenas tardes. ¿Cómo anda Puma? ¿Cómo anda toda la jornada? Bueno, acá Camacho del Sauce. Acá estoy. Bueno, el hombre de la silla no vino, pero si hay alguna persona de la presencia, siempre están en la
0: silla. Sí, torre. ya lo dijo. Ya va a aparecer alguien.
2: ¿Me pueden llamar a este número o al otro? Cualquiera de los dos.
0: Dele tranquilo. Don Washington Larrañaga, ¿qué dice? ¿Cómo le va? ¿Todo bien?
3: Buenas tardes, Puma. ¿Cómo andás? ¿Todo bien?
0: Pero buenas. Buenas noches.
3: Pasarle ahí el tema ahí para mi hermano, el labrador ahí, y para el Tele Arena, y para toda la barra ahí. Presupuesto al labrador.
0: Dale.
3: Dale, un abrazo. Muchas gracias.
0: Abrazo grande, don Washington. Abrazo grande. Vamos a seguir disfrutando música. Vamos a seguir disfrutando este viaje rumbo al sur. 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Vamos a continuar, el abrazo grande para los cascarrientos de la jineteada, a Gualdir Perdomo, que también está preparando su fiesta para el 31 de octubre y 1 de noviembre. Va a estar buenazo eso allá en los servicios del Río Santa Bárbara. Y el abrazo grande para todos los cascarrientos. Estaban preparando unos tallarines para mañana, pero creo que se secaron los tallarines. No. Hay muchos de ellos que no los dejan ir y todo. Está complicada la mano con los cascarrientos de la jineteada. Gente grande, gente con mucho poder, con tropillas y tropilleros grandes y todo lo demás, pero con caballos J de la jineteada, bellacos de jineteada y todo lo demás, pero siempre hay un pero. Cuando llega el momento, vamos a hacer una comida, un tallarín, un tuco, un asado, una cosa de esa, viste que ahí empieza a aparecer el no vas. Y ahí se terminó el tropillero, se terminó el jinete, se terminó el gaucho, se terminó todo. Pero bueno, cosas que pasan, dijo Larralde. Abrazo grande para todos los cascarrientos de la jineteada que están por allí escuchando el grupo de WhatsApp, que están escuchando el programa. Vamos con la música, seguir disfrutando canto nuestro aquí en Continental. Se vienen para acompañarnos. ¿Qué tiene por ahí, Dieguito? A ver.
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0: de Camino de los Quileros, Osiris Rodríguez Castillo.
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1: El Petizo Sosa cantando Presupuesto de un Alambrador en este viaje rumbo al sur aquí en Continental, ya en la recta final, ya entrando en los minutos finales de este viaje. Don Héctor Hernández mandó un mensaje a ver qué dice, ¿cómo le va? ¿Todo bien?
2: Hola Puma, habla Héctor del Talar, está muy linda la radio. ¿Cómo es? ¡Hugo!
1: A ver, ¿qué pasó con el Hugo? ¡Huguito! Se olvidó el tema, no, yo no sé qué pasó. Bueno, no sé, si andás a ver. Vamos rapidito, vamos, venimos, nos despedimos acudiendo al ser humano de este viaje rumbo al sur aquí en Continental en los 1600 de AM. 10 y 11 de octubre en la fiesta de Jacinto Hernández allá en 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Vamos, venimos, nos despedimos con el ser humano, seguimos compartiendo canto nuestro, llega Carlos Ramón Fernández, este otro tema que nos habían pedido, Domingo Día del Padre.

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el Majai Correa cantando Soca Pau en este viaje rumbo al sur aquí en Continental. En el final ya nos vamos, nos tenemos que despedir, nos vamos a ir con los matreros de Fray Marco, el Menenjunje, y si da pegadito va a estar Catherine Barnes y Enzo Castro, Flor del Bañado, para terminar sacudiendo el ser humano en este jueves. Mañana a las 5 de la tarde volveremos a echar los pingos en el camino del canto de nuestro y de folclore para seguir desandando las tardes rumbo al sur aquí en Continental. No se olviden que es demasiado corta la vida para muchos que estamos muertos. Aprendamos a vivirla y a disfrutarla de la mejor manera. Hasta mañana, si Dios quiere.

0: Gracias, gente. Nos vemos. Que pasen lindo. Gracias.
1: Flor del Bañado llama a esta polca en cortina. Y el nombre está bien puesto por hermosa y arisca.

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5: Buenas noches para todos. No tenemos noticias de carácter necrológico. Con este mismo espacio regresaremos en la jornada de mañana a las 9:30 horas, luego finalizado Agrocontinental. Desde ya, muchas gracias para todos.
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Hola, hola, hola, ¿qué tal? ¿Cómo les va? ¿Cómo andan? Muy, pero muy bienvenidos. Aquí estamos, como siempre, al pie del cañón, arrancando con mucho gusto a compartir con ustedes lo mejor del canto criollo del Río de la Plata entre espuelas y guitarras. El comienzo de este día es con el gran Rufino Mario García. Me salió casi un versito. La penitencia.

Son las 5 de la tarde en un pago de Vicente. A estas horas el ombú se saca el poncho violeta y lo tiende sobre el suelo curtido. No pasa una miradón. El patio se recalienta con un brasero de marbones prendido, no bien clarea, ante las ponedoras van a pintarse las crestas y casi siempre murmuran su rosario las abejas. El rancho es de palo a pico. Parece que fue carreta porque todavía se ven entre los yuntos dos ruedas. Una es la boca del pozo y la otra la manguera. Dicen que todo era dulce. El agua, el techo y la dueña. Una viejita muy blanca que dejó viuda la guerra con 4 hijos varones

0: semana haciendo cuatro gauchos, a rigor de potro y sierra. Si alguna vez se enojaba con un gurí, siempre ella, antes de cerrar la noche, le dio la mano derecha para que él se la besase con un... Perdóneme, vieja, nunca se pudo dormir con un hijo en penitencia. Y esa tarde, el más muchacho, estando solo con ella, olvida la ley de Dios. Levanta un puño y golpea el pecho de aquella madre que es una santa de güey. Y ahí nomás, monta a caballo dejando la calle en tierra. Y a la oración, cuando vuelven los cuatro para la cena, está el fogón apagado y hay un frío de papel. ¡Mama! ¡Mama! Nadie le responde. Temblando ya, la campea. Como buscan a la altura el corazón, no la encuentran, porque la madre está allí, pero sobre el piso. Muerta. Los cuatro mozos de luto al camposanto la llevan. Estaba tan poco en vida. Y ahora no pueden con ella. Pueblan por las cuatro puntas aquel pañuelo de tierra, cae una flor de luz, es antiguo y la de. Al otro día un vecino al pasar por allí cerca avisa que la finada le quedó una mano afuera. ¿Cómo? Le miran los cuatro y ninguno mancea. Vuelve, se cubren la mano y para mejor protegerla rodean la sepultura con un corralito de piedra. Y la misma tarde un hombre que cruza con su carreta les dice que dio la mano otra vez a flor de tierra. Entonces, al más muchacho, le habla al oído la conciencia, porque se puso a rodillas junto al corralito de piedra, bajó la frente y llorando, para que la madre lo oyera, como cuando fue gurí, dijo: perdóneme, viejo. Cubrió de besos la mano, después la cubrió de tierra, y como salía solo para perdonar la ofensa, desde la tarde del beso, ya descansó bajo tierra. Y nadie más vio la mano de la madrecita buena, que nunca, nunca pudo dormir con un hijo en penitencia.
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2: Bueno, vamos a escuchar ahora una muy linda payada de contrapunto. Don Elido Cuadro Delgado y Emanuel Gaboto desde el Templo de los Payadores, desde el Carlos Molina del Prado de Montevideo. ¡Adelante, payadores!

parece, querido Manuel Gaboto, muy inspirado, lo noto, y la ocasión hoy se ofrece. Yo quiero pagar con creces, buen payador argentino. Quería un encuentro genuino de topar a este canario. Quería tener un contrario, pero el contrario no vi.

0: porque los de San Antonio son medio santos también.
1: Le gusta que sea medio alto, y eso me parece bueno. En el noble desenfreno no me falta, ni le falto. No resalta, ni resalto. Argentinos y orientales, queremos ser muy iguales. No me falta, ni me falto.

0: a esta leyenda que vive el ido cuadro delgado.
1: Sabe que estoy alejado del arte al que pertenezco, pero igual lealmente ofrezco lo que siempre he brindado a este público del Prado que desde chico lo vi. Le canto con frenesí, de esta manera cabal, siempre este gaucho oriental quiere

0: consejo, por más que se encuentre viejo, está firme todavía.
1: Yo nunca me encontré viejo, soy un poquitito usado, ya dije, cuadro delgado y mis razones ofrezco, aunque de ciencia parezco, padezco, me equivoqué y no es mal, aquí en mi patria oriental, como en la suya Argentina, las payadas son divinas, Juan.

0: tierra argentina refleja por lo tan buena. Nunca me causó una pena decirle cosas divinas. Cualquiera se lo imagina, compañero payador, que con el mismo esplendor prontitamente lo halle y tenga el mejor detalle, que usted también está mejor.
1: No importa si está mejor, son solo cosas del día, cuando a veces la poesía

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1: Salga bien o salga mal, qué lindo que está saliendo. Ustedes están oyendo, igual que el gaucho oriental, en una forma cabal. Emanuel, mi buen señor, argentino, payador, distinguido compañero, más yo solamente.

poesía sigue brotando retorio.

0: gracias por las palmas, querida rural del Prado.
1: Dos gauchos que le han cantado, uno inspirado Loroto,

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Lo que viene es otra formidable letra, maravillosa, ¿eh? Monumental. Aquí está el Pocho Sosa con este Vecino y Amigo.

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5: Lo mismo que Wenceslao le quiero hacer un pedido, porque sé que es entendido haciendo un lazo trenzado. 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En lo posible que el cuero sea de vaca colorada, con trenzas bien apretadas de saitiento bien parejo, pa' que al volcarlo allá lejos obedezca bien la armada. No le haga mucha abrazada porque ya no soy muchacho y con los años, caracho, mis fuerzas están mermadas. Sobre todo en las pialadas la vista suele fallarme y aunque suelo entreverarme ya no es tiempo de nosotros, que solía pialando potros con la presilla que dar. No lo haga fino ni grueso, más o menos regular, que me sirva pa' pialar y pa' agarrar del pescuezo. Que la argolla tenga peso así el viento no la mata, trenzada de 5 chatas le hace doble la presilla. Así es bien fuerte y sencilla como suela de alpargata. La yapa de 8 largona, pues donde ciñe la armada, suele cortarse gastada y hay que cambiarla nuevo. 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

Bueno, es hora de escuchar a Jorge Alberto Socodato. Resulta que el zorro perdió el invicto.

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mal y con el suelo barroso, capaz que por muy goloso se cayera el animal. 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

Y así estaba el pingo malo, de meritoria valía, demostrando que sabía ser educado en el palo, y sobre del campo ralo que con mi vista recorro, oigo que se hace un ahorro de voces porque se callan, presintiendo la batalla de Alfredo Ramos y el zorro. 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Y escuchaba Alfredo Ramos mis versos desde el mangurullo, y el pueblo pa'l que orgullo le aumentaba su coraje. 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Mucha suerte al adversario.

brazo y le pegó un cabezazo que le hizo sangrar la boca. Pero el hombre no aflojaba. Fue histórico ese domingo, más bellaqueaba ese

su brutal maestría, pero Alfredo presentía que no lo bajaba más. 11 segundos llevaban peleando a brazo partido y el público conmovido, sus voces.

que se dio vuelta enterito, cayendo al suelo los dos. 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

menos solloza, cosa rara de este mundo, de que en un solo segundo se piensen miles de cosas. Y se paró el zorro cruel, con aturdida fiereza, para llevarse la sorpresa que al

mano, alzó tres veces las manos, pero ya no quería más, y se detuvo ahí nomás. El bellaquear de aquel potro, si el dueño fuera algún otro, se lo asustaba de atrás, pero no, muy eficaz. Así como le detalló, atropelló como un rayo.

reía, rompió en un llanto ejemplar. Qué lindo que es ver llorar si se llora de alegría. Y me bajé del mangrullo, sin palabras, sin aliento, para trenzar mi sentimiento con todo el coraje suyo. Y en un varonil arrullo dije qué grande que sos. Y al darle gracias a Dios por todo lo que había hecho, lloramos pecho con pecho un rato largo los dos. Y sobre el tiempo regresa la frase esculpida en bronce que hay que recordar entonces, del viejo Julio Cabezas, que opinó con la certeza de su esencia campesina esta verdad cristalina que retumba como un grito. No hay pingo que muera invicto en nuestra patria argentina. Y el Toto Ramos, que es tío de Alfredo, en medio el quebranto pretendía evitar que el llanto lo de

calculá, en un gracioso contraste, baba de cría te echaste, maruca vieja nomás. El público espectador aplaudía conmovido a un honorable vencido y al gallardo vencedor, envuelto en llanto y sudor, más allá de la disputa, logró la gloria absoluta, que es para el gaucho grandeza, hacer triunfar la destreza por sobre la fuerza bruta. Salió el sol por un momento, antes de ir a esconderse, tal vez para no perderse, tamaño acontecimiento, Alfredo Ramos contento, con todo el mundo se besa, al sol le agarra pereza y

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2: Al fin que se decidiera entre tanta ida y venida, tanto la gente reunida la hizo enterar de manera que cerraba la tranquera, cae la noticia un puñal. La estancia tradicional cargada de muchas mentas, mañana un cartel de venta da comienzo a su final. Son las palabras del rico que deja mudo a los peones. Adiós tres generaciones, fundada 1900 y pico. Familias con niños chicos deberán adelantarse y de inmediato mudarse buscando nuevas moradas. Una firma interesada quiere la estancia quedarse. Sin tiempo para explicaciones y a 3 días de la feria, la consignataria seria ya ha palabrado los camiones. Movimientos a montones, valeríos de animales, apartando los mensuales, los gordos, invernada y cría, todos por categoría y en diferentes corrales. La orden que fue mandada para que el puesteraje apronte y en la ensenada del monte se arrimen las dos manadas. Cada tropilla entablada va justo atrás del chalé. Y la majada tal vez se carga pasado mañana, junto con toda la lana del galpón número 3. Ya con todo encaminado y una apurada tremenda, se va cargando la hacienda quedando el campo pelado. Los molinos se han cerrado, el freno mañó sus ruedas. En silencio un puesto queda al que llamaban de Herrera, que junto a su compañera se mudó para la Alameda. En apenas un par de días casi todo se embarcó, ni un solo tractor quedó, ni herramienta en la herrería. 10 yeguas viejas de cría con unos tachos faltaba. Con eso se terminaba don Lamar, que le encargado con el último mandado se dirige al negro Nava. Cuando llegue el camionero, que marche para la balanza y cárguelo sin tardanza, el kilo compra al tachero. No olvide el Picasso Vero, el que usted tiene ensillado. Bájele no mal recao, con él completa el embarque. Son las palabras de la marque que a Nava lo han destrozado. Sin saliva en el garguero responde con voz de macho: ¿Por qué cargarlo pa'l tacho es manso como un cordero? En mi vida de campero otro igual no me senté. Toros macaco en la sede, firme como una estaca. Y a campo raso una vaca, ¿cuántas veces parterié? Ni un solo peso lamento no tenga mi tirador. Pa' comprar este pingo flor que le está sobrando aliento. Lo toca en el tuce atento, pone firmeza y embreta, midiendo con su paleta el aguante del corral. Carga el último animal con el picazo completo. Triste lo ha desensillado tal caballo resoplando, que mal se le está pagando a semejante soldado. Queda su pelo marcado que le produjo el apero. Lo anima con vamos tero, palmeándolo por el anca. Lo sube y cae la retranca, con ruido a tabla y acero. Antes que mueva el camión, le hace seña con la ceja y le murmura en la oreja: el picacito es buenón. Le galopa el corazón, quiere al caballo salvarlo, y ya sin poder mirarlo, pita el y piensa: qué injusta muerte no haber podido comprar.
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3: Don Nicolás Membriani, joven payador argentino, llega también a Radio Continental y entre espuelas y guitarras nos trae este viejo facón.
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A la serranía nos vamos para recibir a Edinson González, el formidable poeta serrano que interpreta Patria.

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Sobre la cuchilla, el tero lanza un grito vigilante, por algo Dios lo ha nombrado centinela de las aves. Un humo de charamuscas tiende al aire a disiparse, pues por adentro, en la hoguera, ya los coronillas arden. De tanto hollín la caldera luce su oscuro pelaje, y en silencioso galope entra en cada rueda el mate. Un bautismo de salmuera riega el asado al dorarse, pa' que borre un costillar los garabatos del hambre. El casero anda nervioso, a tirones con los baldes, las vacas llenan las ubres y empiezan, vale que vale. Uno se pone las botas sin esperar que lo manden y echa, saltando en lochero, los pingos pa' los corrales. Vienen unos crin al viento, provocando en los amagues, por si hay algún corajudo que sea capaz de sentarse. No se irán de crin entera, donde hay potros, criollos yacen, y pa' punta largo apeos están sobrando orientales. Uno se le sienta un manso, echa un pisón por delante, acomoda atrás la pala y endereza pa' el alambre. El resto, a parar rodeo, sale campeando los valles, porque el ganado en verano temprano busca el ramaje. Cada vez hay menos brazos a pulsear las soledades, por eso el campo se agarra de los pobres para salvarse. Aunque dicen que la patria se hizo de un modo salvaje, a lomo de yeguarizo con empuje de titanes, y es cierto. La patria se hizo al fragor de los combates, cuando al filo de las lanzas se chairaban los corajes, cuando heroicos cuajarones se derramaban de sangre y se fue ganando campo con el precio de la carne. Pero también se hace así, a sudor, firme, constante, derramando sacrificios y empujando pa' adelante, peleando de sol a sol, desde que pinta celajes y se hace comba en el cielo pa' degollarse en las tardes. Pero también hace patria ese, ese que pulsa el cordaje y lo despierta en cielitos o lo adormece en romances. En un romance como este, que sea noble pa' que aguante todo el peso de la historia, grabada a rejas y a sables. En un romance como este, que sea fuerte pa' que abarque todo el peso del olvido cuando haga ronda implacable, pero además que sea humilde, pa' que lo lidere el gauchaje y se acaricia en los labios cuando en las bocas

ante nada, que sea libre, que no se venda ante nadie sin conocer más bandera que la de los orientales. Por nombre llevará patria. ¿Qué otro nombre le cabe? Patria, sí, patria, punteada a sudor y a sangre.

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2: ¿Quién cierra la tranquera en el día de hoy? Es Ariel Medeiros con La Casa de los Santos.

0: sobre el perfil de la sierra, cuando el invierno hace yerra de nubarrones enteros, el cuervo en vuelo altanero enseña el plumaje lacio y al elevarse despacio acentúa su altivez y es una sombra al revés que va del suelo al espacio. Está vuelta antiguo en canto, rezando mudo mensaje entre la paz del paisaje, la casa de los dos santos. Fue de tradición un canto que después se fue acallando al ir el tiempo quitando de a poco a sus moradores, y un triste sol sin fulgores la dejó irse nublando. Supo ser por calidez durante toda una vida la casa más concurrida, la más ruidosa tal vez, en donde la sencillez y humanidad de Juancito forjó el sitio más bonito para quien llegó hasta allí, y a su alma doña la sí, bajo a Dios de lo infinito. Tunico y sus parejeros, y después John y sus galgos, allí siempre había algo de alegre y de placentero. Juan Neri de Gurí Artero tenía todas las señas, y hoy la memoria se empeña en mostrarme el cuadro cuando, frente a 10 hombres charlando la bocha, picaba leña. Teresita, dulce y bella, fue a razón que se casó, la primera que dejó la cálida casa aquella. Cielo al fin, cuyas estrellas fue su gente incomparable, cual de todos más amables, más poseedor de bondad, con una hospitalidad profundamente agradable. Veo el viejo naranjal y aquel ombú gigantesco que tornaba el patio fresco llegado al tiempo estival. El piquerío musical a la verde frondas fieles, los naturales pinceles que el cielo mostró sus trazos y aquellas yerras al aso entre cañas y pasteles. Ve una gran caballada del piquete a la manguera, rumiantes vacas lecheras y numerosa perrada. Veo la luna asomada tras las sierras de Jijena, en esas noches serenas de mate y conversación, de paz lleno el corazón y de afecto el alma llena. Pero hoy todo terminó, y por más que cueste creer, quien llegue allí podrá ver que vacía se quedó esa casa que albergó por años y permanente una multitud de gente, siempre en un clima festivo, y hoy es un reino cautivo de aquel silencio imponente. No quedó un perro siquiera que eche el mutismo ladrando, y quien va de vez en cuando la salva de ser tapera. Se cerraron sus porteras, están mudos sus galpones, del patio por los rincones resuelto el yuyo ha crecido, tiene apariencia de nido cuando vuelan los pichones. Mi hermano me ha confesado cuánto el corazón le pesa, chumbeado por la tristeza cuando por allí ha pasado. Yo también he lagrimeado su inesperado quebranto y he sufrido, por lo tanto, la inmensa desolación que acusa en muda expresión la casa de los dos santos.
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4: Bien, bien, bien, bien, bien. Se ha terminado el programa. Efectivamente, hemos llegado al final. Yo les agradezco muchísimo la amabilidad que han tenido de acompañarnos, de permitirnos ingresar a vuestros hogares para compartir un programa más entre espuelas y guitarras aquí en Radio Continental. Los invito a que sigan en la 1600 de AM, a que sigan disfrutando de toda la programación de la radio y tengan en cuenta que en el fin de semana también aquí en Radio Continental hay muchísimo, muchísimo para compartir de canto criollo, de folclore, de todo, realmente espectacular. Mañana es viernes, no estamos porque hay turf. Mauricio Villamarín, César Martínez y todo el equipo estará, como siempre, regalándole a la audiencia toda la información del Deporte de los Reyes a través de la radio del Turf, Radio Continental. El sábado, tradición adentro temprano, la presencia de Cristian Rojas amargueando con amigos. El sábado, el Turf a la tarde. El domingo, el arranque de tradición adentro. Luego, lo que habrá de ser la presencia de Julio Guillermo Martínez, Carlitos Montero y todo el equipo de Mientras Tenga la Vida para completar la mañana. Después el turf en la tarde y por ahí simplemente éxitos también cuando queda algún espacio libre. En fin, muchísimo, muchísimo para compartir juntos. Nosotros los invitamos en lo personal a reencontrarnos el lunes a las 7 de la tarde aquí en Radio Continental entre espuelas y guitarras. Que lo pasen muy pero muy bien, que disfruten del fin de semana y que

0: el lunes estén aquí junto a nosotros.
1: Siempre chau, chau. Está en los eventos, siempre junto en lo social.
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2: Hola, hola, ¿qué tal? ¿Cómo les va? Muy buenos días para todos, bienvenidos. El gusto, el placer enorme de saludarlos, de darles la bienvenida a una nueva edición de Agrocontinental en este viernes 25 de septiembre. Empezamos a cerrar una nueva semana, esta semanita que ha sido más que especial, supliendo a nuestro compañero Matías Pérez, que continúa disfrutando de su merecida licencia. Y nosotros vamos cerrando esta semana de Agrocontinental y gracias a todos por la compañía de cada día, de cada jornada. Llegó un nuevo viernes y hay mucho para compartir, porque un fin de semana que se trae muchísima actividad, como ustedes ya saben, como hemos ido comentando en el correr de la semana. Mañana sábado hay actividad, mañana sábado 26 está la segunda feria en el local Cuchilla de Silvera con el escritorio Cuñete y Compañía, porque mañana también en el local Mejoramiento Lando en San Ramón, el escritorio Roberto Curbelo Lofiego estará con su actividad de la segunda feria mensual conjuntamente con Especial de Yeguarizos, porque además el domingo estará rematando Marcelo González allí en Bolívar. Hay mucho para compartir, mucho para disfrutar y para ir cerrando esta semanita más que especial, que lo hemos hecho juntos a lo largo de cada jornada, compartiendo diferentes momentos, diferentes novedades y bueno, obviamente que ya metiéndonos de lleno en lo que va a ser un nuevo fin de semana. Como cada viernes, obviamente, en un ratito vamos a estar estableciendo el contacto con la UAM, con Diego Romero, para conocer todas las novedades en directo desde la UAM. Así que hay mucho, mucho para compartir y es viernes, obviamente, cómo no le vamos a poner una sonrisa a este término de semana que hemos compartido juntos aquí en los 1600 de AM. Así que, puntapié inicial, querida familia, gracias a todos por estar ahí, por la compañía, gracias a todos los madrugadores, que ya desde tempranito nos están acompañando con su linda energía y comunicándose además al 098-71-1600 para estar en contacto con toda la gente, con toda esta gran familia continental que vive cada día disfrutando, acompañándonos y bueno, obviamente que haciendo que la vida sea más linda y más sencilla. Así arrancamos, Agrocontinental, edición especial de viernes, metiéndonos en un nuevo fin de semana.
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9: Avanzamos en esta mañana que todo indica que vamos a tener un viernes realmente formidable para poder disfrutar con toda esta gran familia y todo lo que nos queda para compartir aquí en los 1600 de AM en esta jornada de viernes. 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Hacemos una nueva pausa y venimos para seguir compartiendo toda la información y obviamente que vamos a comenzar a compartir lo que tiene que ver con la comunicación que va llegando al 098-71-1600. Pausa y seguimos en Agrocontinental.
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2: ¡Pah! ¡Qué golazo! 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
3: Bueno, dale, rápido, rápido, rápido, rápido.
2: 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Aquí hay otra que bajó de precio y es como para mandarse otra zambullida, ¿eh? 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Bueno, vamos arriba, les repaso algunos de los campos que tenemos para ofrecerles en toda la región. 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
2: Atención, atención, atención. Aquí comienza el noticiero de sucesos, donde llegan noticias de todas partes con una increíble cantidad de propiedades que están a la venta y que consisten en muy buenas propuestas. Las primeras noticias llegan desde Empalme Olmos. 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Ahora las noticias provienen del otro lado. Sí, señor. 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Sí, señor. Y seguimos en esa vuelta. 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Bueno, ¿qué les parece si volvemos para este lado? 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
3: Continuamos en Agrocontinental y vamos con los radioclasificados que llegaron el miércoles 23 de septiembre. Tengo zorra para la venta con chasis de camión 098-92-82-93. 098-92-82-93. Tengo para la venta papa de semilla hija certificada variedad Arequipa 098-32-10-70. 098-32-10-70. Vendo pala niveladora 096-67-7303. 096-67-7303. Vendo pala de 3 puntos 098-23-33-37. 098-23-33-37. Se vende Chevette de 4 puertas del año 80 con 180.000 kilómetros de fábrica 094-55-11-26. 094-55-11-26. Por aquí los radioclasificados que llegaron el miércoles 23 de septiembre. Recuerden que los radioclasificados se emiten gratuitamente durante 3 días. Para poder continuar con la publicación de los productos a la venta, se pueden comunicar al 097-99-4753 para extender la publicidad durante una semana o un mes. 097-99-4753. Pausa y continuamos en Agrocontinental.
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7 de la mañana, 25 minutos prácticamente de esta jornada de viernes 25 de septiembre y con el solcito que sigue haciendo fuerza, ¿eh? No está changa, está igualmente medio amenazante de lluvia. Está raro, es la realidad, pero con el solcito tratando de correr esas nubes que andan en la vuelta. Y lo que pasa que no es normal, ¿no? Porque según Inumeta a esta hora tenemos 14 grados. No puede ser. Vamos a actualizar. A ver. No, sí, 14 grados de temperatura, según Inumeta, a esta hora de la mañana. 7 de la mañana, 25 minutos. 14 grados de temperatura, según Inumeta, la humedad del 74%, visibilidad de 15 kilómetros. En la mañana nuboso, periodos de algo nuboso, baja probabilidad de precipitaciones, lo mismo para la tarde-noche, vientos del noroeste al oeste, entre 20 y 40 kilómetros en la hora. Para la jornada de hoy, lo que prevé Inumet, una mínima de 13 grados y una máxima de 23. Hermosísima mañana, ¿eh? Donde llega a despejar un poquito, donde se corran esas nubarrones. Queda una jornada divina, pero también se necesita el agua, es la realidad. Con 14 grados a esta hora de la mañana, no es normal también. Vamos con la cotización de las principales monedas, como siempre, con la presentación del Banco República para su tarjeta Bro Agrovisa. 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El dólar cerró a la compra 39.10, a la venta 41.50. El dólar y Bro 39.60, 41.00. El euro 43.58, 48.36. El peso argentino 0.02, 0.20. El real 6.80, 8.50. Compra-venta respectivamente.

0: claro que sí, vamos con la comunicación al 098-71-1600. Gracias a todos los que están desde tempranito, a los madrugadores, que están desde tempranito acompañándonos en esta jornada de viernes, empezando a disfrutar prácticamente un nuevo fin de semana. Que lo hacemos juntos aquí en los 1600 de AM, última edición de este Agrocontinental, semanita especial. Además, el lunes ya se reintegra Mati, volvemos a la normalidad. Así que seguimos para adelante, mi familia, vamos con todo.
1: Buen día, Gonza.
0: Buen día, Chita.
1: Para mi trabajo, casi llegando, casi llegando. Me falta un poco todavía.
0: Obi,
1: bueno, un gusto escucharte. Vaya, un abrazo apretado para Juancho, mi compañero el Patito, para toda aquella gente linda, maravillosa de Ciudad Rodríguez, Roya, Adriana, Flor y Maico. Y bueno, para el Canal Positivo, para Gloria, T y Rubén. Y esto para ti, que todos tengan un buen fin de semana. Abrazo de Elsa.
0: Gracias,
1: que
0: te está escuchando. Corazón. Abrazo grandote. Muchísimas gracias por estar ahí, como siempre. Buena jornada. A disfrutar el viernes.
2: 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Hola, hola, Gonza. ¿Cómo andamos?
0: Buen día, Willy.
2: Es viernes hoy, el cuerpo lo sabe.
0: Ay, si lo sabrá.
2: ¿Se viene el agua o no?
0: Y está ahí.
2: Yo estoy acá para el médico.
0: Mirá.
2: Te mando un saludo ahí, vamos arriba a la Continental.
0: Gracias, querido amigo.
2: Vamos, Gonza.
0: Vamos con todo, Willy. Buena jornada, mi loco, a seguir para adelante. No changa la mañana, Abrazo, grandote, gracias por estar ahí. Día, buscamos señora mayor jubilada para mantenimiento de casa de campo, tarea sencilla y liviana, referencias comprobables. 099-72-35-17. 099-72-35-17.
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0: Buen día, vendo caballo de andar y de tiro, permuto por ovejas. O permuto por ovejas, ahí está. 092-05-72-15. Se vende caballo de andar y de tiro, o se permuta por ovejas.
4: 092-05-72-15.
0: Buen día, Gonzalito. ¡Opa! Buen día.
4: ¿Cómo estás, Gonzalito? Un saludo a Patito, a Gloria, a Rubén. Gracias, gente. Vamos arriba, Gonzalito.
0: Gracias, Roger, querido. Abrazo grandote, minero, Gracias por estar ahí. Último tirón.
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5: Hola, acá te habla Demar de la Ruta 33.
0: Demar, buen día. 100. ¿Cómo estamos?
5: Espera agua, Loma, espera agua. Algún chaparrón puede ser que te caiga. Si no, se va toda para el norte, acá no cae agua. Y... ¿tenés problema con la comunicación? ¿Te sigue la Ursea? Qué raro, yo tramití en banda ciudadana 5 años. A mí nunca me hicieron nada, pero sabía lo que transmitía. Y hoy en día estamos seguidos peor que la dictadura.
0: Oh, Demar. Son las 7:30 de la mañana, Demar, de un viernes. Qué necesidad. Ay, mamá. Mamita querida, Demar, acostate a dormir, Demar, no seas malo. ¿Cómo anda, Claudio? ¿Cómo estamos?
6: Buenos martes.
0: Eso.
6: Ahora a la tierrita acá. Vamos arriba. Y un abrazo grande para todos. Es viernes.
0: Sábado, exactamente.
6: A mí los días son iguales.
0: Eso.
6: Porque los días de descanso trabajo más que los días.
0: También.
6: Un abrazo, Claudio, de acá de los Horneros.
0: Gracias, Claudio, querido. Abrazo grandote, claro. Los días son similares, no iguales, son similares. El que lo puede llegar a ser distinto a uno mismo. Y el viernes tiene un gustito especial por ser viernes.

0: Buen día, Gonzalito.
1: Buen día, Gloria Teresa.
0: Hoy es viernes, el cuerpo no sabe y se te termina las madrugadas. Bueno, gracias, Elcita, por el saludo. Un apretado abrazo para la familia de Roger, para Adriana. Uy, también se le terminan las vacaciones a Florcita. Bueno, a disfrutar el fin de semana, Michael, para todos. Para todos los escuchas, para especialmente para Rubito, que ya está por salir a trabajar.
1: ¡Excelente!
0: Y bueno, para el Patito también, para Yola, para todos los escuchas de las madrugadas. Y bueno, acá yo los escucho desde mi casa, pero desde la cama.
1: ¡Excelente, corazón, eh! ¡Besate enorme! A seguir cuidándose, ¿eh? Y a disfrutar el viernes, claro que sí. Buenos días, Gonzalo, ¿me pasas el número de quien precisa empleada para Casa de Campo? Que no me dio el tiempo a apuntar besos. ¡Beso grande, María! ¡Claro que sí! ¡Anote por ahí! 099-72-35-17. 099-72-35-17. Beso grande de corazón, gracias por estar ahí, ¿eh?
2: Buen día, Gonzalo.
1: Buen día, Julito. ¿Cómo anda, mi loco?
2: Estamos con el sobrino. Rumbo hacia Montevideo, ¿eh?
1: Opa, ¿para el otro lado?
2: Escuchando el programa como todas las mañanas, Gonzalo.
1: Gracias.
2: Sorprendido.
1: Eso.
2: Bueno, buen fin de semana para toda la audiencia ahí, Gonzalo.
1: Gracias, mi loco,
2: Estamos de tarde ahí, tranquilas.
1: Eso.
2: Dale, Gonzalo.
1: Vamos arriba.
2: Al Patito Costa de Pando ahí. A todos los que me conocen ahí.
1: Excelente.
2: Estamos viendo. Abrazo grande.
1: Vamos, Julito, abrazo grandote, Para vos, para el sobrino. Ayer me mandó Nelda, me dice, mirá, todavía no ha pasado Julito por acá, yo lo estoy esperando. Y allí está Nelda, cuando venga por Pando, pase por allí, merece Casiturria, que siempre está Nelda, además ahí. Pase por unas tortas, No dude, compañero, pase nomás. Abrazo grandote, buena jornada.
3: Buen día, Gonza, buen día, estoy emocionado, la verdad, estoy emocionado, Gonza.
1: Buen día, Julito, no, ya veo.
3: Sale el sol.
1: A la mala.
3: Arriba, no sabía ni por dónde salía.
1: Sí, ya veo.
3: A las 10, el sol ya estaba por ahí arriba, no sabía si por dónde salía, ¿no? Ahora lo vi salir hoy de mañana, emocionado.
1: Qué lindo, Julito, ¿qué se sintió, Julito?
3: Vale la pena madrugar, voy a empezar a seguir madrugando. Bueno, un saludo a toda la audiencia y buen fin de semana para todos. Vamos arriba, Gonza.
1: Vamos, Julito.
3: Estoy posado acá, palo y palo. A las 6 de la mañana.
1: Opa, ¿qué lo tiró? Guapeando, Julito. Abrazo, querido amigo, vamos con todo. Buenos días, Gonza y audiencia. Tengo para la venta un ternero blando, castrado de un año y 7 lechones. Saludos, 095-80-9903. 095-80-9903.
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3: años. Buen día, Gonza.
1: ¿Cómo va la
3: marcha
1: de cosas? ¿Cómo va la
3: ido? Bueno, acá arrancando el día, carajo. Hace un rato que estamos en la vuelta ahí.
1: Excelente, mi loco, ¿eh?
3: Sí, Gonza, nubladote por acá.
1: Opa, sí.
3: No quiere salir el sol.
1: Está medio raro, ¿sabes?
3: No quiere salir, capaz que para más el mediodía después, sí.
1: Exacto, despeja un poco.
3: Hace fuerza y sal. Bueno, vamos arriba, Gonza. Que tenga excelente mañana. Vamos arriba con todo.
1: Gracias, Dieguito. Gracias por estar ahí, mi loco, ¿eh? Seguimos para adelante, palo y palo. Vamos arriba con todo. 098-71-1600 la comunicación. Vamos, venimos. Y nos vamos de vuelta. Pero no para casa, nos vamos para la UAM. Claro que sí, establecemos el contacto con Diego Romero en esta mañana de viernes.

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0: 7 de la mañana, 42 minutos. Continuamos en Agrocontinental, edición de viernes. La comunicación que sigue habilitada al 098-71-1600. Pero es momento de establecer el contacto con la UAM y de recibir a Diego Romero en esta jornada. ¿Cómo te va, Diego? Buen día, bienvenido.
1: Buen día, muchas gracias. Muy bien, ¿ustedes cómo les va?
0: Pero muy bien, impecable, ¿eh? Todo de lujo. ¿Cómo arrancó la jornada por allí?
1: Bien, bueno, una semana que viene media tranquila, como de esperarse. Afluencia de público hay, gente anda comprando, andan los compradores, la mayoría de operadores coinciden en esto, muy concentradas las primeras horas, y con ventas que están más bien magras, digamos, la mayoría dice que compran, pero cantidades medias chicuelas, si uno ve ahora todavía queda movimiento, andan con algunos camioncitos para la feria, cargando ahí como para el fin de semana, pero no con muchos augurios, digamos, ahí entre lo que le echan la culpa, digamos, el fin de mes, plena semana de vacaciones de septiembre, que hay menos gente acá a la vuelta, que por un lado se ve porque el tránsito, uno anda en la ciudad y está más tranquilo, se ve bastante más tranquilo, pero el hecho que las ventas están un poco más tranquilas, digamos.
0: Exacto, son varias aristas, ¿no? Es un combo completo, vacaciones, fin de mes, es un combito completo también, ¿no?
1: Sí, yo creo que también, después de algunos precios, algunos productos como el tomate, ahí que complicado ahí también, que eso no hay tanta, eso frena un poco la demanda, más allá que los días, estamos ahí unos días que está lindo, después unos días que está más feo, el calorcito ahí invita un poco más, pero como que no. La primavera se hace esperar, digamos, ahora ya está más temprano, estaba más lindo, ahora ya se está como nublando, entonces eso también baja un poco la expectativa, sobre todo en los feriantes que depende mucho del tiempo, los fines de semana que está lindo, la feria marcha, y cuando está más feo, no marcha, eso no tiene mucha vuelta, entonces también eso baja como la expectativa de colocación, y ya el feriante compra un poco menos, no hay tanta demanda. Pero sí, no se puede atribuir a una cosa sola, pero es todo la conjunción de esos factores creo que hacen que esté más lenta. Digo, no es que no se venda, siempre algo de venta hay, pero no como esperarían, creo, la mayoría de los operadores, ¿no?
0: Exactamente, y aparte estamos en esa encrucijada de que hay calorcito, obviamente, de primavera, ahora se nubló, pero no llueve, pero tampoco deja que el sol esté radiante.
1: Sí, exactamente. Entonces creo que uno se pone en el lugar del feriante y me imagino que sabe qué hacer, si cargarte y ver si va a vender, por ejemplo, o tener recaudo, porque sí, el tiempo está bastante inestable, ¿no? No se sabe bien qué va a pasar.
0: Totalmente, totalmente. Diego, comenzamos nomás.
1: Bien, entonces comenzamos como siempre lo que es hortalizas de hoja. Acelga. Lo más común anda entre los 200, 250 y 300 pesos para algunas más lindas. Y hay esas partidas que están muy buenas que superan los 3, 350, hasta algún 400, pero son como la excepción. Después albahaca, que tiende a haber un poquitito más. Vamos de 500, 600 pesos, algún sobrecito más chicuelo, hasta cerca de 7 y 8, pero que ya no es tan común. Después alguna, sobre todo que es tipo más netita, andamos en los 600 pesos, son medias chicuelas, pero también anuncia, digamos, la llegada del calorcito. Cuando empieza a haber más en albahaca de tipo planta, es porque ya están más dadas las condiciones, ¿no? Después, alguna de caucil, que hay a la vuelta, estamos ahí, el tipo espina entre 300 y 500 pesos, y el tipo porteño entre 500 y 700 pesos la docena. Después, lo que es apio en hoja, de muy buena calidad, bastante lindo ahí, entre 600 y 700 pesos lo más común, después algún apio en planta que todavía lo mismo que veníamos diciendo, no como que no se dispara el consumo, anda en los 700 pesos, ahí son más bien de porte mediano la mayoría, berro, entre 500 y 600 pesos lo más común, el brócoli de 800 a 900 pesos lo de mejor calidad, el brócoli ahí que tiende un poquitito a como que quiso repuntar, pero no pudo mucho más. Los brócolis que todavía no están florecidos, que están bien verdes, que no empiezan con esas tonalidades más violetas y que no se empieza a abrir la flor, hasta 800, 900 pesos tenemos alguna cotización. Después, cebolla verdeo, hay bastante variedad de tipos, tamaños, cómo se hace el atadito, es muy variable, pero el hecho que vamos de los 300 pesos algunas que son o más chicuelas o alguna que tiene la hoja no tan linda, que tiene alguna puntita cortada porque estaba media fea, y en el otro extremo hasta 600 pesos cuando está o muy linda, o que está bien verde la hoja, bien sana, o alguna que empieza a tener un poquitito de cabeza más desarrollada, que empieza a bulbificar y tiene más tamaño de lo que es la cebolla, digamos, propiamente dicho. Cibulet, entre 500 y 600 pesos es lo más común, hasta 700, 800 alguna partida, pero creo que ya 800 ya no es tan fácil de alcanzar, por más que sea muy lindo el atadito y muy largo la cibulet. Después con el flor, aquellos que están bien blanquitos, que están lindos, entre 500 y 700 pesos, dependiendo del tamaño, tenemos alguna consideración. Después espinaca. Hay bastante espinaca, está bastante pesada la colocación, sobre todo de la totalidad de la espinaca, que andan los 200 pesos, lo más común, y hasta 250, pero no mucho más de 250, es bastante difícil alcanzar este precio superior a los 250 para la espinaca, por más que sea muy lindo el atado, muy buena, muy sana, es bastante difícil. Después lechuga, vamos de los 150 pesos de alguna lechuga tipo de campo, hasta los 200, capaz que es lo más común de una que esté linda, algún cultivo protegido, hasta 250 es máximo, pero que no es tan fácil de alcanzar. Tienen que ser lechugas muy buenas, grandes, como para llegar a estos máximos, y no son muy, muy, muy, muy habituales estos precios. Después, nabo, entre 400 y 600 pesos, capaz que es lo más común, de nabo de buena calidad. Ahí, dependiendo cómo está la batata y la hoja de sana, puede alcanzar más fácil los 600 o no. Después, perejil. Viene repuntando un poco el perejil, ahí están próximos a florecerse, entonces hace que los que están bien verdes, lindos, que no se ha estirado la hoja, que está el color está bien fuerte, que no están medio color amarillento, entre 900, 1000 pesos hay con cierta facilidad, y hasta 1200, ahí hasta 100 pesos del atadito, alguna partida ya se cobra más o menos bien, fácil, digamos, si está muy lindo, si es un perejil nuevo, bueno, que tenga muy buena calidad, porque hay algunas partidas que ya vienen bajando la calidad, entonces el precio es más difícil de alcanzar. Después lo que es remolacha, hay más remolachas nuevas, lindas, hay algunas partidas que van de los 500, 600 hasta los 800, dependiendo ahí cómo está la hoja y la batata, pero el máximo de una muy buena de esas, están muy lindas de hoja, no supera los 800 pesos, después rabanito entre 400 y 500, capaz que es lo más común, un rabanito de buena calidad. El puerro, vamos de los 600 pesos, algunos puerros lindos pero más medianos, y hasta 800, 900 cuando es un puerro grueso de buena calidad y que todavía también no haya empezado con el proceso de floración. Después lo que son repollos, vamos de los 500 pesos un repollo blanco mediano, hasta los 700, 800 pesos, uno más grande, lo mismo, que no haya empezado a florecer, que no se haya empezado a aflojar y a quedar medio como baladito ahí como para intentar sacar la flor en cualquier momento. Eso que está muy lindo es hasta 800 pesos, si está bien pesado, bien compacto, podemos encontrar. Y el colorado más o menos similar, capaz que el 800 no es tan fácil de alcanzar, hasta 700, siempre y cuando tenga un buen tamañito, como siempre el rojo, lo que pasa es que no o por lo menos las variedades que se usan acá no alcanzan tamaños muy grandes, entonces es más difícil de cobrar entre de 600, 700 pesos. Después alguna bandejita de Bruselas que anda a la vuelta todavía hasta 100 pesos podemos encontrar, y lo que es rúcula, dependiendo cómo está el atadito de tamaño, de calidad, si es primer corte o no, vamos de 300 pesos la de menor calidad hasta 500, alguna muy buena, si es alguna nueva de primer corte podemos encontrar. Y ahí no sé si quieren hacer alguna pausa y continuamos después con el resto de las hortalizas.
0: Impecable, hacemos la primera pausa.
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0: Muy bien, seguimos nomás.
1: Seguimos entonces. Lo que es ajo, el ajo chino ahí, que anda a la vuelta bastante, andamos ahí en 300 pesos, 100 kilos, 3.000 pesos la caja de 10, como que lo más común. Ahí hay alguna variación si se vende suelto o no, pero anda alrededor de los 3.000 pesos es el precio más común. Y después, algún ajo nacional que todavía tiene buena calidad, estos partidas que tienen antigerminantes, que están firmes, que no han deshidratado, que no tienen problemas de calidad. Hay alguna partida que llega hasta los 18 o 20 pesos la cabeza, tiene que ser muy buena. Y después capaz que lo más común de ese tipo de partidas anda más tirando los 15 pesos, ahí entre 15 y 16 pesos. Pero son muy poquitas las partidas que tienen como la calidad todavía como para competir con el ajo chino y que están firmes, que están lindas. No es lo más habitual. Después, lo que es boñatos ahí, sin grandes cambios, tipo zanahoria, tipo criollo, algún rubí de buena calidad, hasta 1.200 pesos es como el precio máximo más común. Tiene que ser de esos boñatos que están muy lindos, bien trabajados, todos iguales, arriba abajo, sin muestra, con buena presentación, buen color, con todos los chiches, digamos, para llegar a esos 1.200, pero que está estable en lo que es la última jornada. Después, lo que es cebolla nacional de buena calidad, sigue estando entre los 1.000 y 1.200 pesos. Tiene que ser muy linda para llegar a los 1.200, no es lo más común, pero alguna partida, si está muy buena, llega hasta esos precios. Hay después alguna partida nueva de esas importadas que anda en los 1.500, 1.600 pesos, alguna partida brasilera, cebollas nuevas. Después, lo que es la roja, hay cada vez menos roja nacional de buena calidad, pero si está linda, también hasta 1.200 hay algunas cotizaciones que llegan, pero tiene que ser una muy buena para llegar a esos valores. Después, lo que son papas de buena calidad, andamos en los 800 pesos como lo más común, y hasta 1.000 pesos una de esas partidas que son como excepcionales, pero que no son muy, muy, muy frecuentes para nada. Después, lo que es zanahoria, las mejores zanahorias que estén muy bien trabajadas, todas igualitas de tamaño, de largo, de ancho, que no tengan ni un daño de insecto, que no tengan ni un problema, llegan hasta los 600, 700 pesos. Pero tiene que ser una zanahoria realmente muy buena para llegar a esos valores. Después, lo más común, capaz que estamos hablando alrededor de los 500 pesos para una zanahoria que esté linda, pero que no está tan bien trabajada, que no están tan todas homogéneas entre ellas las zanahorias. Después el cabutiá, que había querido repuntar ahí, que sí que no, pero el hecho es que llega hasta los 800 pesos, el máximo más común de un cabutiá que tenga buena calidad, que tenga buen colorcito, que no, todavía no esté muy amarillento, digamos, que esté bien verde, podemos encontrar esos valores. Y el calabacín, máximo de algunos grandecitos, llegan hasta los 700 pesos algún calabacín que no tenga problema de deshidratación, que esté lindo, que esté pesadito en la bolsa, podemos encontrar. Después, lo que son hortalizas de fruto, ahí ya los catalanes, andamos en 600 pesos la plancha, alguno dulce y algún picante que todavía sigue siendo relativamente escaso, entre 700 y 800 pesos la plancha. Después arveja, todavía no hay mucho, pero alguna arveja salteña, por ejemplo, llega hasta los 1.000 pesos la plancha, como máximo, y algún haba, que no hay mucho también, hasta alrededor de los 400 pesos la planchita anda por ahí. Después, lo que es berenjena, sigue estando entre los 1.800 y 2.000 pesos como máximo, una berenjena de muy buena calidad, que esté muy bien, muy trabajadita, muy bien seleccionada. Después, lo que son frutillas, que sigue relativamente alto, digamos, para la época, digamos, como no está tan accesible todavía, por lo que uno esperaría para una primavera normal, digamos, pero el hecho es que una plancha del sur llega hasta los 600 pesos, son más bien medianas la mayoría, no hemos visto muy grandes todavía, y con algún colorcito que todavía no es tan intenso. Y después alguna partida del norte, si está más o menos linda, llega hasta los 1.500 pesos la planchita de 8 kilos ahí aproximadamente. Después, lo que es el morrón rojo, de buena calidad, los mejores, grandes, sazonados, bien pesados, hasta los 1.500, después va bajando el precio, pero el mejor llega hasta los 1.500, y en el caso del verde, está bastante más firme, un morrón verde de muy buena calidad, tamaño grande, bien sazonado, hasta los 1.700, 1.800 pesos tenemos alguna cotización, pero son muy poquitos los que llegan, digamos, la calidad como para llegar a este precio. Después el pepino, el máximo una plancha bien llena, ahí con tres filas, bien seleccionada, entre 400 y hasta 500 pesos, en cajones hasta 1.000, 1.200 pesos es el precio. Después el tomate, que al final de la comercialización de ayer parecía que hoy iba a repuntar un poco más, pero al final no está tan fácil de cobrar esos valores, pero el hecho es que un tomate de buena calidad, que esté bastante lindo de color, anda entre los 2.000, 2.200 pesos, creo que es el precio más común, y hasta 2.500, un tomate que rompa los ojos de bueno, que esté muy bien trabajado, con muy buen color, que no tenga ningún hombrito verde, que esté bien parejo, pero que no es fácil de alcanzar ese precio. Era como la pretensión de cobrar esos valores, pero no son muy fáciles de alcanzar. Después hay como alguna referencia, alguna partida importada que andaba, por ejemplo, en los 3.500 pesos el cajón de unos 16 kilos, más o menos. Después el cherry sigue estando muy firme el precio, entre 3.000 y 3.500 pesos la plancha, con cierta facilidad, un cherry con buena maduración pareja y con buen color. Después el zapallito, que había tenido algunos días con precio más bajo, llega hasta los 700, 800 pesos como máximo el cajón, de los de mejor calidad, y el zucchini entre 500 y 600 pesos como máximo para las planchitas de mejor calidad. Y ahí, no sé si quieren hacer una última pausa para continuar con lo que son las frutas.
0: ¡Impecable!
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1: Bien, seguimos entonces con lo que es fruta. Lo que es manzana, sin cambio prácticamente, el precio de una manzana de tamaño grande, con buen colorcito, anda en los 600 pesos, y aquellas partidas que están muy lindas de color, muy bien trabajadas, bien ceraditas, están muy lindas de aspecto, hasta 700, en el caso de las rojas, las verdes, y alguna crispín de muy buena calidad. Después, lo que es la pera, seguimos ahí como en la transición de lo que es la William a la Packham. William cada vez menos, las William de mejor calidad, tamaños grandes, podemos encontrar algún precio de 800, 900 pesos la plancha, pero hay que estar con muy buena calidad de conservación, incluso hay mucha gente que ya ha terminado con lo que es la William. Y después la Packham, que empieza a venderse un poquitito más fácil en la medida que hay menos William, andamos ahí entre los 500, 600 pesos, una de tamaño mediano, y entre 600, 700 pesos, algunas de tamaño más grandecito. Después, lo que son las mandarinas, el precio de una mandarina tipo especial, lo más común anda a los 500, y después algunas que están más lindas, tipo, sobre todo alguna montenegrina que está muy linda, podemos encontrar algún precio de hasta 600 y algún 700 pesos. Es como que la que destaca un poco, que no está pasadita madura, que está rica, y que es más parecida a la criolla, es la que alcanza un poquitito más de valor. Y después, lo que es naranja, y sí, prácticamente sin cambio, hasta 500 pesos lo que es el tipo especial que le llaman la grande, se hace alguna Valencia o alguna Navel, dependiendo ahí, pero la de mejor calidad anda por ahí, no mucho más de los 500 pesos la tipo especial. Y por ahí no sé si va quedando alguna duda, algún comentario de parte de la audiencia.
0: Buenazo, Diego, querido. Sí, por acá nos va llegando. Nos consultan el precio del verdeo lindo y bueno.
1: Bueno, ahí, suponiendo que el lindo y bueno es un atadito grande, que tenga buena calidad de hoja, que esté sana, el máximo andaba en los 500, 600 pesos. Tiene que ser un atadito como generoso, que uno lo agarre con la mano y no esté muy chiquito, que no te dé la mano, digamos, para agarrarlo, y que la hoja, que esté sana, linda, o incluso algunas partidas que empiezan a querer pulpificar, que ya empiezan a agarrar un poco más de cabecita, pero tiene que estar sobre todo linda la hoja, porque hay muchas que venían con alguna puntita fea, con algún daño de hongo, tipo perenosco, alguna cosa de esa, pero no mucho más de eso, 500, 600 es como lo más común que tenemos para esas de mejor calidad.
0: Buenazo, por acá nos consultan, buen día, por favor, el precio de lechuga y puerro.
1: Bien, lechuga. Lo más común en lechuga, anda entre los 150 y 200 pesos. Después, alguna lechuga que está muy linda, que está muy buena, esas de tamaños grandes, que están muy bien seleccionaditas, hasta 250, pero que no es muy fácil de alcanzar. Tienen que ser lechugas muy buenas, muy lindas, y alguien también que esté dispuesto a pagar, algún comprador muy exigente que esté dispuesto a pagar esos valores, porque no está tan fácil la comercialización de lechuga. Y después lo que es puerro, ahí dependiendo, el sobre todo, como siempre, el grosor del puerro, que esté bien linda la parte blanca, que no haya empezado. Todavía no hay muchas quejas, digamos, la gente no han dicho mucho que empiece a formar el escapo floral ahí, que le baja la parte más aprovechable o está más dura. Pero ya los más grandes, la gente empieza a tener cuidado, los toca un poco más ahí, a ver que no empieza a desarrollar el palo, como le llaman. Pero el hecho de que los gruesos, hasta 800 y 900 pesos tenemos alguna referencia. Tienen que ser muy lindos, el atadito bien parejo entre ellos, que sean todos gruesitos, y si no, más tirando 600, si son lindos, de buena calidad, pero más bien medianos, digamos. Ahí, como que los de mejor calidad, dependiendo del grosor, van de los 600 hasta los 800 y 900 como máximo.
0: Excelente. Por acá nos consultan el precio de limón y de huevos.
1: Ah, bueno, el limón, capaz que yo me lo salqué, pero el limón no hay cambio prácticamente. El mejor limón encerado, con buen color, muy lindo, anda a los 400 pesos. Eso como que no hay muchos cambios. Hay bastante limón y todavía la demanda no es tanta. El limón siempre empieza a repuntar un poco más con el calorcito, entonces en esta época todavía no hay mucha demanda y hay buena disponibilidad. Después, el precio de huevo, acá repasamos. Lo que son los extra grandes, tipo jumbo, de 2.400, 2.500 en el caso de los blancos, de 2.500, 2.600 en el caso de los de color. El tipo extra, entre 2.100 y 2.200, el blanco, y entre 2.200 y 2.300, el de color. Los grandes, de 1.900 a 2.000, el blanco, y entre 2.000 y 2.100, el tipo color. Los medianos, entre 1.800 y 1.900, el caso de los blancos, y de 1.900 a 2.000, el caso de los de color. Y después los chicos andan alrededor de los 1.500, 1.600, ahí siempre la diferencia a favor del de color, como siempre, y siempre hablando del cajón de 30 docenas.
0: Excelente, y por acá nos llega precio de morrones rojos como para hacer en bollones, lo más barato posible. Gracias.
1: ¡Wow! Bueno, ahí habría que ver hasta qué está dispuesto a hacer, pero me imagino que va a ser algún morrón que esté lindo, que no importa el tamaño tanto. Ahí estamos hablando alrededor de lo, capaz que cerca de 1.000 pesos podemos encontrar algún morrón que sea más chicuelo, digamos, más medianito, capaz que no está tan sazonado, digamos, o que no está tan grueso. Podemos encontrar más alrededor de los 1.000 pesos, porque ese precio de 1.500 que damos máximo es un morrón que está espectacular. Es como que hasta, no digo un desperdicio porque va a quedar bárbaro en un bollón, pero capaz que no rinde tanto, pero capaz que más entre los 1.000, 1.200 podemos encontrar algún morrón. Y capaz que algún morroncito más chico, que ahí capaz que no rinde mucho porque no sea tan largo, podemos encontrar más tirando 800. Pero me parece que capaz que un morroncito lindo, como para pa que no sea tan difícil procesarlo, estamos hablando más en el torno a los 1,000 pesos, sí, calculo.
0: Impecable. Diego, un placer como siempre estar en contacto contigo, con ustedes. El abrazo grande para toda la barra. Buen fin de semana y nos estamos reencontrando la semana que viene, si Dios quiere.
1: Gracias, ha sido un placer. Lo mismo con ustedes en la audiencia. Esperamos ser lo más claro posible y estamos a las
0: horas. Un abrazo grandote, ¿eh?
1: Abrazo.
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Junto a los Copla. A las 8 y cuarto de la mañana vamos con la comunicación 098-71-1600. 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

0: Buen día, Gonza. Me quedan unos plantines de cebollino muy lindos. Los vendo por cientos o por miles. 092-920919. 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Se termina la semana y con ella muchas jornadas, rumbeando para la ranchada, escuchando la infaltable Continental, el amigo Julián. Muchas gracias, por el mensaje, querido amigo. Abrazo grandote, buena jornada y buen fin de por allí, Buen día, Gonza. Vendo escopeta calibre 12, marca CBC, de 8 tiros continuo. Desde ya, muchas gracias. 095-20-1389. Buen día, Patito. ¿Cómo le va, mi loco?
1: Buen día, mi amigo.
0: ¿Cómo anda, Patito?
1: Muy bueno, te queda este día, no basta.
0: Ya después. Estamos en la retirada, Patito.
1: Vamos a madrugar para la semana que viene.
0: Rumbo a la jubilación, voy. Guarda.
1: Así que está. Buenas, bueno, ya ahora prendo la ahí. Y siento además
0: que están diciendo. No sé,
1: no sé qué. Sé. Que yo bien, no sé qué.
0: Patito,
1: bien. Está internado en el billar de vos, urgente. No, hay que susurrarlo. Hay que meterlo en la lista negra. No, si las cosas que dice para calentar a la gente.
0: Es verdad, no sé, le gusta hacer rabiar a la gente, no sé por qué. Qué necesidad.
1: Sí, algo le está fallando.
0: Bueno, no changa, Patito, pero bueno.
1: Un compañercito ahí, para Rubri y Gloria, también que lo sentía. Para la familia Roger, hay un abrazo también y para Julio Mote y el sobrino que está trabajando.
0: Palo y palo también, el sargento. Sí, señor. Mira,
1: oyente de la radio, eso es bueno, vamos arriba. Ya puede llegar a la radio ahí,
0: ¿estás claro.
1: trabajando por ahí?
0: Exactamente.
1: Y ya, está buenas.
0: No sean tímidos,
1: Vamos arriba, acá el tiempo está en medio nublado.
0: Exacto.
1: Se va a escancallar un poco.
0: Quedó encapotado el cielo. Exacto.
1: Y acá tomando unos mates.
0: Excelente, Patita, marreando por acá también,
1: Hay otro que anda ahí jodiendo, ya lo hice Dieguito tempranito, que lo habrá corrido, bueno. Julito más.
0: El Julito anda laburando, se le dio ahora. No.
1: No aguanta, Moni, lo saca calzado. Yo lo estuve limpiando ahí la casa y ahora sí que lo sacó. Vamos arriba, un abrazo gigante para todos los oyentes.
0: Abrazo grande, Patito, Gracias por estar ahí como siempre, a seguir disfrutando de la mañana. Buen día, Gonza. 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Ahí está.
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0: Buen día, Mauro Sosa. ¿Cómo anda usted?
2: Bueno, acá estamos aprendiendo la Continental como corresponde.
0: Gracias, querido amigo.
2: Bueno, Marco.
0: Excelente.
2: Y después, bueno. A salir al laburo y tranquilazo.
0: ¿Eso? ¿Por ser viernes?
2: Sí, se viene el agua. Parece, ¿no?
0: Sí, te va la pinta.
2: Vos que sos un tipo que tenés camino, ¿no? Ya recorrido.
0: No sé.
2: Una pregunta, ¿no? Esta pregunta es porque es viernes, porque si no juega viernes no hago otra pregunta.
0: Ay, mamá.
2: ¿Por qué hay huevos blancos y colorados?
0: Ay, mamá.
2: Si no sabes la pregunta, pues te la escribo ahí.
0: Ay.
2: Un buen fin de semana para toda la barra. Vamos arriba, la barra Continental. Vamos arriba, la celeste.
0: Vamos, Pablito. Abrazo grande, querido amigo. Qué semanita de preguntas sin respuesta, ¿no?
3: Todavía hablan de ti.
0: Esto es como mirar a la nada pensando en todo, o sea. Ay, mamá. Abrazo, querido amigo, buena jornada por ahí. Vamos con todo.
4: Buenos días, Gonzalo. Bueno, ahí es un vacío. ¿Cómo es este? Bueno, un abrazo grande para ti, para toda la audiencia. Saludar a Renato de Teresa. Aquí está linda la mañana, está queriendo el umbral, sobre medio pálido, pero está cayendo el umbral.
0: Exacto.
4: Está tembladito.
0: Exactamente.
4: Saludar a Roger, a la familia.

0: Patito, a Elsa, a Alberto, a Julio Mota, a Julio Macho y Pato, Pato, Pato en general, vamos a nombrar todo. Que tengan un buen fin de semana para todos.
1: Gracias, Rubén.
0: Arriba que no perdemos.
1: Vamos con todo, ¿eh? Abrazo, Nandote.
0: Cierra la aguja.
1: Palo y palo, ¿eh? Gracias por estar ahí. La temperatura que sigue en alza, 15 grados con 3 tenemos ya. La humedad sigue aumentando también, ya está en el 73%. Ya hoy llegamos, vamos a tener una jornada húmeda. ¡Ah, buena, che! Buen día, alguien que alquile auto en zona de San Jacinto o Atlántida para 2 días. Gracias, Marcos de la Palmita. Abrazo, Marco querido. ¿No está hecha la consulta? ¿Alguien conoce de alquiler de auto en la zona de San Jacinto o Atlántida? Se puede comunicar con nosotros, ¿eh? Abrazo grande, Marquito. Gracias por estar ahí. 098-71-1600. La comunicación. 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

8:32 en esta jornada de viernes. Tratamos de tirarle el lazo a Roberto Curbelo, pero no lo agarramos, che. Pero vamos a seguir intentando la mañana para tener la comunicación. 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
1: No soy un cantacaminos.
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0: Buen día, gente.
1: Buenos días.
0: San Jacinto, ese número alquila auto.
1: Papá, bueno.
0: Un abrazo.
1: Abrazo, Hugo. Muchas gracias por la info. Ya le vamos a pasar al amigo Marcos también entonces, para que se pueda contactar con... Sí, muchas gracias, querido amigo. Qué lindo cuando la familia continental se apoya, se colabora entre todos. Qué cosa linda. Abrazo grandote, muchas gracias por estar ahí. Buen día, Gonza. Vendo 12 pecheras con sillín a la maula. Con sillín, dice acá. ¿Debe ser? ¿Será? En muy buen estado. Muchas gracias. 099-05-5743. 099-05-5743. Beso grande para Beatriz. Por las dudas, decime si está bien, que es sillín. Dos pecheras con sillín. Por las dudas, ¿no? Muchas gracias por la comunicación. Abrazo grandote. Buen día, Gonza. Por aquí, escuchándolos. Buena jornada para todos. Y tengo abono de pollo. Lo entrego de a viaje o aplicado a la tierra. Eso como quede mejor. 091-77-56-46. 091-77-56-46.

0: Buen día, vendo 12 terneras Hereford, todas iguales. 098-76-24-37. 098-76-24-37.
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2: Pero ¿cómo estamos, Gonza, querido?
0: Carlito, buen día.
2: Pase que lo va a llevar. Lo siento, mandado para la Club Pecuaria con María Leca.
0: Excelente.
2: Un abrazo grande, mi amigo. Nos vemos Dios mediante y nos conversamos después de las 2 de la tarde.
0: Claro que sí.
2: Un abrazo para todos.
0: Abrazo grandote, Carlito. Gracias por estar ahí. Gracias por la compañía. Un beso grandote para María Elena. Linda jornada de viernes, ¿eh? Sí, tiene toda la sensación que el cielo va a quedar encapotado. No se ve que pueda llover, ¿eh? Tiene toda la pinta de que se va a mantener.
3: Buenos días.
0: Buenos días.
3: Muy bien dicho así. Dos pecheras con sillín. Sillín es el que lleva arriba el humo.
0: Ahí está. Excelente.
3: Está bien dicho así.
0: Muy bien. Le pegamos entonces, ¿eh?
1: ¡Qué lindo!
0: Gracias al amigo José por el mensaje, ¿eh?
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0: Abrazo, dándote gracias por estar ahí.
4: Buen día, Gonza.
0: Buenos días.
4: Tranquilo, habla Nelson acá de la perrita.
0: ¿Cómo estamos, Nelson?
4: Lo de la pechera y el sillín está bien.
0: Ahí está, ahí está.
4: Eso se usa para prender un carro, para carro, ¿no?
0: Ajá.
4: La pechera y el sillín.
0: Ahí está, excelente.
4: Está bien lo que, como puso la gente que puso ahí el aviso, está bien.
0: Sí, sí, sí, exacto.
4: Dale.
0: Exacto. Excelente. Gracias, Nelson, querido. No, yo dudé por las dudas, pero... simplemente por desconocimiento nomás.
1: Forjado en lucha bárbara.
0: Pero muchas gracias, qué lindo que estén atentos ahí de otro lado,
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5: Buenos días, Gonzalo.
0: Walter.
5: Acá haciéndole compañía como todos los días.
0: Gracias, minero.
5: Para que tengan un muy buen día, para mandarte saludos a vos, a Tiaguito, a toda la audiencia en general. Un abrazo grande, ¿verdad? Ese Papo Guate Barros Blanco. Y bueno, vamos arriba a pasar lo mejor posible y un muy buen fin de semana para todos.
0: Abrazo grandote, queridos amigos, ¿eh? Gracias por estar ahí como siempre. A seguir disfrutando. 098-71-1600 es la comunicación.

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1: 8 de la mañana, 44 minutos, y ahora sí, lo enlazamos nomás y lo agarramos, a Roberto Curbelo Lofiego, que mañana tiene su segunda feria mensual en conjunto con Especial de Yeguarizos allí en el local Mejoramiento Lando, en San Ramón. ¿Cómo te va, Roberto? Buenos días, bienvenido.
2: Buenos días a la audiencia, y bueno, sí, mañana tenemos otra actividad más, media compartida con un lote de caballos que también vamos a estar rematando en el día de mañana.
1: Exactamente, cerrando el mes en conjunto con esta especial de yeguarizos, 80 yeguarizos inscritos al momento.
2: Sí, sí, hay unos 80, 100 yeguarizos en todas las categorías, donde hay mucho potro, bagualito nuevo, algún caballo de andar, la verdad que bastante surtido, hay unos 10, 12 caballos de andar, 15. Después hay unos pony, unos 20 de industria y unos 50 potro y potrillo.
1: Roberto, ya hace un tiempo ya con estas especiales de yeguarizos, que siempre funciona de buena manera, porque siempre hay una buena cantidad y hay variedad para todos los gustos, además.
2: La verdad que sí, que se ha ido arrimando tanto el vendedor como el comprador, y se ha ido haciendo un mercado lindo acá en San Ramón para lo que es el caballo. Ya te puedo decir que para el 10 que viene ya tenemos más de 40 caballos anotados también. Uh-huh. La verdad que lindas ofertas han ido apareciendo, y bueno, se ha ido comercializando.
1: Excelente. Y comenzando a la hora 12, como siempre, y además, bueno, con la feria mensual con diferentes lotes.
2: Sí, la verdad que arrancamos 1:30 con el cerdo. Ajá. Hay unos lotes de herramientas y eso antes, después arrancamos 1:30 puntual con el cerdo. Le hemos estado avisando a todos los clientes porque vamos a tratar de ser puntual, porque es una feria media grande, y entonces la podemos trabajar con tiempo, con lo que es el lechón liviano, un poco más pesado, y después seguimos con el cachorro. Hay una oferta de unos 180, 200 cerdos en todas las categorías, con lindas lechonadas, mucho cachorrito, y algún cerdo pesado. Después seguimos con el lanar, que también se nos ha ido agrandando un poco la oferta. Hay unos 150 lanares en todas las categorías, donde hay algún consumo bueno, oveja, borrego, cordero. Hay en todas las categorías una linda oferta de lanares. Después seguimos con algún caballo de andar, y a las 17 horas comenzamos con el vacuno. Puntual cortamos, si no hemos terminado con el caballo, cortamos el caballo, y todo lo que es industria y potro se remata al final del vacuno. Así que a la hora 17:30 arrancamos con la lechera, con todo el ternero más chico, como siempre. A las 18:30 vamos a estar rematando 5 toros de un productor acá de la zona, unos toros raza montana que son muy lindos, están publicados ya, destacado, todos los que están con toda la sanidad hecha. Así que el que ande precisando algún reproductor, que se arrime, que va, hay unos toros muy lindos. Y después seguimos con toda la fila de ganado para el campo, algún bicho gordo al final, como siempre, y los toros. Y después terminamos con todo lo que es el potro y lo que es industria al final de la feria.
1: Excelente. Roberto, y como siempre, además, presencial, pero también transmisión en vivo a través de Facebook.
2: A través del Facebook, de acá del escritorio y de la Radio San Ramón, la FM 91.3. Y bueno, los teléfonos ya todo el mundo más o menos sabe, están en los afiches, o el 098-8349, ese que es el teléfono más oficial. Así que bueno, los esperamos a todos, muy linda oferta, más de 200 vacunos, 220 vacunos por ahí en todas las categorías, con muy lindas terneradas para el campo, alguna pieza de cría, vaca de invernada y de todo. Unos 80, 100 yeguarizos, unos 150 lanares y alrededor de 200 cerdos.
1: Excelente. Tempranito, puntual, además, 13:30 con los cerdos, pero se arranca de antes también con una linda actividad, así que la invitación queda hecha para todos.
2: Sí, sí, vamos a estar puntualmente con el cerdo, como te decía, 13:30 para después poder ir más o menos cumpliendo los horarios con los vendedores, que a veces son los que después se castigan un poco más, porque se nos va un poco más tarde, pero en este caso vamos a tratar, como te decía, al terminar el lanar, si nos queda un espacio, vendemos un poco caballo, y si no, el caballo iría al final del vacuno.
1: Excelente. Roberto, y ya también preparando de reojo lo que es el mes de octubre, el 10 ya con inscripciones abiertas también para esa fecha.
2: Sí, para el 10, como te decía, nos va a quedar un poco, ya hay una anotación de un productor que va a traer 45 caballos, donde es industria y potro casi todo a vender. Y hay otro que me quedó de confirmar. Ya también hay unos ganados anotados que medio los pasamos porque se nos iba a hacer un poco grande la feria en horario, entonces tratamos de despendar un poco para el mes que viene, así que el 10 que viene va a estar también, ya sabemos que vamos a tener una feria bastante amplia.
1: Excelente. Roberto, muchísimas gracias por estos minutos, excelente jornada para mañana, seguir adelante y seguimos en contacto.
2: Igualmente, muchísimas gracias a usted, un saludo grande a la audiencia.
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1: 9 de la mañana en todo el país de este viernes 25 de septiembre. Ya vamos a ir con la comunicación 098-71-1600. Entramos en la recta final, de este viernesito de Agrocontinental. 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

0: Importada. 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
1: Santa Marta está informada de la cumbre de Ginebra.
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1: Buenos días, estimado Gonzalo, ¿cómo te va?
2: Buen día, Luis Alberto, bien, ¿cómo anda usted?
1: Siento bien todo, ¿viste?
2: Excelente.
1: Un día medio nubladote, pero lindo, ya salimos a caminar y todo eso.
2: Oh, va bien.
1: Bueno, ya venís finalizando la semana.
2: Es lindo.
1: Tendrás que descansar este fin de semana, porque no sé si para la semana que viene entra Matías.
2: Sí, señor. Igual me toca venir de tempranito, ¿eh?
1: Día, ¿viste? Las vacaciones creo que una semana.
2: Sí, señor.
1: Bueno, que tenga un buen fin de semana para todos los oyentes y para ti, Gonzalito. Te mando un abrazo grande y que sigas así siempre guapeando, ¿viste?
2: Gracias, querido amigo.
1: Te mando un abrazo grandote, Marrero de acá, San Jacinto.
2: Gracias, mi loco, ¿eh?
1: El miércoles anduve por Tapia, pero no te vi. Quería verte, pero no te pude ver.
2: ¡Apa!
1: Así que, bueno, seguro estabas trabajando vos.
2: Estaba
1: paseando.
2: Pero estuve ahí.
1: Cosa distinta.
2: Estuve en el portal, ¿eh? Estuve ahí. Con sucesos de... ¡Guarda! Sucesos vende. Abrazo, Barrero querido. Sí, por allí estuvimos. Con clientes, amigos que confían en sucesos vende y gracias a todos los que lo hacen,
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2: vez. Buen día, gente. Medio nublado y fresco por acá. Decí la verdad, gaucho. No sabías lo que era. Pero la gente está atenta. Dale con todo. Saludo el pata fina. Dale que no hay que achicarse. Yo nulo. Siempre se aprende. Abrazo grande, creo. Claro que sí. Dos cosas. Que primero, que siempre se aprende. Claro que sí. Y ustedes saben que... El agro no. Sí, prácticamente.
0: Casi nadie pasaba.
2: Aprendo constantemente día a día y gracias a todos ustedes.
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2: Y que no hay que achicarse menos todavía.
0: Y a velorio
2: las cosas como son. No hay mucho misterio en esto acá,
0: En aquel lugar. Santa.
2: Buen día, Gonzalo. Tengo para la venta Massey Ferguson 135. Muy sano. 094-07-0671.
0: Tanto y mateando.
2: 094-07-0671.
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2: Gonza, ¿cómo estás? Que tenga lindo fin de semana. Acá estamos escuchándote con el Guille. Dice. Que podés conseguir un par de semanas más en la mañana. Gracias, soy Joel de Los Aromos. Abrazo grande, queridos amigos. Bueno, la semana que viene, el lunes, en la primera parte voy a estar yo, tempranito. De las 6 de la mañana voy a estar acá. Después Mati se va a sumar, obviamente, porque va a llegar un poco más tarde. Pero se va a sumar, Mati. El miércoles vamos a volver a estar juntos. Y el viernes vamos a volver a estar juntos. Solitos,
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2: O aprendemos. No hay vuelta, che. No nos da el margen tampoco, Menos lo lindo que tiene que compartirlo con todos ustedes.
0: Santa Marta juega el primer mundo gracias a los shopping y a las hamburguesas, la comida rápida.
2: La 9 de la mañana, 7 minutos prácticamente. Nos vamos a meter en el estado
0: natural
2: del tiempo.
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2: claro
0: la
2: que sí.
0: Paz.
2: Ya prácticamente para despedirnos.
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Vamos con el estado actual y pronóstico del tiempo. Según Inumeta, a esta hora tenemos ya 17 grados con 2 de temperatura. Vientos del noroeste a 19 kilómetros en la hora. La humedad del 67% bajo. Visibilidad 15 kilómetros. Para hoy viernes, Inumeta prevé nuboso, fríos de algo nuboso, baja probabilidad de precipitaciones. Viento del noroeste al oeste entre 20 y 40 kilómetros en la hora. Lo mismo para la tarde-noche, una mínima de 13 grados y una máxima de 23. Para mañana, sábado 26. Por acá, ahora sí que se me había ido. Para mañana, sábado, entonces, en la mañana, nuboso, periodos de algo nuboso, con neblinas, vientos del sur al sureste entre 10 y 30 kilómetros a la hora. Lo mismo para la tarde-noche, una mínima de 11 grados y una máxima de 19. Para el domingo 27, en la mañana, nuboso, probable formación de tormentas aisladas, también para la tarde-noche, con vientos del este al noreste entre 20 y 40 kilómetros, con rachas de hasta 50 kilómetros en la hora, una mínima de 10 grados y una máxima de 22. Esto Inumet. Nos metemos en el pronóstico extendido un poquito más para el lunes 28. Cielo parcialmente nublado, vientos del este a 25 kilómetros en la hora, una mínima de 14 grados y una máxima de 19. Para el martes 29, bueno, ya con probabilidad de lluvia, 90% de probabilidad de lluvia, una mínima de 11 grados y una máxima de 16, vientos del sur al suroeste a 27 kilómetros en la hora. Para el miércoles 30, cielo parcialmente nublado, baja probabilidad de precipitaciones, mínima 10 grados, máxima 14, vientos del suroeste a 30 kilómetros en la hora. Para el jueves 1 de octubre, arrancando el décimo mes del año, el cielo parcialmente nublado, mínima 10 grados, máxima 15, vientos del suroeste a 19 kilómetros en la hora. Para el viernes 2, chubascos por la tarde, 32% de probabilidad de algún chubasco, mínima 12 grados, máxima 20, vientos del norte al noreste a 27 kilómetros en la hora. Para el sábado, sábado 3 de octubre, ya también algo más de probabilidad de lluvia, 60% de probabilidad de un chubasco por la mañana y por la tarde, una mínima de 12 grados y una máxima de 17, vientos del noroeste a 22 kilómetros en la hora. Y para el domingo 4 de octubre, cielo parcialmente nublado, baja probabilidad de lluvia, la mínima 11 grados, la máxima 17, vientos del oeste al suroeste a 26 kilómetros en la hora. 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

0: Ese...
1: Está lindo hoy.
0: Otro abrazo, estaremos a la tarde otra vez ahí atentos.
1: Un abrazo, Patito, ¿eh? Gracias por la compañía. Seguir para adelante por allí. Gente linda, punto final de este Agrocontinental. Especialísimo. Y claro que sí, como nos íbamos a cerrar con la música de Masiegas, Gente Luminosa.

0: yo les agradezco a todos de corazón por la compañía, por esta semana especial, por el respeto, por la empatía, las disculpas a aquellos que esperaban más. Gracias por entender, por comprender. Y la semana que viene vamos a volver a la normalidad, claro que sí. Gracias a todos por la compañía, por enseñarme también y por compartir junto a mí lo que ha sido esta semana especial de Agrocontinental. Gracias a todos de corazón, ¿eh? Ya llega Ceci para ponerse en contacto con la gente.
1: ¿Con quién me hace?
0: Y la semana que viene nos vamos a volver a encontrar tempranito, el lunes, en el arranque, pero después ya se suma Mati. Para seguir haciendo que Agrocontinental sea el programa agropecuario de toda la región, ¿eh? Y de todos ustedes. Gracias por el cariño. Y obviamente que hoy a las 14 horas los espero para ir cerrando la semana con más música, con más alegría. Gracias por ser gente luminosa, ¿eh? Abrazo grandote para todos. A disfrutar del viernes. Vamos arriba.

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2: Buen día, no tenemos noticias de carácter necrológico. Con este mismo espacio regresamos esta tarde a las 19 horas, luego de finalizado Rumbo al Sur. Muchas gracias.
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0: En minutos llega Cecilia Planes para recorrer y compartir las noticias de toda la región en contacto con la gente.
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0: Buen día para todos y para todas. ¿Cómo están? Bienvenidos. Bienvenidas a Contacto con la Gente, a este cierre de semana, a este viernes, uno de los días más esperados, 25 de septiembre del año 2026. Arrancamos a vivir este fin de semana, el último fin de semana de septiembre. Y sí, vos lo sabés, yo lo sé, Gonzalito lo sabe, octubre, noviembre, diciembre se van como agua entre las manos. Así que despedite de la mejor manera y optimizá estos últimos días de septiembre, porque ya vamos a tener que estar pensando con quién pasamos la fiesta. Gonzalito.
1: ¡Ja! ¡Qué decisión brava!
0: ¡Ay, Dios! ¿Qué comemos? ¿En la casa de quién? ¿Qué pan? Si compramos pan dulce, si llevamos... Si, pará, esta es tremenda. Esta es tremenda, ya sea que te juntes con amigos a pasar la fiesta o con familia. ¿Qué hacemos? ¿Cada uno lleva algo o... uno o dos, compran todo y después repartimos?
1: Voy por esa opción. ¿Es para mí mejor? Sí, para mí es la mejor.
0: ¿Sí? Que, que cada uno, vos traes la ensalada rusa, el otro trae y alguien... No, eso no.
1: No, me gusta más. Yo porque capaz porque yo soy más cómodo, ¿no?
0: Ustedes dicen, elijan ustedes. Exacto. Yo, después me dicen cuánto es.
1: Exacto. Igual, claro, por ejemplo, los que cocinan bien, que hacen cositas caseras, se encargan de eso... otro grupito nos encarga, por ejemplo, de la bebida.
0: De la bebida, tuki,
1: exacto, porque yo no me voy a poner a cocinar.
0: No, nadita.
1: O sea, se puedo llevar para compartir, obviamente, pero compradito.
0: Pasa por la barrera,
1: para algo, claro.
0: Yo llevo unos sanguchitos, dice. ¿Sabes cómo los sanguchitos? Dice.
1: ¿Para qué están esas medialunas glaseadas? Y quise el copetín y los productos de las barreras.
0: El tema es que con esas medialunas que a nosotros nos pasa es que son chiquititas, entonces parecen inofensivas. Pero son tan ricas que empezás a comer y olvidás.
1: No, hay que llevar capacidad limitada.
0: Sí, son adictivas. Bueno. Se va septiembre, señoras y señores, y hay mucha información para compartir con todos ustedes a partir de este momento y hasta las 12:45 aquí en el periodístico de Radio Continental. Ayer se lanzó entonces el convenio, la alianza estratégica, en realidad, entre el Club Leones de la ciudad de Pando y el supermercado Paraíso. La alianza estratégica... para llevar adelante la campaña Mitigación del Hambre. La semana que viene vamos a tener más detalles junto a su presidente Luis Corvo, quien está viajando a esta hora para Buenos Aires a participar de un taller regional del programa Leones Educando, pero que va a estar con nosotros en los próximos días por acá. Va a ser una campaña que va a dar mucho que hablar en esta alianza estratégica entonces que se lanzó en el día de ayer. Pero no son las únicas noticias. Ayer hubo una trascendental reunión por tema saneamiento y obras en general en la ciudad de Atlántida. Participaron todos, participó el presidente de OCE, Pablo Ferreri, participó el intendente de Canelones, Francisco Legnani, participó Ernesto Capano, alcalde de Atlántida, participó Alfonso Lereté de la Agencia Nacional de Vivienda, participaron todos los actores. Se viene, se juega. Estamos hablando de una obra que va a ser... Mira, yo siempre prefiero hasta contar. Creo que Capano ha tenido también esa estrategia. Contar y ser muy, muy crudos en lo que esto va a representar. Son 80 manzanas levantadas simultáneamente para arriba. Al visualizar eso, uno puede tomar... real dimensión de lo que estamos hablando, porque es la hora más importante, porque hay cientos de ciento y pico, de 120, ¿no? 120 millones de dólares en inversión, 120 contando también con el hospital, ¿no? No me acuerdo cuánto es el número definitivo de solo del saneamiento. Pero en definitiva, una obra maravillosa, va a postular a Atlántida mucho mejor, va a permitir inversiones millonarias. Pero va a costar. Y va a costar muchos meses. Entonces, todas estas reuniones preparatorias entiendo que están sirviendo para que las autoridades, también y sobre todo las locales, puedan dimensionar y trasladar con la dimensión correcta a la ciudadanía lo que esto va a significar, ¿ah?, para los próximos meses. Con varios aditamentos. Uno, sigue en pie el acuerdo de no afectar, de parar la obra, por decirlo de alguna manera, durante la temporada estival. Esto sería enero, febrero sobre todo, y marzo, ponele, ¿no? Pero que se pare la obra, y yo lo vengo diciendo hace tiempo, no significa que Atlántida queda como en foja cero, porque en realidad lo que hace es se apagan las máquinas, se deja de trabajar, pero los agujeros, los cráteres en estas 80 manzanas siguen. O sea que no va a ser para nada cómodo. Esto arrancaría ya en el... Yo tengo ahí un encontronazo de información. Algunos dicen arrancaría este diciembre. Ahora yo me pregunto, ¿para qué va a arrancar en diciembre si va a tener que parar en enero? Creo que no. Creo que va a empezar en marzo del año que viene. Pero a esto se tiene que agregar el fenómeno del Niño, que se va a incrementar aún más en abril. Así que en un ratito hablamos de todo lo que surgió en esta reunión. Lo vamos a hacer en esta oportunidad con el licenciado Alfonso Lerete. Por otro lado, qué bien que está funcionando el FIECA. Qué impresionante, qué cantidad de bandas. Bueno, en representación de aquí de Pando está la Tocata Jam también participando allí en el espacio Dínamo. Pero hoy también a las 15 horas se va a hacer la presentación del asistente virtual de normativa urbanística y edilicia del gobierno de Canelones. Esto va a ser en el Centro Cívico y Comercial Costa Urbana y también hoy, pero a las 16:30 horas, se firmará un convenio entre el gobierno de Canelones y la Dirección Nacional de Recursos Acuáticos para la regularización y formalización de la pesca artesanal. Esto va a ser en la Liga de Fomento de San Luis. Así que es una agenda bastante apretada y nutritiva la que nos espera para el día de hoy, donde también hay cabildos municipales aquí en la ciudad de Pando. Ustedes lo están escuchando en nuestras tandas publicitarias y lo vamos a seguir reiterando y brindándoles todos los detalles, precisamente, bueno, porque son instancias realmente muy útiles, muy necesarias para lo que tiene que ver con la construcción de la política local, sin lugar a dudas, y de los proyectos a mediano y largo plazo. Por otro lado, estuve en comunicación que no sé si se los conté, pero muchos de los que se acercaron a actores políticos se acercaron y estuvimos con ellos en lo que fue la transmisión especial de Radio Continental desde la Expo Rural del Prado, me hacían comentarios sobre esto. ¿A qué me estoy refiriendo? Al tema que se planteó aquí en contacto con la gente que tiene que ver con la policlínica de Parque del Plata. Si ustedes recordarán, conversamos con quien es la presidenta de la mesa sindical de allí y fue durísima con algunas acusaciones y, bueno, planteando cómo está la situación por allí. Se viene un paro en este sentido y, bueno, muchos actores políticos, incluso me comentaban algunos de ellos, alguna situación que habría quedado bastante tapada y que involucraría al SAME 105 en su servicio allí en San Luis, con la atención hacia un menor que habría fallecido. Entonces, hay fallas, no está funcionando la cosa como tiene que funcionar y, bueno, muchos trabajadores de la salud se manifestarán en los próximos días en torno a este tema. Por otro lado, ayer yo les conté que se estaba dando una reunión del Congreso de Intendentes, ¿verdad? Bueno, el Congreso de Intendentes aprobó ya la normativa que regirá para los monopatines eléctricos. Atenti, porque van a tener que pagar SOA, entre otras cuestiones, no van a poder viajar de a dos, bueno, y algunas otras cuestiones más que se establecieron en el día de ayer por parte del Congreso de Intendentes y que comenzarán a regir ya en los próximos meses. Llegará todo el deporte con Daniel Alonso, mucha comunicación, así que nos espera un viernes muy especial aquí en contacto con la gente cerrando la semana. Ya está el señor Diego Alonso en los controles, así que vamos a la presentación de la agenda de la jornada.
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0: Vamos entonces a repasar algunos de los títulos que se destacan a esta hora, por supuesto de la mano de esta empresa 100% uruguaya, 100% comprometida con cumplir con cada uno de sus objetivos y de tus objetivos. 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Bueno, ven ustedes, a ver cuántos de ustedes, capaz que me lo pueden comentar a través de los mensajes, ¿cuántos de ustedes tienen todavía las viejas televisiones analógicas, las que no funcionan con el sistema digital? Porque llega, no van a transmitir más, no van a servir más esas televisiones. El Poder Ejecutivo estableció el cese definitivo de las transmisiones de televisión analógica en la banda VHF en todo el país desde las 23:59 de este viernes 25 de septiembre. El cambio afecta a los televisores que actualmente reciben la señal de los canales de aire mediante tecnología analógica, no digital. Los equipos alcanzados son aquellos en los que aparece el mensaje. A partir del 25, esta señal dejará de transmitirse. Sintonícenos en nuestro canal digital. A ver, quiero que me cuenten si alguno de ustedes todavía tiene de esas televisores y si les apareció este mensaje. A partir del apagón, para continuar viendo los canales de aire, será necesario que el televisor tenga un sintonizador digital. Si el equipo no cuenta con esta tecnología, se puede incorporar un sintonizador digital externo para seguir utilizándolo y recibir las señales. De esta forma, las transmisiones digitales pasarán a ser las únicas que ofrecerán los canales de aire luego del cese de las emisiones analógicas. El apagón tendrá una excepción en Bella Unión, en Artigas. En esa ciudad, el cese de las transmisiones analógicas quedará suspendido debido a que actualmente no existe cobertura de televisión digital comercial. La situación será analizada con la URSEC y la excepción se mantendrá hasta que se verifique la disponibilidad de señal digital. De acuerdo con lo informado por el gobierno, el plazo no podrá extenderse más del 31 de julio de 2029. Con el cese de las emisiones de televisión analógica de cada titular de servicios de televisión comercial, también finalizarán la autorización correspondiente y la asignación otorgada para utilizar las frecuencias de la banda VHF. Así que hoy es un día histórico. En este sentido, las viejas televisores dejan de poder emitir los canales de aire. Solo ahora, bueno, quedaremos con el sistema digital. Lo que les contaba, y esta es quizás una de las principales noticias, los intendentes aprobaron la reglamentación de monopatines eléctricos. Va a haber uso individual con casco y chaleco y pagarán seguro. La verdad, es como indisimulable. Para mí, la necesidad o el deseo que tienen de recaudar, más allá de que dicen que no. El Congreso de Intendentes votó la reglamentación del uso de monopatines eléctricos en todo el país. El registro no implica costo de patente, pero sí se deberá pagar un seguro. El presidente del Congreso de Intendentes y jefe comunal de Florida, Carlos Enciso, se refirió a la aprobación de la regulación que tendrá carácter obligatorio a nivel nacional. La reglamentación le da un marco al uso de los vehículos que tendrán como obligatorio un aporte mínimo como el seguro obligatorio de automóviles. La idea no es de recaudación, sino de ordenar. Cuando querés ordenar, ordenás. No necesitas cobrar para ordenar. O sea, es medio. Entre las disposiciones, Enciso dijo que ya no se podrá circular dos personas juntas en un mismo monopatín. La persona deberá llevar casco protector y chaleco reflectivo. El Sistema Único de Cobros de Ingresos Vehiculares, SUSIBE, tendrá el registro de los vehículos de movilidad personal en los que se incluyen los monopatines que podrán transitar por la vía pública con una sola persona y cumpliendo la reglamentación de la seguridad vial. El coordinador del SUSIBE, César García, indicó que la velocidad máxima de circulación será de 25 kilómetros por hora. El uso estará autorizado a partir de los 14 años y en el caso de los menores de 18 deberán tener autorización firmada por sus padres o tutores. El vehículo deberá contar con luces laterales, frontales y traseras y deberá contar con un tag que identificará al conductor habilitado para circular. A mí lo que me queda duda acá, que me parece clave y que no se deja claro, es por dónde van a poder circular. ¿Solo por las plantas urbanas van a poder circular en rutas nacionales, por ejemplo? ¿Vos te imaginás monopatines eléctricos circulando al lado de los vehículos en la ruta 8? A mí me parece improbable esto, ¿no? Capaz que acá no se explicita, pero entiendo que solo van a poder ser utilizados en. Y si lo hacen por una ruta nacional, porque yo ya he visto monopatines por ruta nacional, ¿van a circular por dónde? ¿Por la calzada? Ya tenemos agendado para el próximo día lunes la nota con el director general de Tránsito y Transporte de la Comuna Canaria, Alejandro Alberro, porque me parece importantísimo aclarar estos datos. Quizás lo más importante es por dónde van a poder circular. ¿Vos te imaginás 10, 15 monopatines eléctricos circulando por la ruta 8? Entre las motos, todo. De verdad, a mí quizás me preocupa más que cualquier otra,
1: Si vos tuvieses, primero que nada, buenos días.
0: Buen día,
1: Buen
0: Edito.
1: día. Si vos tuvieses que elegir o simplemente de dictaminar,
0: Sí.
1: ¿cuál sería el mejor lugar para que circulen los monopatines?
0: Y la verdad
1: Porque es
0: que
1: bravo, ¿eh?
0: sí, es bravo, sí, porque además muchos van a. Ah, y hay otro requerimiento, que por ejemplo, si vos tenés suspendida, no, no aparece acá, pero si vos tenés suspendida tu libreta de conducir de auto,
1: No
0: no
1: podés.
0: vas a poder manejar.
1: Mira.
0: Esa también. Yo creo que en
1: O
0: principio,
1: sea, ya se lo toma como un vehículo.
0: como un vehículo de movilidad personal,
1: Tal cual.
0: no van a poder ir dos, solo de a uno,
1: Igual, donde
0: chaleco,
1: iban dos tan jugados.
0: tan jugadísimos,
1: Yo
0: ¿no?
1: intenté ir dado, no se puede.
0: Sí.
1: Está
0: Hasta los más
1: complicado.
0: grandes tampoco, porque hay unos que
1: En
0: son
1: los más
0: enormes.
1: grandes, sí, porque te agarrás del adelante, digamos. Pero necesitas equilibrio, no es algo tan fácil.
0: Claro. Yo la verdad que no, no veo, no, no lo veo como viable, como que
1: Yo creo
0: circule
1: que
0: por ruta
1: de todas
0: nacional.
1: maneras el único lugar donde podrían circular, si hablamos de una ruta nacional, es por el bordecito, digamos, por la
0: Por la
1: calzada.
0: calzada.
1: Claro.
0: Pero y ahí van los peatones.
1: También. Sí, sin duda. A ver, tampoco se le puede hacer un lugar a los monopatines.
0: Y capaz que las bicisendas, por ejemplo, en
1: Bueno, sí,
0: Montevideo,
1: obvio. En los
0: ahí
1: lugares que
0: sí.
1: hay bicisenda, por ejemplo, en la 75, que está esto viste que hicieron como una. A los lados. Ahí está la
0: Ah, el
1: bicisenda.
0: caso, no, vos decís el paso peatonal.
1: Eso, ahí
0: Es
1: va.
0: una cosa así,
1: El
0: sí,
1: paso
0: la senda
1: peatonal.
0: peatonal.
1: Por ahí, por ejemplo, creo que no había problema porque además tampoco es que vayan tan rápido. También está de parte de quién lo maneja, de saber regular, de que si viene una persona va lento. Tampoco.
0: 25 kilómetros pueden caer, se los topió en 25 kilómetros.
1: Ah,
0: Sí,
1: sí, se
0: pero
1: maximizaron.
0: en
1: Yo llegué a
0: 25.
1: andar a 50
0: Sí,
1: kilómetros de.
0: hay algunos que andan a 60,
1: Sí,
0: 70. Sí,
1: sí.
0: sí. Lo sabemos, pero yo entiendo que por ahora, no más allá de la planta urbana, de la planta. Y todavía. Y es complejo,
1: Sí,
0: ¿eh?
1: sí.
0: Nos vamos a tener que acostumbrar todo a esta nueva movilidad. Porque yo en una ruta nacional, ¿vos te imaginás?
1: No,
0: Que
1: no.
0: las motos también se meten entre los
1: No, no.
0: autos, una cosa y otra. El
1: Por la
0: próximo.
1: ruta como tal no pueden ir, es
0: Me
1: demasiado
0: parece que no.
1: peligroso. De hecho, para la propia persona que conduce el monopatín,
0: Y sí, me
1: llegás a
0: parece.
1: tener un problema de equilibrio, te caes para abajo y te pasan
0: Y
1: por
0: sí.
1: arriba a tres camiones.
0: Vamos a ver, el lunes que viene tenemos la nota pactada con el director de Tránsito y Transporte de la Comuna Canaria, Alejandro Alberro, y vamos a tratar de aclarar estos temas que me parecen sumamente importantes. Bueno, atenti a esto. Como ustedes saben, se puso en discusión el tema de la posibilidad que tienen los padres de no enviar a sus hijos a la escuela tradicional y educarlos ellos mismos. Esto pasó últimamente por el caso de los menonitas allí en Florida. Y bueno, y ha tenido otras repercusiones. Luego de que la Suprema Corte de Justicia fallara a favor de la educación en hogares en el caso de menonitas, ANEP convocó a una reunión de urgencia con las autoridades del Ministerio de Educación para buscar modificar la ley que permite que los niños no asistan a centros educativos. En este caso se recorrió todo el proceso judicial, explicó el presidente del CODICEN, Pablo Casiani. La reunión es para que este tipo de situaciones no se den y se garantice que todas las niñas, niños y adolescentes estén en el sistema educativo, ya sea público o privado, en sus más diversas modalidades. Lo que me parece es que hay un consenso bastante amplio en el sistema político de que Uruguay debe mantener eso que tiene hace 150 años de la obligatoriedad de asistir a la educación, porque no solo nos enseñan los saberes necesarios para ser ciudadanos, sino que aprendemos a vivir con otros, explicó. Ahora, yo tenía entendido, que capaz que podemos coordinar alguna nota con Pablo también, yo tenía entendido que cuando hay estos sistemas en que los padres optan por educarlos en sus casas, tienen que presentar, digamos, como el programa de educación. No es que les pueden enseñar cualquier cosa o. A ver, sí, pero hay como una base de lo que los niños tienen que ir aprendiendo a determinadas edades. El legislador del Partido Colorado, Robert Silva, apoyó la iniciativa del Codicen y recordó que ya había presentado un proyecto similar. Francamente, creo que la obligatoriedad va unida a la necesidad de concurrir al centro educativo por cuestiones de socialización, de desarrollo cognitivo y emocional con pares, con gente de la misma edad, por protección de los derechos de los menores, pero además por el pleno ejercicio de la libertad, el convivir con otros, con los diferentes, con los que piensan de otra manera, indicó Silva. FENAPES emitió un comunicado criticando el fallo de la Suprema Corte de Justicia y reafirmó su compromiso por la derogación del artículo que permite el estudio en hogares. Está planteada la situación, veremos si hay algún tipo de modificación, si hay algún tipo de ley, que porque para dejar sin efecto una ley tiene que aparecer otra. O sea que va a tener que ponerse de acuerdo el poder legislativo, nuestros legisladores, para ver qué hacen con esta situación. Bueno, continúa la novela, permítanme el término, capaz que no es lo que corresponde, pero bueno. Abogadas de requerido e imputado por rapiña al bro de Pando aseguran que no hay pruebas contra uno de sus representados. Este jueves se cumplió un mes de la rapiña al bro de Pando, que ha sido al bro, Diego, después de que hubo el robo. Ah, yo no les conté.
1: No he ido.
0: Me tocó ir. Y cambió todo. Todo, hay hasta un ingreso limitado de las personas. Hay dos guardias de seguridad en la puerta. Uno de ellos te pregunta, seguramente muchos de los que me están escuchando ya les pasó, pero uno te pregunta qué trámite venís a hacer. Y te dice a dónde te ubicas. A mí me tocó ir a una hora pico y había bastante gente, entonces estaban como controlando los ingresos. A medida que salían dos personas, dejaban ingresar uno. Pero no entras al banco sin decir exactamente a qué vas. ¿Ah? Están dos guardias de seguridad por allí. Pero bueno, se cumplió un mes entonces cuando los delincuentes se llevaron 90.000 euros, 70.000 dólares y 10 millones de pesos y fugaron en un auto de alta gama. Por este caso hay 3 imputados y 2 identificados. En calidad de requeridos, Inti Camilo Cuba Viñolo de 38 y Paul Alexander Cosela Cabrera de 32. Los imputados son un hombre de 43 en prisión preventiva por 180 días por asociación para delinquir y por la rapiña. Otro por tráfico de armas detenido en el marco de la investigación y un tercero por encubrimiento. Estos dos no estarían directamente implicados en el asalto. Las abogadas de uno de los imputados, el de 43 años, y un prófugo, Inti Camilo Cuba, reclaman por la falta de avances en la causa. Yo no sabía que un fugado puede tener representación legal. Él no está, se lo está requiriendo, pero tiene abogada. Tomaba prófugo, fugado no, prófugo. Sostienen que no hay pruebas contra el imputado que está en prisión y piden ser recibidas por la fiscalía. Se acordó con la fiscalía que a la semana próxima nos reuniríamos para hablar un montón de temas, que tenemos mucha información para aportarles y hasta el día de hoy no hemos tenido ninguna respuesta y queremos eso, que nos reciba y que realmente se interese por el caso, sostuvo Paola Montero, que es una de las abogadas. Hemos pedido las cámaras del domicilio, que hay una iglesia, para demostrar que él no salió de su casa en todo el día, que es lo que nos plantea desde el día que lo vimos en la fiscalía. Nos dice además que el día anterior tampoco estuvo, que el día anterior fue hacia otro lugar. Hay boletos también que acreditan eso. También aseguró que el hombre tiene un problema físico muy grave que haría imposible que fuera el chofer del vehículo. No puede ni siquiera manejar a raíz de un accidente muy grave que vivió hace un par de años, agregó Camila Rodríguez, la otra abogada del imputado. Así que están reclamando entonces reunirse con la fiscalía para avanzar en este caso. Una de las abogadas tiene a su representado prófugo. Toma pavos. Bueno, lo que les contaba entonces, hoy hay dos instancias importantes aquí en el departamento de Canelones. Una de ellas se cumplirá a las 15 horas con la presentación del asistente virtual de normativa urbanística y edilicia del gobierno de Canelones en el Centro Cívico Costa Urbana, y la otra será 16:30 en la Liga de Fomento de San Luis, donde se firmará un convenio entre el gobierno de Canelones y la Dirección Nacional de Recursos Acuáticos para la regularización y formalización de la pesca artesanal. Y por otro lado, hoy también recuerden que se está cumpliendo una jornada de vacunación antimeningocóxica en Atlántida, no, perdón, en Camepa, aquí en Pando. Desde las 9:30 y hasta las 12 horas es sin agenda y para las 100 primeras personas, porque se dan 100 números. Así que si estás en tu casa, aprovecha, chiquilines de 9 a 15 años. CAMEPA en Baltasar Blum 1224, 100 números, es vacunación sin agenda para gurises entre 9 y 15 años. Dejamos por aquí y por ahora el repaso de la agenda de la jornada.

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0: Pasan 3 minutos de las 10 de la mañana y cada vez estamos más cerca de que arranquen las obras que desde hace muchísimos años se vienen pidiendo, que son muy especiales, que van a significar para Atlántida un salto cualitativo tremendo. Estamos hablando de la conjunción tanto de la obra de saneamiento como la de la construcción del hospital. Ayer se desarrolló esta reunión que yo les comentaba, donde también participaron fuerzas vivas, ediles, el sector hotelero, el sector gastronómico, inmobiliario. No es para menos. Detrás de toda esa espectacular noticia está la necesidad de dimensionar lo que va a pasar con Atlántida los próximos meses. Y uno de los participantes, junto al intendente, junto al alcalde Capano, fue el director de la Agencia Nacional de Vivienda, uno de los proponentes de este proyecto, recordarán, en plena campaña electoral con Francisco Leniani. Alfonso Lerete, ¿cómo anda, licenciado? Buen día, bienvenido.
1: Buen día, el gusto de estar en contacto contigo, Cecilia, con toda la audiencia. Ayer para mí fue un día de mucha felicidad, porque en realidad ayer no estaba cumpliendo tareas oficiales como director de la Agencia Nacional de Vivienda, sino que lo hacía en función del resultado electoral de mayo del 2025, donde allí la población de Canelones decidió que a nivel departamental gobernara al actual intendente, pero nos dio o nos ungió el resto de los votantes con la posibilidad de ser el candidato preferido de la coalición republicana, y eso me dio a mí muchas responsabilidades. La responsabilidad de poder llevar adelante diálogo y conversación con el distinto para lograr entendimientos para la gente. Y ayer cuando nos tocó hablar dijimos eso, los distintos nos pusimos de acuerdo, porque ahora somos distintos en materia de pensamiento, de ideología, de actuación, partidos distintos, modos de operar distintos, todo distinto. Pero encontramos un punto en común, que era, sin duda alguna, obras, en este caso, para los 32 municipios, y en algunos en particular, realmente algo que yo me pongo a mirar hacia atrás lo que logramos, y digo, pucha, 50 millones de dólares para un municipio que, en términos políticos, no es del partido de gobierno, es de la oposición, y en este caso no es de cualquier oposición. Es de una persona que estuvo casi 10 años muy enfrentado en su momento. Entonces, cuando uno mira en perspectiva lo que se logró, es muy importante. Es muy importante por la significancia de la obra, por el significado que va a tener a posteriori, pero también por sortear obstáculos que teníamos en su momento y que logramos vencer esos obstáculos para poder alcanzar, insisto, el entendimiento. Un entendimiento que por sí solo no lo lograba nadie, ¿no? Ni la mayoría ni la minoría, nadie. Pero esto va atado de la mano con una nueva concepción, que lo dije el pasado año, que la geopolítica de Canelones había cambiado y es el único departamento en todo el Uruguay, donde la oposición tiene representación en el Ejecutivo Departamental. Sí. Eso es algo histórico, histórico. Y esa representación se da porque el 50% casi de los municipios son gobernados por otro partido que no es el partido de gobierno. Entonces, acá Canelones realmente es algo muy distinto a todo el Uruguay. Y se ve reflejado en estas obras que se están dando. Hace muy pocos días comenzó la pavimentación del Camino Paso del Bote, la ex Ruta 46 en Los Cerrillos, y esa obra se hace también con la toma de deuda, también por esos recursos que se consiguieron. Entonces, ¿cómo no voy a estar contento? ¿Cómo no voy a estar feliz siendo partícipe de obras concretas para la ciudadanía? Ya no solo en mi tarea institucional, que la vengo realizando, y vos sabés muy bien que venimos trabajando en todo el Uruguay, en Canelones en particular, con lo último que fue Barro Blanco, sino también en este plano, que es el plano de las obligaciones que me dio el pueblo canario para llevar adelante, que no terminaron al otro día de la elección. No, que continuaron y hasta el 2030 las voy a desarrollar porque es mi obligación. Y ayer esta reunión se la pedí al intendente, se la pedí al presidente de OSI, porque era muy importante.

0: escuchar a la Asociación de Jubilados, al Centro Comercial, a la Liga de Fomento, a Tienda Inglesa, que estuvo presente, al Disco, a la comisaria de la seccional, a todas las fuerzas vivas, fueron más de 20 organizaciones, para que opinaran. Porque, a ver, es una obra que va a cambiar mucho a Atlántida. Para bien, ¿no? Pero en los 3 años de obra que va a haber seguramente, va a haber mucho dolor, va a haber mucha angustia, va a haber mucha bronca, porque es una obra complejísima.
1: Y permitime, también, muchos imprevistos, porque si hay algo que caracteriza a este tipo de obra, y creo que uno de los ejemplos más cercanos que tenemos fue cuando se hizo el saneamiento en Ciudad de la Costa, que es lo que se puede comparar, surgían imprevistos, cosas que no se sabía cómo manejar prácticamente todos los días, Alfonso, y eso hay que ponerlo sobre la mesa también.
0: Bueno, ayer se puso el alcalde, buen amigo, porque la verdad que lo conozco hace 50 años, y es una persona formidable, se levanta a las 6:30, ya está, como dice él, en el territorio, trabajando, y hasta las 10 de la noche. Bueno, ayer dijo, voy a hacer lo mismo que hago hoy para el municipio, pero por el tema del municipio, es decir, arriba de la obra, él va a estar arriba de la obra. Y ayer se dijeron 5 o 6 cosas fundamentales. La primera, la obra va a arrancar seguramente en el primer semestre del año próximo, con la construcción de la planta de tratamiento que va a estar en Estación Atlántida, en un predio cercano al cementerio de Estación Atlántida. Allí va a estar la planta de tratamiento. En principio, 22.000 conexiones, pero se confirmó ayer, y lo confirmó el propio presidente de OCE, que se va a ampliar esa planta de tratamiento a 28.000 conexiones, entre 26 y 28, porque la idea, 2030-35 y 35-40, mirá lo que te estoy hablando, eso me pone la piel de gallina, porque estamos mirando como tiene que ser, como estadistas, a largo plazo. La idea es que el saneamiento llegue a City Golf, Estación Atlántida y Las Tocas, Parque Plan. Estoy hablando de 10, 15 años para adelante, ¿no? Mirá la proyección que te estoy haciendo. Es decir, que la planta va a tener esa capacidad. Eso quedó confirmado. Segundo, la obra arranca, pero en diciembre y enero, en el centro de Atlántida, y esto Ernesto Tapana lo pidió, se detiene. ¿Por qué? Porque es necesario no matar el turismo, clarísimo. Y allí el presidente del centro comercial, Mauricio Martínez, lo manifestó, y fue muy claro al decir, miren, nosotros necesitamos que en los meses de verano, es decir, no estén las máquinas, no esté el ruido, no esté el polvo, es decir, que generen las mínimas condiciones.
1: Alfonso, no va a haber las máquinas, los ruidos, yo lo decía recién y lo vengo diciendo, pero los cráteres van a estar.
0: Bien. Ayer se habló, y voy un paso más, de poder generar algún sistema para tapar parte de lo que son esas obras y evitar, entre comillas lo que voy a decir ahora, ¿no?, la contaminación visual, por decir de alguna manera, y también permitir el desplazamiento normal. Por ejemplo, querés ir a comer algo a un restaurante, bueno, que se dé allí a manera de pasaje la posibilidad de llegar a ese espacio, ¿verdad? Bien. Es decir, acá va a haber un ida y vuelta permanente, y ayer quedó plasmado, es más, entre bromas y entre cosas que se iban afirmando y diciendo, en una el intendente le dice, prepárate, Pablo, porque el tiste, por acá, por el resto, ¿no?, por Capana, ¿no?, te va a enloquecer el celular, y sí, y va a pasar eso, de que van a hacer todos los días consulta, cómo solucionamos el tema del ruido, cómo solucionamos el tema con un tablón, con dos tablones, con un pasaje para que puedan acceder a tal lugar, cómo va a ser la operativa de las ambulancias en determinadas mutualistas, cómo va a ser el acceso a los supermercados. No me cabe duda que va a ser en ese nivel. Lo tengo clarísimo. Ahora, lo que quedó claro es que durante 3 años va a haber molestia, va a haber ruido, va a haber problemas, va a haber bronca. Todo eso se dijo ayer, y quedó claro que va a ser así. Ahora, es una obra que después, durante 50 años, se va a disfrutar, ¿no?, por el desarrollo que va a tener en realidad. Son 3 años duros, sí, y ayer los 3 actores locales, departamentales y nacionales asumieron su cuota parte. Capano como alcalde, y él como intendente, y como presidente de OCE, Ferreri, diciendo, somos parte de esto, sabemos que vamos a generar un problema, pero sabemos también que viene la solución, entre otros temas, también que se dijo ayer, y lo preguntó el concejal La Place, dijo, bueno, el tema ambiental, ¿y qué repercusiones va a tener directa e indirectamente? Y la primera es mejorar la calidad de las playas, ¿verdad? Porque hoy existe, lamentablemente por el sistema de drenaje y de mucho pozo negro y de un saneamiento deteriorado, hay un perjuicio, lamentablemente, en parte de la costa.
1: Sí, totalmente.
0: Entonces, claro, ese va a ser el uno de los principales factores a favor. Pero eso fue muy, muy, muy, muy elocuente lo de ayer porque hubo nueva información. Te cuento otra. Se dijo que cuando esté pronta la planta de tratamiento, va a haber un sistema alternativo de saneamiento antes que se habilite el saneamiento final para atender al Hospital de la Costa, para que pueda arrancar el Hospital de la Costa.
1: Ajá.
0: ¿Ah? Y eso es muy importante, porque vos no podés frenar un nosocomio que empiece a funcionar porque no tenés saneamiento, pero tampoco podés frenarlo por si el saneamiento no está pronto. Entonces, tenés que tener un plan alternativo si vos en el 2028, fines del 28 o el 29, no tenés toda la red pronta, no tenés el colector terminado en su totalidad, pero sí tenés la planta, tener un plan alternativo cuando se habilite el hospital, vos tengas la posibilidad de canalizar todas las aguas residuales del hospital a la planta de tratamiento. Y ayer también se habló de esto. ¿Y de qué se habló también? Esto, para mí esto es otra gran noticia. Cuando se habilite la planta de tratamiento, se va a permitir, te lo preguntó Ernesto, se va a permitir que las barométricas de toda la Costa de Oro vayan a volcar a la planta de tratamiento. Y esto implica que tres pozos que hoy son pozos problemáticos donde vuelcan las barométricas, me refiero a la ruta 35 que conecta La Floresta con Soca, donde hay tres vertederos habilitados, pero lamentablemente son vertederos que han generado complicaciones, se clausuren y vayan a volcar las barométricas a las plantas de tratamiento. Por eso, ayer fue muy revelador todo, se dijeron muchísimas cosas, las más cosas en concreto, ¿no? Había papeles, vinieron técnicos de OCE, fue muy, muy elocuente toda la información que se manejó y además con esa ida y vuelta con las organizaciones.
1: Ahora, permitime, pero desde que arrancamos a hablar del saneamiento, hoy por hoy está sobre la mesa otro elemento que quizás puede ser más distorsivo que muchas de las cosas que se habían planteado, y es el fenómeno del Niño. Porque eso no estaba en el arranque de la planificación, y eso está siendo un elemento de muchísima preocupación y es absolutamente, puede ser absolutamente devastador. Se habla de un abril, mayo, junio realmente muy complejo, lo hablábamos con Leñani, estuvo con nosotros en la gran transmisión de la Expo Prado, y hay un 80% de probabilidades de que se cumplan todos esos pronósticos, que y el agua para este, recuerdo que en Ciudad de la Costa pasó también, Alfonso, vos seguramente lo recordás, es tremendo. ¿Se habló de eso?
0: Mirá, el tema puntual sobrevoló, por supuesto, y por eso en determinado momento allí hacen referencia a comenzar la obra en fines del primer semestre. O sea, no inmediatamente después de la temporada, ¿verdad? Porque cuando se empezó a hablar de la licitación, el señor Herrera dijo, hay una licitación en curso, que es la licitación de las localidades que el gobierno, nuestro gobierno anterior, habilitó para las localidades del interior del país de saneamiento. Allí se introduce esta nueva obra en sí de saneamiento, y lo que ya está definido con la empresa que va a llevar a cabo son determinadas modalidades de actuación. Y aparte de eso, que es importante, hay aspectos que el proyecto ejecutivo, lo denominó así, el proyecto ejecutivo tiene que contemplar, que todavía no están definidos. Como por ejemplo, el tema del emisor subacuático. Si bien ya se habló de que va a tener un largo mínimo de 500 metros, 500 metros internados en las aguas del Río de la Plata, se está por definir bien la localización. Si es donde está actualmente, está totalmente deteriorado, ¿no? Totalmente deteriorado, y lamentablemente allí muchas veces las aguas residuales salen prácticamente en la arena misma de la zona rocosa, allí pegadito a piedra lisa, o se ubica otro lugar. Pero el tema se abordó, el tema se mencionó, y a su vez es parte de ese proyecto ejecutivo que va a contemplar estos factores adversos que, evidentemente, van a estar presentes en nuestro territorio. El otro tema que también porque estoy haciendo memoria de todos los temas, ¿no?
1: Sí.
0: Fue muy, muy productiva, la reunión fue muy productiva. El otro tema que se mencionó también tiene que ver con el aspecto después vial, es decir, termina OCE de enterrar los cables, hace las pruebas hidráulicas, ahora viene la intendencia con las calles. Y allí se contempló un proyecto del alcalde Capano asesorado por dos ingenieros, el ingeniero

0: meto para arreglar. Es decir, se abre la calle, bueno, vamos a reparar todo. Reparamos el agua, saneamiento, ya que se va a hacer un gasto de tales dimensiones, ¿no?
1: Ni que hablar. Alfonso, ¿están previstas nuevas reuniones? ¿Se va a establecer una mesa de trabajo? Porque recuerdo que en alguna oportunidad el propio Capano lo planteaba como una posibilidad o como una necesidad, mejor dicho, aquí en contacto con la gente. ¿Está establecido un régimen de trabajo de comunicación permanente, incluso para cuando empiece la obra?
0: Mira, lo primero es esto. La reunión de cercanía, que fue esta, diría que va a ser una de las pocas, en virtud de que no podés vivir en reunión y en asamblea, ¿no? Es decir, lo de ayer fue fundamental y se convocaron, yo diría, más de 35 organizaciones, o calculo de memoria 22 que estuvieron presentes, pero lo que sí quedó claro es que el municipio con sus ingenieros va a estar en permanente contacto con el ingeniero que vino de OCE, que es el encargado de saneamiento, y a su vez con la directora general de obras, con la ingeniera Laura Morales, sí, que realmente ha sido para Capán un sostén muy importante, no solamente en el tema este de saneamiento, sino en el tema del día a día, de la recuperación de calles, de la limpieza de toda la parte de drenajes. Ahora, por ejemplo, están realizando todo un recapado en arterias importantes del balneario, y ha sido un soporte muy importante. Bueno, ella estuvo presente, y lo que sí quedó claro es que de aquí a fin de año va a haber una definición en cuanto al proyecto ejecutivo, que seguramente Capano va a tener nuevamente allí insumos para poder compartir, y que después de fin de año sí ya se van a empezar a ajustar, más que de fin de año, después de la temporada se van a empezar a ajustar ya los detalles para avanzar. Por supuesto que hay muchos temas que están por resolverse en cuanto a definiciones en pequeño, sí, por supuesto, porque es una obra, lo decía el propio Ferrer, es una obra poco atípica, porque no es saneamiento nuevo en muchos lugares, sí, es saneamiento que hay que reponer. Vos tenés el viejo, caños de 100 milímetros, que lo vas a pasar a 200 milímetros, entonces tenés que sacar lo que está y ponerlo nuevo. Y él habló de 700 conexiones, que van a pasar a ser 1.400, el doble, en las 80 hectáreas que dicen el microcentro de Atlántida y el casco más histórico del balneario, en lo que tiene que ver Avenida Artigas, hasta Circunvalación, la Rambla y posteriormente en la otra punta también de la zona costera. Es decir, lo que se va a mantener a partir de ahora, fue la tercera reunión, son más encuentros en función de que se vaya avanzando, pero por sobre todas las cosas, que este contacto con la gente haya sido fundamental, porque yo te voy a ser sincero, y me paraba gente y me decía, Alfonso, mirá que esto no sale, pero no, ¿cómo no va a salir? A ver, hay un compromiso de todas las partes, no, sí, pero se están demorando, entonces claro, yo te voy a ser sincero, hay una presión social, sí, sí, y yo la estoy sintiendo, que el alcalde la está sintiendo, por eso hicimos esta reunión también, decir, bueno, miren, acá están dando la cara las otras partes de este proyecto, y todos asumieron su responsabilidad, porque a ver, no son dos pesos, son 50 millones de dólares, y además un compromiso que fue casi como un acto de fe que en lo personal tuve que tomar para avanzar en este tema. Acordate que hubo un entendimiento de los que pensamos distintos, no fue fácil tampoco para mí dar ese salto de fe, lo di convencido, tengo que seguir convencido, y por eso lo entendió el intendente que esta reunión se tenía que hacer, donde él tenía que dar la cara, donde Ferreri tenía que dar la cara, y por supuesto nosotros íbamos a estar ahí, como estuvimos, y como hablamos, y como dijimos, vamos para adelante con este tema, ¿no?
1: ¿Abril, mayo sería el arranque de las obras?
0: Yo me animaría a decirte quizás sobre fines de ese primer semestre. Sí, entiendo, digo, fines de ese primer semestre, porque entiendo que va a haber muchos detalles para poder afinar, inclusive me animaría a decirte, por lo que pude interpretar ayer, que se va a arrancar por la planta de tratamiento, para evitar distorsionar el centro de Atlántida, porque la planta de tratamiento lleva su tiempo. Entonces yo creo que para mí se va a arrancar por la planta de tratamiento de la estación, y después por el emisor, y después por la red. Yo creo que esas van a ser las tres etapas.
1: Bien. Alfonso, te quiero preguntar también, porque han comenzado obras que venían siendo pedidas, pero hace mucho tiempo, lo hablamos varias veces, con Rosa y Moda en su momento, y ahora le toca a Claudia Felipe. Estoy hablando de Paso del Bote, Exoruta 46. ¿Qué obra ya, qué avance ha habido en esa obra, mejor dicho?
0: Bueno, esto fue parte también del entendimiento de los distintos. Es decir, vamos a generar los recursos. vamos a acceder a la toma de deuda. Bien.

0: pero vamos a identificar qué obras se van a realizar. Atlántida ya está definida. San Jacinto sé que también se inauguró hace muy poco, distintas obras de iluminación y algunos viales, también fruto de esa toma de deuda. Y cada uno de los municipios tiene en sí la posibilidad de presentar a la ciudadanía cuáles son estas obras. En Los Cerrillos, lo dijo el propio intendente cuando participó de la celebración de los 50 años, dijo, al otro día de la elección me estaba volteando la puerta Fulano de Tal. Ese fue la nota, éramos nosotros, obviamente, ¿no? Que le planteábamos un esquema con los municipios de la coalición de empezar a trabajar distintas obras. Y uno de los puntos que le dije, porque me lo había planteado la hoy alcaldesa Claudia Felipe, que era uno de los puntos centrales de su campaña, era, hay que pavimentar el camino Paseo del Bote, es ruta 46, son unos 10 kilómetros. Perfecto. Fruto de las distintas conversaciones que hubo entre los ediles que participaron, entre los alcaldes, y después que se rubricó el entendimiento, esta obra tenía que salir. Acomodé lugar. Acomodé lugar. No había otra posibilidad. Uh-huh. En parte de esas reuniones, el intendente nos dice, mire, me va a faltar algunos recursos, pero lo vamos a sacar con recursos propios de la intendencia, con por supuesto el grueso de lo que es esos fondos que se consiguieron por la toma de deuda, y quizás de repente le tengamos que pedir algo al gobierno nacional. Y como se dice en la jerga periodística, la foto salió, ¿sí? Salió, y hace una semana están ya trabajando en todo lo que tiene que ver con la colocación de caños y la preparación de los drenajes, ¿verdad? Viales. Eso ya se está trabajando, todavía no están preparando el firme, están primero con la parte de los drenajes pluviales, pero lo más importante es que la obra se concretó y que se está haciendo. Y te imaginarás, Cecilia, que para mí, ahora que te robe 30 segundos, es muy importante esto, porque a mí me criticaron mucho por la decisión que había tomado algunos compañeros de mi partido. ¿Ah? Me criticaron muchísimo por la decisión que había tomado. Esa decisión no solamente fue la correcta, hoy estamos viendo los frutos de esa decisión, porque insisto, el mapa geopolítico de Canelones cambió. Hoy gobernamos, y gobernamos desde los municipios con la mitad prácticamente de esos 32 municipios. Entonces mi obligación era no solamente ser oposición, que lo somos, sino también buscar puntos de entendimiento, porque los alcaldes y alcaldesas necesitan de esas obras para cumplir ¿con quién? Con la gente que los votó. Y la gente que le dice, vos me prometiste o me dijiste que ibas a hacer esto si eras alcalde o alcaldesa. Pues bien, hoy esa promesa o ese compromiso lo están cumpliendo porque en definitiva se lograron los entendimientos.
1: Y lo seguiremos muy de cerca, obviamente, porque además entendemos y dimensionamos la importancia de estas obras en cada uno de los municipios que hemos hablado. Alfonso, gracias como siempre por hacerte el tiempo para conversar con nosotros. Un gusto escucharte.
0: Por favor, gracias a vos, Cecilia, por darme la oportunidad de expresarme no en el plano institucional que cumple una función, sino en el otro plano, ¿verdad? El plano de la obligación que siento para con los 610 mil canarios, que la asumí el año pasado y la voy a seguir asumiendo hasta el 2030. Un abrazo grande.
1: Abrazo enorme. Era el licenciado Alfonso Lireté refiriéndose entonces en parte a esta reunión que se realizó en el día de ayer con importantes actores, muchos de los involucrados en lo que será la hora que comenzará mayo-junio, en Atlántida, como diría mi abuela, si el tiempo lo permite, porque el hombre propone y Dios dispone, porque se llega a venir el niño, y agárrate Joaquín que hay curva, no me cabe la menor duda que esto lo van a tener que rediseñar con todo lo que eso implica. Y vean ustedes, no me parece menor esto, porque yo lo vengo sosteniendo, también hemos tenido muchas notas con Ernesto, y nosotros lo conversamos fuera de micrófono con los distintos actores. Ya el hecho de que se haya acordado que durante la temporada estival, bueno, con la propia directora de turismo también lo venimos hablando, la obra se pare, eso es importante, ni que hablar, un enero y un febrero sin máquinas, sin tractores, sin retroexcavadoras, blah, blah, blah. Es recontra importante para que la temporada no se pierda del todo, por supuesto que sí, pero la ciudad sigue levantada, porque no van a tapar los pozos, ¿me explico? Y estamos hablando de pozos muy, pero muy grandes, en su dimensión, en su amplitud como en su profundidad. Ahí decía algo clave, Lireté, en lo que vamos a estar profundizando. Yo me la veía venir igual, porque iban a tener que encontrar una solución en tal aspecto. Así se parara la obra, vos no ibas a poder acceder a los restaurantes, ni caminar por la calle. ¿Vos te imaginás, conocés Atlántida así? ¿Te imaginás la calle totalmente levantada? Bueno, eso no se iba a poder. Entonces, lo que se va a hacer, por lo que decía Lerete, entonces, primero empezar por la planta, que está más aislada, que no está tan en el centro y que es otro tipo de construcción. Y después, cuando finalmente se tenga que literalmente cortar las calles, pero cortarlas de cortarlas como quien corta una torta, poner dispositivos, tablones, entiendo que tiene que ser algo mucho más firme, porque hay que evitar los accidentes y todas esas cosas, para que la gente pueda seguir accediendo, que a los restaurantes, que a los boliches, que a la heladería, que una cosa de té, que la gente pueda seguir circulando. Obvio, esto tiene que estar sobre la mesa, porque si no, la temporada en Atlántida no va a existir. 10 de la mañana, 28 minutos, hacemos una pausa, ya seguimos.

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0: Avanzamos en contacto con la gente. Ya nos vamos a ir hasta la ciudad de Mieres con Nahuel Jorge, vicepresidente de la Mesa Nacional de Municipios, para hablar también de esto que mencionaba ayer Claudio Duarte y que tiene que ver con un intercambio permanente que se plantea que haya entre la Mesa de Municipios y el Congreso Nacional de Intendentes. ¿Qué opinan los alcaldes sobre la reglamentación, la regularización, por ejemplo, de estos monopatines eléctricos? Leo los mensajes. Buen día, Cecilia. ¿Eran cinco o yo estoy mal? ¿El dinero apareció o no? Bueno, van a poder pagar varios abogados. Buena jornada, saludos, dice Nelson. Eran cinco, ¿no? Cuatro que entraron a... ¿Eran cuatro o cinco los del Banco República? Cinco con el chofer. Sí, cinco con el chofer. Pero el dinero no apareció. Para responderte la otra pregunta, no, el dinero no apareció. Raquel nos manda un audio por ahí, la escuchamos y ya nos vamos a la próxima nota. A ver qué dice Raquelita, que hace
1: Buen
0: días que no
1: día,
0: nos escribe,
1: Ceci.
0: ¿eh?
1: ¿Cómo andás?
0: ¿Todo
1: ¿Andás
0: bien?
1: bien? A mí me parece que los monopatín son un peligro. Mirá que son un peligro. Además, no los escuchás,
0: Bueno, ese es
1: porque
0: otro
1: son
0: tema, sí.
1: eléctricos. Ah, no, son un peligro. Te digo porque yo los he encontrado. Ah, no, tenés que ir en el auto re despacito, despacito. Y en la moto también tenés que andar bien despacito porque ellos se te atraviesan igual.
0: Ese
1: Son
0: es
1: un
0: el tema.
1: peligro eso, la verdad. Tendrían que circular por otro lado, que no fuera por donde pasan ni los autos ni
0: Está
1: las motos,
0: difícil.
1: porque al no escucharlos, aunque los mires por los espejos y todo, y se te pasan por adelante igual, no tienen problema. Gracias, Ceci.
0: Beso grande. Lo que
1: Un
0: pasa
1: beso.
0: con los monopatines y lo que tiende a pasar con los monopatines, que suele pasar con las motos también, es que como... Tiene una dimensión tan chiquita, el que conduce tiene la impresión de que se puede colar por cualquier lado. Lo hacen las motos, pasando entre las dos filas de vehículos. Todos lo vemos y todos convivimos con eso también, pasándote por un lado y por el otro. Yo creo que no va a ser la excepción el tema de los monopatines. Y eso del silencio también es un tema a reglamentar, ¿no? Si tienen que tener algún dispositivo como para hacerse notar. Y hay otra cosa que les quiero decir. Obviamente la semana que viene vamos a profundizar más con Alejandro Alberro, pero obviamente no van a poder usar auriculares quienes conduzcan este tipo de vehículos. Como en realidad no podemos, cuando vas en auto tampoco puedes usar auriculares en ningún momento. Los peatones, que la verdad, una vergüenza. Que hay que educar también a los peatones. El peatón, nosotros nos pasó, yo los contaba cuando volvíamos de la Expo Prado, peatones que te cruzan en cualquier lugar, pero además no te escuchan cuando le tocas bocina que vas pasando. ¿Por qué? Porque van con los auriculares. Y esto tiene que ser penado también, porque todo tiene que ser llevadero para todas las partes. Pero ya vamos a seguir con este tema, nos vamos hasta Mieres ahora y recibimos a Nahuel Jorge.

0: Sos la que fuiste a la ferretería y acumuló puntos y además los canjeó. 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

0: 42 minutos pasan de las 10 de la mañana, nos vamos hasta Amigues. Recibimos al alcalde Nahuel Jorge y lo felicitamos también públicamente porque ha sido elegido como vicepresidente de la Mesa Nacional de Municipios con todo lo que esto implica. Ayer hablábamos con Claudio Duarte, quien ostenta la presidencia, y todo lo que esto significa para Canelones también. Nahuel, ¿cómo estás? Buen día, bienvenido.
1: Muy buenos días, Cecilia, muchísimas gracias a ti y a todo el equipo de Continental, y bueno, gracias por estos saludos también.
0: Un gustazo. ¿Qué representa para vos, Nahuel, ya en tu segunda gestión, siendo que continúa siendo uno de los alcaldes más jóvenes de todo el territorio y que ya has visto y has transitado esta descentralización y todo lo que le queda por delante? Para vos, ¿cuáles son los principales desafíos mientras tengas allí la vicepresidencia?
1: Bueno, en primer lugar, es una oportunidad muy linda para seguir aprendiendo. Creo que tenemos que muchas veces también tener la humildad de que todos los días de nuestra vida estamos aprendiendo algo. Y me parece una oportunidad única para poder seguir aprendiendo, para poder seguir creciendo en este camino que hemos elegido y para poder seguir conociendo distintas realidades, más municipios del país, para conocer también cuáles son las problemáticas que atraviesan los municipios cercanos a nosotros, pero los municipios que están un poco más lejos también. Creo que sin duda esa es una de las grandes fortalezas de esta oportunidad, uh-huh, de poder seguir aprendiendo y de poder seguir creciendo. Y en cuanto a desafíos, bueno, sin duda que hay muchos. Cada época o cada año va poniendo también cuáles son los desafíos particulares. Creo que sin duda lo que tenemos por delante como principal desafío es todo el tema climático, que es algo que ya venimos trabajando y avanzando, coordinando distintas acciones, también un poco preparándonos en base a la información que tenemos disponible. Por ejemplo, en la sesión del plenario de municipio, donde estuvimos todos los municipios del país representados, allí estuvimos recibiendo a las autoridades del SINAE, de INUMET, coordinando también y dándonos información sobre, bueno, cuáles son un poco los pronósticos para el fenómeno del Niño, sin la intención de alarmar ni nada por el estilo, pero sí de, bueno, ponernos al tanto e ir viendo qué acciones podemos ir desarrollando. Y también creo que otro de los grandes desafíos que tenemos todos los municipios del país en este quinquenio es en lo referido a la parte presupuestal. Sí. Es decir, que nuestros presupuestos, que los recursos económicos que tenemos para hacer frente a la gestión todos los días, no disminuyan y aumenten. Hay que dar un poco las dos luchas a la vez, que son importantes también.
0: En este quinquenio en particular, ¿vos sentís o dimensionás que se redujeron un poco los recursos económicos? Y te lo pregunto porque ahora les cabe a ustedes, o ustedes tienen que sacar de sus propios presupuestos el tema de el bacheo, la reposición de las luces y la de los contenedores domiciliarios. ¿Eso vos lo interpretás como una reducción en el presupuesto municipal?
1: Bueno, sin duda que acorta el margen de acción que tenemos los municipios en cuanto a poder disponer de nuestros recursos de acuerdo a lo que el Consejo en equipo prevea. Esto quiere decir que ya tenemos unas cuantas acciones que ya de cierta forma están bastante comprometidas en términos presupuestales, tener que absorber estas tareas que hago acá, abro un paréntesis, Cecilia.
0: Sí.
1: Muchos municipios del país y muchos municipios de Canelones ya veníamos destinando recursos propios del municipio para tareas similares a las que ahora las hemos tenido que incluir todos los municipios. Voy a poner el ejemplo del municipio de Amigues, porque es el que más conozco, obviamente. Uh-huh. Nosotros todo el periodo pasado estuvimos invirtiendo recursos propios del municipio de Amigues. Esto quiere decir recursos que el Consejo podríamos haber definido invertirlos en otra cosa. Uh-huh. Bueno, y nosotros lo estuvimos invirtiendo en bituminización de calles. Sé que no fue algo que hicieron en general todos los municipios, uh-huh, pero algunos lo hicimos, y en el caso de Amigues, por ejemplo, nosotros lo hicimos. También estuvimos invirtiendo recursos del municipio para alumbrado público, no de calles, sino de espacios públicos. Sí. Por ejemplo, se mejoró la iluminación del parque municipal, se mejoró la iluminación del predio AFE en Estación Amigues, y eso lo estuvimos haciendo con recursos propios del municipio en el periodo pasado, sin estas definiciones departamentales, digamos, sino que nosotros ya lo hicimos. Lo que pasa ahora es que se define a nivel departamental, de que los municipios tenemos que absorber un X porcentaje para dedicarlo a estas tareas. A ver, algunos municipios, como decíamos el nuestro, en lo que es calle ya lo veníamos haciendo. Pero también es cierto que, por ejemplo, lo que es alumbrado público...
0: No.
1: De calle en el periodo pasado lo venía haciendo la intendencia y ahora lo tenemos que absorber los municipios. En lo que es la compra de contenedores domiciliarios para el recambio, las familias que se mudan a la ciudad y que precisan su contenedor domiciliario, ese rubro, ese gasto lo venía absorbiendo la intendencia en el periodo pasado, en este periodo lo tenemos que absorber los municipios. La licitación de bacheo, es decir, de reparaciones de calles, también es otra carga presupuestal que en este periodo se le pasa en gran porcentaje a los municipios. Los municipios sin duda que queremos hacernos cargo de las mejoras de nuestra comunidad, y ya lo venimos haciendo, no es que porque están estas definiciones departamentales ahora salimos a hacernos cargo de estas cosas, y te ponía el ejemplo de todo lo que invertimos nosotros, por ejemplo, en el periodo pasado. Lo que sí pasa es que al tener que absorber todos estos recursos, estos gastos con los mismos recursos, se nos achica, digamos, entre comillas, el presupuesto, porque hay otras acciones que todos los municipios desarrollamos y que son, a ver, un montón, ¿no? Sería una lista larguísima, pero de colaborar con instituciones, de comprar maquinaria, de comprar herramientas, de mejorar un local, de realizar determinadas actividades culturales, un montón de actividades que hacemos en el año, en las que, lógicamente, es lo que queda de rubro disponible para eso ahora se ve reducido. Creo que la lucha que tenemos que dar nosotros es porque los recursos presupuestales del municipio, de todos los municipios, no disminuyan y vayan en aumento. Tienen que ir en aumento porque también va en aumento la inflación, va en aumento los costos que tenemos nosotros cuando vamos a hacer una obra. No hay que olvidarse que la mayoría de las obras que nosotros hacemos es por licitación. Tenemos también no solo lo que cuesta, si pensamos, ¿no?, lo que cuestan los materiales, lo que cuesta la mano de obra. Nosotros también, como toda obra que se va a hacer dentro del marco normativo, también está toda la carga de lo que son las leyes sociales. Entonces, bueno, también como municipios tenemos que dar esa batalla porque nuestros recursos económicos no disminuyen.
0: Ahora, ayer mencionaba también, y creo que está enrabado con esto que tú mencionabas, mencionaba Duarte que hay como una especie de acuerdo para trabajar mucho más en conjunto y en coordinación con el Congreso Nacional de Intendentes, ¿no? ¿Para qué? Porque ahora cada vez se nota más que las decisiones que toma el Ejecutivo Departamental en realidad deberían ser en consulta con los gobiernos locales.
1: Pero sin duda, si queremos hablar de descentralización y hablar bien de descentralización, porque a veces pasa que la palabra descentralización se usa para quedar bien, ¿no? Con esto de ser políticamente correctos y bueno, vamos a hablar de que somos descentralizadores porque mandamos tal recurso para tal lado, o vamos a hablar de que somos descentralizadores porque llegó un X servicio a un municipio. A veces hay cosas que necesitan una coordinación de verdad atrás. O sea, solamente remitir una partida económica, solamente remitir un servicio o definir una actividad que después los municipios tienen que hacer y que previamente no fuimos consultados, eso no es descentralización de verdad. Creo que venimos caminando a una mejora en la descentralización desde hace muchos años, pero que seguimos caminando en esa mejora. No podemos, me parece, decir que ya la descentralización está pronta, por así decirlo. Es algo en lo que tenemos que seguir trabajando. Y esas coordinaciones, recién mencionaba lo del Congreso de Intendentes, ahora voy a retomarlo porque justamente el miércoles tuvimos reunión con el Congreso de Intendentes, pero también en las internas de cada intendencia, el Ejecutivo Departamental, el Intendente con todo su equipo, con los municipios, tenemos que ir avanzando a una mejor articulación. No quiero decir que no sea buena, quiero decir que tenemos que seguir avanzando a que cada vez sea mejor, porque si no, hay un montón de temas en los que después corremos el riesgo, no quiero decir que pase, pero corremos el riesgo de no ser eficientes. Si un proyecto no se coordina de la debida manera, corremos el riesgo de que no llegue de la mejor forma a la población. Y en la mayoría de los casos son proyectos con recursos públicos. Entonces, tenemos la obligación de que llegue de la mejor forma a la población, porque son los recursos de los vecinos que nosotros estamos destinando para alguna actividad. En el caso de las obras, tenemos que coordinar muy bien también para que si hay varias obras, bueno, sean complementarias y que una obra no vaya a dañar o no vaya a romper otra.
0: Otra.
1: Por ejemplo, lo que pasa en algunas localidades con el tema de las coordinaciones necesarias entre lo que es pavimentación
0: Y
1: y
0: saneamiento.
1: saneamiento,
0: Sí.
1: ¿no? Estamos hablando ahí también de las coordinaciones con el gobierno nacional, que también tienen que darse porque OSE, por ejemplo, en ese caso es un organismo nacional. Son ejemplos, simplemente, Cecilia, que te pongo para decir, tenemos que seguir avanzando en que la coordinación sea cada vez mejor. El diálogo tiene que ser cada vez más fluido porque somos distintos organismos que manejamos recursos públicos que se ejecutan en un mismo territorio. Entonces tienen que estar coordinados, tienen que estar en línea. Y eso lleva mucho diálogo, mucha coordinación y también lleva a no imponer, porque desde un nivel al otro tiene que haber una articulación y tiene que haber un diálogo para que las cosas no lleguen como una imposición. Porque si no tenemos la capacidad ni el tiempo de poder coordinar, de hablar las cosas y de llegar a acuerdos, y después las obras vienen ya, bueno, esto hay que hacerlo así y punto, y no hay posibilidad de que el municipio, por ejemplo, meta la cuchara en el buen sentido, ¿no? Para decir, mira, me parece que esta obra, si la hacen de esta forma, no se llega de la mejor manera a los vecinos de tal lugar. Me parece que este proyecto, si no se ejecuta de esta manera, los vecinos de tal barrio no van a poder participar de la misma forma. Bueno. Todo eso tiene que haber un diálogo antes de que las cosas se hagan y me parece que en eso tenemos que mejorar un montón. Y también en la parte presupuestal. Creo que hay cosas en las que lleva el tiempo poder conversarlas y poder coordinarlas. Y hablando del Congreso de Intendentes, el miércoles la mesa del plenario de municipios, que estamos integrados por 9 miembros, que fuimos elegidos por todos los municipios del país y que representamos ese plenario en el que estamos involucrados los 136 municipios del país, fuimos recibidos por la mesa del Congreso de Intendentes. Allí específicamente estaba nuestro intendente, Francisco Leñani de Canelones, estaba también Enciso de Florida y Albizu de Salto, junto a su equipo de Secretaría del Congreso de Intendentes. Y allí tuvimos, la verdad, que un intercambio relativamente breve en tiempo, pero muy productivo como primera reunión, porque definimos algunos temas interesantes en los que queremos avanzar. Por supuesto que en coordinar todo lo que tiene que ver con las emergencias climáticas, y también hablamos o comenzamos a hablar el tema presupuestal. En tema de los municipios, el otro día, el miércoles, decía con los compañeros, es buena cosa que hablemos de plata, es buena cosa que hablemos de presupuestos, y no tener vergüenza y no tener miedo de hablar de la plata. Porque en nuestras casas siempre decimos, ¿no? Está el dicho, el dinero no compra la felicidad, y eso es completamente cierto. Pero el dinero es necesario. Y es necesario para mantener un hogar, es necesario para mantener una familia, es necesario para mantener un municipio funcionando y que pueda cumplir eficientemente con todas las obligaciones que tenemos que cumplir. Entonces decíamos con los compañeros del plenario de municipios, es buena cosa hablar de presupuestos, si tenemos que hablarlo, y algo ya comenzamos a hablar también con el Congreso de Intendentes, con el objetivo de que en este quinquenio, en los años que quedan por delante, no se reduzca nuestro presupuesto y que vaya en aumento para todos los municipios del país, porque también ese presupuesto termina siempre reflejado en obras y en actividades para los vecinos de las localidades. O sea, no es presupuesto que se ahorra ni que se guarda, es presupuesto que se invierte siempre para las comunidades.
0: Ahora, entiendo que esas instancias de diálogo y de intercambio que vos mencionás y que uno puede visualizar serían muy favorables entre el Congreso de Intendentes y la mesa, no deben ser aisladas o no deberían ser aisladas o estar sujetas a la disponibilidad, sino fijadas, como están fijadas en un ámbito, en una mesa, por ejemplo, las reuniones del propio Congreso y de otros organismos, que haya la base, una base sólida de trabajo conjunto donde sí o sí se tengan que dar estos intercambios, no que quede librada la voluntad política.
1: Comparto plenamente contigo, Cecilia, ese punto. Vamos a ir trabajando en eso. De hecho, esta reunión que tuvimos fue por invitación de la mesa del Congreso de Intendentes, lo que es un muy lindo gesto porque asumimos hace unos días y ya la mesa del Congreso de Intendentes nos invitó a reunirnos con ellos y no en una reunión estrictamente protocolar solo para saludarnos, sino en una reunión para conversar de los temas que nos importan. Y la verdad que es un lindo gesto de destacar y comparto contigo, y en eso vamos a estar trabajando también con el plenario, en tener un vínculo cada vez mejor de la mesa que representa a todos los municipios con la mesa que representa a todas las intendencias. Ese vínculo tenemos que irlo mejorando, es sin duda uno de los objetivos también para este periodo en que vamos a estar en la mesa del plenario de municipios de Uruguay, como también es un objetivo recorrer más el país, poder acercarnos más a los municipios, incluso a los municipios nuevos. En este periodo tenemos 11 municipios que se crearon y que asumieron sus autoridades en 2020, entonces también junto a esos municipios queremos estar más presentes. Tenemos a su vez las solicitudes de alcaldes, de consejos municipales de distintos puntos del país para generar instancias de intercambio entre los alcaldes y los consejos municipales, para generar instancias de formación también, de capacitación. Entonces, bueno, en todas esas cosas vamos a estar en este próximo año.
0: La última que te hago, y es una invitación también a la población, es el 28 de septiembre de 11 a 14 horas hay una importante actividad en la Plaza Tomás Berreta y de Míguez en el marco de la Semana del Corazón.
1: Sí, gracias Cecilia por recordármelo, y aprovechamos para invitar a toda la audiencia. En el marco de la Semana del Corazón, el lunes se van a estar realizando con profesionales de la salud de ACE y de CAMEPA, que están participando en esta oportunidad, una jornada de control de presión arterial, de glicemia, de todo lo que tiene que ver con la salud cardiovascular. También se van a estar realizando entrega de folletos y de información para cuidar mejor nuestro corazón, nuestra dieta, un estilo de vida saludable. Se van a estar realizando charlas a los vecinos que se acerquen allí por la plaza, a los integrantes de las distintas instituciones, de centros educativos de la comunidad. Es el lunes, de las 11 de la mañana a las 14 horas, como bien dijiste, en nuestra plaza. Es para todo público. Los invitamos a los vecinos que estén en la vuelta, que se puedan acercar. Y también los invito, Cecilia, ¿sí?, si me permitís, para este domingo, que tenemos la 5K y 10K que organiza el Club Social Míguez en nuestra ciudad, con un recorrido también por la zona rural, por la zona del Colorado de Míguez y cerquita de Estación Míguez. 5K y 10K, y también hay una carrera de 200 metros infantil. Así que bueno, los esperamos, va a ser el domingo en la mañana, así que pueden venir tempranito por acá y en las redes del Club Social Míguez, allí está toda la información también de esta linda actividad deportiva que vamos a tener este domingo.
0: Qué lindo fin de semana, Nahuel, que sea una jornada de mucho intercambio y de estas actividades que sé que cuestan tanto poder organizar para toda la población. Un gusto escucharte, gracias por este rato.
1: Cecilia, muchísimas gracias a ustedes, el saludo para toda la audiencia de Continental. Yo siempre digo que hay un montón de vecinos en nuestra campaña que siempre lo siguen a ustedes, y también agradecerte porque esta oportunidad es también una oportunidad para mí de poder saludar a todos esos vecinos de nuestro municipio de Míguez que siempre están al pendiente. Y bueno, un saludo como siempre para toda la gran audiencia de ustedes y para todo el equipo.
0: Abrazo enorme. Así estaba Nahuel Jorge, alcalde de la ciudad de Míguez y ahora vicepresidente de la Mesa Nacional de Municipios. Qué buen desafío que tiene Canelones para establecer la discusión o la necesidad, mejor dicho, de establecer ámbitos de intercambio permanente. Me parece a mí, para mí esa es la clave para avanzar en la verdadera descentralización con el Congreso Nacional de Intendentes. No va a ser fácil, porque esto es lisa y llanamente reparto de cuotas de poder. Descentralización es igual a repartos de cuotas de poder, y nadie quiere repartir el poder. Pero bueno, es lo que se viene, y Canelones tiene 100% de su territorio municipalizado, vaya que si tendrá que hacer punta en esto.

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0: 11 de la mañana, 10 minutos en toda la República Oriental del Uruguay. Voy a chequear ahora el termómetro, porque parece que está agradable. Nosotros acá, dentro de la radio, perdemos un poco de perspectiva de cómo está afuera, pero entiendo que está bastante agradable esta jornada de viernes, ¿no? Nos pueden ir contando también de dónde nos están escuchando y cómo está la jornada. Acá está nublada, está gris en realidad, no se ve el sol, pero el resplandorcito da una sensación de que está cálido. 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Bueno, me estaban mandando por aquí, desde la Liga de Fomento de Atlántida, varias invitaciones que tienen que ver con actividades que van a tener lugar en las próximas horas. Por ejemplo, se viene el Salón del Vino a Atlántida, viernes 2 de octubre, o sea que el viernes que viene. Salón de fiestas del LIFA, allí en el country, obviamente. Vinos de todo el mundo y maridajes pensados para cada etiqueta en una propuesta para disfrutar, aprender y compartir. A cargo de los grupos de segundo D de servicios gastronómicos y tercero DB de gastronomía de la Escuela Técnica de Atlántida. Con el apoyo de la Liga de Fomento de Atlántida, el bono de colaboración es de 800 pesos y hay cupos limitados. Y por otro lado, también se viene el Día del Patrimonio al LIFA y se vuelven a abrir las puertas para disfrutar del fin de semana junto a instituciones amigas de la zona. Actividades culturales y recreativas para toda la familia, tanto el sábado 3 como el domingo 4 de octubre se abren las puertas para que puedas recorrer, conocer la historia y bueno, las instalaciones de la Liga de Fomento Atlántida, que es el Country Club. Está divino, cada vez que paso por allí me encantan las canchas, cómo mantienen las canchas allí, impresionante, muy pero muy lindo. Bueno, 21 grados tenemos ahora, la máxima estimada para hoy 23 grados, bien primaveral. Ustedes que decían no le tenían fe a esta primavera, bueno, 23 grados y mucha alergia para estos próximos días. Mañana baja un poco, el domingo vuelve a subir y después vamos a tener, bueno, el martes llueve, el lunes llueve, el domingo llueve, pero va a ser calor. ¡Ay, qué combinación! Calorcito y lluvia, nada más y nada menos. Está la primavera entre nosotros y hay otras actividades, por ejemplo, también que se van a realizar en el marco del Patrimonio Rock, como yo les comentaba, se siguen realizando las etapas de clasificación. Va a haber una importante actividad el otro fin de semana, allí en Atlántida con Lu Ferreira como artista invitada, aparte de las bandas emergentes. Bueno, les aporto un dato muy importante, si ustedes no lo tenían presente. Hoy es la Marcha de la Diversidad, con un recorrido que dará inicio a las 19 horas e irá desde la Plaza Cagancha hasta la Plaza Primero de Mayo, atrás del Palacio Legislativo. Más allá de que la marcha puntualmente arranca a las 19 horas, los cortes de calle, los desvíos, etcétera, arranca mucho antes. La Intendencia de Montevideo anunció una serie de modificaciones en el tránsito y el transporte capitalino que comenzaron la nochecita de ayer. Desde la hora 22 no se puede estacionar ni habrá circulación vehicular en la circunvalación de la Plaza Cagancha hasta las 20 horas del día viernes. Esto se debe al estacionamiento de los tradicionales camiones que forman parte de la movilización, que son como carros alegóricos, por decirlo de alguna manera. El viernes, a medida que aumenta la afluencia de personas al lugar, se prevé que se corte la circulación a las 17:30 horas por 18 de julio a la altura de la Plaza Cagancha. Así que si van a estar transitando por allí, después les voy a pasar algunos datos porque acá en Canelones también va a haber distintas marchas de la diversidad y eso genera también cambios en la circulación, algún tipo de corte, etcétera, también en las ciudades canarias donde se realizan estas marchas. Atlántida creo que la hace, Pando la hace también, entonces bueno, igual el trastorno es menor comparado a lo que sucede en la capital, en la capital del país. Líneas de comunicación 2292-4440, 2292-5600, los mensajes y WhatsApp los recibimos al 098-71-1600. En un ratito se viene Daniel Alonso con toda la información deportiva.
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0: hasta dan ganas de ser de defensor. Ah, mentira, no. Es un lindo tema. Dan ganas de escucharlo a todo volumen, de disfrutar de este viernes y de seguir acompañándonos, porque en un ratito se viene Daniel Alonso con toda la información deportiva. ¿Qué se viene para el fin de semana? Hay partidos por el campeonato, hay partidos por la Copa AUF. ¿Qué hay para el fin de semana? Pará, ¿cuándo juega Uruguay de vuelta, Dieguito? La semana que viene, ¿eh? Ya tenemos el nuevo amistoso, para que ya te lo
1: chequeé. No lo sé, la verdad no me interesa, no le interesa mucho tampoco.
0: Yo también le pregunto a Diego.
1: No hay cosa que me caliente más que el parón de selecciones. ¿Qué cosa? El santo cohete. El parón de selecciones. Viene todo el fútbol de clubes, divino, fútbol en Europa, cuatro partidos por fin de semana, a eso le sumás los partidos de acá. Un futbolero disfruta del fin de semana en el fútbol de clubes. ¡Y te lo paran un mes!
0: ¿Por qué un mes?
1: Después, ya venimos del Mundial, ya está, ya jugaron las elecciones.
0: ¿Pero por qué un mes? ¿Porque van a estar un mes con esto?
1: Porque lo que un mes no son tres semanas, porque juntaron dos parones de selecciones. Antes lo que se hacía era, en esta semana, era una sola semana, se jugaban dos amistosos de selecciones y listo. Volvía el fútbol de club el siguiente fin de semana. Ahora juntaron este y el de octubre. Entonces son cuatro partidos que juegan las selecciones.
0: Ah, no sabía.
1: Son dos seguidas. Entonces, claro, terminan siendo tres semanas, porque son las dos semanas que juegan las selecciones más la siguiente, porque tenés que esperar hasta el fin de semana para que jueguen los clubes.
0: Sí.
1: ¡Tres semanas! Sin fútbol de clubes.
0: Está enojadísimo, Diego Alonso. Claro, no. El próximo partido, claro, nosotros jugamos, ¿cuándo jugamos con Japón? ¿El martes?
1: ¿El martes o el miércoles? Bajo mi pesar.
0: En general, eso en la misma semana, pero no, ahora va a ser el próximo lunes 28 que jugamos con Corea del Sur, en el Estadio Mundialista de Seúl, a las 8 de la mañana, un poquito más tarde. Entonces, ya jugó con Japón, y después, ¿cuál es él? El martes 6 de octubre, con la India.
1: Ahí está.
0: Metemos cuatro amistosos internacionales, entonces.
1: Uruguay, en este caso, la selección uruguaya eligió meter tres, por ejemplo, en la gira asiática. Hay países, por ejemplo, los europeos juegan cuatro. Después ya es elección de cada confederación. Argentina también juega tres. El último es la despedida de Messi. Pero
0: me tienen harta con la despedida de Messi. Harta me tiene.
1: A mí con lo que me tienen harta con el fútbol de selecciones. Ya harta. Está, pasó el mundial. Déjame jugar el fútbol de clubes, que es lo que me gusta a mí.
0: Bueno, pero no. Tranquilo. Va a tener que esperar. O sea,
1: yo voy a hacer, ahora mismo voy a proponer eliminar todos los amistosos de selecciones, que además para lo único que sirve es para que se lesionen los jugadores, porque ni siquiera conocés jugadores.
0: No, mentira.
1: Nadie le importa.
0: Valverde se nos lesionó antes, una fecha antes. Ahí no está haciendo.
1: Valverde lo que hizo fue, luego de un pisotón que le pegaron en el derbi, hacerse lesionado para no tener que clavarse a venir a la selección. Y está perfecto.
0: Qué feo que
1: es el capitán del Real Madrid. Lo importante es que es el Real Madrid. El Mundial importaba. Ahora ya no. ¿Qué me importa? A mí tres amistosos de Uruguay.
0: Qué feo eso. ¿Cómo
1: al verdadero futbolero no le importa el parón de selección?
0: ¿Vos decís?
1: Sin duda. Por lo menos los europeos juegan por algo. Porque inventaron una copita que juegan, que las reemplazaron por los amistosos y ya no juegan amistosos.
0: Algo
1: juegan
0: se
1: la Nation League, que juegan entre ellos y por lo menos juegan por una copa. Son partidos oficiales. No. Yo voy a proponer eliminar el parón de selecciones, que las selecciones jueguen todos los veranos como corresponde y que se haga, como ¿viste el Sudamericano Sub-20? Bueno, las clasificatorias, que se hagan en un torneo sudamericano, que se hagan dos sudamericanos. Que se haga uno, Mundial 2026, ¿verdad?
0: Sí.
1: ¿2027?
0: No. Mundial 2027. Ah, sí,
1: que
0: sí,
1: el
0: sí,
1: mundial,
0: sí, perdón. Sí.
1: En 2027, que se juegue o como quieras, porque también puede ser. Ahí, entre diciembre y enero, en enero que se para un poco el fútbol, ahí haces el primer sudamericano.
0: Pero vienen del Mundial.
1: Después en junio. Claro, ¿y si están jugando ahora?
0: Pero son amistosos, no son de grandes competiciones.
1: Eliminás esto. Esto quiero sacarlo.
0: Pero vos querés sacar.
1: Esto para mí no sirve para nada.
0: Pero tienen que tener un preparate.
1: No, que siga el fútbol de clubes. Me dejaste sin Champions League por tres semanas.
0: Bueno, venimos de un Real Madrid, Atlético Madrid.
1: Por eso, domingo pasado Real Madrid, Atlético Madrid. Y ahora tres fines de semana sin fútbol.
0: Te dejan allá arriba y te quedas con cara.
1: Hace un sudamericano en enero. Como se juegan los sudamericanos sub-20, se juegan en enero. Hace un sudamericano en enero, mientras se para el fútbol de clubes, sin molestar el fútbol de clubes. Después tenés la Copa América 2027. Después, sudamericano. Segundo sudamericano, ahí definidas clasificatorias del Mundial.
0: O sea que sacarías las clasificatorias.
1: Y después Mundial de vuelta.
0: ¿Sacarías las clasificatorias para el Mundial?
1: Claro, yo sacaría cada vez que el fútbol de selecciones corta el fútbol de clubes. Me parece insólito y muy mal. Lo sacaría.
0: Él quiere seguir viendo a Cristiano.
1: Claro.
0: Él quiere seguir viendo.
1: No, de hecho, a Cristiano lo veo, ahora que juega en Arabia, lo veo más con la selección que otra cosa. Pero por lo menos los europeos le dieron un sentido a estos parones. Uruguay está jugando amistosos en Asia, haciendo que los jugadores viajen alrededor del mundo durante un montón de tiempo jugando a las 7 de la mañana que nadie lo va a ver. Lo mismo pasa con Brasil. Bueno, Argentina ahora, justo porque Messi ahora pasó esto que se va a despedir, juega en Argentina. Porque si no, también estaría haciendo una gira asiática o en África. A nadie le importa.
0: Bueno, lo he dicho, el próximo lunes entonces a las 8 de la mañana Uruguay en su segundo partido Corea del Sur y el tercero es con India, el martes 6. O sea que recién para la otra semana se reactiva lo que tiene que ver con la actividad de clubes. Va a tener que esperar, Dieguito. Va a tener que esperar. Esto no, claro, no va a ser posible eso inmediatamente.
1: Para mí está rotundamente equivocado esto. Rotundamente.
0: Bueno, muy bien. Pero va a haber que esperar.
1: Me declaro confórmese, en rebeldía con el fútbol.
0: Confórmese que este fin de semana lo va a poder ver a Torque, que es más o menos lo mismo. Torque, Danubio, Defensor.
1: Lo único que se me mantuvo fue Nacional.
0: El Depor.
1: Creo que más me hace sufrir, porque después.
0: El Depor. ¿Con quién jugamos ahora?
1: Nacional juega con Cerro Largo en Melo.
0: En Melo.
1: Divino partido para perder en una noche de Melo fría y.
0: Sí, divino. Y fresca. Divino para que nos pinte. Y
1: el fin de semana va a estar lindo, capaz que hasta peor.
0: Usted dice que el buen
1: ¿sabe clima... por qué es muy conocido Melo?
0: Cuidado, son las 11 de la mañana, 32 minutos.
1: Ah, entonces cuidado. Sabe. Está bien, está.
0: Cuidado, dime, que todo el mundo lo sabe.
1: Era usted la que tenía que responder.
0: Yo lo que querría saber es quién desarrolló esa teoría o quién realizó el trabajo de campo, como se dice científicamente, para comprobar efectivamente esta mayoritaria población.
1: Esto es algo que a mí me preocupa.
0: ¿Usted va para Melo?
1: Vamos a chequear cuando juega Nacional. No voy a Melo ni loco. Pero vamos a ver cuándo es que juega Nacional. Nacional.
0: ¿En Melo?
1: Nacional juega en Melo mañana.
0: Mañana.
1: ¿Cómo? Sábado a las 3 de la tarde.
0: Sí, después se quedan allá.
1: A las 8 quedan libres estos muchachos.
0: Sí.
1: Sueltos por Melo.
0: No, se tienen que venir.
1: Y ni pensar que vayan a concentrar y vayan hoy, de noche.
0: No.
1: Peligrosísimo. Peligrosísimo.
0: Se tienen que
1: venir. Perdemos 3-0 porque estos muchachos van a estar mal dormidos.
0: No, te lo pido por favor. Otra derrota
1: y
0: no.
1: Sí.
0: Digo, otra
1: sábado vez. Con tarde, de calor. En Melo.
0: No.
1: Viajan el viernes de noche. Peligrosísimo.
0: Son profesionales.
1: Lamentablemente peligrosísimo.
0: Yo confío en el profesionalismo de nuestros jugadores. Esperemos. Por favor, te pido.
1: Encima ni lo puedo ver el partido.
0: ¿Por qué no
1: lo
0: puedo ver?
1: El único partido que puedo ver el fin de semana y no lo puedo ver.
0: ¿Usted va a estar relatando a...?
1: No. Yo relato a las 8 de la noche en el Estadio Único de Progreso de Estación Atlántica contra Estrella Roja.
0: Sí.
1: Pero... antes, a las 3 de la tarde precisamente, tengo la final con mi querido Straton, que jugamos la final de la Copa Honor del Intermedio en la Liga de Pando Fútbol 8.
0: ¡Opa! Bueno, muy bien. Bueno, va a estar a pleno fútbol, por eso. No se queje. Va a estar a pleno...
1: Ahora estoy en mal humor, yo, ¿cómo es? Las mañanas son complicadas.
0: ¿Por qué?
1: ¿Y por qué me paran el fútbol de clubes? ¿En serio? Mirá, mata, Real Madrid, Atlético
0: de Madrid.
1: Hay que aceptar
0: la realidad tal cual es.
1: Tío. Juega River todos los fines de semana.
0: Te
1: divierte. Barcelona hace 5 goles de todos los partidos. Estás pegado al televisor.
0: Es para bajarte un poco a tierra, para que veas que el mundo no es color de rosas. ¿Está? El mundo también tiene...
1: El mundo está equivocado.
0: Estas cosas tremendas. Bueno, líneas de comunicación, entonces, 2292-4440, 2292-5600, los mensajes y WhatsApp al 098-71-1600. Atenti a esto. 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

0: 46 pasan de las 11 de la mañana. Avanzamos en contacto con la gente. 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Julio Mota nos manda un audio por ahí y lo vamos a escuchar. A
1: ver, Cecilia, ¿sí? buen día a toda la audiencia de Contacto con la Gente. Dieguito, buen día. Acá andamos, Cecilia, escuchando por la aplicación, andamos por el cordón acá, con Montevideo. Vimos por unos días acá, después nos iremos papando ahí, estamos esperando ahí. Entraba otra gente a trabajar y después seguíamos nosotros. Bueno, Cecilia, la verdad que regularicen un poco los monopatines, me parece que está bien. Lo veo bien yo. Más si tienen que usar seguro, ¿no? Sí. Ahora no sé cuándo lo usan los menores, porque por más que tengan permiso de un mayor,
0: sí.
1: De 14, 16 años me parece que lo podían usar y el seguro no sé si lo habilita a los menores, no sé.
0: Es cómo un ese. Tema interesante. Pero ese
1: lo veo muy bien porque para nosotros que manejamos, al menos acá en Montevideo, andan por todos lados. Ah, y acá, viste, sin querer te lo lleva por arriba, te rayan un auto, viste, no es solo por el accidente, sino que te rayan un auto, te rompen un espejo, viste, la velocidad que viene, y es complicado, es complicado. Ayer en Pando vi por ahí, por Avenida,
0: ay, sí,
1: donde estoy trabajando yo, pasaron unos cuantos y uno pasó, eran dos andantes, y sí, andaban rápido.
0: Es verdad.
1: Bueno, Cecilia, un saludo grande al patito Cota de Pando, acá estamos siempre prendidos. Abrazo grande.
0: Julito, beso grande. Varias de las cosas que vos decís coincido totalmente. Van de dos personas, hay que reglamentarlo, van a altas velocidades. ¿Qué pasa? También tengo la misma duda, por eso ya coordinamos la nota para la semana que viene. ¿Qué pasa con los menores de edad? ¿Cómo se va a firmar ese permiso? ¿Cómo, a nombre de quién va a estar el seguro? Y el tema de los auriculares. Porque no sé si a vos te pasa, Julio, y a los que nos están escuchando, pero yo, el 90% de las personas que veo en monopatín van con auriculares. Y todavía que el monopatín es silencioso, en el tránsito nos tenemos que poder comunicar todos. Por eso está la bocina, por eso está... Entonces, vos tenés que poder escuchar. ¿Vieron que también está prohibido, por ejemplo, la radio del auto a demasiado alto? Precisamente porque vos tenés que poder escuchar a tu alrededor. Así que, bueno, todo un tema para resolver. Lo tenemos a Daniel Alejandro. Está por allí. Daniel Alejandro, ¿cómo anda?
2: ¿Cómo le va? El saludo grande para todos, el beso grande para toda la audiencia. Se comienza a disputar la fecha del campeonato uruguayo ya en la jornada de mañana. Los partidos correspondientes a la fecha 8, Progreso, Racing en el Paladino, van a estar jugando a la hora 11, a las 3 de la tarde, Cerro Largo Nacional en el Uvilla, viaja Nacional a las 13 horas rumbo al Uvilla de Melo, con las dudas de si llegarán Rogel y Coates y si va a estar Maximiliano Gómez. El partido va mañana a las 3 de la tarde en el Uvilla, Cerro Largo y Nacional. A las 18:30 jugarán Peñarol y Boston River en el Centenario con Javier Burgos como árbitro, mientras que 21:30 Montevideo City Torque va con Deportivo Maldonado en el Charrúa, un lindo sábado de fútbol. El domingo a las 11 de la mañana Central Español Liverpool, a las 3 de la tarde Juventud Cerro y a las 18 horas Defensor Sporting con Danubio. El lunes juegan Wanderers y Albion a las 20 horas. Ayer por Copa Uruguay, empate entre Danubio y Peñarol, 1-1, clasificaron los dos. Peñarol primero en el grupo, Danubio como uno de los mejores terceros, se metieron en la próxima fase de la Copa Uruguay. Quedaron por el camino entonces en esa serie los equipos de Atenas, que había, el único que quedó por el camino fue Atenas, que no logró sumar 4 puntos para clasificar como mejor tercero.
0: Perfecto, entonces se viene un fin de semana con mucho fútbol. ¿Algo más, Daniel Alejandro?
2: Nada más. Que pasen muy bien.
0: Buen fin de semana.
2: Que pasen lindo.
0: Era Daniel Alonso con toda la información deportiva. Lo que se viene, Diego está chocho, con todo el buen fútbol que va a poder ver este fin de semana en el campeonato uruguayo.
3: Todos los partidos son a las 6 de la mañana encima.
0: Cerramos el deporte aquí en Contacto con la Gente.
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0: Solo 3 minutos nos están separando de las 12 del mediodía de este viernes. Se viene un nuevo fin de semana de descanso, de tranquilidad. 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Julito Mayo, el bolso, se comunica por ahí. ¿Qué dice?
1: Y a Cecilia, ¿cómo anda?
0: ¿Todo
1: bueno,
0: bien? Acá
1: no contento porque...
0: ¿Por qué?
1: Mañana capaz que ganamos, porque Nacional, si sale del Parque Central, va a ganar. En el Parque Central una yeta, no ganamos un partido.
0: Afuera tampoco.
1: Bueno, buen fin de semana para todos, un abrazo, acá escuchándote y trabajando un poco por acá, por Sauce.
0: Beso grande.
1: Abrazo, Cecilia.
0: Los bolsos. Lo que me está gustando es que los bolsos lo estamos tratando de desdramatizar a esto. Sí, vamos a perder. ¿Por cuánto vamos a perder? ¿Cuánto nos van a hacer? ¿Cuántos con el tiempo cumplido? ¿Qué va a ser? Bueno, ya vendrán tiempos mejores, Julito. ¿Vos decís que vamos a tener mayor suerte al no jugar en el Parque Central? Bueno, el patito de la Costa de Pando también nos manda mensaje.
2: Buen día, amiga Cecilia. ¿Cómo estamos? ¿Todo bien? Y Dieguito, los controles, todo tranquilo. Bueno, acá cocinando un poco, siempre llegamos. Un día de calor. Está calor ahora.
0: Calor,
2: pesado.
0: Sí.
2: Pero vamos a ver. Hasta que estamos cocinando,
0: recién vine del
2: pueblo, se nos mandaba. Traje una fruta para comer y verdura no, porque las tengo, yo planto yo, pero fruta traje de toda una fruta muy buena, ese puesto Santa Rosa que siempre voy. Una espectacular, todo fresquito. Así que acá estamos en eso. Bueno, un saludo ahí para mi compañera Alcita, ahí para Julio Mota, que lo sentí ahí, para Marito Neyri, para todos, que tengan muy buen fin de semana. Y vamos arriba a ver. Que hace falta el agua que se descanga, ya creo, ahora para
0: parece domingo, que sí,
2: última
0: patito.
2: Hora, está bien, ya no hay festival. Y está muy seco por acá. Vamos arriba, un abrazo gigante para vos, Cecilia, y para todos los oyentes.
0: Qué cosa, ¿eh? Cómo hay zonas que permanecen muy secas, necesitando todavía agua, con todo lo que ha llovido, ¿no? Si estaría... Si tendríamos un retraso de precipitaciones, ¿no? Que con todos los milímetros de agua que han caído, aún es insuficiente. Bueno, están previstos, como le decía el Pato, precipitaciones ya para el domingo, lunes y martes. Así que tendríamos un cierre de fin de semana lluvioso y un arranque también. Hay alta probabilidad de precipitaciones con temperaturas entre 21 y 19, 21 grados de máxima, 15 y 14 de mínima. Así que van a ser jornadas como muy pesadas, ¿no? Como esta que estamos teniendo precisamente en este momento, ¿no? Con una temperatura de 21 grados, pero una mínima que se prevé de 13. O sea que vamos a tener altos índices de humedad. El Pato ahí complementa su mensaje. A ver qué dice.
2: Me olvidaba, estaba haciendo unos churrascos ahí al disco.
0: Ah, estábamos esperando tu menú.
2: Y una buena saladita de lechuga, tomate, cebolla colorada. Esto un poco morroncito. Está, y un jugo y una siestita, por supuesto. Agua rica.
0: Qué lindo, qué lindo aquellos que tienen como religión la siesta, quien pudiera, beso enorme. 098-71-1600, 098-71-1600 para estar con nosotros aquí en contacto con la gente.

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0: 10 minutos pasan de las 12 del mediodía y hay más información para compartir con todos ustedes y por supuesto también mensajes al 098-71-1600. Pero antes, contarles de esta situación que se registró hace algunas horas nada más. ¡Opa! ¡Opa! Una situación que se registró hace algunas horas nada más y que involucra un nuevo ataque de un hombre a su expareja. En este caso, un hombre de 33 años amenazó a su expareja y prendió fuego a su casa en Pinamar. Ya fue detenido y condenado a 2 años y 2 meses de cárcel. La casa de la víctima sufrió importantes daños. El ingreso del hombre al predio antes del incendio quedó registrado por cámaras de seguridad. El hombre con antecedentes por producción de estupefacientes, hurtos y receptación, y además utilizaba tobillera electrónica. Fue localizado precisamente en las inmediaciones del lugar cuando ocurrió el incendio. Al momento de la
1: detención. Dos añitos.
0: No rompió la tobilla en este caso, pero ya tenía antecedentes.
1: Un ratito de rehabilitación por intento de homicidio, sí, y amenaza, ¿verdad? Y además 278 antecedentes penales, 2 añitos.
0: 2 añitos, es verdad. Esto es
1: está muy bien la justicia de este país, por suerte.
0: Al momento de la detención le incautaron además drogas.
1: Ahí está.
0: También,
1: por las dudas.
0: La condena fue como autor de un delito de incendio agravado, un delito de violencia privada y un delito continuado de violación a lo previsto en el artículo 34 del decreto ley 14.294 en la modalidad de suministro de estupefacientes. 3 delitos y obtiene
1: suministro
0: una pena
1: de estupefacientes, o sea, pichón de narco, digamos, hablando en criollo. Como, ahí está.
0: Sí, sí, y era, en este caso, reincidente, ¿no? 2 años y poquito. ¿Qué le parece a usted, Puma?
1: Espectacular, ¿no?
0: Ah. No, es tremendo. Esta semana, en materia de lo que han sido los fallos judiciales, podríamos escribir un libro con el tema de las violaciones a menores. Deberíamos escribir un libro lamentable, un libro de terror, sin lugar a dudas. Marito Neira nos manda un audio por ahí, lo escuchamos. ¿Qué dice? ¿Está escuchando por
2: la
0: aplicación?
2: Buenos días, Cecilia, antes que nada. Bueno, escuchando su audición. Les mando un saludo grande para ustedes, de gran audiencia, y para el Patito Cotapando. Acá trabajando en la ciudad de Rodrigo, estamos trabajando.
0: Ah, cierto, que estabas por allá.
2: En la ciudad de Rodrigo estamos trabajando tempranito, y no sabemos hasta qué hora tenemos, ¿verdad? Hay que seguir, dale fuerza. Y esta noche para mí se descangalla.
0: ¿Vos decís?
2: Esta noche se vamos a puerta. Y el domingo tarde creo que habían dicho también. Hay que aprovechar hoy que está lindo el día. Y bueno, vamos a seguir trabajando. Le mando un saludo enorme al Pato y a esa gran audiencia que siempre la acompaña.
0: Beso grande, a disfrutar de este fin de semana. Creo que el sábado todo nos va a dar un changüí, no va a llover el sábado. Recién allí por el domingo. Capaz que me equivoco, dígame.
1: Una semana acompañándote en el programa.
0: Sí.
1: Y me enteré ya de que un tipo violó a 2 gurisas, le dieron 2 años.
0: Sí.
1: Un pichón de narco quiso matar a la mujer con tobillera electrónica, violó el reglamento de la tobillera electrónica, intento de homicidio, le dieron 2 años.
0: Sí, vamos a jugar al 0-2, vos que querés jugar al 0-2 o romper todo, hacer alguna manera.
1: Y encima, que las cárceles andan usando el celular como si nada.
0: Pero eso no es noticia, pero para nada.
1: Pero no seas malo, no puede ser, en serio, que es una cosa.
0: Eso no es noticia para nada, hoy por hoy, en este preciso momento, incluso muchas de las estafas telefónicas salen de la cárcel. A mí me parece, yo lo sigo planteando a uno y a otro actor político.
1: Y la otra, la de hoy, la nuevita.
0: ¿Cuál?
1: De que todo el tipo que robó el banco está prófugo y lo andan defendiendo como si nada.
0: Está la abogada, lo representa la abogada y está pidiendo reunirse con la fiscal. A ver, no hay que perder de vista que en nuestro país, obviamente, somos inocentes hasta que se demuestre lo contrario. Ni que hablar que, bueno, capaz que vos podés decir, ¿no? Ponele, este tipo no tiene nada que ver y entonces, bueno, no se va a entregar. Aunque uno dice sería al revés. Porque
1: eso,
0: si no
1: la presunción
0: que
1: de inocencia está bien, es algo que tiene sentido en lo reglamentario. Ahora, a mí lo que no me entra en la cabeza realmente es cómo se dictamina que una persona es culpable, se da el culpable,
0: sí,
1: y la pena es de 2 años por violar a una gurisa o ser un narco que intentó matar a la mujer.
0: Sí.
1: Y que después encima cuando van a las cárceles andan como si fuesen en su casa. ¿Dónde está la pena? ¿En este país hace lo que quieras?
0: Sí. Bueno, y además hay otros casos en los que en realidad no cumplen esos dos, porque si uno lee con detalle los fallos, cuando dice 2 años de prisión efectiva, ahí es que va a cumplir los 2 años. Si no, después cumple 1 año y medio y puede salir antes o puede ir teniendo salidas transitorias.
1: Encima de eso, buen comportamiento, sí, o un par de trabajitos que hagas en la cárcel y cumpliste medio año y estás afuera.
0: Y hay otra cosa que surgió esta semana y que me parece interesante, capaz que lo podemos conversar en su momento con los legisladores, esto de seguir protegiendo, de intentar seguir protegiendo a las víctimas, incluso cuando estos individuos o mujeres salen. Y es debería de prohibirse, aun cuando salgan y ya purgaron su pena, que estén a determinada distancia de la víctima. Es decir, si la víctima fija domicilio en la ciudad de Pando, en Artigas 977, que por lo menos haya también una restricción de determinado periodo, de perímetro, perdón, en el que ese hombre no esté. Esto no inhibe la posibilidad de que se la cruce en algún otro lugar, pero yo creo que hay cada vez más mecanismos de revictimización. En 2 años tienen que volver a convivir en el mismo barrio, yendo a la misma almacén, en el mismo supermercado con su violador.
1: ¿Sabes qué es lo peor de todo esto? Y tan mal está, que la víctima termina teniendo que irse del país para escapar, claro, de esta persona.
0: Mudándose.
1: Porque encima, no es que salga rehabilitado de la cárcel y
0: no
1: que sea una persona nueva.
0: No tenemos un sistema que rehabilite.
1: Para empezar, eso es lo que venden. Segundo, no le debería creer absolutamente nadie. Y además, sale con sed de venganza esa persona.
0: Y en algunos casos capaz que sí. Es o por
1: realidad.
0: Lo menos con impunidad.
1: En la
0: o
1: gran mayoría de los casos. Claro. O sea, la verdad, es inaudito.
0: La verdad que es algo que claramente la sociedad está pidiendo que se cambie.
1: Y otra cosa que no entiendo es cómo políticamente no hay nadie que lo ataque realmente como se tiene que atacar.
0: No.
1: Nadie. No hay nadie. Y yo creo que una persona que quiera avanzar políticamente, yo creo que teniendo por lo menos la iniciativa y de querer llevarlo a la realidad de que las penas por delitos graves en este país avancen y sean diferentes a lo que son porque son una vergüenza, yo creo que una persona ganaría bastantes votos desde ese lado.
0: Y yo creo que sí. Siempre hay cuestiones ideológicas, hay sesgos ideológicos, hay cuestiones de discursos muy vacíos que tienen que ver con que no se puede revictimizar, etcétera. Pero lo cierto es que la realidad es que hoy por hoy a las que se sigue optando por revictimizar es a la propia víctima, ¿tá? En ese cuidado extremo que hacemos de no... ya cumplió su pena, bueno, ya está, ya purgó su pena.
1: No, que los derechos humanos, una persona que viola los derechos humanos de otra persona no merece, a mi punto de vista, acá es absolutamente personal, no merece ningún respeto por sus derechos humanos. Para mí,
0: ahí
1: ninguno.
0: Hay toda una, sí, ahí hay una discusión importante, hay una discusión discusión. Por ahora es discusión en los medios, porque la verdad que nadie se sienta a trabajar profundamente. Yo lo dije en su momento, el diputado Álvaro Perrone en algún momento habló de la pena de muerte en nuestro país, por ejemplo, y puso como el ejemplo lo del caso del Pelón. Casos como el Pelón, o sea, yo lo tomo como prototipo. Un hombre que está determinado forensemente, permítense el término totalmente incorrecto, pero un forense ya determinó que tiene desprecio por la vida, que va a seguir matando, que no se arrepiente. Como el Pelón, hay muchas.
1: Sí,
0: que le da lo mismo matar 1, 2, 3, 5 personas. Sí, bueno, ahí está, lo que conocemos.
1: En resumen, es un psicópata.
0: Que no tiene capacidad de recuperación. Bueno, para esos casos en particular, por lo menos empezar a abrir la discusión sobre otro tipo de pena. Por ejemplo, la pena de muerte. Yo creo que estamos lejísimos en nuestro país, ¿eh? Pero es mi impresión. Lo que sí, las penas dan vergüenza.

0: Diego, lo escuchamos.
1: Hola
0: Hola.
1: Cecilia, acá escuchando el programa El Rancho del Willy.
0: ¿Cómo
1: Y
0: estás?
1: bueno, está brava así la cosa. Las personas se están regalando en todas las redes sociales. Y no puede ser así.
0: ¿En qué
1: Con
0: sentido?
1: esto es que la gente, no sé, no quiere vivir, no quiere nada. Todos los días hay una cosa nueva. Bueno, buen fin de semana, Cecilia. Te mando un beso al Rancho de Willy y que pase muy bien.
0: Gracias. Beso enorme. No sé a qué te referís en particular con el tema de las redes sociales. No lo decodifico bien. A qué te referís. Glorita Teresa también nos mandó un audio por ahí.
2: Buen día, María Cecilia, Dieguito. Bueno, yo recién llego de la feria. Te iba
0: Opa.
2: a comentar esta semana y aproveché a consumir
0: Qué bueno que está el
2: zapallitos revueltos, zapallitos
0: zapallí.
2: con lo que venga, una tarta de zapallitos rellenos, zapallitos. El precio que lo estás pagando ahí, ay, qué maravilla.
0: Ah, ¿porque ahí es
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0: más
2: estaban
0: caro?
2: baratos, son buenísimos los zapallitos, sí, muy buena calidad. Hoy estaban a 60, pero el viernes pasado lo pagué a 70.
0: El
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2: 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Por favor, no sé si está el Fede ahí todavía atendiendo. Fede trabajaba en ese puesto hace años, años, hijo de mi amiga Graciela.
0: Vos sabés que no
2: Bueno, pero no,
0: sé.
2: que tengan un buen fin de semana los dos, a disfrutarlo y ojalá tengamos este solcito. Un abrazo de Gloria
0: Ojalá que
2: Teresa.
0: sí. Beso enorme. ¿Qué diferencia de precio, Gloria Teresa? 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
1: Cuénteme, dígame.
0: Usted que hizo varias compras el año pasado a través de las plataformas internacionales, Tienda
1: Ajá.
0: Mía, Temu, etcétera. Usted es asiduo a comprar.
1: Sí, de hecho me parece algo interesante de hacer, ya
0: Sí.
1: que yo, por ejemplo, no suelo ir al shopping. Me parece que es mejor negocio pedirte hacerte un buen pedido afuera
0: Sí.
1: que ir a marcas grandes de acá del shopping y que por el precio que te compras 10 prendas, te compres
0: Vos
1: 2.
0: compraste. Bueno, pero vos compras tanto las plataformas, ponele, de Tienda Mía, que es un poco más caro, ¿no? El de Estados Unidos,
1: Sí.
0: como de Temu, que es más barato.
1: Sobre todo. En tienda mía no
0: No
1: suelo
0: tanto.
1: comprar, sobre todo Temu, Shein, ese tipo
0: Shane.
1: de.
0: Nunca compré
1: En
0: en
1: Shein me hice un pedido una vez hace un par de años. Buena ropa, hasta el día de hoy lo estoy usando.
0: Bien. Y buenos precios.
1: Sí, son mejores los de Temu.
0: Mejoré lo de Temu. La pregunta es la siguiente.
1: Dígame.
0: ¿Usted este año ya hizo alguna compra, por ejemplo, por Temu? ¿O por esto de que ha aumentado por el IVA una cosa y otra, dejó de comprar tanto
1: Acabo de hacer mi primer compra,
0: del
1: no
0: año?
1: fue de Temu, no, fue unos championes de básquetbol
0: Ah.
1: que me los traje de Reino Unido, creo, que es mi primer compra de la franquicia, digamos,
0: Sí.
1: ahí va la pregunta, ¿verdad?
0: Sí, claro, exacto.
1: Exactamente, fue a raíz de la franquicia mi primer compra, de las tres que tengo, ¿verdad?
0: Ahora se
1: ¿O cómo es el
0: diferencia.
1: tema?
0: Ahora hay un tope de $800 que
1: Ajá.
0: vos podés hacer en 3, 4, lo que
1: Las que
0: fuera,
1: quieras.
0: la que quieras, pero no superando
1: $800
0: los
1: dólares.
0: $800. ¿Ok? ¿Por qué? Porque se conocieron números y aparentemente está dando muy buen resultado el hecho de haber grabado con IVA las compras en el exterior, puntualmente las de Temu. Y que esto hizo que aumentara las ventas en las tiendas
1: Ah,
0: uruguayas.
1: mira.
0: Mirá vos, el presidente de la Cámara de Comercio y Servicio, yo este año, por ejemplo, yo creo que a esta altura, el año pasado ya había hecho compras por Temu, pero, y por Tienda Mía, este año no he usado ni una sola.
1: Es que yo, por ejemplo, en ese caso, prefiero igual con el cargo del IVA pedirme por Temu que ir a comprar, por ejemplo, en H&M, en Renner, ese
0: Sí.
1: tipo de marcas, sobre todo. Y Zara, por ejemplo, es carísimo.
0: Carísimo.
1: Y la calidad,
0: Es similar,
1: en
0: sí.
1: serio, que es
0: Y
1: prácticamente la
0: cuando
1: misma.
0: aprendes a comprar, sí, es
1: No es
0: verdad.
1: lo mismo que vayas a comprar, por ejemplo, a Bordados Pando, digamos.
0: Sí.
1: Eso sí es diferente, ahí sí.
0: Hay calidad.
1: Capaz que pagas un poquito más caro, pero sabés que las camisas de Bordados Pando, preguntale a Puma,
0: Sí.
1: una camisa que tiene que ponerse Puma.

0: Le duran 5 años. Con todo respeto, Puma, si estás escuchando detrás.
1: Está por ahí.
0: Pero le duran 5 años, mínimo. O sea, son cosas
1: Hay
0: que te
1: otras
0: quedan
1: marcas.
0: para toda la vida.
1: Bueno, para ver, seamos sinceros, hay muchas marcas que traen la ropa de allá y le ponen su propia
0: Eso es lo que
1: etiqueta.
0: voy, eso es lo que voy. Vos poneme el IVA que quieras, pero de igual manera sigo
1: Allá te sale
0: prefiriendo
1: más
0: pagar.
1: barato. Bueno, reitero entonces, el presidente de la Cámara de Comercio y Servicio, Julio César Lestido, confirmó que van 3 meses de caída constante de las compras por internet en el exterior mediante el mecanismo de franquicias y que como contrapartida aumentaron las ventas en locales del Uruguay con especial destaque del rubro vestimenta. De esta forma se ha comenzado a revertir el llamado efecto Temu tras más de 2 años de incremento exponencial de las compras por internet, lo que derivó en que el gobierno pusiera IVA a estas operaciones y se obligara a un registro aduanero. Esto provocó una caída en las compras al exterior a través del sitio web y aplicaciones como la China Temu, aseguró Lestido. Que hay que decirle una cosa, en alguna oportunidad, sobre todo sobre fin de año, que no sé, capaz que este año vuelve a pasar igual, se colapsaba todo, se colapsaba por la cantidad de compras, ¿no? Me pasó de estar esperando una compra que no era del exterior, era de acá, pero tardaba, y me decían que estaba muy trancado toda la parte de registro aduanero, etcétera, por los contenedores y contenedores y contenedores de cuestión de elementos de Temu, ¿no? Uno de los rubros más afectados por las compras en el exterior durante 2024 y 2025 fue precisamente la vestimenta local, que ahora repunta, se destacó por parte de la Cámara entonces y de su presidente. Está dando resultado entonces, según lo que explica desde la Cámara de Comercio. Se ha desestimulado entonces el consumo a través, sobre todo, de la plataforma Temu. Vamos a hacer una pausa y vengo con información de último momento que tiene que ver con la condena a delincuentes por faena clandestina y adulteración de alimentos aquí en el departamento de Canelones. Ya vengo con eso.

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Emil nos aclara por acá que se refería al tema de las redes sociales, respecto a lo que están haciendo por estafas. Bueno, sí, redes sociales, correo electrónico, llamadas telefónicas, todo. No se salva nada. Ahora hasta la IA se utiliza como para usar imágenes de personas conocidas. Y me dice de las violaciones que le dan lo mismo a una persona que robó una gallina 2 años o al violador ese que tenía un buen abogado, te lo aseguro, dice Willy. Bueno, yo recuerdo un caso que creo que se dio el año pasado, que a una persona en Soriano le dieron creo que como 2 o 3 años de condena por robar una lamparita de, creo que era del hospital o de las afueras del hospital, qué sé yo. Y vos te pones a comparar que a una persona por robar una lamparita, por robar no sé lo que fuera, hasta no sé, un celular de un mostrador, sé que era una cuestión mínima, 3 años, y a un violador de 2 niñas, familiar de una de ellas, le dan 2 años y poquito. La verdad que no tiene ningún tipo de lógica, sin lugar a dudas. Bueno, quería contarles sobre este hecho que involucra a nuestro departamento y que tiene que ver con una investigación que se inició a partir de una denuncia anónima sobre faenas clandestinas y posterior distribución de carnes en distintos puntos de San José y Canelones. En 2024, escuchen bien, el ahora condenado fue detenido mientras transportaba 88 kilos de carne vacuna en recipientes plásticos. Un médico veterinario examinó los productos y determinó que no eran aptos para el consumo humano. En ese procedimiento se estableció que la carne provenía de un animal que había muerto y que luego había sido faenado en el mismo lugar, sin controles bromatológicos. La investigación determinó además que el animal había sido adquirido por el hombre para realizar posteriormente la faena. En agosto de 2024, la policía inspeccionó su casa, que estaba en San José, y encontró allí cantidad de cosas. A partir de una nueva denuncia, de ahora más reciente, que advertía que la actividad continuaba, se realizaron tareas de inteligencia y seguimiento. Los investigadores documentaron movimientos vinculados a traslados y distribución de productos cárnicos aquí en Canelones, en San José y en Montevideo. En uno de los procedimientos, el hombre fue observado cuando trasladaba cajones desde su vehículo hasta su domicilio, y también se documentaron encuentros y entregas de mercadería. En uno de esos casos llegó hasta un puesto de venta de chacinados, donde estuvo unos minutos y descargó productos cárnicos. Dios mío, lo que estamos consumiendo. Vayan a carnicerías confiables, por favor. El responsable del local dijo luego que ese día había comprado varias bondiolas. También se documentó una descarga de mercadería en otros establecimientos dedicados a la venta de productos comestibles artesanales. El 23 de septiembre de 2026... ahora hace 2 días, la policía hizo un allanamiento en su casa. Los investigadores encontraron una estructura destinada a la elaboración y acondicionamiento de productos cárnicos, con un espacio para colgar y secar chorizos, una mesa de acero inoxidable y equipamiento de gran porte similar al de una carnicería. Los productos incautados fueron examinados nuevamente por un médico veterinario, quien determinó que no eran aptos para el consumo humano. Está procesado ahora sí este hombre. El tema es lo que estamos consumiendo, la necesidad de que también nosotros nos cuidemos y no compremos, por ejemplo, en lugares que no son confiables, sino específicamente en supermercados, en grandes superficies, sobre todo en carnicerías, que tengan toda la reglamentación, ¿no? Y que uno pueda, reitero, confiar, porque está en juego nuestra salud también. En este caso, reitero, se encontraron varios de esos productos que no estaban aptos, porque no están bromatológicamente autorizados, y se los encontró en varios establecimientos que vendían otro tipo de comida también. Y uno a veces va con total confianza y compras una cosa en un almacén. Recordemos algo que además lo dice Matías permanentemente y se habla en Agrocontinental. Las almacenes no pueden vender carne. Entendámoslo, ni chorizo, ni nada, no pueden. Para eso están las carnicerías, y hay una razón. El tema del frío, los espacios, la contaminación cruzada que se llama. Entendámoslo, que no podemos seguir comprando. Es lo mismo que cuando hablamos de la receptación, comprar cosas robadas. En definitiva, estás haciendo lo mismo. No es apoyar al almacén local. Ese almacén local no puede vender chorizo, no puede vender carne, no te puede vender achuras, no puede.
Y si lo hace es porque en alguna falta está. Entonces tomémoslo con la delicadeza que esto implica y con la responsabilidad. De la misma manera que no está bien comprar una garrafa que sabés que fue robada, no compres carne en un lugar que no es una carnicería. Para eso están las carnicerías. Las almacenes no están autorizadas a vender carne. Esta situación entonces se acaba de dar y se fue procesado nuevamente este hombre que ya es reincidente en este delito.

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hasta aquí contacto con la gente por el día de hoy. Ya vamos bien viniendo a este fin de semana. Y un ratito se viene Corazón Latino con mucha música para ya ir entrando en clima. Gracias por habernos acompañado. No se muevan del 1600. Estuvo Diego Alonso en los controles.

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Bienvenidos a este maravilloso programa. Un programa con buena energía, con buena fe. Un programa para todas esas personas que necesitan una palabra de aliento, una palabra para decirle no se quede quieto, no se desanime. Hay días que no son un día más. Hay días que llegan para marcar un antes y un después. Hoy, siendo día viernes, puede ser un día de esos. Para vos, si sentís que tu vida está trancada, si tu energía está baja, si las cosas no fluyen en el amor, en el trabajo o en la salud, tal vez hoy sea el momento de buscar una respuesta. Recuerde que quien les habla, Lilén Tarotista, y viene con las herramientas para poder orientarlos, para poder ver qué está sucediendo en su vida, si realmente necesita un cambio. En este espacio vamos a hablar de las cartas del tarot, las cartas del tarot que pueden revelar de la energía influyente en nuestras vidas, de cómo todavía estás a tiempo de cambiar tu destino. Por eso es tan importante. Muchas veces no es casualidad. Puede haber algún bloqueo energético o influencias negativas que están afectando tu camino. Recuerde que a través de las cartas del tarot pueden ayudar a ver la raíz del problema y encontrar el camino para destrabar la situación. Hay personas que sienten cansancio todo el tiempo, que duermen y se levantan sin fuerzas, que tienen dolores, angustia, nerviosismo. A veces el cuerpo está expresando lo que el alma viene cargando hace tiempos. Por eso con una guía espiritual y el apoyo de las hierbas medicinales se puede ayudar a limpiar energías que no se ven pero sí se sienten. El tarot no es para asustar, es para entender lo que está pasando en tu vida. Las cartas muestran quién influye en tu situación, qué decisiones te conviene tomar, si hay energías negativas, qué caminos se abren para un futuro mejor. Cuando entendemos, dejamos de sufrir a ciegas. Muchas personas llegan con el corazón roto porque alguien que decía amar se fue de un día para el otro. El tarot puede revelar si hay confusión, si hay terceros, miedos o energías influyendo en esa decisión. También puede mostrar si hay posibilidad de reconciliación o si hay algo nuevo que está por llegar. Recuerde, muchas veces, si hoy estás escuchando este programa, puede ser una señal que la vida te está mostrando. A veces una consulta al tiempo evita años de sufrimientos. Las cartas del tarot pueden mostrar el camino. Recuerde que también trabajamos con hierbas medicinales que pueden ayudar a limpiar la energía. El paso más importante es animarse a buscar una orientación, buscar la ayuda. Muchas veces no nos sentimos capaz, nos da vergüenza consultar porque tengo personas que vienen y Lilén me dicen, me costó llegar, Lilén. Vengo hace días queriendo apartar una consulta y me ha costado un montón. A veces eso mismo. Pueden ser cosas negativas que estén realmente influyendo para que usted no encuentre la salida, para que usted no encuentre la solución. 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Hoy puede ser ese día viernes, el día en que tu historia empieza a cambiar. Por eso, si querés, puedes llamarme inmediatamente. 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Hay personas que no paran un segundo, que trabajan desde temprano hasta la noche, que hacen todo con responsabilidad, que aún así sienten que no avanzan. El dinero no rinde, surgen gastos inesperados, se rompen cosas, se pierden oportunidades. Eso realmente desgasta tanto porque hay personas que dicen, Lilén, trabajo, trabajo y estoy cansado porque no encuentro una salida, porque siempre cada día estoy más endeudado, porque hoy encuentro un trabajo, mañana se me rompe el auto. A veces son cargas, son cosas negativas que podemos estar atravesando. Muchas veces no es falta de esfuerzo, sino de caminos energéticos cerrados. Por eso te invito que a través de las cartas del tarot, que te van a ayudar
a ver si hay algún bloqueo, si hay energías alrededor, si hay alguien que está afectando tu progreso sin que lo sepas, porque muchas veces no queremos ni entenderlo, porque existen personas que son envidiosas, que no nos quieren ver bien. Muchas veces tenemos lamentablemente personas hasta en nuestra familia, ¿sí?, que no lo logramos entender, pero sucede, se ve. Porque cuando las cosas van bien y de un momento a otro empiezan a ir para atrás y no conseguimos avance, puede estar sucediendo. Porque cuando el camino se limpia, las cosas empiezan a fluir nuevamente. Por eso es tan importante hacer una limpieza energética en el hogar, ¿sí?, una limpieza a uno mismo, para que las cosas empiecen a entrar, a caminar como corresponde. A la gente del campo le quiero hablar especialmente cuando los animales se enferman sin explicación, cuando hay pérdidas seguidas, cuando hay nada prospera. Eso genera mucha angustia, miedo, incertidumbre de ver qué es lo que va a suceder. Recuerde que las cartas pueden mostrar si hay cargas energéticas negativas afectando el lugar, el trabajo, la familia. Cuando se hace una limpieza espiritual del entorno, muchas veces la situación empieza a equilibrarse y a verse de otra manera. Hasta las personas que tenemos a nuestro alrededor, porque a veces cuando estamos cargados de cosas negativas, las personas que tenemos a nuestro lado, las que más amamos, son las personas que empiezan a ir las cosas para atrás. Personas que realmente no descansan, duermen pero no descansan. Te levantás cansado, sin ánimo, sin fuerza, y eso muchas veces es agotamiento espiritual. Personas muy sensibles absorben energías negativas del entorno y no se dan cuenta, muchas veces no nos damos cuenta de lo que está sucediendo. Por eso es importante, con una orientación espiritual, apoyo natural con las hierbas, se puede ayudar a descargar esa pesadez y recuperar esa energía vital que es tan importante. Qué difícil es cuando alguien se va sin decir por qué, deja preguntas sin respuesta, deja un vacío. Recuerde que las cartas revelan lo que no se habló. Si hay confusión, si hay tercera persona, si hay miedo o influencias externas. A veces el destino se para enseñar, para preparar algo mejor. Recuerde también que a través de las hierbas medicinales acompañamos el proceso de armonía espiritual. Ayudan a descargar energías negativas, calmar nerviosismo, angustia, fortalecer el ánimo. Ayudan a cortar la racha negativa. Un apoyo natural que con fe y la guía espiritual ayudan a recuperar el equilibrio. El tarot muestra caminos posibles, no obliga, no impone. Muestra la energía que rodea tu vida hoy. ¿Qué te está bloqueando? ¿Qué decisiones te conviene tomar? ¿Qué persona influye en tu destino? ¿Qué oportunidades se acercan? Cuando entendemos, dejamos de caminar a ciegas. Por eso hoy te invito a que a través de las cartas del tarot podamos ver qué es lo que está sucediendo. 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No tenga miedo, no tenga temor a consultar. Muchas veces es el primer paso para cambiar su vida. Recuerde, nos encontramos el día lunes por esta misma radio. Que Dios los bendiga.

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3: Saludos cordiales, les saluda el ecuatoriano Franklin, ya presente con este lindo programa, llevándole a cada uno de ustedes estos mensajes que me envían cada día, testimonio de agradecimiento. Hoy luchamos por la salud, que es muy importante la salud. Tenemos que mejorar la calidad de vida con yuyos, con plantas, las venceduras, las limpias que hacemos y, cómo no, lo mejor de lo mejor, lo que es raíces, plantas, eso es muy bueno. Las raíces, las cortezas, eso es muy bueno también para ayudar. Por eso está la naturaleza, queridos amigos. Es lindo, ama la naturaleza, ama a Dios y a Jesús, ama todo. En la vida ustedes no saben, queridos amigos, que aquí venimos para ser felices. El día de hoy, la vida es tan corta para levantarse de mal humor. Ama a las personas que te tratan bien. Ama a aquella que no le hacen solo porque tú sí lo puedes hacerlo. Créelo, todo pasa por una razón. Si tienes una segunda oportunidad, tómala con las dos manos. Siempre digo yo, las oportunidades no hay que dejarla ir. Porque yo hago la apertura de camino y muchas personas han dado un paso gigante con nosotros. Si esto cambia tu vida, adelante, vamos para adelante. No hay mejor momento para ser feliz que ahora mismo. Recuerda, el tiempo no espera por nadie. Perdona rápidamente, besa despacito, trabaja como que si no necesitaras dinero, ama como que si nunca tuvieras herido y baila como que si nadie te estuviera viendo. Dios nunca dijo que la vida sería fácil. Solo prometió que valdría la pena lucharla y todos estamos luchando, así que no hay que quedarlo a mitad de camino. La vida es como el arroyo. Tú no puedes tocar la misma agua dos veces, porque cuando pase el agua ya pasó, eso no vuelve más. Así que tengamos muy en mente eso. Y también tenemos que rezar siempre la oración de la abundancia. Siempre queremos en abundancia trabajo, unión en familia, la abundancia también del dinero, porque el dinero no es todo, pero te ayuda. Siempre yo rezo esta oración de la abundancia, Dios Todopoderoso Eterno, fuente de toda la bendición y provisión. Acudo a ti con fe y humildad, pidiéndote que derrames tu abundancia en mi vida. Llena mi hogar de paz, mi mente de sabiduría, mis manos de trabajo y próspero y digno. Que nunca me falte el pan de mi mesa. Conviérteme en instrumento de tu generosidad. Amén, Señor. Es una oración de la abundancia que tenemos que rezarla para que también en todos tenemos que tener fe. Las oraciones nos ayudan también. Bueno, íbamos a escuchar los testimonios de estas personas, pero increíble. El cambio grande positivo. Tengo cientos de testimonios. Las personas me dicen, qué bueno, maestro. No me pierdo el programa, siempre estoy escuchando su programa, los testimonios, me gusta mucho como ustedes, dice, ayudan a las personas y les gusta los precios también, que son accesibles, y eso lo dicen en persona que, imagínense, no es un joven de 20, 30 años, hay personas de 80 años que también, pero también ellos están aquí dando su testimonio de agradecimiento, son personas mayores, por eso les digo. Tenemos que luchar por el bien y mejorando la calidad de vida. Vamos adelante.
4: Bueno, aquí en Rocha, cuénteme, amiga mía. Usted cuando vino con un problema en los pies, una quemazón, ¿cómo está?
5: Estoy muy mejor, muy mejor.
4: Muy mejor, ¿no? ¿Qué tiempo tenía usted esta quemazón?
5: Como 10 años.
4: 10 años esa quemazón. Dijo que usted, esa quemazón, pero usted estaba que muy preocupada, impresionante, que no sabía qué hacer.
5: Sí, la verdad que sí. Estaba muy preocupada y me quemaba mucho la planta del pie y ahora estoy bastante mejor.
4: ¿Qué le dice a las personas que tengan problemas así, quemazón en los pies? Porque esto no lo curaba los profesionales, ¿no?
5: Bueno, no sé, yo vi pocas veces los profesionales en ese sentido, pero les aconsejaría que vinieran a verlo a usted.
4: ¿Es garantido lo que se cura?
5: Por el momento sí, parece que sí. Yo estoy muy conforme en el momento.
4: Bueno, qué bueno que esté muy conforme y vamos a sacarla adelante porque... ¿Qué tiempo hace que usted me visita a mí?
5: Tres veces.
4: ¿Tres meses, como quiera?
5: Sí, 3 meses.
4: ¿Y hace 10 años me decía usted?
5: Sí, más o menos 10 años.
4: Es la quemazón de los pies. Sí. Bueno, muy bien. Gracias por su palabrita. Dice que usted se ponía en una palangana, así.
5: Sí, me ponía agua con sal, agua con vinagre y todas esas cosas, pero no me aliviaba, nada más.
4: ¿Y esto de acá cómo le fue? ¿Bien?
5: Muy bien, muy bien.
4: ¿Con mi producto?
5: Con su producto, muy bien.
4: Y los santiguados, gracias por...
3: 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Y los santiguados, las limpias que se hace. 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Esto totalmente garantido al 100%, mi palabra yo se la doy. 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Y es barato y económico, accesible. La vida me enseñó que se aprende más escuchando que hablando. Que el respeto y la educación abre más puertas que el dinero. Eso tenemos que tener muy en cuenta. Que una sonrisa te hace más atractivo que cualquier prenda de vestir. Que la actitud nos define, nos acerca y nos aleja de los demás. Que el amor no se siente, sino se elige. Hay un mensaje aquí, dice, maestro, ya lo visité, gracias a Dios, ando mucho mejor, dice, de la tiroides y problema que tenía también de incontinencia urinaria. Dice que duerme mejor. Gracias a Dios las comidas le caen bien, que ella va a continuar el tratamiento y me está recomendando. Muchas gracias por ese mensaje.
4: Aquí en Solís de Matagos. Cuénteme, mi querido amigo, usted tenía pérdida de sangre por la nariz bastante.
6: Sí, sí, pero bastante, abundante, mal, mal, mal.
4: Aquí en Solís de Matagos. Cuénteme, mi querida amiga, usted cuando vino tenía mucho problema, tenía pérdida de sangre, ¿no?
7: Sí, la verdad que sí, mucha sangre perdía, la verdad que sí. Y ahora en este momento me siento bárbara, bárbara, bárbara.
4: Tuvo como bastante tiempo perdiendo sangre, sí.
7: Sí, mucho tiempo, la verdad que sí.
4: Yo le veía bastante, un color bastante pálido, como bastante decaída, sin ánimo, nerviosa.
7: Sí, no tenía ganas de nada, la verdad que no tenía ganas de nada, de nada, de nada. Pero ahora me siento bárbara.
4: Qué bueno, ¿qué le dice a las personas que tengan problemas, así como pérdida de sangre, dolores?
7: Que vengan, que es todo muy cierto. La verdad que
4: es garantido, ¿no?
7: Es garantido, sí, señor.
4: Bueno, gracias por esa palabrita. ¿Y qué dice usted, mi querido amigo? Usted que la pareja de la señora, ¿cómo la ve usted el cambio de ella?
8: Mucho mejor. Mejor porque me había asustado porque ella perdía mucha sangre y todo. Y andábamos mal todo, pues, el trabajo, todo. Ya preocupado. Y ahora, gracias a él y a Dios, estamos saliendo adelante.
4: Dice que ahora, por lo menos, la apertura de camino le ha ido bien, que hay trabajito.
8: Sí, siempre sale trabajo. Lo llaman de un lado, lo llaman de otro. Buenas ventas, tenemos todo bueno. Muy bien trabajado, muy tranquilo.
4: Usted se pregunta, usted dice, ¿cómo será que trabajo? Pero usted se queda sorprendido, pero lo mío es auténtico, ¿no?
8: Sí, muy auténtico, la verdad que sí. Es económico, que te alcance todo y bueno, siempre lo ayuda.
4: Bueno, muchas gracias. ¿De qué parte viene?
8: De Mariscala.
4: Bueno, bien, bien, de Mariscala. Bueno, reservamos el nombre. Aquí estamos en Solís, Mataojo. Las personas vienen tocando las puertas, pues hay que tocar y hay que probar. Para darle un empujoncito a la suerte, porque a veces estamos bloqueados. La suerte la tenemos cerquita, hay veces, pero bloqueados no avanzamos. Hoy vemos este testimonio.
3: Qué lindo testimonio.

0: niño, estamos curando, sanando cosas que difícil. Vaya al médico, yo le digo. Vamos todo al médico, pero si ya ve las cosas que está complicada, desahuciado, toque la puerta donde el ecuatoriano Franklin. También me encuentra por el Facebook, ecuatoriano Franklin. Porque hay muchos que se llaman ecuatoriano ahora. Se ponen ecuatoriano Franklin o otro nombre, pero son ecuatorianos. Así que el número uno está acá. Ustedes ya saben, recomiendo y ustedes me recomiendan. Y hay un mensaje aquí, dice: Maestro Franklin, me ha ido mal en el matrimonio. Tengo problemas, usted me puede ayudar, por favor. Estoy angustiado que no puedo dormir, dice. Bueno, esta persona sí, el mensaje es largo para ayudarlo. La verdad que el matrimonio tiene su precio alto también. Si no te gusta ceder, no hay que casarse. Si no sabes pedir perdón, no te cases. Si te cuesta perdonar, no te cases. Si no quieres renunciar a las cosas que te gustan por alguien, tampoco hay que casarse, querido amigo. La vida es así. Si solo piensas en tu felicidad, ¿qué te parece? Y si amas tu independencia, hacer las cosas por tu cuenta, sin consultar a nadie, porque siempre cuando se hacen las cosas, yo por ejemplo con mi pareja siempre converso. Si quiero comprar, así sea cualquier cosa, ponte una motosierra, un ejemplo. Y quiero comprarme esa motosierra porque quiero, me gusta cortar un árbol. Siempre consulto, no lo hago sin consultar. Ese es el matrimonio que tenemos que llevar. Si no lo quiere hacer lo que a ti te gusta, entonces tenemos que no casarlo. Así que en el matrimonio se vive la unión de uno al otro. Pero muchos se casan y renuncian porque solo buscan por su propia felicidad y su satisfacción. Casarse es muy bueno. Pero nadie dijo que sería fácil. Así que, amigo mío, pues mientras no se pierde, no valoramos. Usted ha perdido su matrimonio, es difícil. Y bueno, así como usted me cuenta, ya usted es el problema suyo, no es problema de ella. Así que lo puedo ayudar a santiguarlo, pero tenemos que valorar cuando se la vuelve su pareja, valórela. Sí, pídale perdón. Porque hay mucho lo que usted me cuenta, es un mensaje que la verdad que no debía de usted tratar mal a su pareja, debía de valorarla. Y así es, después que se fue, ahora sí, sabe que le hace falta a su pareja. Bueno, no quiero alejarme mucho de esto, vamos escuchando más cambios. Bueno, aquí en Solís, cuénteme, amiga mía, usted vino con una culebrilla, ¿cómo está?
1: Precioso, se me fue todo, todo, todo. Gracias a usted.
0: Dice que era una como ampolla.
1: Sí, ampolla. Me bañaba y me echaba el licor que usted me había dado y entonces allí adelante.
0: Dice que eso le ardía, ¿no?
1: Horrible, horrible.
0: Y le dolía mucho.
1: Mucho. De noche no me dejaba dormir.
0: Así, bueno, gracias a Dios que la culebrilla la hemos vencido, porque esto no es para cualquiera, esta es para una persona que sabemos vencer, ¿no?
1: Sí.
0: ¿Qué le dice a las personas que tengan culebrilla?
1: Que vengan, que vengan.
0: ¿Qué garantido?
1: Sí.
0: Qué bueno, me alegro mucho. Cuénteme, usted hace tiempo me visitó también, ¿por qué me visitó?
1: Por los divertículos.
0: Ah, los
1: Sí,
0: divertículos, sí.
1: y
0: Ah, sí.
1: también me curó
0: También la curé, pero hace años que vino.
1: años.
0: Sí.
1: Y ahora quiero que me saque toda esta angustia y voy a lograrlo también.
0: Sí, usted viene con una angustia, sí. Ahora le vamos a santiguar para la angustia, las preocupaciones, que no duerme bien. Y bueno, qué lindo sus palabritas. ¿De qué parte viene?
1: De Paja Blanca, de Montevideo.
0: De Paja Blanca, Montevideo. ¿Quién da su nombre?
1: Blanca Quijano.
0: Bueno, Blanca Quijano, tenemos aquí de Paja Blanca, Montevideo, la República Oriental del Uruguay. Gracias, Señor, por toda la bendición que derrama fuerza para todos. No sufran si tienen una culebrilla que arde, que pica, que tiene ampolla. Aquí está el maestro número uno, el maestro Franklin.
2: Importante. 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Así que los espero. La cite con la suerte, queridos amigos. Acompáñenme con esta oración. Creo en Dios, Padre Todopoderoso, Creador del cielo y de la tierra. Creo en Jesucristo, su único Hijo, nuestro Señor, que fue concebido por obra y gracia del Espíritu Santo. Nació de Santa María Virgen, padeció bajo el poder y de Poncio Pilato y fue crucificado. Muerto y sepultado, descendió a los infiernos. Al tercer día resucitó entre los muertos, subió a los cielos, estarse sentado a la derecha de Dios, Padre Todopoderoso. Desde allí ha de venir a juzgar a los vivos y a los muertos. Creo en el Espíritu Santo de la Santa Iglesia Católica, la comunión de los santos, el perdón de los pecados, la resurrección de la carne y la vida eternamente. Señoras y señores, yo como católico, que ecuatoriano, que vengo de la mitad del mundo, yo soy católico, vengo de esa descendencia de mi familia. Hoy no me cambio de religión. Usted siga con su religión, no se preocupe. Pero yo soy bien católico y gracias a Dios, hoy marchamos adelante un paso gigante. Los invito. Un abrazo.

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0: es para vos.
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0: vamos a disfrutar el super largo de viernes, ¿eh? 23 grados con 2 de temperatura a esta hora de la tarde de este viernesito. ¿Qué quedó? Ay, María, pobrecita.
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0: ¡Qué tardecita de viernes, eh! ¡Qué lo peló! 55 el porcentaje de la humedad.
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0: tarde, la verdad.
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0: ¡Casi perfecta!
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0: Y casi por poner el casi nomás, porque es una tarde completísima. Y gracias a ustedes por estar ahí del otro lado y por hacerla. Que sea de esta manera. Por supuesto, ya está habilitada la comunicación 098-71-1600 para que ustedes comiencen a armar la selección musical de viernes, ¿eh?

vuelve a anunciarles de una nueva salida grupal por el día con nuestra familia continental. Sí, y llegó el día de anunciarles que el sábado 10 de octubre nos vamos a San José, nos vamos a una nueva exposición internacional. Edición número 82 de la Expo San José.

alma, la gata es. Sí, sábado 10 de octubre. Salidita por el día con la familia continental. Salimos a las 12 del mediodía. Salimos de Sauce, de los galpones de Traslado del Sur. El abrazo grandote para Martín y toda la familia por allí. Salimos desde ahí.

0: el viajecito. Aperitivos de whisky de martini, ¿eh? Como para empezar a disfrutar un sábado que si llega a ser este clima. ¡Ay, mamá!
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0: Y allá en la rural nos estará esperando la familia Mugiro, porque tenemos almuerzo incluido. ¡Buffet de carnes y ensaladas! ¡Opa! Sí, escuchaste bien, ¿eh? Buffet de carnes y ensaladas, como ya sabemos cómo es. Diferentes cortes de carne, ¿eh? Entrada a la expo incluida. Y tendremos en el escenario para disfrutar desde las 7 de la tarde en adelante.

0: ¡Llegan Piero y Horacio!
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0: ¡Ese dúo que está que la rompe!
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0: En el escenario también, la misma cuadra.

0: arrancamos con la banda de Colonia.
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0: La misma cuadra, sonando en vivo.
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0: Y eso no es todo, ¿eh?
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0: ¡Ah, qué pegadito a la misma cuadra! La vamos a tener a ella. La sonrisa del folclore.
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0: Llega ella con toda su música de los shows más hermosos de nuestro país.
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0: Y esa voz, ¿eh?
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0: ¡Sí! Cerramos con Katherine Verne en el escenario en la Expo San José. Escuchaste bien, ¿eh? La banda de Colonia, Piero y Horacio, la misma cuadra y Katherine Verne. ¡Qué maría!

0: sabadito en familia. Y por supuesto, que ya comenzamos con las reservas,
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0: Costo total, 1.600 pesos.
2: Matías.
0: Seña de 500. Y un sábado con almuerzo, bufete de carnes y ensaladas.
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0: y un escenario que se las trae. Luego de finalizado el show de Cata Invernes, que va a ser a eso de las 23:30, emprendemos el retorno.
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0: Claro que sí. Un sabadito completo. 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No te quedes con las ganas,
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0: Recordá que salimos de Sauce, pasamos por Suárez, Pando, Barros Blancos, Zona Mínica, Intercambiador Biloni, Plaza Cuba, Ruta 5, Canelones,

0: hidratación que vamos a tener también, como corresponde. Y bailando juntos con un escenario maravilloso. Esto es el sábado 10 de octubre. Salimos a las 12 del mediodía, 23:30 más o menos, emprendemos el regreso. 094-88-83-18.
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0: Y voy con la compañía de... del paisano, ¿eh? ¡Ah, el paisano! El inocente ya se anotó. A bailar 2-1. 098-71600, la comunicación. Dicho todo esto, a subir el volumen de la cantora. ¡Qué viernes de María Purísima! ¡A despertar al vecino o la vecina! No, no hay chance de siesta hoy, ¿eh?

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0: Gonza. Quisiera escuchar por Grupo Palmar. Si te vas, te vas. Ricardo Costa de Pando. Abrazo grande, querido amigo. Gracias por estar ahí, ¿eh?
1: Grupo
0: Palmar.

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0: Hola, soy María Lourdes y quería pedir un tema muy lindo de Karol G que se llama Angelica.
1: Bueno, ¿cómo no?
0: Y bueno, quería mandar un saludo a mi abuela, a mi tía, a Noé y a todos mis tíos que miran la radio y a mi primo.
1: ¡Beso grandote, Lourdes! Gracias, corazón, por la compañía, ¿eh? El beso enorme para toda la familia. Buen fin de por allí a disfrutar. Qué lindo, los peques de vacaciones, ¡ah! Últimos días, che.
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1: Disfrutar por allí.
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3: Hola, Gonzalo.
1: Mabem.
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1: Bueno, dale.
3: Bueno, un beso grande para vos y toda la audiencia.
1: Muchas gracias, beso grandote, buen fin de.
2: Gracias, pues tú eres chica del pueblo y pertenece a la aristocracia.
1: Hola, Gonza, que escuchando como siempre voy por las entradas a mi tapera. Edinson 670-6, saludos, gracias. Abrazo grandote, querido amigo. Gracias a vos por estar ahí, queda participando.
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4: Buen día, buenas tardes, buenas noches.
1: ¡Opa!
4: ¿Qué tal? ¿Cómo andás, Gonza?
1: ¿Cómo andás, Chorchi?
4: Ese corazón latino, una buena cumbia acá para los cumpas acá de San Antonio. Vamos
1: ¡eso!
4: Arriba. Y un saludo grande para todas y todos en general, de parte del gordo Giorgi.
1: ¡Abrazo! ¡Vamos, Giorgi, querido! ¡Abrazo para toda esa barra linda por ahí! ¡En fin de!
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5: Pero ¿cómo estamos, Gonzalito?
1: ¡Opa! ¿Cómo anda, Adri? ¿Anda bien?
5: Hermosa de primavera.
1: La verdad.
5: Primavera para todos.
1: ¡Qué tarde!
5: Acá estamos acompañándote como todas las tardes, Gonzalo.
1: Gracias,
5: llegamos
1: corazón.
5: Llegamos el viernes, Gonzalo. Barata, pero se llegó el viernes.
1: Importante fue llegar.
5: Para todos, no pido nada porque todos estamos buenos.
1: ¡Eso!
5: Que vamos arriba, mi amigo.
1: ¡Vamos!
5: Que viva el amor, como dijo doña Elsa.
1: ¡Seguro!
5: Vamos arriba la primavera para todos. Feliz fin de semana para todos. Abrazo grande, mi amigo.
1: Abrazo enorme, Adri. Para vos, para toda la familia, mi nena, ¿eh?

0: ¿cómo anda?
1: ¡Estelita! ¿Cómo anda, corazón?
0: Estamos trabajando a full.
1: ¡Eso!
0: A la Virgen.
1: ¡Palo y palo!
0: Bueno, pasé a todos mis hijos.
1: Ajá.
0: A Leo, a Noelia, que la escuché ayer,
1: saludó. Sí.
0: Bueno, un saludo a Belén, a Lourdes.
1: Anda ahí, exacto.
0: A Antonella, a Dieguito. Un saludo a Antonella, que está escuchando también.
1: ¡Beso, Anto!
0: Un saludo para todos mis hermanos, para todo mi compañero de trabajo.
1: Ajá.
0: Para el Cita, para el compañero de Cita, Patito.
1: ¡Eso!
0: Un saludo para Cococho, para su compañera Fátima. Y un saludo para toda la audiencia hermosa de la Radio Continental.
1: Eso.
0: Para vos, Gonzalo.
1: Gracias, corazón.
0: Un saludo para Gustavo, que está cumpliendo años. Para Gustavo, que cumple años el sábado. Bueno, un saludo para ahí, que le vamos a llegar. Mañana le vamos a caer.
1: ¡Qué lindo! ¡Seguro!
0: Y bueno, que nos pele con una botella de whisky ahí.
1: Oh, ¡ay, ay, ay!
0: Y las cartas nos juegan el truco. Y bueno, está. Y pasé a toda la audiencia, ya te dije. Y un saludo especial para Miguel.
1: Ajá.
0: Y vamos arriba con esa radio.
1: ¡Vamos!
0: Hoy es viernes y se siente. Y este día hermoso. Un día precioso. Y qué arranque de la radio.
1: ¡Ah! ¡Qué arranquecito! ¡Qué enganchadito que tuvimos al comienzo! Medio nostálgico, aparte, Juli Ursi.
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1: Toto arriba la dupla, Martín Piña.
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1: Arranquecito de viernes, Abrazo grandote, corazón, para vos, para toda la familia, Gracias por estar ahí como siempre.
4: Buenas tardes,
1: ¿cómo andamos? ¿Cómo andas, ¿Cómo andas, mi loco?
4: Qué tarde preciosa.
1: No,
4: pum, para arriba, mi loco.
1: Ah.
4: Bueno, Gonza, saludos para toda la audiencia ahí.
1: Eso.
4: La abuela Marujita, que está prendida.
1: Claro que sí.
4: Y echale cumbia nomás.
1: ¡Vamos!
4: Toca el firme. Buen fin de semana para todos. Vamos arriba con todo, Gonza.
1: Gracias, mi loco. Abrazo grandote. Y me paso la foto por acá. Qué linda quedó la foto, Dieguito, Foto de Dieguito, dedito para arriba. Vamos arriba, que empezó el Gonza con la Continental. La radio más escuchada del Uruguay. Ay, María, buenísimo. Qué nivel, mi loco. Gracias por la compañía. Abrazo, la tote, beso enorme para Marujita,
5: Para el baile.
1: Abrazo grandote también para el Cali Barriento, mi querido amigo que anda por allí, acompañándonos también, recuperándose. Vamos arriba, mi loco, Gracias a toda la familia viajera. Gracias a todos por el cariño y la confianza.
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4: ¡Qué bonito!
1: Buenas tardes, Gonzalo. Hermosa tarde, disfrutando el día libre. Me gustaría escuchar el Mesías. Abrazo, Elvio. Abrazo, Elvio, querido. Gracias por la compañía, mi loco. A disfrutar el día libre.
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6: Feliz viernes para todas y todos.
1: ¡Eso!
6: Vamos con el patito de Pando, que somos los primeros. Hoy, porque yo tuve que ir al médico, estaba ahí, iba en el camino, digo, le voy a mandar un mensaje ahí a la
1: ¡Eso! Tarde. ¡Excelente!
6: Bueno, vamos, que viene el cuerpo, lo sabe.
1: ¡No, se lo sabrá, mi loco!
6: Pesca, como te digo, hoy va, fui al médico, la doctora no estaba.
1: ¡No te puedo creer!
6: Era el lunes, pero el lunes... tengo que avisar a Chapela ya que no voy a poder ir. Bueno, un saludo para la bodega Chapela ahí.
1: Ahí está.
6: El cuerpo lo sabe.
1: ¡Están avisados!
6: Quiero darte las gracias por pasarme el tema.
1: ¡Vamos!
6: Me pasaste ayer.
1: Claro que
6: hoy
1: sí,
6: no
1: querido
6: te
1: amigo.
6: No pido nada porque sé que va a explotar la raya. ¡Vamos! ¡Feliz viernes para todos!
1: ¡Eso!
6: ¡Que viva el amor!
1: ¡Vamos! ¡Abrazo, Willy! Seguimos para adelante, mi loco,
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7: Buenas tardes, Gonzalo.
1: Chato, querido, ¿cómo estás, loco?
7: Para saludar al abuelo Coco.
1: Eso, anda ahí,
7: bueno,
1: claro que sí.
7: Daniel Flores.
1: Ajá, también anda ahí.
7: Radio Positivo.
1: Sí, también anda ahí.
7: Al Pato, a Elsa, al Walde.
1: Eso.
7: Y a Walter Cardoso.
1: También.
7: Y bueno, y vaya un saludo grandote, un abrazo para todo el resto de la gente, de esta familia. Y para vos también. Buen fin de semana. Y bueno, vamos arriba,
1: Eso,
7: vamos
1: claro que arriba. Sí. Vamos, mi loco.
7: El Chato Panisa.
1: Abrazo, Chato.
7: Chao.
1: Gracias por estar ahí, Vamos con todo. Abrazo para la familia, minero,
3: No sabía que está trabajando contigo el Diego ahora.
1: ¡Pablito!
3: Auspiciando y yo. ¿Eh? Puse los carteles ahí en Cuchilla Roche.
1: Mirá, mirá, lo subió el estado y todo.
3: Mirá. No sabía vos, mirá qué bueno.
1: Aprendé, bueno, Julito. Sí. Aprendé a usar la tecnología.
3: Pasé por la casa por ahí, terrible cartel puso.
1: El Diego. Claro.
3: La Radio Continental, Gonza y la audiencia.
1: ¿Sabe con quién codeas?
3: Terrible cartel puso. Con iba a sacar uno con la ruta 6 para allá por los puentes. Bueno, un buen fin de semana para todos, Gonzalo.
1: ¡Eso, Julito!
3: Y pasarme algo de Cotopaxi ahí.
1: Bueno, dale, me gusta. Vamos.
3: Para Marujita, que te está escuchando ahí. Yo acá ya te puedo dejar un rato. Ya me pelo para acá. Algunos no me ven ni por tempranito. Sombra. Un abrazo para todos. Vamos arriba.
1: Así es. Con el sabor de la gran banda. ¿Estás quedando tempranito, Julito?

0: Hola Gonzalo, ¿cómo te va? ¿Qué querecita de la vida?
1: ¿Cómo estamos?
0: De la radial de San José.
1: ¡Eso! ¡Esperalo por allá, eh!
0: ¡Ah! Es que ¿me podés pasar el tema a Martín Piña?
1: Bueno, dale.
0: Gracias, saludos para ti y para toda la audiencia.
1: Gracias, corazón.
0: Y feliz fin de semana para todos.
1: Igualmente por ahí. Un abrazo grandote. Gracias por la compañía.
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4: Buenas tardes.
1: ¡Opa! ¡Luisito Lochero!
4: ¿Cómo dice que le va?
1: ¿Cómo anda, mi loco? ¿Anda bien?
4: Acá andamos un día espectacular de viernes.
1: ¿Y qué juernesito tuvimos?
4: ¿Qué lo parió? Bueno, vamos arriba, mi amigo vos.
1: ¡Qué fachita, Luisito!
4: Pasame de heredero para vos.
1: Ajá.
4: Quema preferido,
1: bueno. Bueno, dale.
4: Vamos arriba, Gonza.
1: Vamos, mi loco.
4: Imponente anoche el Barzón.
1: ¡Excelente!
4: Imponente.
1: ¡Qué lindo, vamos, Luisito!
4: Arriba, Gonza, querido.
1: ¡Metiendo noche
4: y vamos arriba, eh! Vamos a tener que salir vos y yo algún día, eh.
1: Bueno, dale por hecho. Dale por hecho. ¡Guarda!
4: Hay orden de no aflojar, mi amigo.
1: No,
4: vamos arriba.
1: Eso jamás.
4: Abrazo grande, un buen viernes. A toda la audiencia, buen fin de semana.
1: Eso.
4: Vamos arriba.
1: Vamos, Luisito. Abrazo al andate, querido amigo. Qué lindo verte disfrutar, Ya se va a dar. No desesperéis que ya se va a dar. Gonzalo, soy Gustavo. Muy bueno el programa. Te escuchamos siempre. Me pasas un tema reversionado. Para Betty, Doña María de los Plátanos. Gracias, un saludo para todos.
5: Un
1: abrazo, querido. Beso grandote para Betty, para Doña María, Gracias por la compañía, como siempre. Hola, Gonza. ¿Me podrás pasar un tema por Copla Alta, porfi? Saludo para todos los amigos de la Continental. Y un lindo fin de semana, Marianela. Beso grandote, querida amiga. Gracias por estar ahí,
5: Díselo, maestro.
6: Buenas tardes, don González.
1: ¡Opa, abuelo Coco! ¿Cómo anda usted?
6: Todo pasando lindo.
1: Pero de lujo.
6: Con este día los viejos revivimos. 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
1: ¡Qué lindo! ¡Claro que sí!
6: Bueno.
1: ¿Qué viernesito, abuelo
6: ¿Puede
1: Coco?
6: Puede ser, de aceituna.
1: Bueno, dale.
6: Que pasen muy bien. Un saludo a toda la familia Continental.
1: Gracias, querido amigo.
6: Todos lindos.
1: Abrazo grandote.
6: Mi paisanito es un gran amigo, sí. Se prenden todas también.
1: Sí, señor.
6: No ninguna. Bueno, yo te saludo.
1: Claro que sí. Le mando, le dije al Tiaguito, le dije. Digo, mira, que el día nos vamos para... Nos vamos para San José, mira el escenario que hay.
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0: Hace un tiempo yo voy a Guanajuato hoy.
1: Bueno, dale, buenazo.
0: Ah, yo no, doy uno, no. A mí me gusta el ritmo de las cumbias nomás.
1: ¡Apa!
0: Doy uno, tres y uno, no.
1: ¡No! ¡No das la cuenta! Voy corriendo hasta el... Abrazo grande, Berruti, ¿eh? Gracias por estar ahí.
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3: ¿Cómo estamos, Gonzalito?
1: ¡Jorge! ¿Cómo anda, mi loco?
3: Ahora estoy parado en el semáforo.
1: ¡Opa, mirá!
3: Rumbo a Milagro y entro a las 4 de la tarde.
1: ¡Vamos! ¡Hay que darle!
3: ¡Ale! ¡Gonza! Este, ¿qué te iba a decir? Mirá que posiblemente nos prendamos en esa también, ¿eh?
1: ¡Vamos!
3: Así que...
1: ¡Claro que sí!
3: Te confirmo, mañana te confirmo.
1: ¡Dale, buenazo!
3: Pero va a ser... ¡Seguro que sí!
1: ¡Vamos!
3: Este, ¿qué te iba a decir también? Bueno, un abrazo a la audiencia y pasale algo para la doña acá.
1: ¡Opa, a ver!
3: ¿Está escuchando en casa?
1: Sí, dale, ¿qué pasamos?
3: Algo de Antonio Río, pasale.
1: Bueno, buenazo.
3: Dale, les mando un abrazo.
1: ¡Gracias, Jorgito! ¡Fuerte abrazo, minero, eh! Buena jornada por allí. Beso grandote para el Chita. Gracias por la compañía. Se va armando, ¿eh? Ah.

0: Buenas tardes, Gonza, ¿cómo anda usted?
1: Buenas tardes.
0: Julio de Las Piedras.
1: ¿Cómo anda, Julio?
0: Está escuchando, a veces le pasa un tema de casino, bueno.
1: Bueno, ¿cómo
0: viejo,
1: no?
0: Antiguo.
1: Buenazo.
0: Para escuchar acá en las casas, tranquilo.
1: Esa.
0: La hora de la tarde para escuchar uno tranquilo.
1: Buenazo.
0: Dale, saludos para todos.
1: Gracias, Julito, abrazo a todos, ¿eh? Muchas gracias por estar ahí, a seguir disfrutando de la tarde.
2: Vamos a seguir escuchando igual, así que programa, buena música.
1: ¡Eso!
2: Buen programa.
1: Gracias.
2: Saludar a toda tu audiencia, a toda esa gente que está todos los días prendidita a la radio ahí.
1: Ajá, buenazo.
2: Escuchamos, hay días que no mandamos nada, pero no importa. Sabes que escuchar, te escuchamos.
1: Gracias.
2: Y bueno, yo con malecencia aquí, mirando el techo, tengo que algo tengo que hacer cuando escuché la radio.
1: Claro que sí. Lo
2: estoy podando, calcular que ahora, regalé.
1: ¡Vamos!
2: Alonso, un beso grande para toda la gente ahí.
1: Ajá.
2: Muchas gracias. Pasame algo si podés por senda. No digo nada.
1: Bueno, dale.
2: La verdad que no podemos en este momento.
1: Sí, pero bueno, claro. Si se puede, bien, me quieren hacer pegar,
2: Pasar cualquier otra cosa.
1: Bueno, gracias. Dale. Abrazo, Carlito. Abrazo, Nandote. Carlito Piñeirúa. Que se viene recuperando. Abrazo, Nandote, querido amigo. Seguimos para adelante. Un abrazo grandote para todos aquellos que se ven recuperando, que vienen saliendo de intervenciones.
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1: vienen saliendo alguna nana. Vamos arriba, mi gente, se viene la primavera, se viene lo lindo.

0: sabe cómo andan. Me pasan el dueño de la luna. Que tengan ustedes buen fin de semana. Saludos, Héctor de Ruta 101. Gracias, Héctor querido. Gracias por la compañía, mi loco, ¿eh? Buenas tardes, Gaucho. Buenas, arrancó la cumbia. Me pasa pasión por ti, por Mugambo. Voy por la entrada a mi tapera. Un abrazo, 391-4, Adrián Marcel. Un abrazo, mi loco. Gracias por estar ahí, que va participando, ¿eh?
1: Ahí va la bala.
0: Buenas tardes, Gonza. Hoy es viernes y el cuerpo lo sabe. Hay orden de no aflojar, ¿eh? Carlos de Empalme Olmo. Grande, Carlito. Vamos, mi loco, ¿eh? Muchas gracias por estar ahí. Buenas tardes, Gonzalo. ¿Cómo estás? Espero que bien. Quisiera saludarte. Desearte un buen fin de semana. Quisiera pedirte un tema por Mariela, Gladys de Ruta 12. Saludos, gracias. Un beso grandote, Gladys. Gracias a vos por estar ahí, ¿eh? Buen fin de semana.
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0: Hola, Gonza, buenas tardes. ¿Cómo anda la gente de Corazón Latino? Quisiera saludar a mi compañero Carlitos Piñeirúa. Se está reponiendo bien de su recuperación, de su compañera Romina, con un tema. Tú sí sabes quererme, de Natalia Los Furcales. Eso era el dote, Romy. Gracias por estar ahí, por la compañía. Gonza 218-4. Participo por las entradas. Omar de Juaricó. Quisiera escuchar Mentirosa por Ráfaga. Saludos a ti y a toda la gran audiencia que tenés. Vamos, Omar querido. Gracias, mi loco, por estar ahí, por la compañía, ¿Qué iba participando?
3: Buenas tardes, Gonza. Walter. Siempre escuchando Corazón Latino. Saludos a vos, a toda la audiencia. A Patito, Cita, Nela, Maricel, bueno, Carlito Valdés, Marianela, todo en general. Un abrazo grande de Gladys, el Papi Guate Barro Blanco. Bueno, eso. Que tenga muy buen fin de semana, una buena primavera, que pase muy lindo. Y bueno, como decía Cristian, cada vez somos más, vamos arriba.
0: Claro que sí.
3: Muy lindo.
0: Vamos, abrazo grandote, Walter, querido. Beso enorme para Gladys, ¡Seguimos para adelante! Un lindo fin de semana, Gonza. Junto a Tiaguito. Un tema por Mario Silva. Besos, María. Besos enorme, corazón, Gracias por estar ahí como siempre.
4: Hola, buenas tardes, Gonza.
0: ¿Cómo anda, Beja? ¿Anda bien?
4: Bueno, hoy regresamos de Ñanga.
0: Opa, ¿verdad?
4: Y bueno, pensando en la visita que ustedes van a hacer.
0: Se viene lo lindo.
4: Si quieren.
0: Sí.
4: Bueno, un abrazo grande y bueno, pasa un tema lindo ahí para nuestro amigo el Patito, para el Cita, para María Elena, para Carlitos.
0: Claro que sí, andan ahí.
4: Para todos. Saludos.
0: Gracias, Bea. Abrazo grandote para vos, para Selmar, para toda la familia, En cualquier momento les vamos a caer por ahí. Guarda la moto,
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0: Gracias por la compañía. Vamos arriba con todo,
5: Gonzalo, ¿qué dice?
0: Rodolfo, querido, ¿cómo estamos?
5: Gonzalo, envidiable tarde por acá por la zona Santa Rosa. La verdad que está como para estar pescando en un buen arroyo. Un buen juguito al lado, como dice mi amigo el Pato.
0: No me lo hagas imaginar.
5: Bueno, hacer un temita ahí por si sale de sonido Cotopaxi.
0: Bueno, dale.
5: Y si no, están todos los temas muy buenos. Así que bueno. Bueno, un abrazo grande y un saludo grande para toda la audiencia. Y un saludo grande para el Pato.
0: El señor anda ahí, Anda ahí.
5: Comentando, sí, que la verdad que hace tiempo pasa que no los vemos. Pero bueno, estamos cerca, pero no los vemos. Así que bueno, dale, Gonzalo, abrazo.
0: Gracias, mi loco,
5: Santa Rosa.
0: Rodolfo, fuerte abrazo, querido amigo. Muchísimas gracias, por la compañía. Vamos con todo.
6: ¿Qué dice, Gonzalito? Buenas tardes.
0: ¡Gaby!
6: Buenas tardes, audiencia. Buenas tardes, amigos viajeros.
0: ¿Cómo estamos, Gaby?
6: Acá andamos, Gonzalito. Sí, gracias por el saludo. Recuperándonos ya poquito, sí. A poquito vamos a salir.
0: ¡Excelente!
6: Adelante.
0: Claro que sí.
6: Vamos,
0: vamos, que se viene lo mejor, ¿eh?
6: Hacemos un temita de Pantera, si tenés por ahí.
0: Dale, corazón.
6: Y un beso grande para todos. Para los amigos viajeros. Que pasen lindo disfrutar la tarde, que está impecable, está preciosa.
0: ¡Qué tarde, Gaby! ¡Es enorme, mi loco! Gracias por estar ahí, besote grandote para

31.600 la comunicación y hoy es tarde de sorteo. 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

0: Chacho Ramos, dueños de la luna, lo que estábamos disfrutando.
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0: Anteriormente. Mariela, movete, veterana, Cotopaxi, piel de luna. Grupo Antillano, el Mesías. El Cuarteto Imperial, esta noche, vida mía. Capullo y Sorulla, Sonora Dinamita.
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0: ¡Vamos con la comunicación 098-71600!
2: Seriamente.
0: Hola, Gonza, no te pido tema. Está todo lindo, escuchando Corazón Latino. Sara de Empalme Olmo. Y eso es. Que... Sara, gracias por estar ahí, corazón. Bueno,

0: Hola, hola, hola, Gonza.
1: Héctor, querido.
0: ¿Todo bien por ahí?
1: ¿Cómo estamos?
0: Bueno, acá todo impecable, divino. La verdad que un día espectacular. Hay un solcito divino.
1: Da especial, gusto. ¡Ja!
0: Andar afuera hoy sí que da gusto.
1: ¡Qué lindo!
0: Está con ganas uno. Bueno, hoy es viernes, el cuerpo lo sabe.
1: Sí lo sabrá,
0: Ya fin de semana. Y bueno, está hoy. Quedan las últimas 4 horas de jornada y ya descansamos el fin de semana.
1: ¡Qué lindo! Entonces,
0: comienza a descansar, ¿no? Para seguir haciendo cosas en las casas. Arrancó lindo el programa. Bueno, estuve escuchando eso del 10, que van para allá, para...
1: Sí, para señor, Expo San José.
0: San José. Y bueno, me van a encontrar a mí allá también.
1: Opa.
0: Y yo tengo a mi hijo allá también que va con ganado para allá.
1: Mirá qué lindo, va a exponer. Opa.
0: Vamos a ver cómo le va allá.
1: Seguro.
0: Y bueno, nos encontraremos allá entonces.
1: Claro que
0: a
1: sí.
0: Comer allá. Yo voy a ir también.
1: Buenazo.
0: A la una sale de trabajar mi señora y.
1: Y se espera
0: no,
1: un
0: buenazo. Para
1: qué
0: acá.
1: Oro.
0: Frank. Bueno, nos vamos a encontrar allá, Gonzalo.
1: Buenazo.
0: Mandarle un saludo al Patito,
1: ajá,
0: a Rubén de Melilla, a Gloria Teresa, al abuelo Coco, a Alberto de la 48, Rubén del Sauce, para mi amigo Ramón Austria, y un abrazo grande para ti. Y para toda tu familia, Gonza.
1: Gracias,
0: mi
1: loco.
0: Que muy buen fin de semana. Que la verdad que esta semana las has tenido doblete.
1: ¡Oh, no ha sido chamba!
0: Y que pases lindo. Bueno, chao, chao. Y
1: gracias,
0: vamos arriba a Continental.
1: ¡Vamos con todo,
0: Gonza! Y que me saqué uno, Gonza. Ya empezaron a hacer tanto para saludar y se me complica.
1: ¡No chamba esa!
0: A Raúl Gallero.
1: Sí,
0: amigo Raúl Gallero.
1: Claro que
0: y
1: sí.
0: Su señora, un abrazo grande para ellos. Que tengan muy buen fin de semana.
1: ¡Esa!
0: Bueno... Chao, chao, onda, vamos arriba.
1: Vamos, Néstor, querido, Abrazo grandote. Gracias por estar ahí como siempre, Claro que sí. Claro que en la expo allá, junto a la familia Mugiro, vamos a tener lugarcito para acomodarnos para almorzar tranquilo,
2: La Valleja se espera con mucho amor.
1: Obviamente.
2: Gracias
1: enorme, mi loco.
2: Gracias.
1: Para vos, para la patrona, a disfrutar el fin de también,
2: 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Con la mano arriba,
1: vamos. Soy Carmelo Aníbal Aguiar, quiero participar en las entradas a mi tapera. 211-7. Saludos para toda la audiencia, gracias. Un abrazo, querido amigo. Gracias por estar ahí, que participando. Hola, Gonzalo, voy por la entrada a mi tapera. Nelson, 309-2. Hay un tema del Biscrepo. Gracias, un abrazo, amigo. Abrazo, Nelson, querido. Gracias por estar ahí, Queda participando.
2: Y aquí.
3: Pero ¿cómo estamos, José, querido?
1: ¡Qué lindo!
3: ¡Lindoroso!
1: ¡Eso!
3: ¡Ay, qué lindo! Para tomar una
1: cheta. ¡Ah, no! Para estar en la tuna, cabrito.
3: De corazón latino.
1: ¡Eso!
3: Que pasen un lindo fin de semana.
1: ¡Eso! ¡Se viene con todo!
3: Siempre para adelante. Ni para tomar impulso el patrón.
1: ¡Eso! ¡Así me gusta!
3: Estoy grabando muy bien para mandar fotos, mi amigo.
1: ¡Mirad antes por las dudas!
3: Bueno, un abrazo grande, Gonza, y algo de... Debe tomar.
1: Bueno,
3: vamos, querido.
1: Vamos,
3: la Continental, mi amigo. Despegado.
1: Gracias, mi loco. Eso era todo.

0: Hola, Gonza.
1: Buenas tardes.
0: ¿Cómo andan?
1: Muy bien, ¿usted?
0: Quiero mandar un saludo para mis hijos.
1: Ajá.
0: Mis sobrinos que están acá en casa, están de vacaciones.
1: Opa,
0: conmigo.
1: Qué lindo,
0: mi hermana que está conmigo acá, Leticia. Un día lindo.
1: Ajá.
0: Y bueno, un saludito para mi madre que está en la quinta y mi pareja.
1: Eso.
0: Bueno, hermosa la radio como siempre. Si querés pasarme y podés pasarme un tema de Luciano Pereyra.
1: Bueno, dale, buenas noches.
0: Cualquiera de que me encantan todos.
1: Bueno,
0: bueno,
1: impecable.
0: Hermosa la radio como siempre.
1: Gracias, un beso grande, Leti. Gracias por estar ahí, corazones. Abrazo para toda la familia. A seguir cuidándose. Buenas tardes, Gonza. Pasate piel de luna de Cotopaxi. Un saludo a Julito Mayo. Se viene la temporada de pesca. Simón y lo deja. La tenés clara, ¿eh? Un saludo a Daniel Flores, a Freddy Pombo. Gracias, Daniel Cuadro de Canelón Chico. Abrazo, Dani, querido. Gracias por estar ahí, mi loco. La tenés clara, ¿eh? Sabés que la Moni le... no lo habilita sino mal, Julito. La temita que no vale, dice.
2: Un abrazo grande, grande. A los 10.
1: Abrazo, mi loco, ¿eh? De nuestro
3: queridísimo. Hola, Gonza, buenas tardes.
1: Buenas tardes, Ana. ¿Cómo le va, corazón?
3: Bueno, quería mandarle un saludo a toda la audiencia y a toda la familia viajera.
1: ¡Eso!
3: Y decirte que nos guardes un lugarcito para San José, para
1: Paulo
3: y para mí.
1: ¡Vamos!
3: Un beso para todos.
1: ¡Beso grandote, querida amiga! Muchísimas gracias por el cariño, la compañía y la confianza, ¿eh?
2: ¿Con quién te coloco?
1: ¡Ay, se va armando! Abrazo grandote para ustedes. Gracias por estar siempre.

0: ella.
1: Hola, Gonza, amigo, ¿cómo estás? Tanto tiempo sin escribir, pero el firme. Ya recuperándome, me pasás por los iracundos. El mundo fue de dos. Saludos a todos los amigos viajeros. Gracias, besos, Celia de Suárez. Beso grandote, querida amiga, Qué lindo saber que te vas recuperando de buena forma, Seguimos para adelante. Vamos con todo.

0: Gonzalo, se me mandaron mensaje ahí porque eso dijeron a todos mis hijos. Mi nombre es Lío y a Noel, ya nomás. Pero ya me cayeron.
1: ¿Y ahora?
0: Bueno, un saludo para Leticia.
1: Ahora sí.
0: Para Jorge ahí. Y para Claudia y la Fefa.
1: Pero no está toda la familia.
0: Un saludo para ellos que han pasado mis hijos.
1: Y
0: una pregunta.
1: Diga.
0: ¿Cuándo hay que hacer la fiesta en San José? Porque no entendí la fecha, no escuché la fecha.
1: Ajá. No hago fiesta yo, no. No se crean que estoy a cargo de la organización. No. Vamos de visita por el día a la Expo San José. A la rural de San José. Que hay Expo, es como la rural, como la que se hace acá en Montevideo. Pero en San José. Con caballeros, exposición. Y un escenario. Hacía muchísimo tiempo que tenía ganas de ver a Piero y Horacio, que me lo han recomendado muchísimo. Mi amigo, sobre todo Alberto, allá de la 48. Pero no sabés lo que son esos dos. Y he visto videos y hacen bailar a todo el mundo, che.

0: Hola, Gonzalito.
1: Hola, ¿cómo Norma. Estás? ¿Cómo anda, corazón?
0: Con esta tarde, esta primavera tan hermosa.
1: La verdad.
0: Bueno, yo tarde. Estoy acá caminando un poquito por la playa, mi marido pescando.
1: ¡Opa! ¡Mirá qué lindo! ¡Excelente!
0: Y salimos a tomar solcito en la tarde.
1: ¡Bárbaro!
0: A disfrutar esta tarde hermosa que hay.
1: ¡Golo!
0: La verdad que... ¡Que se repita!
1: ¡Claro que sí!
0: ¡Que se repita! Si podés, pasame alguna por el Cuarteto Imperial, la secretaria o Juvencia, el que tenga.
1: Bueno, dale. Un abrazo, impecable.
0: Bueno, un abrazo grandote. Y un saludo para Nelda, para Cita, para el señor Pato también. Y bueno, que disfruten todos el fin de semana. Eso. Buen fin de semana para todos.
1: Gracias,
0: abrazo,
1: corazón.
0: Te habló Norma de Pando.
1: Un abrazo grandote, Normita, Abrazo grandote para el esposo, por allí también. ¡Chacha! Buena pesca. ¡Oye!
2: Buenas tardes, Gonzalito, buenas tardes. Bueno, hoy la música está de más, así que a no pedir nada y a disfrutar lo que escuchamos.
1: Bien de viernes,
2: Voy a aprovechar a mandar saludos para Adriana de la 8 y 9, que la estuve escuchando, para Daniel y Rosario en España, que tengan un buen fin de semana.
1: ¡Eso!
2: Vaya también para la... Alberto y Albita de la 48.
1: Andan así también.
2: También estén disfrutando de este día para Judy, para Luis, para ellos.
1: También andan así.
2: Vamos al habla con Judy también.
1: Anda recuperándose, Luisito. Sí, sí.
2: Y para todos en general, bueno, con muchos tengo contacto y con los que no he estado saludando por estos días. Así que quiero que todos disfruten de esta buena música, de esta buena tarde. Muy especial para mi amor, que está trabajando por Melilla, pero y el cuerpo lo sabe.
1: Se lo sabrá.
2: Y se vienen días de mucho trabajo para él. Bienvenido sea.
1: Exactamente.
2: Un abrazo grande de Gloria Teresa para todos en general.
1: Besarán.

0: Tarde, buenas noches, amigos.
1: ¡Hola, Patito!
0: ¿Cómo estamos los oyentes con este día espectacular de calor?
1: ¿Cómo estamos, Patito?
0: Está precioso, que quiera.
1: Para hidratarse, Patito.
0: Santa Rosa, ese tipo de buque. Para lo que él dice, le mando un abrazo para él. Para lo que él dice, está lindazo. Es caro llevar un churrasco, comer arrocito y tomar un jugo. Por supuesto, por supuesto que sí.
1: ¿Qué estamos haciendo acá, Patito?
0: El tren lo vamos a ver, capaz porque está la fiesta del molino, capaz que lo vemos por ahí.
1: Sí, también, exacto.
0: Bueno, y un saludo ahí para mi compañera Alceita, ahí que está la escucha también, que ya viene en camino, me parece que me dijo.
1: ¡Opa, qué lindo!
0: Que me dijo, va.
1: Sí.
0: Ahí para el Chato París, que se tipa la compañera, para todo él ahí, para el Walde, la Urisa, las compañeras, para Pombito ahí, también, un abrazo para Carmen, la compañera, para el Pocho Men, para el Prof, para bueno, ahora se me quedaron, allá para Néstor San Carlos, ahí, para
1: también anda ahí.
0: Beatriz El Mar, allá de
1: Tejada,
0: de vacaciones,
1: allá,
0: ahora,
1: sí.
0: Un abrazo para ellos, ahí de Melo. Y para Daniel y Rosario de España, ahí para Eva Ferseca también. Bueno, y para ahí el canario positivo ahí de Paso del Medio.
1: También anda
0: Norma,
1: así.
0: Ahí de Pando.
1: Sí, señor.
0: Y para el carpintero, el tapicero,
1: Jorge.
0: Belvedere, un abrazo para él también. Vamos arriba, no quedarlo. Ahí para el abuelo Coco. Y para todos los compañeros ahí. Vamos arriba, para
1: vamos,
0: todos,
1: Patito.
0: Y bueno. Y no sé si queda algo. Pasa algo de Luciano y si no está todo bien. Y si no, chale, vino al asado. Igual lo mismo. Está, hoy está lindo que le vino al
1: asado.
0: Vamos, rey,
1: vamos, mi loco.
0: Un abrazo gigante para vos y para todos los oyentes.
1: ¡Vamos, Patito!
0: ¡Y que viva la voz!
1: ¡Sí, por supuesto!
0: Me olvidaba, Gonza. Un gran saludo para mi amigo Nachito ahí de. De Chamizo.
1: Ah, anda ahí, anda ahí.
0: Cumpleaños, opa. Una edad preciosa, 24 años está.
1: ¿Qué le es? ¡Oh, pero un pibe!
0: Estaba escuchándote porque estaba trabajando en la casa de la hermana y andaba con el teléfono.
1: No se te cayó nada ahí, Patito.
0: Muy feliz cumpleaños para la mijo y para todos los que cumplen años.
1: Sí, señor.
0: Me había olvidado.
1: Claro que sí. Abrazo grande, Patito, ¿eh? Abrazo para el Nacho allá. Que anda disfrutando, claro que sí. Un abrazo grandote para todos los cumpleañeros.
2: Qué viernesito para cumplir.
1: Suavecito, suavecito. Buenas tardes, Gonza y equipo. Y oyentes, hermoso día de primavera. Abrazo grande para todos. Arriba que se puede. Me gustaría participar por las entradas a mi tapera. Abrazo, Vane 977-8. Besos grandote, Vane. Gracias por estar ahí, corazón. Jugar participando.
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4: ¡Opa! ¡Opa! Nuevamente, feliz cine por ser latino. Bueno, ya te quiero, niño, ya te quiero, niño.
1: ¡Opa! ¡Estamos ahí!
4: ¡Que aguante, que aguante! Soy mi casa en la calle, que salí a trabajar. Bueno, primeramente para mandarle un abrazo a Juanchi, el Patito, a Juanchi, mi compañero Patito Catando, vaya para ahí San Carlos, Patito Panista, para Guardia, señora Ani, su hija, para Nilda, para Luciano, que ayer me saludó, creo que Luciano es de la parcería, vaya un abrazo para él y para todos los que se conocen de la parcería. Para Jorge Tapicero, Laice Walter, para Luis El Mar, que también la escuché ahí ahora, para Valdín María Elena y para Adriana, la 8 y 9, sí, Adriana. Y que viva el amor, y que con gusto el chocolate mejor. Porque viva el amor, todo brilla, Adriana. Basta un abrazo para ella y para tu compañero Javier. Bueno, Gonza, vas a un abrazo apretado con mucho amor, con mucho chocolate, para también para el resto de los escuchos de los latinos, que para ti. Y si me puedes pasar la finita,
1: bueno, dale.
4: Para facilito este calorcito. Qué día, Wendy, que viva el amor.
1: ¡Vamos! ¡Beso grande, corazones! Gracias por estar ahí como siempre a disfrutar el viernes y el fin de.
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1: Buenas tardes, Gonzalo. Como todos los días, aquí estamos escuchándote. Desearte lindo fin de semana para ti y para todos los oyentes. Siempre con la mejor radio, La Continental. La Ideal Ciudad desde las piedras. Abrazo grandote para ustedes, queridos amigos. Gracias por estar ahí cada tarde. A seguir cuidándose.
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6: Buenas tardes, Gonzalo. ¿Cómo andas?
1: ¿Cómo andas, Silvi?
6: ¿Cómo andan por ahí? ¿Todo bien?
1: Pero de lujo, ustedes.
6: Bueno, hoy sí que está de primavera.
1: ¡Oh! ¡Qué lindo está hoy!
6: Día, la verdad. El aire está agradable. El sol, medio fuerte, pero bueno.
1: Sí, exacto, está fuertecito.
6: Precioso el sol. Día.
1: Sí, sí, hermosísimo.
6: Bueno, saludarte a ti, a toda tu familia, a mi familia, a mi Javier o Matías. Y buen fin de semana para todos.
1: Gracias, corazón.
6: Un beso grande. Arriba, corazón latino.
1: Gracias, Silvi. Abrazo grandote, minera, Un beso para Vero, para Mati. Vamos con todo, seguimos para adelante, 098 71.600 la comunicación 15.000.

0: gracias.
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0: comunicación 098-71-1600. Vamos entrando,
1: Buenas
0: tardes, corazón latino. Quisiera escuchar la comparsita por el Puma Alonso. Gracias, Nelvi. Grande, Nelvi. Gracias por estar ahí,
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3: Buenas tardes, Gonza, buenas tardes.
0: ¡Jorgito! ¿Cómo andas, mi loco?
3: Vamos a empezar a pegar la vuelta para el taller.
0: ¡Opa!
3: En el programa.
0: ¡Excelente!
3: Viene full la música, ¡Ah! ¿Cómo viene el viernes?
0: ¡Ah, no!
3: El viernes el cuerpo lo sabe. ¿Cómo está la barra?
0: ¡No!
3: Bueno, un saludo al Patito de la Costa de Pando, a doña Elsa.
0: ¡Ajá!
3: A Juancito en la 7.
0: Eso.
3: A los Guillermo.
0: Sí, andale.
3: Uno en la Costa de Oro y el otro en la Madre Patria. Bueno, para vos, Gonza, a lo mejor.
0: Gracias.
3: Buen fin de semana.
0: Vamos, Jorgito,
3: Saludos para todos. Jorge, el tapicero Belvedere. Y si me podés pasar por Cotopaxi, amor de misionario.
0: Bueno, dale.
3: Un abrazo. Vamos gracias, arriba con fuerza.
0: Abrazo grandote. Gracias por estar ahí. Buena jornada y a disfrutar el fin.
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0: ¡Hola, hola, Gonza! ¡Estamos todos contentos con este día hermoso! ¡Muy buena toda la música que está pasando! ¡Buen fin de semana, Gonza! ¡Tilla a toda la audiencia! ¡Susana de Ruta 6! ¡Gracias! ¡Un sonandote, corazón, ¡Un enorme para Luisito, para toda la familia! ¡Y a disfrutar también por allí!
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5: Buenas tardes para toda la gente de Corazón Latino.
0: ¡Walter Cardoso!
5: ¡Un abrazo grandote! Ya me habitué a hablar a esta hora, lógicamente, a mandarte el mensaje.
0: Gracias,
5: no
0: Walter.
5: Tranquilo si no mando un mensaje a la radio. Es increíble, es increíble. No voy a nombrar a nadie, pero buen fin de semana para todos en general. La música impecable. Empezaste impecable hoy. Como dice Valdés, 10 puntos la Radio Continental.
0: Bueno,
5: un saludo grande para todos y buen fin de semana, como ya dije. Chao, chao.
0: Vamos, Walter,
5: El gran cafetal me gustaría escuchar. Gonzalo,
0: bueno,
5: Lucarelli me parece que es. Gracias.
0: Vamos, Walter. Abrazo grandote, mi loco, Para disfrutar también por allí.
4: Está picarona.
6: Buenas tardes, Gonza. Buenas tardes.
0: Buenas.
6: ¿Cómo está?
0: Muy bien, ¿usted?
6: Acá, descansando un poco, escuchándote.
0: ¡Vamos!
6: Vine de esquilar.
0: ¡Papá!
6: Y bueno, estoy haciendo esa changa, vos.
0: ¡Excelente!
6: Pásame la pollera amarilla, Gonza. Un abrazo, Gonza. Vamos arriba.
0: Gracias, Alberto. Abrazo grande, mi loco, Gracias por estar ahí, a seguir para adelante, Vamos con todo. Gonzalo, si podés me pasase por Banda Z Abuelada. Gracias, Cristina de la Chinchilla. Beso grandote, Cris. Gracias por estar ahí, a seguir disfrutando.
7: Buenas tardes, Gonza.
0: ¡Humberto! ¿Cómo andas, loco?
7: Aquí terminando ya las últimas filas de la poda.
0: ¡Opa! ¡Eso!
7: Entrando en la recta final.
0: ¡Vamos!
7: Ay, ¿qué pasó con el amigo Willy? ¡Amable,
0: ¡Avisando el hombre!
7: Creo que había mucha rama y no quiso saber nada. Bueno, vamos a saludar a los hombres por ahí entonces, Recho Willy.
0: ¡Eso! ¡Anda, sí!
7: Acá la barra ya, el Duraznito.
0: ¡Sí, señor!
7: Al Ciervo, al Pocho, Gabigol, Julio.
0: ¡Eso!
7: Toda esa barra ahí. Están palo y palo y ven y aquí está en meta Guaymbun llenando.
0: Opa,
7: a full.
0: Mirá.
7: Y bueno, pasame algo ahí de para escuchar. Aquí con el Leo quiere escuchar algo de Chacho Ramos.
0: Bueno, dale, buenazo.
7: Vamos arriba.
0: Vamos, mi loco.
7: Y nos encontraremos el 10 allá por San José.
0: ¡Opa! ¡Sí, señor!
7: Tengo un cumpleaños, mi hijo, voy a andar por allá.
0: ¡Qué lindo!
7: Allá nos encontraremos.
0: ¡Claro, vamos! ¡Claro que sí! ¡Oh, vamos, San José! ¡Ay, mamá! ¡Hola, Gonza! Participo por las entradas a mi tapira, Javier Solari. 611-1. ¡Excelente, Javier! Gracias por estar ahí, que participando, mi loco. Ya se nos viene el sorteo un ratito nomás,
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0: Gonzalo, decile al Eduardo que si me toca la cantora lo suspendo toda la semana. Que estoy escuchando el mejor programa de la Continental. ¡Vamos! ¡Carlito de Palme Olmo! ¡Vamos, Carlito querido! Pero mira, Eduardo, pero quédate quieto. Te toca la cantora. Y el viernes menos. ¿Qué es esto?
2: Es

0: Buenas tardes.
1: Dani, querido.
0: ¿Cómo estamos con este día, Gonza?
1: Lo de lujo.
0: Gonza, a ver si me podés pasar que no quede huella.
1: Bueno, dale.
0: Si me hiciera el favor, me saludara al Chato Panís, al Bar, a Pombito, al Gaucho Positivo y a Cuadro, que si no me equivoco, sentí que me mandaba saludos.
1: Sí, señor.
0: Daniel Cuadro.
1: Exacto.
0: Ex gran compañero de trabajo.
1: ¡Opa! ¡Mirá vos!
0: Hombre de derecho y servicial, si los hay.
1: ¡Qué lindo!
0: Así que un saludo, vaya un saludo grande para ellos.
1: ¡Vamos!
0: Gracias, Gonza.
1: Abrazo grandote, mi loco. Gracias por estar ahí a disfrutar el fin de con la familia, ¿eh? Buenas tardes, felicitaciones por el programa. Quisiera saber quién es el tapicero que dice el pato. Por un trabajo, gracias. Marquito querido, abrazo grandote, gracias a vos por estar ahí. El tapicero, ahora de Belvedere. El amigo Jorgito. En cualquier cosa, obviamente está la orden, no sabe lo laburo que hace.
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0: Me vine a tomar un juguito, ¿no? Bolsa, porque está bravo el solcito para acá en la tierra, no. Está duro.
1: Y la garganta se seca.
0: Estoy tomando un juguito, más.
1: No,
0: bueno, me voy a quedar a saludar ahí Estelita, el compañero, que me va a dar el vino. Mira, si no la saludo,
1: exacto, el Miguelón. Sí, señor.
0: Y el compañero y para Cocochi, la compañera, vamos arriba. Y para Walter Carlos y la compañera también ahí.
1: Anda
0: y Valdés, que está mandando una foto, y para María Elena. Nah, no, nos mandó una foto, pero si el presidente, oh. Vamos arriba con todo, no quedale que a tomar un juguito. Un juguito y un churrasco en el arroyo, ¿eh? No, tiene su lugarcito. Otro abrazo.
1: Nos pelamos como un ajo, patito.
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3: Buen programa, Gonzalo.
1: Muchas gracias.
3: Para Ricoberto Cañachuri. Ya estamos arreglando los alambres.
1: ¡Opa!
3: Pásate algo a la gente de Cañachuri.
1: Bueno, dale.
3: Algo de Agata.
1: Buenazo.
3: Saludos a todos por ahí.
1: Gracias, Ricoberto. Abrazo andate para la gente de Cañachuri. Qué lindo, ¿eh? Adelante para toda esa gente que siempre nos acompaña. ¡Vamos con todo!
4: Hola, Gonza.
1: Hola, Doris.
4: ¿Cómo andás?
1: Muy bien, ¿usted?
4: ¿Cómo andás con este día?
1: ¡Sí! Pero me fue imposible.
4: No, estaba con visita, por eso no te había llamado antes. No. Bueno, Gonza, buen fin de semana.
1: Gracias, corazón.
4: Que pases bien. Que te diviertas.
1: Muchas gracias. Muy amable.
4: Dale, beso grandote. Pase bien, Gonza.
1: Gracias, beso. Corazón. Abrazo grandote, Doris. Para vos, para toda la familia. Gracias por estar ahí.
5: Buenas tardes, Gonzalito. ¿Cómo te va?
1: Luis Alberto. ¿Cómo anda usted?
5: Bueno, acá estoy escuchando. Te voy con la patrona para la feria ahí.
1: Mirá.
5: Me la fomento y bueno.
1: Oh, excelente.
5: Y después la bocha.
1: Pisona, mirá bochero. La tarde que hay, Luis Alberto.
5: Como una, viste, bien tranqui.
1: Oh,
5: y en la noche me voy para
1: López. Opa.
5: El campeonato de la bocha ahí que hay. Hay partido también.
1: Opa, pero qué viernesito, bueno, Luis Alberto.
5: De los veteranos, ¿viste?
1: Lo peló.
5: Ya está, viste, como quien dice, vamos finalizando la etapa. Y la otra, ¿viste? Bien tranqui, bueno, te mando un abrazo y no te pido nada porque está todo muy bueno.
1: Gracias, mi loco.
5: Que tengan buen fin de semana. Para todo, para todo. Y al patito, a ver si le hace sacar el pasaporte. Te dije, ¿viste?
1: No, no, ya está agendado el patito. Patito internacional va a ser. Operano, man.
6: Hola, Gonza.
1: ¡Pucho!
6: ¿Cómo estás, mi loco? Por este día tan hermoso. Bueno, para saludarte y para desearte que tengas una buena jornada y un buen fin de semana.
1: Gracias, mi loco.
6: Que seas muy feliz, que todo te salga bien. Un abrazo grande para ti, para toda tu familia, para el Patito, Costepando, Paisita, para José González, que lo conocí ahí en la Milonguita.
1: Opa, mirá qué lindo.
6: Un amigo mío de acá de Tropezón, a Leo Clementino de acá de Colorado, el Alberto de la 48. Al profe de las piedras y a todos los que me conocen, un abrazo grande para todos.
1: Eso.
6: Y que tengan todos un buen fin de semana. Un abrazo grande, pasarlo bien.
1: Gracias, Pocho querido. Fuerte abrazo, mi loco, ¿eh? A seguir cuidándose, a seguir para adelante.
7: Buenas tardes, Gonzalo, querido.
1: Alberto,
7: ¿cómo te va?
1: Durán.
7: Buen día, tan lindo.
1: ¿Cómo anda, mi loco?
7: Bueno.
1: ¿Cómo estamos?
7: Saludo para todos los oyentes de Radio Continental.
1: ¡Esa!
7: Corazón Latino.
1: ¡Vamos!
7: Espectacular día. Hay que aprovecharlo.
1: ¡Qué tarde, mi loco!
7: O quién sabe si mañana tiene compañero, por lo que habían dicho.
1: Exacto.
7: Un poco más refresco, me parece, para mañana.
1: Exacto. Más vale disfrutar hoy.
7: Hoy es viernes.
1: ¡Opa! A ver, a ver.
7: Y
1: a ver.
7: Es día de humor.
1: A ver.
7: Aquel.
1: A ver qué traes ahí.
7: Se vaya.
1: Ablandando, decís vos.
7: Desplegado.
1: Ay, ay, ay. Ay, ay, ay. A ver,
7: tómenlo
1: a ver.
7: Como un cuento, no, bueno, esto no es nada cierto. Tómenlo todo como un cuento. Cuando Dios hizo la mujer.
1: ¿Ah? Sí.
7: Se la dieron abierta, ¿no?
1: ¡Ja!
7: ¿Y acá qué hago? Estaba abierta de arriba a abajo. Y miró para el costado. Vio que había hilo, agarró un hilo, empezó a coser y dale, y dale, y dale. Pero cuando llegó allá abajo,
1: no.
7: Se le terminó el hilo.
1: ¿Para qué? ¿A dónde? No.
7: Claro, quedó una parte sin coser, ¿no? ¿Ah? Mejor para nosotros, ¿no? Si no, no sé qué hubiéramos hecho.
1: ¡Los dedos! ¡No!
7: Y bueno, y después le tocó el hombre, ¿no?
1: ¡Ay, mamá!
8: El dedo gordo.
7: Empezó a coser, pero ya él vio cómo había terminado en la otra mujer, dijo, bueno... Voy a cortar el hilo más largo.

0: Ay, Dios mío.
1: Empezó a coser, Cuando llegó allá abajo, le sobró hilo. Ah, pa, y ahora, agarró y le hizo un nudo. Bueno, ¡ay! Cortito y al pie. Un abrazo para todos y buen fin de semana.
2: ¡Ah, Alberto, querido! ¡Ay, ay, ay! Señoras, señores, 16:28.

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0: Qué lindo día de primavera, bueno, era para saludarlos a todos, los que siempre me saludan, a Gloria, a Graciela, bueno, saludos a Lili y a Mario también.
1: Excelente.
0: Bueno, beso grande para ti, y para ellos también, y que tengan un buen fin de semana, y aunque no mande mensaje, o llame siempre, estoy escuchando, recién llego.
1: Gracias, corazón.
0: ¡Vamos! Salí porque me había olvidado que era el día que tenía que ir a la policía. Bueno, dije que llegué tarde porque no veía. Bueno, eso, buen fin de semana.
1: Gracias, corazón. Abrazo grandote, Judith, Para vos, para Luisito, para toda la familia, a disfrutar por allí.
2: Dice a lo criollo, estamos que nos salimos de la vaina.
1: ¡Opa!
2: ¡Qué tema que pasaron! Hoy el corazón latino brilla más que el sol que está brillando.
1: ¡Disparate!
2: Con su conductor, el Gonzalo Alonso, que es el número uno, el que nos alegra la tarde, el que nos hace vivir, el que nos hace notar que estamos vivos para seguir adelante con mucho amor.
1: ¡Claro que sí! ¡Sí! ¡Vamos!
2: ¡Te queremos, Torbellino!
1: ¡Gracias,
2: no cambies
1: minera!
2: ¡Nunca!
1: ¡Vamos!
2: ¡Abrazo!
1: ¡Abrazo grandote!
3: ¿Qué dice, Gonzalo? Muy buenas tardes.
1: Julito Mota, ¿cómo andas, loco?
3: ¿Cómo está la audiencia de Corazón Latino?
1: ¿Cómo estamos?
3: Acá andamos, Gonzalo.
1: ¿Por dónde?
3: Rumbo a Progreso.
1: ¡Opa, mirá!
3: Voy a buscar a mi amorcito Daniel ahí.
1: ¡Opa, esa!
3: Está la casa de la hija, tranquilazo.
1: ¡Qué lindo!
3: Veníamos llegando del centro de Montevideo ahí.
1: ¡Mirá, mirá!
3: Todo el día escuchando la Continental como corresponde, Gonzalo. Acá.
1: Gracias, querido amigo.
3: Para desearle un buen fin de semana para todos. Y para avisar a la nena, la semana que viene andaremos pasando por ahí.
1: ¡Opa!
3: Esa deliciosa torta.
1: Sí, señor.
3: Ahí
1: pase,
3: en
1: pase.
3: Citurria.
1: Seguro, exactamente. No hay forma de errar.
3: Estuvimos medio a la apurada y no, se nos complicó para pasar.
1: ¡Eso!
3: Pero la semana que viene vamos a pasar por ahí a degustar de esas tortas fritas que deben estar espectaculares.
1: No sabe.
3: Así que
1: después me decís,
3: ahí en Menezes y Iturria. Ahí,
1: sí, señor. Claro, mismo por Menezes.
3: Vamos a pasar ahí.
1: Entre Iturria y Garibaldi.
3: Para desearle un buen fin de semana para todos y un saludo grande al Patito Cota de Panda, Rubén de Melilla, a Nena de la Torta, bueno, a todos los que me conocen ahí, al Abuelo Coco, a Jonah Rodríguez de Progreso, el mecánico ahí.
1: ¡Esa!
3: Bueno, Gonzalo, ya que el lunes vamos a arrancar con Matías, mandaremos un mensaje a Matías ahí, como corresponde.
1: Para el arranque de show,
3: un abrazo grande, siempre prendido acá.
1: Gracias,
3: a esta
1: Julito.
3: Hermosa radio que es la Continental de Pando ahí.
1: ¡Vamos!
3: ¡Vamos, amigo, Gonzalo!
1: ¡Abrazo! ¡Gracias, Julito!
3: Gonzalo, me había olvidado a la señora Elsa. A la señora Elsa, a la señora del Patito.
1: ¡Sí!
3: Saludos grande.
1: ¡Esa!
3: Está ahí a la gente.
1: ¡Vamos, Julito, Abrazo grandote, minero. Para vos, para toda la familia, a disfrutar el fin.
4: Buenas tardes, como un
1: solo. ¡Opa, Rubito! ¿Cómo estamos?
4: Medio tarde. Aquí dejando de laburar.
1: Bien, ahí. Sí, excelente.
4: Calorcito ya.
1: Exacto.
4: Bueno,
1: vamos por la pausa de detención,
4: A Roger, familia, Patito, a esa. Al 048, al pa. Esto a todos, mucha gente. Mi cabeza no va para tanto.
1: Y están todos para mejorar ahí.
4: Un abrazo grandote para todos los que nos saludamos y los que no nos saludamos también.
1: Esa.
4: No te pido nada porque ya está. Vamos arriba.
1: ¡Vamos, Rubén! Abrazo, querido amigo, A disfrutar el fin. Hola, hola, Gonza. Un gran saludo, deseándote un excelente fin de semana. Vamos y vamos con esa buena música. Muy disfrutable, a no aflojar. Adelante siempre, Heriberto. Gracias, querido amigo. Estás orandote, Seguimos para adelante, claro que sí.
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6: Gonza, ¿cómo llegaste, Gonza, el viernes?
1: ¡Poco!
6: ¡Palo, Gonza, querido!
1: Y acá bueno, estoy,
6: ahora,
1: de camisita estoy.
6: Sí, Gonza, estamos del otro lado.
1: Por supuesto.
6: Ya se los juegan los fríos, Gonza. Bueno, vamos arriba, Gonza.
1: ¡Vamos!
6: Terminando la semanita, Gonza.
1: Sí, señor. ¡Qué
6: pasaron
1: fin de...!
6: Pasaron la pollera amarilla, pero para todo, Gonza, no nombran a nadie, son muchos, Gonza.
1: ¡Vamos arriba! ¡Vamos!
6: Y el patito. Es lo que lo voy a nombrar porque no me nombra el patito. No sé qué pasó con el patito.
1: No le da para todos, son muchos.
6: Un abrazo grande, buen fin de semana, Gonza.
1: Gracias, Coco. Vamos con todo, mi loco, Gracias por estar ahí así cuidándose, Coquito querido.
7: La nueva escuela.
8: Hola, hola, Gonza.
1: Buenas tardes.
8: Buenas tardes para toda la audiencia, querida de Corazón Latino.
1: Vamos.
8: Y buenas tardes para ti también.
1: Gracias,
8: bueno,
1: corazón.
8: Acá Marita, como siempre, de La Paz, saludando a toda la maravillosa gente que siempre está acá. la gran familia de Corazón Latino. Bueno, apuntame para la entrada, para mi tapera, querida Gonza.
1: Bueno, dale, buenazo.
8: No sé si tengo que dártelo por privado al número celular. Bueno, un abracito grande, gracias.
1: Besa grandote, Marina. Gracias a vos por estar ahí. Pásame los últimos tres de la cédula, corazón. Así que a participar, que ya se nos viene el sorteo, Besa grandote, gracias por estar ahí. Gonza, anotame para los entrados a mi tapira. Humberto 755-0. Excelente, querido amigo. Gracias por estar ahí, que participando. Con la descarga es una noche diferente.
7: Me voy. A mi casa, a mi casa. Gonza, vinimos hasta la bodega a tomar un vasito de buna.
1: Acá, ¡oh, el güey!
7: Con Lázaro y Andeo. No, pero una calor que está bravo.
1: ¡No!
7: Hace la competencia, amigo.
1: Y el güey, boom. Ideal como la tarde. ¡Ay, mamá! Soy José de Barros Blanco, saludo para todos, puede ser un tema de los graduados. Gracias para todos los veteranos del Huracán 28. Vamos, José, abrazo grande, Para vos y para toda esa barra del Huracán 28, che. Vamos con todo,
9: Dámela. Buenas tardes, Gonza, ¿cómo estás?
1: Buenas tardes, Moni.
9: Para todos. Primero que nada, para mi suegra Maruja.
1: Ajá.
9: Bueno, después para toda la familia. También para Blanquita, para el Pato, para Gloria Teresa, para el Cita, para Rubén y bueno, para todos en general. Que tengan un hermoso fin de semana. Aprovechar, descansar, Gonza. No te olvides hoy de prender la velita de miel y sahumar con canela.
1: ¡Eso!
9: O alguna hojita de laurel.
1: Exacto.
9: Y bueno, nada, a disfrutar lo que queda de las vacaciones con Tiago. Y bueno, estaremos escuchando el lunes, si Dios quiere.
1: Eso, claro que sí.
9: Un beso grande para todos.
1: Gracias, beso grande, Mori. Sí, está asegurada la velita, claro que sí.
7: Me voy. Oh, buen cuento el de Alberto. La mujer fue a tu hilo y el hombre sobró. Allá entendí.
1: Lo ató.
7: Cuentito tiene que estar para el fin de semana. Bueno, saludos que me haya quedado Margarita para atrás y saludar, sin saludar. Está remando. Y para acá, para el vecino que te está escuchando, el hombre de tranquera, ya está acá.
1: Opa, mirá.
7: Pero él no sabe, la radio escuchaba, ese como te dije ahora, no tengo tabú. Pero vino de. Tiene vergüenza el padre. Audio, y eso le da vergüenza. Y él también vergonzoso para sacar plata del bolsillo, fue a Colombia. Tuve una semana ya, yo cuidando acá. No me trajo ni un regalo.
1: No.
7: ¿Qué querés que
1: no, tenés razón.
7: Tiene vergüenza, está para sacar plata, cocodrilo.
1: Tenés razón, Pati. Gonza, hoy por la tarde, mi tapera, Omar 309-3. Abrazo, querido amigo, queda participando. Ya se nos vio el sorteo,
10: Buenas tardes, para el sorteo de las entradas.
1: Sí, señor.
10: 499-1.
1: Muy bien. Excelente. Abrazo, grande, abuelo Coco. Ya se viene el sorteo, Ahí está, ahora sí, Marisa Montes de Uca. Muy bien, 073-5. Impecable, queda participando, corazón.
11: Ay, tremenda infladera la tuya.
1: Y ahora, señores, a girar el bolillero virtual. Se van las dos entradas para este domingo. Vuelva a bailar mi tapera. Vuelva a bailar la organización Daniel Martínez.

0: Tiene el bolillero virtual. Primer mensaje ganador. Mensaje de WhatsApp. Mira, de audio. Enviado el día lunes. ¡Apa! 16 horas, 3 minutos. A ver.
1: Hola, Gonza. ¿Cómo anda? ¿Anda bien? Y, ¡poh! ¡Qué fresquete! Y qué locura ayer de calor. Qué clima, que está loco el clima, vos. Es horrible. Y vos andas bien, la Continental siempre. A full. Este número uno, Gonza. Y bueno, ¿qué va a ser? Son cosas que pasan. Pásame una de casino. Campesino llora en la tierra de Sancho Perena. Y un abrazo, Gonza. Y vamos arriba del Continental. Y voy por la entrada, 349-5. Mi tapé.
0: César, el primer ganador. Abrazo grande, querido amigo. Felicitaciones, a girar nuevamente el bolillero virtual.

0: tiene nuevamente mensaje de WhatsApp enviado en el día de hoy, 15:44. Hola, Gonza, para participar por las entradas a Mitapina. Javier Solari, 611-1. Javier Solari, 611-1, el segundo ganador. Felicitaciones a los ganadores. Recuerden que deben presentar la cédula de identidad en boletería, anunciar que son los ganadores. Corazón Latino, que por ahí la organización Daniel Martínez tendrá sus datos, ¿eh?
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0: Gonza, feliz fin de para toda la audiencia. Un abrazo desde El Paso, Silvia López, el amigo Julio, el abrazo grandote. Muchas gracias por estar ahí, por la compañía. A disfrutar el fin de también, ¿eh?
2: Un fin de semana, Gonzalito. A disfrutar lo que queda de este hermoso sábado, domingo. Y buen final de vacaciones para Tiaguito. Así que a disfrutarlo. Y bueno, y a ti te esperamos el lunes, como
0: claro
2: dijiste.
0: Sí. Acá estaremos.
2: Y vaya un abrazo para Mónica, para Moniquita, que la estuvo saludando recién. Vaya para ellos. Lo mismo que para la abuela Marujita, sí. Un apretado abrazo. Y buen fin de semana para todos en general, los que estuvieron saludando después que yo saludé.
0: Beso grandote, corazón. Gracias por estar ahí, como siempre.

0: gracias a todos por el cariño, por la compañía, por esa energía divina. ¡Qué semanita que cerramos, Semanita más que especial. Compartiendo más de lo habitual.
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0: Semanita llenita de distintas sensaciones, de diferentes momentos que compartimos.
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0: Pero siempre con esa linda energía de todos ustedes.
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0: gracias por el aguante, gracias por el cariño, por la confianza. Gracias a todos, a los que se han comunicado y a los que no, que siempre están ahí, que son un montón.
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0: Gracias, gracias de todo corazón por otra semana espectacular. Semana especial donde estuvimos en la mañana, de atrevido nomás haciendo Agrocontinental. Pero gracias a todos ustedes que tuvieron la paciencia, la empatía.
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0: nos acompañaron. Que hicieron el programa y que lo disfrutaron junto a nosotros. Y de eso se trata.
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0: Gracias a todos los que se han comunicado.
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0: Después de haberles contado la linda noticia.
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0: De la invitación de Daniel Martínez para lo que va a ser el sábado 14 de noviembre. Celebrando 82 años de la Sociedad Criolla Pitapera en Santa Lucía, ese festival de folclore y cumbia, donde ahí vamos a estar animando el escenario.
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0: de las cosas lindas y especiales que tuvo esta semana. Eso, tan especial y tan lindo como saber que todos ustedes se vienen recuperando, aquellos que vienen saliendo de enfermedades, aquellos que vienen luchándola, tratando de avanzar, de mejorar la calidad de vida, de sentirse un poquito mejor, de aflojarla a los dolores y de suavizar el corazón también. Todo es tan importante en esta familia. Y por eso es lo que es. Por eso somos lo que somos.

0: del cariño que me brindan, la confianza y esa energía divina para seguir disfrutando la vida.
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0: Y cerramos una nueva semanita, abrimos la puerta a un nuevo finde, que ya lo empezamos a disfrutar. Es así, mañana baila el Club de Abuelos Unión, en Empalme Olmos con tremendo bailongo. El domingo baila mi tapera en Santa Lucía, la organización Daniel Martínez. El domingo baila San Ramón también. Y hay muchísima actividad, muchísima para disfrutar. Festivales, criollas. Hay mucha actividad, pero también hay momentos para uno generárselos. Ya sea para descansar, para irse hasta la playa a caminar.
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0: Buscar ese lugarcito que nos genere paz, que nos genere tranquilidad, que nos haga salir un poco del ruido.
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0: La vida es hermosa, claro que sí. Pero el ruido, el bullicio a veces nos hace confundir, nos hace perder un poco.
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0: Y muchas veces necesitamos bajar un poco esa energía, la ansiedad, sobre todas las cosas.
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0: Para poder enfocarnos ahí realmente en busca de lo que queremos.
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0: Por eso hay que cuidarse.
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0: Y hay que mimarse también, valorarse uno mismo y darse un gustito cuando se puede.
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0: Tomando un matecito frente a la playa, en una plaza, en un parque. A rodearse de aquellos que les hacen bien, que les llenan el corazón, que los escuchan, que se alegran por las cosas buenas, que cuando pasan las cosas malas, siempre un consejo hay. Busquen lo que le haga realmente bien, lo que lo llenen. Y como les dije la otra vuelta, donde puedan ser ustedes mismos. Y cerramos una nueva semana con una nueva salida grupal para el sábado 10 de octubre con esta gran familia que no para de crecer. Y gracias a todos por esa confianza. Creo que sí, que se nos vendrá un 10 de octubre en la Expo de San José con esta gran familia. Que no hay dudas, se va a disfrutar de principio a fin. Y muchas gracias a todos por permitirlo, por permitirme además poder disfrutar y disfrutarlos a ustedes.

0: Por eso, gente linda, a disfrutar. Nuevo fin de semana. Para seguir para adelante. Para no aflojarle. Para seguir cuidándose. Para seguir enfocándose en esa energía linda. Que ustedes ya saben. Hay que ser positivos. No se olviden. Sí, permítanse tener un momento de bajón, un momento de tristeza. Permítanse lagrimear, ¿por qué no? Que caiga una lágrima. Pero permítanse fortalecerse, levantarse y seguir para adelante. Aprovechen cada momento. En soledad, en familia, con amigos. Pero aprovechen, disfrútenlo. Y el lunes
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0: Volvemos a arrancar una nueva semana juntos, haciendo que este corazón siga creciendo. Yo les agradezco a todos enormemente, Claro que sí, que vamos a disfrutar el fin de, vamos a aprovechar a descansar mañana. Y el domingo tenemos actividad con muchísimos amigos. Nos reencontramos después de muchísimo tiempo. Y en la tardecita me voy para Rocha, porque el Gonza tiene fútbol.
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0: Pero vuelvo en la noche. Ida y vuelta, Pero seguimos para adelante,
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0: Y ustedes no me la aflojen, porque el lunes cuando estemos, primero a las 6 de la mañana tempranito, que junto a Mati vamos a hacer Agrocontinental. Y a las 14 horas seguimos renovando las ilusiones, seguimos en busca de más sueños para todo lo que se viene. El 10 de octubre se nos vendrá la paloma, fin de mes de octubre también. El noviembre se nos viene el festival en Mitapera con Daniel Martínez. Se nos vendrá la primera despedida de año. En diciembre se nos viene más cosas, así que
2: arriba, arriba,
0: vamos que se viene lo mejor. Sí, está por venir. Gracias a todos, querida familia.
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0: arriba esos corazones.

seguir cuidándose, a seguir disfrutando de este viernesito espectacular y a seguir sonriendo en la vida siempre y cada mañana, cada vez que despertemos. Un abrazo grandote para todos. Gracias de corazón.

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0: Siempre. Amigos, placer de saludarlos, un gustazo de volver a reencontrarnos para juntos comenzar a desandar la tarde aquí en Radio Continental, en los 1600 de AM. Comenzamos a disfrutar de la música del canto nuestro, comenzamos a disfrutar de este viaje recorriendo los caminos de la tradición. Hasta las 7 de la tarde estaremos compartiendo este viaje rumbo al sur. Ya está habilitada la comunicación, el 098-71600, para que ustedes hagan la selección musical, como siempre, de este viaje hasta las 7 de la tarde, hasta que llegue hoy Pasión por el Tour, aquí a Radio Continental. La bienvenida para todos, 098-71600. Vamos a estar en un rato nada más conversando con Sebastián Baceda, el gran campeón del Prado 2026, para que nos cuente todos los detalles de lo que va a estar pasando en el Ruedo Centella el próximo domingo, la fiesta criolla que tendremos este fin de semana. Así que bueno, ya en un ratito estaremos con eso. Arrancamos, si les parece, con Gonzalo Enrique y con Diego Nicolás, que anda por allí. Arrancamos, Diego Nicolás, ya de verano, ya he hecho mano al shortcito. Yo la verdad no me acuerdo dónde están los shorts míos, los tengo que entrar a revolver, ¿viste? Porque no me acuerdo. El Diego Nicolás ya está veraniego, ya se vino de verano. Mira que se termina el domingo ya volvemos al invierno otra vez. Una cosa desagradable.
1: Lo voy a disfrutar, muchachos.
0: Sí, sí, sí.
1: Lo poco que dure me lo
0: además,
1: voy a disfrutar.
0: Además, buen short, ¿no? Buen short. Impresionante. Arrancamos, echamos los pingos del camino del canto nuestro y del folclore, como siempre, cantándole al más grande de todos los orientales.

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0: Rubén Chaca, Ladrillero, el tema que estábamos escuchando en el arranque de este viaje rumbo al sur, como siempre, con los canarios queridos, presentado por Somos, servicio de acompañantes, que tiene promos espectaculares, 50% por 6 meses, grupos familiares o de amigos, con 20% de descuento, afiliate en cualquier parte del país. 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Vamos a arrancar con la comunicación, con los mensajes que están llegando al 098-71-1600 y que arrancamos a disfrutar con ustedes. Creo que, si no me equivoco, arrancamos con Antonio, Dieguito, a ver.
1: Buenas tardes, gente.
0: ¿Cómo le va?
1: ¿Cómo les va? Qué hermoso día, como 100 grados hoy acá, ¿no? Bueno, se está acomodando el tiempo, esperemos que siga así. Todo bien por ahí, por
0: todo el bien, todo bien.
1: De Radio Continental, ¿eh? Bueno, por acá también está todo lindo, precioso, espectacular. Bueno, era para pedirle si me podían pasar por Jorge de Grolia, me dicen canario. Bueno, que tengan ustedes muy buenas tardes, un buen fin de semana. Saludos para ustedes y para toda la audiencia. Que lo pasen muy bien. Chau, chau.
0: Abrazo, que pase bien. Don Julio Mayo, ¿qué dice? ¿Cómo le va, Julio? ¿Todo bien? ¿Eh? Ah, no, ese estaba más abajo, ese estaba más abajo. No, no, Ignacio. El Nacho de Chamis.
2: Ah, por acá andamos. Un día muy lindo, calor. Pesado. Pero bueno, estamos llevando. Hoy estamos de cumpleaños, estamos cumpliendo años hoy.
0: Mira,
2: vamos bueno. A ver si hacemos esta noche un asadito o algo. Bueno, mandarle saludos al Pato, las Costa Pando, a Roberto Moreira. Y pasarte un tema si tenés a mano, un pedacito de luna. Muchas gracias y se habló Nacho acá de Chamizo. Que tenga buen fin de semana.
0: Buenazo, Nachito, abrazo grande y feliz cumpleaños, feliz cumpleaños por sobre todas las cosas, abrazo grande. Abuelo Coco, ¿cómo le va, Abuelo Coco?
3: Buenas tardes, don Puma, que todo esté pasando bien, que tengan buenas tardes y buen fin de semana. ¿A usted le gusta el calorcito? Hoy se vino para
0: sí, señor. Buena, Sí, señor.
3: Bueno, si puede ser por la Sinfónica de Tambores, esa que canta para los jurises que vienen del interior a la ciudad.
0: Terrones bueno, en la ciudad.
3: Muchas gracias.
0: Abrazo. Juan Camacho, ¿cómo le va, don Juan? ¿Qué dice?
4: ¿Cómo buena, Camacho? ¿Cómo anda?
0: Bien, usted. ¿Usted es cuál?
4: Bueno, acá, afrontando el matungo.
0: Sí.
4: Va a tomar unos buenos mates. Y bueno, si tenés algo por Amalia de la Vega, pasame.
0: Bueno, cómo no. Cómo no. Abrazo grande. Carlitos Peñeruga, ¿cómo le va?
5: Buenas tardes, Puma. ¿Cómo estamos?
0: Todo bueno.
5: Bueno, aquí estamos medio convaleciente. Nos vamos recuperando suave nomás.
0: Si Dios quiere.
5: Sí. Es para dar un saludo a Sebastián Bacea. Buen amigo aquí de la zona de nosotros.
0: Sí, señor.
5: Y Ginep también. Ahí está la vista, ¿no? Un saludo grande para hacerte un pedido si se puede. Por los sendas o por Lillero.
0: Sí,
5: somos todos locatarios, ¿verdad?
0: Sí, señor. Sí, señor.
5: No digo nada. O Bueno, me fue. Pero pasamos uno por los Lilleros igual.
0: No hay dale. Problema, sí, o por Dios, ¿verdad?
5: Personal.
0: Sí, señor.
5: Un saludo para vos, para toda la barra ahí, para todos los amigos que te están escuchando. Un saludo grande. Y mismo para Romina, que me está acompañando acá, compañera. Un abrazo grande, Puma. Gracias.
0: Abrazo grande, che. Abrazo grande. En un ratito vamos a estar conversando con el Seba Bacera. Entonces, para que nos cuente un montón de cosas de todo lo que se viene el próximo domingo allí en el Ruedo Centella, la fiesta del Ruedo Centella que se viene con todo este próximo domingo. Así que bueno, ya en un rato vamos a estar conversando con él. Seguimos con los canarios queridos, seguimos disfrutando de la música que presenta Somos, servicio de acompañantes 4315-2000 para afiliarte en cualquier parte del país. 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Llega Luis Esquivel para cantar esta propiedad privada.

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0: Ahí estaba la música de Sendas, Perdigonada, el tema que estábamos escuchando en este viaje rumbo al sur aquí en Continental, en los 1600 de AM. Vamos a continuar disfrutando Canto Nuestro, a seguir disfrutando comunicación, los mensajes que van llegando al 098-71-1600. Don Julio Mota, ¿qué dice? ¿Cómo le va? ¿Todo bien?
1: ¿Qué dice, Puma? ¿Todo bien?
0: Todo bueno.
1: Todo tranquilo. Muy buenas tardes para toda la audiencia de Rumbo al Sur y a Dieguito, que debe andar por ahí. ¿Qué te iba a decir, Puma? ¿Puede ser algún tema de Julieta la Reina? De, parece que se llama, de Carlos Ramón Fernández. Si se puede ahí, Puma. Bueno, buen fin de semana para todos. Un saludo grande al Patito Costa de Pando ahí.
0: Bueno, abrazo grande para ustedes también, Luisito Parodi, ¿cómo le va? ¿Qué dice el hombre en Palmeolmo?
2: Hola, Puma y compañero. ¿Cómo andan? ¿Todo bien?
0: Todo buenazo, che.
2: Voy a ver si me puede pasar, yo tengo un amigo nuevo. Muchas gracias,
0: Luis. Dale, abrazo grande.
2: Ustedes, al Patito.
0: Amigo nuevo. Abrazo. Luisito Rimoldi, carpintero, ¿qué dice?
3: Buenas tardes, señor Alonso, ¿cómo le va?
0: ¿Todo bien?
3: El carpintero acá, para pedirle un tema, si puede ser, de los olimareños.
0: Bueno.
3: Ya, muchas gracias. Abrazo grande, amigo.
0: Abrazo, que pase bien, carpintero, que pase bien, Gloria Teresa, ¿cómo te va?
4: Buenas tardes, Pumita. Discúlpame, recién empiezo a escucharte porque habían llegado del interior, mi hijo, mi nuera, y no sé si ya te pidieron o podés pasarme Minas y Abril en el cumpleaños de Santiago Chalar. Me gustaría escuchar ese tema. Un abrazo grande para todos, especialmente para Rubito. Espero que esté escuchando. Y buen fin de semana para todos en general, de parte de Gloria Teresa.
0: Bueno, abrazo grande, que pases muy bien. Elcita de Ciudad del Plata, ¿cómo andás?
5: Hola, hola, Pumita. Dieguito, qué gusto de escucharte. Bueno, yo acá llegando a mi hogar, después de salir a trotar con mi caballo. Bueno, un abrazo para mi compañero el Patito Cotepando, para todos los escuchas Rumba al Sur, y otro para ustedes. Y pasame por Carlos Ramón Fernández Zorro Viejo.
0: Dale.
5: Que todos tengan un buen fin de semana. Abrazo de Elsa.
0: Abrazo, que pase muy bien. Vamos con la música, Dieguito, a seguir disfrutando Canto Nuestro. Ya en un ratito vamos a estar conversando con Sebastián Baceda, el campeonísimo 2026, el mejor jinete de la semana del Prado, pero para que nos hable de la fiesta criolla del Ruedo Centella. Ahora, quien se viene para acompañarnos es la Sinfónica de Tambores y estos terrones en la ciudad.
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Ahí estaba Horacio Pueblo Guaraní cantando en este viaje rumbo al sur aquí en Continental, en los 1600 de AM. Vamos a continuar disfrutando este viaje rumbo al sur. Ya pasan 47 minutos de las 6 de la tarde. Se viene Ruedo Centella, el tropezón este fin de semana. Va a ser espectacular, va a ser espectacular realmente. Esperemos que el tiempo ayude y nos deje compartir, deje a la gente compartir esta fiesta. A ver qué dice Meteored. Bueno, sí, sí, da alguna llovizna, pero para la noche, ya durante todo el día va a estar bueno. Según Meteored van a haber 21 grados de máxima, 11 de mínima, o sea que va a estar lindo. Para el martes, sigue manteniéndose para el martes algún poquito de agua, unos 5 milímetros para el martes. Después son menos de un milímetro, o sea, cosas que no existen. Vamos a continuar con la comunicación, a continuar con los mensajes. 098 71

0: 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Ustedes hacen la selección musical hasta las 7 de la tarde. Pato de Costa de Pando, ¿qué dice?
1: Buenas tardes, mi amigo Pubita, Dieguito. ¿Cómo estamos con este día divino que hay calor? ¡Fua! Sudando la camiseta acá. ¡Fua! Y duro está la asada, pica para arriba. Ah, loco, está como un veneno por arriba. Vamos a ver si sí. Si viene la agüita se queda. Que sea la que sea, pero que bienvenida sea a su fiesta. Bueno, saludar ahí a mi compañera Alcita y para decirle un feliz cumpleaños ahí para el Nachito, que tiene la vaca con cuero, creo, para esta noche iremos todos para allá. Vamos arriba.
0: Vos sí.
1: Y ahí para Julio Mote y la señora, y para todos, que tengan muy buen fin de semana. Pásame, me caigo y me levanto por Catrinver.
0: Dale, buenazo.
1: Un abrazo gigante. Vamos arriba con todo, nos queda. Y ahora hay que tomar un juguito, me tengo la garganta bien seca.
0: Dale, abrazo grande, Patito, abrazo grande. Héctor Hernández, ¿qué dice? ¿Cómo le va?
2: Hola, Puma, todo lindo, muy linda la radio. ¿Me podés pasar por Julio Menchaca, Natalia? Dale, muy linda la radio.
0: Dale, arrancamos hoy con Julio Menchaca. Abrazo grande, abrazo grande. A ver qué dice Gustavito de Camino Carrasco.
3: Mándame, amigo Pumita, Gustavo de Camino Carrasco. Pásame el hijo del capataz para los criollos.
0: Dale.
3: Buen comienzo del día hoy, Pumita. Sábado domingo lo vamos a escuchar, Pumita.
0: Abrazo grande.
3: Buen fin de semana para todos. Gustavo de Camino Carrasco. Tomando unos buenos amargos, unos buenos mates ahí.
0: Está bien, che. Está bien.
3: Gustavo de Camino Carrasco.
0: Abrazo, Gustavito. Artigas de Montes, ¿cómo le va? ¿Todo bien?
4: Hola, buenas tardes, Puma. Soy yo, Rosario, de acá de Peaje Pando.
0: Ajá.
4: Con mi esposa Artigas queremos pedirte por Yuri y los girasoles. Señor abogado.
0: Bueno.
4: Somos Rosario y Artigas. Nos escuchamos siempre, muy lindo el programa. Y buen fin de semana para usted y para todos ustedes.
0: Bueno, muchas gracias. Abrazo grande. Abrazo grande. 09871.
4: No cambie nunca.
0: Bueno, muchas gracias. Abrazo grande. Bingo, dice por acá Cocorel. ¿Estará jugando al bingo, Cocorel? No, anda a saber si le invocó. Capaz que hizo bingo. Abrazo grande, che. Vamos a seguir con la música. Seguir 09871600. Ustedes seleccionan la música. Ya cuando venimos, empezamos a conversar con Sebastián Baceda para que nos cuente los últimos detalles de lo que va a ser la fiesta en el Tropezón. Ahora, quien se viene para acompañarnos es Carlos Ramón Fernández con este Zorro Viejo.

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3: En la noche de Sergio Galleguillo salió

0: Y no es casualidad que estemos escuchando este tema de Tomás Larramendi, este himno al jinete, porque ya estamos en contacto con el gran campeón 2026 del Prado, el mejor jinete de la semana, del templo de los jinetes, y sin duda que al saludarlo le estábamos debiendo, lo hicimos a través de las redes sociales y todo lo demás, lo hicimos acá en el programa cuando vinimos, pero cuando vinimos después de la semana de turismo, pero bueno, ahora personalmente le debíamos la nota, el reconocimiento y las felicitaciones al gran Sebastián Baceda, orgullo de todos los canarios, orgullo de toda la gente de Canelones por ese título, por ese hacer camino al andar, como lo ha hecho Sebastián Baceda a lo largo de los años, participando en un montón de lugares, saliendo de allí de los Cerrillos y bueno, hasta llegar a ser el mejor del país, de alguna manera el campeón y el mejor jinete de la semana del Prado es el mejor del país, así lo dice la historia. Sebastián Baceda, qué gusto recibirte en este viaje rumbo al sur, gustazo de charlar contigo, y las felicitaciones.
1: Buenas tardes, Puma, y buenas tardes para toda la audiencia, y bueno, muchas gracias por esos saludos que me has dado, que la verdad que son muy buenos para uno, y bueno, acá estamos.
0: Se dio, Seba, yo te recuerdo casi que desde que empezaste a jinetear, y bueno, siempre luchándola y con la humildad de los grandes, y tuviste la oportunidad de entrar en el Prado y de jinetear en el Prado, y anduviste ahí peludeando siempre y en alguna oportunidad pellizcando los primeros premios, y este año se dio todo, se dio la semana redondita, ¿no?
1: Sí, la verdad que sí, que hace años que veníamos peleándolo el campeonato, y bueno, por una cosa por otra siempre no se nos podía dar, y bueno, nunca perdió la esperanza, pero por suerte este año se nos dio.
0: Ni que hablar. Seba, es lindo eso, ¿no? Y el reconocimiento de la gente y el ir ahora a diferentes lugares y bueno, y que digan, mirá, es el campeón del Prado Sur, es algo que al jinete es como el jugador de fútbol cuando llega a la selección, ¿no? Llegar al campeonato del Prado es lograr, es tocar el cielo con las manos para un jinete.
1: Oh, la verdad que sí, Puma, que es una cosa impresionante, lo he disfrutado al máximo, y bueno, la verdad tengo un montón de amigos en todos lados donde voy, que estamos siempre de abrazada y de momentos lindos, y la verdad que lo he disfrutado al máximo.
0: Qué bueno eso, ¿eh? Seba, y bueno, y ahora también en esto de con la barra del Ruedo Centella, porque son un lote los que laburan y meten para adelante ahí, organizando este decimoquinta fiesta criolla allí en el Ruedo Centella.
1: Sí, la verdad que sí, que le vamos a dar un año más, por suerte. Hace 15 años ya que venimos, y bueno, y venimos ahí medio nerviosote con el tiempo, pero bueno, ya tenemos todo encaminado y tuvimos carneada y estamos jugados.
0: Yo recién acabo de leer el pronóstico de Meteoredo que te pasaba el otro día y sigue dando lo mismo, sigue algo, alguna llovina, pero para la noche, muy muy tarde en la noche, o sea que incluso hasta después del mediodía va a estar soleado, después va a haber alguna nube, pero no anuncian lluvia, menos de un milímetro, como te decía el otro día, o sea que no van a tener problema, van a poder hacer toda la fiesta como la tienen pronosticada. Vos hablás, uno que anda en esto de la jineteada, vos hablás con el que hable, todo el mundo te dice, si querés ver jineteadas, tenés que ir a Ruedo Centella, y ese es un sello que lo han logrado con laburo y con mucho trabajo durante estos 15 años, ¿no?
1: Sí, la verdad que sí, que acá siempre, digo, ha salido bastante lindo, uno trata de mejorarse siempre, siempre hay detalles como en todos lados, pero bueno, uno trata de tratar de hacer las cosas bien y por suerte se ha venido haciendo bastante bien.
0: Y arrancan con el desfile de Caballería Gaucha, que en los Cerrillos es un clásico, porque está el desfile de ustedes, está el desfile de Rosa Santa Bárbara, está el desfile,
1: sí,
0: y todos juntan,
1: sí,
0: gente para desfilar, es algo...
1: Y la verdad que sí, es lo bueno que tenemos acá en la zona, que hay mucho gurís y que aprontan un caballito para venir a desfilar, y bueno, por suerte se junta una barra linda. Y bueno, no, eso no hay que dejarlo, ni que hablar.
0: Ni que hablar, que hay que seguir con eso. ¿Se van a juntar a qué hora y dónde se va?
1: A las 10:30 más o menos, nos juntamos siempre en la ruta 36, kilómetro 32.500, y ahí arrancamos rumbo al Rued, que son unos 3 kilómetros, unos 3 kilómetros y algo.
0: Mira qué
1: y
0: bueno.
1: Y bueno, después, sí, después llegamos al Rued, tenemos el almuerzo, el mediodía, con asado con cuero, y que ya hoy anduvimos en eso, y bueno, y chorizada, y después hay, que acá siempre hacen postre, y todo, las veteranas de acá, del barrio, que la verdad que hacen un trabajo excelente, y bueno, y después arrancamos con la rueda, porque íbamos a hacer una volada, y se nos complicó con el tema de los caballos, y está, y pensamos arrancar con la rueda, 1:30, por ahí arrancar con la rueda.
0: Hay buena plata en la rueda, ¿no?
1: Sí, en la rueda este año lo hicimos a traer el potro y dar un buen premio en cada rueda sin pagar dentro, y bueno, lo vamos a probar, y creo que viene todo bastante encaminado, y la verdad que muchos amigos ya me han llamado, y bueno, vamos a ver cómo sale la cosa.
0: Vos que hace años que andás en esto, sabés que por tropillas se complica por el tema de los costos, ¿no? Sí. Y que al jinete se lo ha castigado bastante también con esto de cobrar los entres. Pero hacerlo así, de repente poner buenos premios y sin cobrar entre, de repente uno engancha un tráiler de caballo y en un tráiler lleva un par de caballitos y puede participar, y no es tan costoso como con la tropilla, y se puede hacer la fiesta igual con buenos premios y sin castigar al jinete.
1: Claro, hay varias cosas, viste, en esta ocasión, viste, le damos chance también a veces, porque hacemos por tropilla, viste, y hay mucha gurizada que por ahí se queda sin monta, viste, y bueno, y tal, intentamos hacerlo así, vamos a probar a ver cómo nos sale, y calculo que vamos a andar bien, por lo menos, se van a poder en la rueda montar o gurizada también, viste.
0: Ni que hablar.
1: Se van metiendo ahí entre las jineteadas.
0: Sí, siempre es más fácil que los propios gurises se muevan con los tropilleros para conseguir algún caballito y puedan participar. Hay 40, 20 y 10, y además hay también reconocimiento al mejor potro.
1: 40, 20 y 10 en cada rueda.
0: En cada rueda.
1: Y 5.000 pesos en cada rueda, mejor potro.
0: Mira qué bueno. Mira en cada rueda. Sí, señor.
1: Pero, y después, bueno, terminamos, enseguida de cada rueda entregamos los premios, que acá siempre acostumbramos así, termina la rueda en basto, entregamos los premios en basto, y termina el rampero y entregamos los antes.
0: Buenas.
1: Y bueno, después voy a estar haciendo una monta ahí, que los de acá quieren que hicieran una monta, y cómo no iba a ser, y bueno, voy a hacer una monta ahí, en un caballo del Masi.
0: ¿Tienen un caballo de Jaco el Masi?
1: Sí, él anda con ganas de judiarme, me parece. Él anda con ganas de estudiarme, pero bueno, es un amigo y le vamos a hacer un tiro, sí.
0: Ni que hablar. No, y tenés que hacerla. Por todo esto que hablábamos, también pasa con el público, ¿no? Que te quiere ver jinetear. Yo miraba el otro día en Florida y a cada lugar que vas, bueno, ni que hablar si vas con el Charabón, la expectativa de la gente es impresionante, ¿no?
1: La verdad que sí, que la gente, por suerte, siempre está dándome para adelante, y eso, viste, y está la expectativa siempre, y eso para uno es muy importante, y bueno, la verdad es que vamos a hacer una monta, por lo menos para la gente que viene acompañando a la fiesta.
0: Buenazo, entonces. El Cacho Márquez y Gustavo Capote, Cacho Márquez y Gustavo Capote, sí, el floreador.
1: Eso mismo, sí.
0: A Gustavo Guerrero, porque si hay mucho viento, se lo vuela el viento.
1: Ah, sí, pues... sí, no, pues... Y para mejor estar en una cuchilla, pero él no, se pone a reparo el cacho.
0: Buenas, Sebastián. Bueno, está hecha la invitación entonces para este domingo, que la gente, si quiere ver buenas jineteadas, que se vaya hasta allí, hasta el Tropezón, hasta el Ruido Centella, a disfrutar de esta fiesta.
1: Bueno, la verdad que sí, lo esperamos, y bueno, muchas gracias a ustedes también por acompañarnos en la
0: difusión, sí.
1: En la difusión, ahí está. Y bueno, y al público que se arrime nomás, que si Dios quiere va a salir todo bien.
0: ¿El costo de la entrada, Seba, que es lo que pregunta la gente siempre?
1: El costo de la entrada es 300 pesos.
0: Bueno, bien barato, bien económico, la gente puede ir a acompañar.
1: Sí.
0: Espectacular, entonces. Abrazo grande, Seba, felicitaciones una vez más, y bueno, y a seguir haciendo tradición.
1: Bueno, Puma, vamos arriba y para adelante. Un abrazo grande a todos.
0: Abrazo grande. Ahí estaba el campeón del Prado, Sebastián Maceda, que es el capataz de campo, además, en el Nacional Rosentés, el Tropezón, y que va a estar haciendo esa monta especial, y que le debíamos la nota y el reconocimiento por lo que hizo. Así, pues, yo lo decía al lunes siguiente, que había terminado la semana de turismo, ¿no? Los canelones, los canarios, estábamos todos de pecho inflado, porque el campeón del Prado había sido de Canelones, el campeón del Parque Rufel había sido de Canelones. Canelones tiene buenos jinetes y mucha gente campera. Bueno, ayer hablábamos con gente que organiza jineteadas, el encuentro de los clineros por allá en Yun, Río Negro, y decía, ese seguro, para ustedes es mucho más fácil ahí, porque hay mucha gente, ustedes están al lado de Montevideo, casi que más de la mitad del país vive ahí en Montevideo y Canelones, y tiene razón, ¿no? Más difícil para allá, para el interior, poder juntar la gente, y aquí en Canelones, por suerte, tenemos mucha fiesta criolla, y a veces pasa que se chocan, y a veces pasa que hay mucha en un departamento que es chiquitito, pero bueno, sucede esto, ¿no? Que en turismo tuvimos los campeones, el campeón del Prado, el mejor jinete de la semana del Prado, y el campeón del Rufel, el mejor jinete de la semana del Parque Rufel, los dos eran canarios, y nos acompañaron, y bueno, y nos hicieron sentir orgullosos de todo eso. Vamos a continuar, ya pasan 12 minutos, los pingos ya conocieron el camino de la querencia y empiezan a apurar el paso también nosotros, disfrutando canto nuestro aquí en Continental. El dúo Luceros viene para acompañarnos, el Molle y el Tala.

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estaban los solimareños. Nos habían pedido algo de los Solima y elegimos el clinudo para compartir en esta tarde de Rumbo al Sur la música que presenta Gomería La Curva en la ruta 82 y la 7. 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

0: Hola Pumita, buenas tardes, ¿cómo andamos? ¿Todo bien?
1: Todo buenas,
0: Acá estamos escuchando el programa Full y bueno, feliz viernes para todos ahí, buen fin de semana y acá estamos, arreglando un poco el rancho, haciendo limpieza
1: está bien.
0: y bueno, y chapela que me aguante, hoy fui a la doctora y no estaba y tengo que ir el lunes a Pando, así que no voy a poder ir, que no me asusta el trabajo. Pero que aguante, y saludo ahí para todos, y al patito de Pando, que somos los primeros que escribimos en la mañana.
1: Dale, abrazo grande. Javier dice Puma, todo bien. Muy buena la cantora, vamos arriba, abrazo grande. Javier de Empalme Olmos, el hombre de los criollos, abrazo grande, che, para Javier Ubalde. Ruito de Melilla, ¿cómo le va? ¿Qué dice?
2: Buenas tardes, Pumita, ¿cómo estamos? Bueno, aquí llegando al rancho, por echar un poco de herbicida, aprovechar ahora la tardecita. Bueno, un abrazo grande para ti, para toda la audiencia en general, en especial para mi reina de Teresa. Y a saludar a Fabián de acá de la 36 y a Montero, Monterito, que apareció de vuelta. Y pásame la pería. Vale, sí, pobre. Vamos arriba.
1: Abrazo. A ver qué dice Moni. Mirá la abogada de Rumbo al Sur, apareció. La ex
3: Buenas
1: abogada de Rumbo al
3: tardes,
1: Sur.
3: Puma,
1: ¿Cómo
3: ¿cómo
1: andás,
3: anda
1: Moni?
3: tanto tiempo? ¿Cómo dice
1: ¿Todo
3: que le
1: bien?
3: va? Si bien no le escribo, siempre escucho. Acá estamos limpiando un poco y con un amargo escuchando el programa. Así que bueno, un beso grande para todos y hermoso fin de semana. Y nada,
1: Dale.
3: buenísimo el programa como todos los días. Vamos arriba.
1: Abrazo, Moni. Abrazo grande. Saludos a bueno, a Julito Mayo. Abrazo grande. Vamos a continuar, Dieguito, ya casi que entrando en la recta final de este viaje rumbo al sur, a seguir disfrutando Canto Nuestro en los 1600 de AM. Seguimos complaciendo solicitudes. Llega para acompañarnos los orilleros, personajes.

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Alberto Martínez desde Fray Marcos cantando el Aperiá en este viaje rumbo al sur aquí en Continental en la recta final. Vamos, venimos y nos despedimos acudiendo al ser humano como corresponde de esta tarde de rumbo al sur aquí en Continental. Se viene sin estribos, seguimos sacudiendo el ser humano.

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Fiestero del alma, la música que estamos escuchando, la música de Abriendo Camino, ya en el final de este viaje rumbo al sur. Nos vamos sacudiendo el ser humano como corresponde, con Conjunto y Botilla y Chamamé para rato, para disfrutar del buen chamamé en el final de este viaje rumbo al sur. Mañana a las 6 de la mañana los espero en Tradición Adentro, hacemos Tradición Adentro aquí en Radio Continental, mañana y el domingo, así que bueno, los esperamos con más rumbo al sur el próximo lunes a las 5 de la tarde, cuando echemos los pingos al camino del canto nuestro y el folclore en los 1600 de AM. No se olviden que el domingo es la fiesta en el Ruedo Centella, el tropezón, que va a explotar, eso va a estar bien bueno, así que bueno, la recomendación está hecha. No se olviden que es demasiado corta la vida, por lo mucho que estamos muertos, aprendamos a disfrutarla y a vivirla de la mejor manera. Hasta mañana, si Dios quiere.

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5: Buenas noches para todos. No tenemos noticias de carácter necrológico. Con este mismo espacio regresaremos el día lunes a las 9:30 horas, luego de finalizado Agrocontinental. Desde ya, muchas gracias para todos.
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0: Bienvenidos a esta nueva emisión de Pasión por el Turf, que en el aire continental, la radio del Turf, lo pone a partir de las 19 horas para que ustedes no se pierdan absolutamente nada y rememoren lo que ha sucedido en la jornada de hoy en el hipódromo de Las Piedras, arrancando la primera punta de este tridente hípico. El hipódromo de Las Piedras, con 10 competencias en homenaje a Pablo Falero, brindó espectáculo que hace poquito más de una hora acaba de finalizar. Y nosotros en esta repe de 19 a 21 comenzamos el repaso con nuestro compañero Diego Alonso, que nos saca al aire los estudios centrales de Continental. Un fuerte abrazo para Diego, con nuestro compañero César Martínez instalado en la redonda de monta en el hipódromo de Las Piedras para llevarles todo lo que acontezca con lo que tiene que ver con notas y la última información. Quien les habla, encargado de relatos y comentarios de cada una, insisto, de las 10 carreras que están a punto de comenzar aquí en el hipódromo de Las Piedras. Luego de la finalización de los 10 relatos y comentarios de la jornada de hoy aquí en el Circo de los Eucaliptos, vamos a tener la posibilidad de seguir hasta las 21:30 y hacer de 21 a 21:30 Pasión por el Tour 5 con la actividad de mañana en el hipódromo San Félix de Paysandú. Mañana se han confeccionado 9 carreras en el hipódromo de Paysandú, donde las bases van a ser la polla de potrillos y la polla de potrancas, donde vamos a estar, repito, de 9 a 9 y media con toda la información previa, el análisis, los candidatos y las triples fórmulas para la jornada del San Félix, que mañana, repito, tiene como preámbulo de la jornada del hipódromo de Maroñas. Maroñas, que después de Paysandú, 45 minutos más tarde, Paysandú termina 3 y media, 15 horas 30 minutos, 16 y 15, 4 y cuarto de la tarde, mañana Maroñas va a estar dando comienzo su programa con 9 cotejos en vivo y en directo. Mañana a las 4 y cuarto de la tarde tomaremos, como es norma, el aire de Continental para llevarles Pasión por el Tour desde Maroñas. Y el próximo domingo, una maratón de 14 carreras con varios clásicos y la última reunión de este mes de septiembre va a dar el hipódromo de Maroñas, repito, 14 carreras el próximo domingo 27. También en vivo y en directo estaremos a través de Continental. Acá faltan 4 minutos cuando empecé esta grabación para la disputa de la primera carrera de hoy aquí en el hipódromo de Las Piedras. Se va a correr sobre 1400 metros, se mide en ella potrillos de 3 años que buscan el primer impacto en la campaña, donde no correrá únicamente el número 7, Ritmo y Honor. Por el momento, el número 7 es el primer borrado de la tarde. El candidato de Continental es el claro favorito a ganar, Tor do Iguazú. Número 6, el pupilo de Cintra, está pagando 1,80 pesos. En caso de ganar, es el claro favorito, es el candidato de Continental. Enemigo Tecox. Número 3, el renegrido defensor de Tu Fantasía, que está pagando 4,80. La tri de Continental con el número 5, Diff Leopard. Otro de los jugados es el pupilo del Gia GAP, el que figura Juan Pablo González y que entrena Lefebvre, está pagando 5,30 pesos en caso de ganar. 6-3-5, arrancamos así los pronósticos de la última semana, del último fin de semana, hoy de la última reunión aquí en el hipódromo de Las Piedras y por ende el último fin de semana hípico que arranca hoy en Las Piedras, mañana Paysandú, Maroñas y el domingo y Ituzaingó. Así arrancamos nosotros esta primera pausa que nos separa de la largada de la primera competencia. Recordándole, en esta primera no corre el número 7, Ritmo y Honor. El candidato de Continental es el claro favorito a ganar, es el número 6, Tor do Iguazú, que está pagando ahora 1,80. Nos vamos a la pausa, querido Diego, ya volvemos. Estamos con todo durante toda la tarde haciendo Pasión por el Turf aquí en el hipódromo de Las Piedras. Antes de comenzar, antes de ir a la pausa, porque hoy temprano, en horas de la mañana, ayer dábamos la información de que Gustavo Acosta iba a ser intervenido quirúrgicamente en el día de hoy, y bueno, hoy tenemos que dar la noticia de que felizmente salió muy bien de la operación y que seguramente a esta hora debe estar sintonizando Pasión por el Turf, convaleciente allá en el hospital Maciel en la ciudad vieja de Montevideo. Un fuerte abrazo para Gustavo, para todos sus hermanos, para Silvio, para Damián, que se comunicaron conmigo hoy temprano, para don César Romero y para Carlito, que también están en todo, así que para ellos la información, lo más importante, que la cirugía de Gustavo salió bien y que ya está en pronto y seguramente un total y muy pronto restablecimiento lo va a tener más temprano que tarde el querido Gustavo otra vez en las 10. Un fuerte abrazo, salió todo bien, así que ahora con tranquilidad a recuperarse. Ahora sí nos vamos a la pausa, hacemos la pausa aquí en Continental y ya venimos con el primero de los 10 relatos de hoy aquí en el hipódromo de Las Piedras.
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0: Arranca, comienza, da inicio a la jornada de este viernes 25 de septiembre de 2026, hoy aquí en el Hipódromo de Las Piedras, y lo hace con el premio Samaritana 2013 sobre 1400 metros. Es la primera de 10 carreras la que vamos a comenzar a compartir en esta repe de viernes aquí a través de Continental. Potrillos de 3 años que buscan el primer impacto en la campaña, todos de 56 kilos, no corren 7, ritmo y honor, y como decíamos hace un rato en la presentación, está acentuado el favoritismo en el candidato de Continental, en el número 6, Tordo Iguazú, que está pagando $1.90 en caso de ganar. La triple fórmula de Continental, la recordamos para esta primera competencia, candidato el número 6, Tordo Iguazú, enemigo el 3, Tecox, trifecta con el 5, Diff Leopard. 6, 3, 5 para el arranque, para el comienzo, para el inicio de la jornada de hoy aquí en el hipódromo Las Piedras. Abacanado Fever, número 1, y Federico Piris, enorquetado en el defensor, estuvo Antonella pagando 15. Gato de Olleros, número 2, con la monta de Pablo Rodríguez, 8 pesos. Juegan a Tecox, número 3, Leonardo Silva, con el defensor, estuvo Fantasía, que a 4 pesos con 50. Es el pupilo de Marrero el que sigue en la contención, el favorito. 4 es Inocente, con la monta de Luco Ortiz, pagando 50. Hay Campana Delgada, 5, Diz Lefar, con la monta de Ángel Ibáñez, 5 pesos. El 6 es Tordo Iguazú, subió un poquito, lo corre Wagner Leal, al caballo de Sintra, 2 por 1. Y el número 8, Dinámico, a las órdenes de Ewar Tejera, este paga 10 en caso de ganar todo pronto. Pasión por el turf en el aire, Continental, la 1600 AM desde el hipódromo de Las Piedras, con el gran favoritismo de la media, Tordo Iguazú, número 6, 2 pesos. Vamos al primer relato canario. Largaron a Almacén Mayorista Mercado del Este, muy juntos por el centro de la cancha sale el favorito Tordo Iguazú a tomar medio cuerpo de ventaja sobre rápidamente abierto Dinámico, que va al segundo lugar. Se tiran del lote a dos cuerpos y medio, atrás adentro corre Abacanado Fiber en la tercera ubicación, Gato de Ollero medio cuerpo abierto en el cuarto puesto, en el ingreso en la recta despoblada, disparo abierto el 8, Dinámico, y pasado el puente ahora en los 9, saca el de Tejera, dos cuerpos y medio, tres de ventaja, lo sigue el favorito que expectante por adentro, Tordo Iguazú se mantiene en el segundo lugar, a dos cuerpos en una línea, Abacanado Fiber por adentro y Gato de Olleros, número 2, el del farolito, que entra a mejorar y pasa decididamente en la punta del repecho a la tercera ubicación, pasamos por los 8, comenzamos a bajar la bajada, se acortan las distancias pero Dinámico mantiene la punta, medio cuerpo lo sigue el favorito, Tordo Iguazú, que en los 7 se puso a la cincha y ahora se viene con fuerza por el centro de la cancha el caballo de Germán y Gato de Olleros en tercera línea de ataque, pasa bien abierto a la tercera ubicación a descontar, centro de la cancha también parece Inocente junto con Dislepar, que pasa al cuarto y quinto puesto, por adentro se trata de meter Tecox, hay mucha variante, se para el puntero, Tordo Iguazú alcanzó, pero se viene abierto Gato de Olleros, están haciendo su ingreso en la recta principal y el defensor es tú, el farolito por afuera, dominó Gato de Olleros, alcanzó y sacó, se quedó por adentro Tordo Iguazú en la segunda ubicación, vuelve por adentro Tecox y en el medio el número 8 Dinámico, al segundo y tercer puesto Gato de Olleros, dos cuerpos y medio, se mete por adentro y al segundo lugar Tecox, cruzaron el disco Dinámico tercero y el favorito Tordo Iguazú apenas en el cuarto lugar. 1.26.83 el guarismo empleado por Gato de Olleros. Número 2, el caballo entrenado por Germán González con la monta de Pablo Rodríguez y los colores de el farolito encargado de abrir la tabla de ganadores de hoy en el hipódromo de Las Piedras. Vino tercero, expectante, la punta de repecho empezó a acercarse en la bajada, era solo con él. Dinámico dejó la punta, Tordo Iguazú no quiso absolutamente más nada el favorito y se fue a baraja y desde el fondo apareció Gato de Ollero y con comodidad casi tres cuerpos termina siendo contundente la victoria del 2, 8 pesos por boleto, Gato de Olleros encargado de abrir la tabla de ganadores de hoy aquí en el hipódromo de Las Piedras. Segundo puesto para Tecox, que por adentro se metió y alcanzó el segundo puesto en los umbrales del disco, dejando tercero a Dinámico, que respondió al final. Cuarto puesto el favorito Tordo Iguazú y quinta ubicación para Diff Leopard, número 5, con la monta de Pablo Rodríguez, el entrenado por Germán González, 8.30, 8 pesos con 30. El defensor estuvo el farolito, abrió la tabla de ganadores de hoy aquí en el hipódromo canario. Marcador y dividendo de la primera carrera, ganó el número 2, Gato de Olleros, pagó 8 pesos con 30, primero 2.40, segundo, repito, 8.30 a ganador, 2.40 por cada uno ha apostado a Aplace, segundo el Tecox, número 3, 2 pesos, tercero el 8, Dinámico, cuarto el 6, Tordo Iguazú, quinto puesto para el número 5, Diff Leopard, sexta ubicación para el Inocente, número 4, último el 1, Abacanado Fever. La exacta 2.3, 978 pesos, la trifecta con el 8 pagó 10.322. Prueba ganada al final por dos cuerpos y medio, tres cuartos de cuerpo el tercero, un cuarto de cuerpo el cuarto, en un minuto 26 segundos, 83 centésimas para abrir la tabla de ganadores de hoy aquí en el hipódromo de Las Piedras, el hijo de Brujo de Olleros, Gato de Olleros, número 2, con la monta de Pablo Rodríguez al cuidado de Germán González, con los colores del estud, el farolito, primer ganador de este viernes canario.
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4: Segunda campana dragada de este viernes, Las Piedras. 1500, llegó a 4 años, perdedora, no corre el 7, La Bebita. Única deserción de segunda, la del 7. Están detrás de partidores mecánicos, esperando la orden del starter, la triple fórmula de Continental. Candidata al 3, Stracciatella, la pupila de Guillermo Carro, la de Araujo Pérez. Es la favorita de los apostadores, también la candidata de Continental. Es el 3 en el mandil, está pagando 2,50. La enemiga número 1, Abigail Adams. Para mi gusto paga mucho la pupila de blanco, 7,70 con la monta del Hunty. Tri de Continental con la media, Talita Traveler. Esta sí está bien jugada, 4,30. 316, 3, 1, 6, 316, triple fórmula de Continental para la segunda de hoy aquí en el Hipódromo de Las Piedras. A partidores mecánicos, Abigail Adams, número 1, la corre Mario Hanti González, a la de padre e hijo que paga 7,70 pesos. 52, Marea Brava con la monta de Federico Piris. 3, Stracciatella, la corre Matías Figueroa, 2,50 pesos, la de Araujo Pérez, es la favorita a ganar. 4, Lulú Verona con la monta de Leonardo Silva, pagando 44. 4,80 emparentada y pico, esta está bien jugada también, la corre Pelito, 4,80 pesos la número 5. El 6 es Talita Traveler, la corre Manuel Pérez, paga 4,30. 12 pesos Calisca Bomb, número 8, la de Luca con la monta de Edison Rotas, y el número 9, Sudamericana, las órdenes de Luca Ortiz, paga 7,30. La pupila de Guillermo Carro, la defensora de Tura Estación, en caso de ganar, cierre de las apuestas, ya se va la segunda campana de largada de esta bellísima tarde, casi veraniega, la que estamos disfrutando hoy aquí en el Hipódromo de Las Piedras, haciendo esta repe de viernes con el favoritismo de Stracciatella. Número 3, vamos al segundo relato canario. Largaron a Almacén Mayorista Mercado del Este, bien largadita, abierta, sale Calisca Bomb, número 8, a tomar 3/4 un cuerpo sobre Lulú Verona, que por adentro la va a buscar, a 3/4 de cuerpo adentro con Abigail Adams, que entre para y queda tercera, 3/4 de cuerpo por el centro de la cancha, va el número 9, Sudamericana, al cuarto lugar, la favorita Stracciatella por adentro, en el quinto puesto, formalizada la carrera, pasamos por los 1100, primeros 400 en 24,08, tomó la punta el 4, Lulú Verona, le sacó medio cuerpo rápidamente por afuera, Calisca Bomb la igualó en el puente, la pasó y en los 9 ya es puntera, Calisca Bomb le saca cuerpo y cuarto de ventaja a Lulú Verona, que queda por adentro, se tiran del lote, pasa dos cuerpos a Abigail Adams nuevamente, a medio cuerpo Talita Traveler, que mejora también adentro Stracciatella, hay grupo de 3 yeguas siguiendo las dos punteras, adelante la de Luca, el 8 Calisca Bomb comienza a bajar la bajada a los 7 con cuerpo y cuarto sobre Talita Traveler, que sale a buscarla Stracciatella, que no cede terreno por adentro, es más, viene muy bien la de Araujo Pérez entreparando, sacando afuera Abigail Adams, queda cuarta, la que se dio terreno es Lulú Verona, que se va para el fondo, parte final del codo, Calisca Bomb por ahora resiste, se le mete como cuña por adentro Stracciatella, viene mejor, abierta sale Talita Traveler, recta principal para que la pupila de Guillermo Carro por adentro alcance, pelee Calisca Bomb por el segundo andarivel, Stracciatella que viene mucho mejor por adentro y la tostada, la candidata de Continental con Matías pegando de derecha, tocando bocina de zurda, pasó de largo, allá desde el fondo emparentada y pico a la segunda ubicación detrás de Stracciatella, que gana la segunda en las piedras, cruzaron el disco. Ayer cuando dábamos los pronósticos del Continental, le decía, si hay una yegua que en esta categoría la está madurando, que la debe ganar, es Stracciatella. Hoy venía montando en la bajada Matías Figueroa con ella,

0: Cuando se abrió, Calis Cabón, que era la punta, aprovechó ni lerdo ni perezoso a Matías para mandarla por adentro y ahí liquidar la faena a su favor. Sacó un par de cuerpos en la recta principal y cuando la número 5, emparentada y pico, venía descontando mucho al final, ya estaba todo jugado. Era caso jugado porque la candidata de Continental cruzaba el disco vencedor en la segunda de hoy aquí en el Hipódromo de Las Piedras. Con el 3 en el mandil, la monta de Matías Figueroa, el cuidado de Guillermo Carro y con los colores del Estud Araújo Pérez a 2 pesos con 30. Bajando al final, tres cuartos de cuerpo, claro y contundente, para ganar la número 5, emparentada y pico, daba 5.30, esta llegó a la segunda ubicación, Talita Traveler que amenazó en el medio, en la recta, tercera a 4.40, cuarta el número 8, Calis Cabón, que después de hacer la punta, daba 12, quedó en la cuarta ubicación, sudamericana, la otra de Guillermo, hace el 1.5, primera Stracciatella, quinta, la de la estación, 2 pesos con 30 con Matías Figueroa en la montura, la primera candidata de Continental en ganar en la tarde de este viernes aquí en el Hipódromo de Las Piedras. Marcador y dividendo de la segunda hoy en el Hipódromo Canario, ganó el 3 Stracciatella, 2.30, primero 1.50, segundo, segunda el 5, emparentada y pico, 2 pesos, tercera el 6, Talita Traveler, cuarta el 8, Calis Cabón, quinta el 9, Sudamericana. La exacta 3.5 pagó 315 pesos, la trifecta con el 6, 510, prueba ganada al final por 3 cuartos de cuerpo, 1.33.88 para los 1.500 metros de la tarde de este viernes aquí en el Hipódromo de Las Piedras y en la segunda competencia. Stracciatella con la monta de Matías Figueroa al cuidado de Guillermo Carro y con los colores del Estud Araújo Pérez, la hija de Alcorano, fue la segunda ganadora de hoy en Las Piedras.
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0: Tercera campana de largada de este viernes aquí en el Hipódromo de las Piedras, 1500. Caballos 4 años y más edad. Perdedores corren todos. Los 10 binomios inscritos están tras partidores mecánicos. La triple fórmula de Continental la encabeza Secreto Fit. Número 7, el defensor de tu Sofía y Aymara. Está pagando 3 pesos con 20 y es el favorito a ganar. Aunque la negrita la tiene Epitafio, que da 3.50. Epitafio es la sorpresa de Continental. El enemigo Tank Steve. Número 3, el Picasso de Morales, que con la monta de Carlos Vigil paga 4.50. La tri de Continental, repito, con el tordillo Epitafio. Número 9, que paga 3.50. 7.39, 739. 7.39. Triple fórmula de Continental para la tercera, como es habitual, todos los días viernes. Preámbulo de Sint y de Maroñas. Hablando de Maroñas en esta programación, antes de la última, hoy son 10 carreras. Antes de la última, después de la novena, va a estar nuestro compañero César Martínez con los pronósticos para mañana en el Hipódromo de Maroñas. Nosotros vamos a seguir, una vez finalizado el relato de la décima, con Pasión por el Tour Sint y la actividad del Hipódromo de Paysandú para mañana. Triple fórmulas y toda la información sanducera hasta las 9:30 de la noche, recorriendo Pasión por el Turf en Continental, la radio del Turf. Blackton, número 1, y Everton Rodríguez en la montura del defensor de Tour, los perros pagando 18.60. Dos Majorero, lo corre Pelito, Waldemar Maciel paga 83.50. El 3 es Tank Steve, va a las órdenes de Carlos Vigil, ya llevamos 3 minutos pasada la hora, 4.50. Máximo 99, dividendos de 4. Gurimain con la monta de Marcos Padilla. 5, Carson Van, lo corre Jorge Luis Pérez y paga 9, 7.90 el dividendo del 6, Tupia Proved con la monta del aprendiz Ángel Ibáñez. 7, Secreto Fit con Michael de Sousa, 3.20. El candidato de Continental es el favorito a ganar. 8, Don Rodrigo con Sebastián Fiorito, 74. 3.50 le ponen a Epitafio, número 9, con la monta de Damián de Arrascaeta, y el 10, todo un caballero. Lo corre Federico Pirizal de los Regueira. Está pagando 11 pesos en caso de ganar. Suena en estos instantes la tercera campana de largada. Se cierra la posibilidad de visualizar los dividendos. Los protagonistas de esta tercera competencia ya comienzan a tomar su orden dentro de partidores mecánicos. 3 pesos con 20 el candidato de Continental, número 7, Secreto Fit. 3 pesos con 50 Epitafio, como los más jugados. Hay campana de largada. Vamos al relato de la tercera. 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Sale Tank Steve por el tercer andarivel a tomar medio cuerpo de ventaja. Lo va a seguir por adentro el número 2, Majorero. Blackton pegado en la empalizada a 3/4 de cuerpo a taza abierto. Está ubicado Tupia Proveda al tercer lugar. Formalizada la carrera y el ingreso en la recta despoblada. Pasó el de los perros por los palos. El 1, Blackton, le sacó 3/4 de cuerpo al 2, Majorero, que queda en la segunda ubicación. A cuerpo y cuarta taza abierto corre Tupia Proveda. tercero, tres cuartos de cuerpo por los palos, mejora Tank Steve al cuarto lugar. Epitafio rápidamente por el centro de la cancha se proyecta y va ganando terreno. Pasamos todos por la señal de marcatoria de los 9. Vamos a los 8. 1 y 2 peleando por la primera ubicación. Adentro el 1. Blackton, el pescuezo de ventaja lo sigue viendo el 2. Majorero se metió por adentro. Carson Mann y Epitafio rápidamente el tordillo en la punta de repecho. Apurando rápidamente el defensor Tumbi Catalina. Va a formar un terceto en la bajada. Pisamos los 7. Comenzamos a bajar ese tramo. Adelante Blackton, corre con la cabeza de ventaja. Epitafio rápidamente pasó el segundo lugar. Se quedó Majorero desde el fondo muy abierto. Nuestro candidato Secreto Fit pasa a la tercera ubicación. Blackton le guapea a Epitafio que le alcanza. Línea de avance abierto para Secreto Fit. Están haciendo su ingreso en la recta principal. Alcanzó y dominó. Epitafio tira cuerpo, cuerpo y cuarto. Rectifica su línea para adentro. Saca de los palos. Blackton saca para afuera y trata de descontar, pero Epitafio le disparó. Le sacó un cuerpo y tres cuartos. Le pone Blackton. Le pone el zaino negro. Descuenta Blackton. Epitafio en pescuezo. Lo sigue Blackton. Cruzaron el disco. Vamos a ver si alcanzó. No, me parece que no. Pero también va a quedar la incógnita de unos minutos que pueda venir a bandera amarilla. Porque el de Epitafio cortó para adentro al ingreso al tramo recto. Hay que ver si lo hace con distancia prudencial o no. Pero cortó para adentro. Hábilmente Everton Rodríguez levanta la cabalgadura, saca para afuera y ahí encuentra lo mejor del caballo de Giovanetti. Que quebrado, faltando 200, le habían sacado un cuerpo y medio, dos de ventaja. Lo sacó para afuera, encontró ese aire que todos decimos. Y de los últimos 180 la raya se puso firme el petiso a descontar. Descontar, mirá la raya, la slow motion es muy cortita en favor de Epitafio. Pero en la cancha es en favor del defensor Tumi Catalina de Epitafio. Número 9 sobre un Blackdown que, repito, tiene que venir la bandera amarilla. Ver lo que sucedió, porque, repito, esa incidencia allí faltando 300 puede ser fundamental. En la cancha corta, pero gana Epitafio. Blackdown ya está la amarilla. Ya reclama Blackdown. Número 1. Everton Rodríguez y esa incidencia que puede ser fundamental para tomar la decisión de cambiar lo sucedido en la pista. En la pista es cortita, es media cabeza o menos en favor de Epitafio sobre Blackdown, que ya tiene la bandera amarilla como reclamo. Hay que esperar. Distanciamiento en favor de Blackdown. Cuando lo decíamos al ingreso a la recta principal, Epitafio corta para adentro, Blackdown hábilmente levanta Everton Rodríguez, saca fuera, y ahí cuando saca fuera en los 180, venía dos cuerpos, entró a descontar, arriba pierde hocico. La sentencia en favor del caballo Tordillo, pero el comisariato, vista la película, vista esa incidencia, obviamente, y visto también la sentencia, ¿no? Nada más que Blackdown pierde por el hocico, decide distanciar del primer puesto a Epitafio en favor del caballo de Gabriel Giovanetti, de Blackdown, número 1, que con la monta del filetero Everton Rodríguez y con los colores de mi amigo Pablo Silva, los colores de Estulos Perros. Mirá qué lindo, con poquito se hizo muchito, 18 pesos con 50. Blackdown es el tercer ganador entonces de hoy aquí en el Hipódromo de Las Piedras.
8: Bueno, Pablo, felicitaciones. Lo habías gritado como que ganó en la cancha, pero finalmente ganó en el comisariato. Felicitaciones, buen triunfo y una linda alegría para toda la barra.
9: Muchas gracias, César. Lo había gritado porque corrió, porque es un caballo que realmente nos da un trabajo tremendo. Y este triunfo se lo quiero dedicar a mi socio Víctor y se lo quiero dedicar a mi familia. Porque es un caballo que lo compré hace un año y medio y que la primera carrera que corrí con él, de perdedores a los 2 años, entró segundo de Mandor a la cabeza. Después nunca más repitió, pero siempre estuvo sano. Entonces, es ahí cuando vos decís que tenés que esperar a los caballos. Hay que esperarlo. Un caballo que corría en Maronias y allá de los 900 estaba achicado, se iba para atrás y después en la recta cuando lo sacabas para afuera volaba y no se empleaba y llegaba si le veías el ritmo cardíaco y parecía que se guardaba. Y con Gabriel lo esperamos y se trabajó. Y bueno, y yo le dije a Gabriel, escuchando a gente experiente y hablando con Gabriel, bueno, cuando un caballo tiene este problema, la única manera es correrlo. Y que se lo saque, y bueno, trabajarlo menos y correrlo más. Y bueno, yo creo que el caballo fue perdiendo el miedo y le quiero dedicar este triunfo y le quiero agradecer el triunfo, no solamente ni que hablar que a todo el equipo de Gabriel, sino a Everton Rodríguez. Everton Rodríguez le agarró los puntos de la primera vez que lo floreó el caballo. La primera vez que lo floreó se dio cuenta que era un caballo zorro, que había agarrado la maña de... Así como hay caballos que no largan, hay caballos que agarran la maña de cuidarse. Y él había agarrado la maña de cuidarse, no se empleaba, ¿tá? Y el otro día, la semana pasada, cuando perdió la competencia, Everton dijo, no pierdo más con la de perdedor acá. Le dije a Gabriel, el domingo, fuimos a las carreras, no teníamos ningún caballo, me encontré con Gabriel y le dije, Gabriel, la decisión es tuya, la semana que viene hay una de 1.500 perdedores. Vos mirala, si el caballo llega bien, si está bien, mañana lunes, cómo quedó, y bueno, la decisión es toda tuya. Y Gabriel lo vio bien y me dijo, ¿sabes qué? Le prendí cartucho. Así que este triunfo es para mi familia y para mi socio, que lo esperamos un año este caballo, que siempre estuvo sano, para Gabriel, que siempre lo mantuvo sano, y para Everton Rodríguez, que le sacó la maña.
10: Por muchos más.
9: Muchas gracias y un abrazo a Villamarín.
10: Bueno, usted, Fabricio.
0: Marcador y dividendo de la tercera, Las Piedras ganó el 1 Black Dawn, 18.50 a primero, 9.50 a segundo, 2.60 a tercero, segundo el 9 Epitafio, 2.80, 1.20, tercero el 7 Secreto Fit, 1.40, cuarto el 8 Don Rodrigo, quinto el 3 Thanks Steve, la exacta 1.9, 1.938 pesos, la trifecta con el 7, 17.499, el pick 3 con los primeros 3 ganadores de hoy aquí en Las Piedras pagó 25.890 pesos. Pruebas ganadas por distanciamiento. Antes, 1 Sico, 3 cuerpos el tercero, 3 cuartos de cuerpo el cuarto, el 1.33.47, Blackton con la monta de Bertón Rodríguez, al cuidado de Gabriel Giovanetti con los colores de Estud, los perros. Tercer ganador de este viernes canario.
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0: Cuarta campana delgada de este viernes, Canarios, el premio Stud SJ. 1000 metros de recorrido, caballo 5 años y más edad, ganadores de 1 y 2, lo corre el 7, Camila R. ¿Quién era la candidata de Continental? Decíamos ayer, con mucha fe, y vamos a dar a la defensora de Stud, Pablo Hijo, que viene en franco, tren evolutivo, pero lamentablemente no será de la partida. Ha sido borrada el número 7. Ahora queda como candidato de Continental. Atiendan, número 1, el caballo de Gastón González, el defensor de Stud, Oasis, que a 4 pesos con 70, ya 2 minutos y medio pasado la hora cuando comenzamos esta grabación, son las 2 de la tarde y 47 minutos en este preciso instante. Repito, dista mucho del horario que usted está escuchando esto, pero la grabación la comenzamos a las 2 y 47. 4.70 marca en el totalizador. Atiendan, es el candidato de Continental. Enemigo es el número 3, Motola, nos gusta a nosotros, la actual defensora de Stuelgeville, que paga 13. Trifecta de Continental, vamos a poner a quien habíamos sacado de la triple fórmula original, pero que es el gran favorito a ganar la carrera, Potumayo. Número 9, el caballo del Tata Juan, que está pagando 1.90. 1.39, 139, 1.39, triple fórmula de Continental para ya la cuarta de hoy aquí en el Hipódromo de las Piedras. A Partidores Mecánicos, atiendan, número 1 con la monta de Bruno Cheleri, pagando 4.30. 2 Mercedita, la corre Santiago González y paga 18. 3 Motola con pelito, 13 pesos. 11 el dividendo de Medvedev, número 4 con Santiago González. 5 Betino BT, lo corre Héctor Lazo y paga 8.80. 38.80 la media, Saturday Fever con Carlos Romero. 9 California Jan con la monta de Richard Ponte, pagando 10. Y todos los boletos los lleva Potumayo, número 9 con la monta de Pablo Rodríguez el Tordillo, 1.90. Mientras están ingresando a Partidores Mecánicos, repito la información con la que comenzábamos esta emisión de Pasión por el Tour, porque justamente corre Gustavo Acosta con uno de sus pupilos, también con Mercedita y con Saturday Fever en este caso. Un pronto y total restablecimiento para Gustavo, salió muy bien de su intervención quirúrgica en la mañana de hoy, lo internaron ayer, lo operaron hoy, ya está convaleciente, pero esperando pronto, afilando la cuchilla para volver otra vez a su querido Hipódromo de las Piedras y a disfrutar de su actividad hípica. Un fuerte abrazo, Gustavo, un fuerte abrazo, y a seguir adelante Gustavo Acosta. Vamos a ver cómo le va aquí en la pista. Se da la partida de la cuarta. Largaron Almacén Mayorista Mercado del Este, bien largadita, Medvedev en el medio apurando a tomar 3/4, medio de ventaja sobre por el centro de la cancha Betino BT, que pasa a la segunda ubicación. A medio cuerpo abierto está ubicado California Jan tercero, 3/4 de cuerpo por adentro atiendan, corre cuarto, el favorito Epitafio es en carrera abierto y pasa a la quinta ubicación. Pasamos todos por el palo de los 7, comenzamos a bajar la bajada, Medvedev mantiene la punta, cuerpo escaso de ventaja, lo sigue por adentro Betino BT, abierto corre California Jan, muy abierto Potumayo, va a dar el codo a las populares rápidamente, el favorito de la tercera ubicación Medvedev resiste, 3/4 de cuerpo de ventaja, lo sigue en el medio, Betino BT, abierto Potumayo, adentro atiendan, están haciendo su ingreso en la recta principal y atento que se agrandó Chacarita, se agrandó el defensor de Turre Barata, adelante y Medvedev le disparó, sacó 2-3 cuerpos, ya Betino BT no lo puede seguir, armas atropelladas, atiendan por adentro, muy comprometida en el medio Mercedita, que para y saca afuera, pero ya ganó, ya ganó, ya ganó de punta a punta, de punta a punta Medvedev, gana Viana pasa Mercedita al final, al segundo lugar, cruzaron el disco. Adelante y a correr, le dijeron a Santiago González. Y así lo hizo, porque el defensor Turre Barato no tuvo rivales. Se abrieron las puertas de los partidores mecánicos, la chaquetilla amarilla y negra al tope del marcador. Desde el fondo atiendan por adentro primero y después Mercedita, cuando pudo salir de la empalizada volando. Allí ya se ve en la slow motion a Mercedita acceder a la segunda ubicación, dejando a Tiendan en el tercer puesto. El favorito Putumayo, poquito de él, que se entregó al ingreso de la recta principal. Este estaba dando más de 10 cuando lo pasé, ¿eh? Vamos a ver lo que da Santiago González en la montura de Medvedev, que con el 4 en el mandil de punta a punta es el cuarto ganador de hoy aquí en el hipódromo Las Piedras. Marcadores dividiendo de la cuarta en Las Piedras, ganó el 4 Medvedev. Al final bajó 9.30 a primero, 4.40 a segundo, segunda 2 Merceditas, 7.50. Tercero el 1 Atiendan, cuarto el 5 Betino BT, quinto peto para el número 8 California John. La exacta 4.2, 4.462 pesos. La trifecta con el 1, 90.474 pesos. Dos cuerpos y tres cuartos al final para el defensor de Turre Barato en 1 minuto 74 centésimas para el kilómetro. Con la monta de Santiago González y el cuidado de Oscar Arrascaeta, Medvedev fue el cuarto ganador de hoy aquí en el hipódromo Las Piedras.
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0: Quinta campana de largada de la programación canaria de este viernes. 1.200 metros el recorrido. Caballos 4 años y más edad en pos de su primera victoria corren todos. Los 9 binomios inscritos a partidores mecánicos. Claro favorito del candidato de Continental. Claro favoritismo del Leopardo VIP. Número 7, el hijo del Leopard. Luego el internacional Edinson Javier Rodríguez y a 2 pesos con 10. Es el candidato de Continental a ganar esta quinta. Enemigo número 9, Te Contén, que el otro día dio muchísimo trabajo en la gatera, la largada quedó lejísimo ese caballo de los pingüinos. Confiamos en él, confiamos en él. Ese enemigo está dando 10. Nos gusta a nosotros nomás. Tride Continental con Porca Miseria, número 4, un caballo que viene mejorando, que con el 4 en el mandil. Este sí está jugado. 4.60. 4.60 también bien jugado. Blue Chip, número 1, que con la monta del salteño Luis Cáceres, el caballo del cordobés está recontra hiper mega jugado. Es el que sigue la cotización al favorito. La Tride Continental, 7-9. 794, candidato al 7, Leopardo VIP, enemigo 9, Te Contén, Trifecta con el 4, Porca Miseria, 794, Tride Continental para la quinta. Recuerden, otra vez se los repito, vamos a estar con la programación del Hipódromo de Maroñas y las triples fórmulas para mañana y Ituzaingó después de la novena. Hoy son 10, antes de la última, después de la novena, y en la voz de nuestro compañero César Martínez estarán los pronósticos para mañana en el Hipódromo Maroñas. Y después del relato de la última competencia de hoy aquí en el Hipódromo de las Piedras, ya vamos por la quinta. Después de la décima, de 21 a 21:30 hacemos Pasión por el Turcín con todo lo que sucederá mañana en el Hipódromo San Félix de Paysandú. A partidores mecánicos, los de la quinta, recontra, hiper, mega, jugado el número 1, Blue Chip, Luis Cáceres, corre el caballo de Loquillo Matos, 4:30 es el que sigue en la contención el favorito. Roller número 2 con la monta del aprendiz Agustín Leines, 16. 3, Tarantelo, lo corre José María Silva y paga 43. El 4 por Camiseria con Pablo Rodríguez, otro jugado 4.60. Máximo 99, el dividendo del 5. Chichito con la monta de Cristian Villarreal. 6, voy al tiro con David Geyer, pagando 70. 2.10, el dividendo de Leopardo VIP. Número 7 con Edinson Rodríguez. 8, Haaland con la monta de Cristian Moreno, 8.70. Y el 9, Te Contén con la monta de Fernanda Rodríguez. 10.10, 10 pesos con 10 en caso de ganar de la quinta. Suena campana de largada. Promediamos la jornada de hoy aquí en el Hipódromo de las Piedras. Después de esta quinta se vendrán otras 5 más para cerrar esta última reunión del mes de septiembre en el Hipódromo de los Eucaliptos, con el claro y contundente favoritismo del candidato de Continental, Leopardo VIP, número 7, 2 pesos con 10. Vamos al quinto relato canario. Largaron almacén mayorista Mercado del Este. Sale por el centro de la cancha el favorito Leopardo VIP, hoy con los colores oficiales del Hipódromo, a tomar medio cuerpo de ventaja. Lo va a seguir por adentro por Camisería. 7 y 4 en la avanzada de la prueba. A 2 cuerpos adentro corre Jalan tercero. 3 cuartos de cuerpo Te Contén, que largo bien. Abierto va el cuarto lugar. Apúrate Contén de los pingüinos en los 8. Pasa al tercer puesto. Jalan adentro corre cuarto. Pasamos todos por la punta de repecho. 4 y 7 en pares y de línea. Dentro el 4 por Camisería, la cabeza de ventaja, lo sigue abierto el 7, Leopardo VIP, que lo iguala a 3 cuartos. cuarto del cuerpo está Tecontén por afuera, la tercera ubicación a tres cuerpos quedó Haaland por afuera, en el cuarto lugar, quinto puesto a cuerpo y cuarto, el muy jugado Blue Chip bien abierto, pasamos todos por los 500, 450, segundo anda a nivel para Leopardo, Bicron tiene la ventaja, el pescuezo lo sigue por adentro por camisería y abierto se viene Tecontén, candidato sorpresa y enemigo de Continental a definir la carrera, están haciendo su ingreso en la recta principal, el candidato trata de dominar, pero por adentro por camisería que es la sorpresa lo alcanza, abierto Tecontén el enemigo, también descuenta, alcanza por adentro el caballo de Germán, pega de derecha Rodríguez, toca bocina de zurda, pipi, pipi, pipi, para que pase el 4 por camisería, le gane al 9, Tecontén al final la quinta, cruzaron el disco, como le gusta correr a Pablo Rodríguez arriba de la empalizada, ¿eh? Ah, arriba en el hipódromo de las piedras, arriba de los palos, cuando se abrió Leopardo VIP, vio la posibilidad de mandar al caballo de Germán González por los palos, y este por camisería que lo ubicamos como sorpresa de Continental, porque un caballo que le había costado, había dado muchas ilusiones en su primera campaña, pero después había bajado en su rendimiento, ahora quería volver, se estaba acercando a lo mejor, y lo mejor vino esta tarde de primavera aquí en el hipódromo de las piedras, con el 4 en el mandil por camisería, le gana al final a Tecontén, que avanzó abierto al segundo lugar, dejando cerquita en el medio el favorito Leopardo VIP en la tercera ubicación. La sorpresa le ganó al enemigo y tercero el candidato. Habíamos dado 7-9-4, se hizo 4-9-7. Cuarto el muy jugado Blue Chip 1-1. Con el 4 en el mandil por camisería, el doblete para Pablo Rodríguez, el doblete para Germán González, con el 4 por camisería, quinto ganador de hoy aquí en Las Piedras. Marcador y dividendo de la quinta canaria, ganó el 4 por camisería, 5.40 a primero, 3 pesos a segundo, 1.10 a tercero, segundo el 9, Tecontén, 4.80, 1.10, tercero el 7, Leobardo VIP, 1.05, cuarto el 1, Blue Chip, quinto el 8, Haaland, la exacta 4.9, 1.405, la trifecta con el 7, un platal, 5.721 pesos, el P3 quedó vacante, sin acierto y el acumulado 5.160 para la próxima reunión canaria. Dos cuerpos al final para el doblete de Pablo Rodríguez y de Germán González en 1.13.62 con la victoria de la sorpresa de Continental en la quinta de hoy aquí en el hipódromo de Las Piedras, con la victoria del defensor de tu Abra de Itapé por camisería, el nacido y criado en el Aras Los Méndez, es el quinto ganador canario.
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0: El preferencial Pablo Falero, en la sexta de hoy aquí en el Hipódromo de las Piedras, viene a continuación. Se recuerda aquella tarde del 20 de septiembre de 1999, cuando Pablo ganara 7 carreras de 7 corridas. Creo que en aquel programa habían 8 carreras, y de las 8 o 9, no estoy muy seguro. Sí que Pablo corrió 7 de las 8 o de las 9 y ganó las 7. Yo decía, no a título de broma, sino también a título informativo para quien quiera saberlo, que Pasión por el Turf ganó en esta temporada 2026 9 de 9 en el Hipódromo de las Piedras. Recuerden, no recuerdo la tarde, seguramente queda en el debe, pero sí los oyentes de Continental, los que son seguidores de los pronósticos de Continental, recordarán aquella gran tarde con que Unicornio Fever ganaba la última carrera, el día que el caballo de Joaquín Rossini Nicolás ganó la última. Nosotros acertábamos 9 en 9. Histórico, porque desde que hay uso de razón, no solo desde que Maroñas ha organizado los concursos hípicos, sino también desde otrora, desde el viejo Maroñas, a no ser el ya fallecido Julio César Gar, que acertó 9 de 9 en Maroñas, nadie había acertado 9 de 9 en el Hipódromo de las Piedras. Emulamos a Julio César Gar, que lo hizo en Maroñas, nosotros lo hicimos en el Hipódromo de las Piedras, y como Falero ganó 7 en 7 el 20 de septiembre de 1990, y hoy se lo conmemora, no pide una conmemoración, sino que siempre la audiencia de Continental nos tenga en el recuerdo que también nosotros fuimos como Artigas, profeta, en la gran ciudad de las piedras, acertando 9 en 9 en el Hipódromo de los Eucaliptos. El premio preferencial Pablo Gustavo Falero viene a continuación, repito, es esta sexta competencia. Está la triple fórmula de Continental, tiene como favorito a Now Is Good, claro favorito a ganar, el defensor estuvo recordando a My Hero, un peso con 70. Va por el triplete, el binomio Pablo Rodríguez y Germán González, recién llevaron el doblete con el número 4 en la quinta competencia. Habían ganado temprano, van por el triplete. El candidato de Continental es el favorito de los apostadores. 1.70, Now It's Good. Enemigo Prato City, número 2, 7 pesos. Trifecta con el 7. Lord Panchito, que paga 5.50. 4.27. 427. 4.27, tri de Continental. Para la sexta, el preferencial Pablo Falero, hoy en el Hipódromo de las Piedras. Canding, número 1, con la monta del churrasco. Leonardo Silva pagando 19. 2, Prato City, con Carlos Vigil, 7. 3, Quino, Jonathan Rodrigo Moracora, el caballo de las abuelas, que paga 14. 1.70, todos los boletos recaen en el 4. Now Is Good, con Pablo Rodríguez. 5, el Bomba, lo corre Jesús Preti, paga 30. La media, Temple de Acero, con Héctor Lazo. 6.10, y el 7 Lord Panchito con Edison Rosas, 5 pesos con 50 en caso de ganarse la sexta. Sexta campana de largada de la tarde espectacular de este viernes canario para el preferencial Pablo Gustavo Falero. 1800 metros, los 7 protagonistas dentro de partidores mecánicos, con el favoritismo de Night is Good. Número 4, el defensor de Turri, recordando My Hero, 1 peso con 70. Vamos al sexto relato canario. Largaron almacén mayorista, Mercado del Este. Sale por adentro Candy Inc. A su costado exterior, Prado City, a pelear 1 y 2 en el comando de la carrera. A cuerpo y cuarto y bien abierto, el bomba a la tercera ubicación. A 3 cuartos de cuerpo atrás por los palos, cruzado por primera frente al disco, queda aquí, el de las abuelas por adentro, en el cuarto lugar, cruzaron por primera frente al disco, están girando la curva de los 1400, primeros 400 del preferencial Pablo Falero, prueba principal de este último sábado de septiembre, en el hipódromo de Las Piedras, por adentro Candy mantiene la punta y 3 cuartos, medio cuerpo de ventaja, la serie por afuera, Prato City, a 2 cuerpos y cuarto abierto, corre el bomba tercero, a 3 cuartos de cuerpo, Quino por adentro, en la cuarta ubicación, a cuerpo y cuarto se ubica por adentro el favorito, Now It's Good, en el quinto puesto, sexto a 3 cuartos de cuerpo atrás abierto, corre el competidor Temple de Acero, Lord Panchito es el que viene cerrando la marcha, pasamos todos por los 9, dejamos detrás el puente limítrofe, vamos a los 8, primeros 8 en 50 con 10, Candy Inc. mantiene la punta, es asediado por el caballo de paso de los carros, por Prato City, que en los 7 está la grupa, a medio cuerpo ahora, a 3 cuartos de cuerpo, gana el tirón por adentro Nautic Hood y pasa a la tercera ubicación, el bomba a medio cuerpo abierto, al cuarto lugar, mejora rápidamente por el centro de la cancha, Temple de Acero que pasa el quinto puesto, parte final del codo, 1 y 2 siguen peleando, Candín la cabeza de ventaja, lo sigue Prato City, el rigor del látigo de Vigil para que abierto el caballo de Martínez alcance, 1 y 2 siguen peleando, línea de avance para el de Recordando Majiro, también viene buscando línea de avance, Quino por afuera, vuelcan el codo los del Falero, están haciendo su ingreso en la recta principal, Candín resiste por ahora a Prato City que no va a igualar y viene mejor, abierto busca línea de avance, Naughty Hood, más abierto sale Quino, Prato City alcanza ya a guapear con el lucerito en la frente, Vigil cambia el látigo para la derecha y mantiene ventajas el caballo de San José, sobre abierto Naughty Hood, más abierto Quino, Prato City, qué pingo, Prato City, cruzaron el disco. He hablado mil loas, mil maravillas de este caballo, y ayer cuando daba los pronósticos de Continental decía, vamos a dar a Naughty Hood porque es un caballo que tiene un muy buen presente, pero teníamos que tenerle más que respeto, y era el enemigo de Continental a un Prato City que ha demostrado aquí en el hipódromo de Las Piedras sentirse como en su casa, como en el hipódromo Carlos Gardel, allá en San José, donde Martínez lo tiene hecho un cuadro. Felicitaciones, la victoria otra vez aquí en el hipódromo de Las Piedras del defensor de tu paso de los carros, Prato City, número 2, y un Vigil que lo conoce como la palma de su mano. Primero lo rigoreó de zurda ahí en el codo, diciéndole vamos chiquilín que soy, después le bajó el látigo de derecha y respondió el hijo de City Bank, que era el final, para mantener medio un cuarto de cuerpo sobre Naughty Hood y Quino, que quedaron abiertos en el segundo y tercer puesto. Felicitaciones, 5 largos termina dando Prato City, 5 pesos con 80. La victoria del defensor Tu Paso de los Carros confirmada para ganarle al favorito Naughty Hood, corto pero neto, el preferencial Pablo Falero, prueba principal de este viernes aquí en el hipódromo de Las Piedras.
8: Bueno, Ramiro, estuvimos hace un rato hablando y lo decíamos, como lo hemos dicho siempre, en San José, en Las Piedras, Maroña, el caballo de los humildes al top.
13: César, querido, ¿cómo andas? Gracias, la verdad que Jorge, el primo Jorge Martín, ha hecho un trabajo increíble con este caballo, un trabajo artesanal, lo cuida en la casa, fíjate hoy, y bueno, un caballo que ya te digo, nos ha dado satisfacción en todos lados, siempre vuelve el caballo, y es lindo venir a verlo y acompañarlo, y ver el trabajo que hace el hombre y que tenga resultados, y también el jockey que lo corrió notable hoy, no el caballo Vigil.
8: Me gusta como la gente ya lo conoce. Ahora me decían ahí en la puerta como lo titularon ustedes, el caballo de los humildes.
13: Sí, porque es así, es un caballo criado con mucho esfuerzo, con mucho sacrificio, pero con mucho cariño también. Y gracias a Dios el caballo hace estas cosas, ¿no? De cargar estas carreras tan lindas, ¿no? La verdad que hay que agradecerle al primo por todo ese trabajo.
8: Y ahora como cháchara para cerrar esta linda nota, ¿te desquitó el viaje recién llegado?
13: No, la verdad que nos da alegría, ¿viste? Porque uno venir a ver estas carreras de fondo, que son carreras con desarrollo, carreras lindas de ver, a uno lo emociona muchísimo porque es lo que a uno le gusta, ¿no? Y que el caballo nos demuestre que es para eso también es espectacular.
8: Felicitación.
13: No, gracias a ustedes, saludos al compañero y bueno, vamos arriba.
8: Voy a usted, Fabricio.
0: Marcador y dividendo del preferencial, Pablo Falero ganó el 2 para Tocity, 5.80 a primero, 2 pesos a segundo, segundo el 4, Now is Good, 1.20, tercero el 3, Quino, cuarto el 6, Temple de Acero, quinto el 1, Candy Inc. La exacta 2-4 al revés de la pronosticada por nosotros, ¿no? Dimos la 4-2 y hizo la 2-4. 397 pesos. La trifecta con el 3, 2.968. Y el PIC 3 pagó 6.430. La verdad que la vi más clara, pero al final la sentencia puso una cabeza en favor del hijo de City Banker en unos 53.94. Con la monta de Carlos Álex Vigil, figurado por José Menchaca, al cuidado de Jorge Martínez en el hipódromo Carlos Gardel de San José, Prato City. El defensor de tu Paso de los Carros fue el ganador de la prueba principal de este viernes aquí en el Hipódromo Las Piedras.
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2: Séptima campana delgada de la tarde de este viernes canario. 1200 caballos, 5 años y más edad, perdedores y ganadores de una corren todos. Los 12 binomios inscritos a partidores mecánicos. Con el favoritismo de la enemiga de Continental, Netunok. Número 3, la candidata es el 5, Lady Rosal. 7 pesos con 60, está dando la defensora a Azucena en caso de ganar. Enemiga el 3, Netunok. 3.90, la más jugada de la carrera. Tri de Continental con el 10, Salam Aleikum. Está pagando 4.20, bien jugada la de blanco, ¿eh? Bien, bien jugada la de entrenador norteño. 4 pesos con 20 en caso de ganar. Las participantes de esta séptima ya están detrás de los partidores mecánicos, esperando la orden del starter. Repito, las triples fórmulas de Continental para mañana, después de la novena, ¿eh? Vamos por la séptima, después de la 9, en la voz de nuestro compañero César, los pronósticos para mañana en el hipódromo de Maroñas. Y después de 21 a 21.30, después del último de los relatos de hoy desde aquí de Las Piedras, estamos con pasión por el Tunsint y la actividad de mañana para el hipódromo San Félix en Paysandú. Potri Boy, número 1, y Santiago González en la montura del pupilo de Barbosa, pagando el máximo 99. 2, Mr. Tapet, lo corre el Ángel. Damián de Rascaeta, otro pupilo de Miguel. Este sí está jugado, ¿eh? 4.80, Tordillo. 3, Neptune Out, la corre Cristian Villarreal, la de Luca, que a 3 pesos con 90 es la favorita a ganar. 4, Ilsa, la corre el Internacional Edinson Javier Rodríguez y paga 18. 5, Lady Royal con Cristian Moreno, la candidata de Continental, la de la Junta, 7.60. La media vino el Tito, lo corre Pablo Menjuy, está pagando 14. 20, el dividendo del Tordillo, el escocés. Número 7 con el aprendiz Leonardo Silva. 8, Barrilete Tom, Máximo González, corre el pupilo de Luis Ferreira, que paga 30. Máximo 99, Regal Country. Número 10 con César Miqueiro. 10, Salam Aleikum, con la monta de Mario González, 4.20. 11, Lavallo, el caballo del cafecito, con la monta de Sebastián Fiorito, 8.40, y la docena. Luna Llena BH, la yegua polonguera, con la monta de Jesús Preste, está pagando 18 pesos en caso de ganar de la séptima campana delgada. Pasión por el turf en el aire Continental en esta preciosa, bellísima, hermosa tarde en el hipódromo de Las Piedras, con el favoritismo de la defensora de Tuluca, con el favoritismo de Neptuno. Número 3, vamos al séptimo relato canario. Largaron Almacén Mayorista, Mercado del Este, bien largadita, mueve Villarreal por los palos y la favorita Neptuno. Chapa la canasta, medio cuerpo, un pescuezo, Ilsa en el medio sale a buscarlo y Barrilete Tom, que había picado la punta, abierto a la segunda ubicación. Ilsa, tres cuartos de cuerpo adentro con la tercera, tres cuartos de cuerpo Potri Boy por adentro, en el cuarto lugar, mejor abierta, Salam Aleikum, al quinto puesto la de Unión Atlética, en la punta del repecho, de los 8 a los 7, 23.40, los primeros 400, se afianzó la delantera, Neck to Note, le sacó cuerpo y medio al Salam Aleikum, sabe el Hanti que la rival está adelante y sale a buscarla, a tres cuerpos y medio y por el centro de la cancha, pasa a la tercera ubicación, el número 12, Luna Llena BH, cuarto Barrilete Tom, quinto que cediendo terreno por los palos, está el Ilsa número 4, parte final del codo, por ahora resiste Neptuno a Salam Aleikum, que la busca por afuera, vuelca el codo los de la séptima, están haciendo su ingreso en la recta principal, Neptuno el pescuezo de ventaja sobre Salam Aleikum, que por el centro de la cancha viene mejor, y con aire de libertad por el centro de la cancha, la defensora de Turno Atlética, pega el Hanti de derecha, toca bocina de zurda, Gus, pim, pim, pim, pim, pim, pim, pasó de largo. Salam Aleikum gana la séptima, en Las Piedras cruzaron el disco. En ocasión de que esta yegua ganara en el hipódromo de Maroña, recuerdo, se la dediqué a su propietario. No sé, creo que cambió de colores, pero creo que su propietario ahora también irá a sacarse la foto al hipódromo de Las Piedras con Salam Aleikum. Número 10, le dije el Hanti, con los ojos bien abiertos, sabedor que la rival estaba adelante, allá en la bajada la fue a buscar, la alcanzó, la dominó al ingreso a la recta principal, le tocó bocina y la pasó de largo con el 10 en el mandil, y la enseña blaugrana del Unión Atlética es la pupila de blanco figurada por Sergio Pelufo con la monta de Mario González, la séptima ganadora de hoy aquí en Las Piedras. Salam Aleikum, número 10, en virtual mano a mano le gana Neptuno, que la venció claramente faltando 150, pero igual con la misma claridad que fue vencida, la de Luca mantuvo la segunda ubicación sobre el

0: todos los de la sorpresa de Continental le ganan a Enemiga. Salamalecu le gana a Netunou. Esta séptima, marcador y dividendo de la séptima, Canaria ganó el 10. Salamalecum, 3.80 a primero, 1.80 a segundo, 1.20 a tercero. Segunda 3, Netunou, 2 pesos, 1.30. Tercera al 12, Luna Llena BH, 1 peso 40. Cuarta al 5, Lady Rosal. Quinto puesto para el número 7, el escocés. La exacta, 10.3, 441 pesos. La trifecta con la docena, 3.999. Prueba ganada por 3 cuerpos y medio. Tres cuerpos el tercero, cinco el cuarto, en 1:13, 99 centésimas para la victoria de la defensora de tu Unión Atlética en la séptima de hoy aquí en Las Piedras. Salamalecum con la monta de Mario Hanti González, al cuidado de Blanco, figurada por Sergio Pelufo, la hija de Septichik, fue la séptima ganadora de hoy aquí en el Circo Canario.
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0: Octava campana de largada de la tarde de este viernes canario. 1.200 metros para el enfrentamiento entre yeguas. 4 años en pos de su primera victoria. No corre la suplente. El 15, la sensual, no tuvo cabida, ya que las 14 titulares han ratificado para ser de la partida de la octava de hoy aquí en el Hipódromo de las Piedras. Recuerden, después del relato de la novena, hoy vamos a estar con todo lo que tiene que ver los pronósticos para mañana sábado en el Hipódromo de Maroñas. Las 8 triple fórmulas en la voz de nuestro compañero César Martínez, las 9 triple fórmula, debí decir, ya que hay 9 carreras mañana en el último sábado de actividad de septiembre en el Hipódromo de los Eucaliptos. Después, pasión por el Tour 5 con toda la actividad de Paysandú. A partidores mecánicos, Rindebel número 1 con el internacional Edinson Javier Rodríguez pagando 13. Atenti ante la triple fórmula de Continental Bulgari, la yegua de San José con la monta de Pablo Menyú, la pupila de Adrián Fontes que está pagando 6 pesos con 40, es la candidata de Continental. Enemiga el 13, Jill F, que en continuación muy pareja la de Manolo Silveira, a 4 pesos con 10 es la favorita. Trifecta con la yegua de Florida, Mina Complicada número 2, que paga 5 con 20. 7-13-2 Tri de Continental están ingresando a partidores mecánicos con 5 minutos de retraso a la hora de largada de las de la octava. Rindebel número 1 con Edinson Javier Rodríguez pagando 13. 2, Mina Complicada con Waldemar Maciel, 5 con 20. 3, Provocativa, la yegua coloniense la corre Michael de Sousa y paga 8 con 70, 4 con cent a las órdenes de Jesús Preste, 11 con 60 la de Rey. 5, Hatlinda la corre Sebastián Fioriti, paga 17, máximo 99 la media. Stock Flower con el Churrasco Silva, el campana de largada Bulgari es la favorita. Número 7, la corre Pablo Menyú, está pagando 6 con 40, no es la favorita, es la candidata de Continental a ganar. 8, All Majestic con la monta de Máximo González, pagando el máximo 99. 15, el dividendo del número 9, Rosaleda, la yegua de Lojara con la monta de Richard Ponte. 10, Solo por Hoy con Diego González, 17. 12 pesos el 11, Hannah Brown con la monta de Fernanda Rodríguez. 12, Mi Mayor Princesa con Damián de Arrascaeta, 13 pesos ahora sí. La favorita es el 13, Jill F con la monta de David Geyer, 4 con 10 y máximo 99, Star Sonic número 14 con la monta del aprendiz Nicolás Alarcón. Están todas dentro de los partidores mecánicos. La favorita, la defensora de esto, Azucena, Jill F número 13, es la enemiga de Continental. 4 pesos, campana. Vamos al octavo relato canario. Larrearon al Almacén Mayorista Mercado del Este. Atente que quedó lejos Sock Flower número 6, esa que siempre larga bien. Hoy en la última ubicación, mueve Rindebel por los palos a tomar 3/4 de cuerpo de ventaja. La va a seguir abierta Provocativa. Bulgaria 2 cuerpos abierta, corre la tercera ubicación. Mejora Mina Complicada, rápidamente la de Carrato para adentro. Pasa la yegua de Florida al tercer lugar. Dejamos detrás los 9, vamos a los 8. Rindebel corriendo adelante con medio cuerpo de ventaja, la sigue para afuera Provocativa. A 3/4 de cuerpo se encarga bien abierta la número 12, Mi Mayor Princesa. Pasó al tercer lugar Mina Complicada, cuerpo y cuarto por adentro. En el cuarto puesto dejamos la punta de repecho, pasamos por los 7, comenzamos a bajar la bajada y no espera nadie de Sousa con la pupila de Quintana, abierta Provocativa, la yegua del Rincón del Abuelo comienza a sacar ventaja, cuerpo y cuarto sobre Mi Mayor Princesa, que por el centro de la cancha va a la segunda ubicación. C de Rindebel por adentro corre tercera, la que mejora bien abierta Solo por Hoy, pasa al cuarto lugar. Quinta bien abierta con el Gilefe Huelca en el codo, la de la octava dominando Provocativa, están haciendo su ingreso en la recta principal, la pegó la empalizada de Sousa, la castigó de izquierda y ya no pierde más. El 3 Provocativa, arriba las manos, que esto es un asalto. Mi Mayor Princesa se va para el fondo, desde el fondo Rosaleda por dentro a la segunda ubicación detrás del 3 Provocativa, que ganó la octava, cruzaron el disco. Recuerdo el 25 de agosto cuando la primera carrera coloniense del pasado 25 en el Real lo ganaba la yegua del Estur Rincón del Abuelo, y yo decía, el gusto de ver un caballero como Néstor Quintana otra vez después de mucho tiempo con los colores del Estur Rincón del Abuelo, el recuerdo de Al Black, aquel pingo hijo de Mister Aliva. Bueno, y que además decía que esta yegua Provocativa la tenía recontra merecida. No extrañó nada, absolutamente nada, las luces del centro y los kilómetros que la separan del Real serán vueltos para atrás con una billetera con plata, la que vino a buscar Provocativa que al Hipódromo de las Piedras. Felicitaciones con el 3 en el mandil, y ahora seguir pensando en grande porque tiene que seguir subiendo la escalera. Primero Colonia, ahora Las Piedras, y por ellos hay Tusengo con el 3 en el mandil y la enseña tricolor del estudio Rincón del Abuelo, figurada por Juan Tarragona y al cuidado de Néstor Quintana con la monta de Michael de Sousa, provocativa, con el 13 en el mandil. ¿Cuánto paga? 10 pesos por boleto. Es la ganadora número 8 de hoy aquí en Las Piedras. Marcador y dividendo de la octava canaria, ganó el 3, provocativa, 10 pesos a primero, 4.80 a segundo, 4.20 a tercero. Segunda 9, Rosaleda, 5.70, 2.80, tercera al 10 solo por hoy, 5.20. Cuarta al 4, Colsen, quinta al 11, Hannah Brown. La exacta 5.9, 3.405 pesos, quedó sin acierto, vacante, nadie atinó la cuatrifecta y su pozo 48.065 quedó sin aciertos. Tres cuerpos para la hija de Kodiak Cowboy en 1.14.52. Provocativa, la nacida, criada y defensora de Stuart Rincón del Abuelo, fue la ganadora de la octava de hoy aquí en Las Piedras.
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0: Novena y penúltima campana de largada de este viernes, Canario. 1.100 metros, Potrillo, 3 años, en pos de su primera victoria, no con el 11, Iron King. Única deserción de novena, la del 11, después de llevarles el relato de esta novena competencia. Y de la pausa, vendrá nuestro compañero César Martínez con los pronósticos para mañana en el Hipódromo de Maroñas. Triple fórmula de las 9 carreras de Tiusangó para su jornada de sábado. Esta competencia no tiene entre sus participantes al número 11, la triple fórmula de Continental, candidato el 2, Noso, Paraíso, el pupilo de Mineto, a 3 pesos es el candidato de Continental, el enemigo Guillorio, número 4, el caballo de Charlie Alfano, el de Mustafa, está pagando 5,80, la trifecta con el 3, Oneroso, el pupilo de Marrero, que paga 10, 2, 4, 3, 243, triple fórmula de Continental para allá, la penúltima canaria, están a punto de comenzar a ingresar a partidores mecánicos los protagonistas de esta penúltima carrera de hoy aquí en el Hipódromo de Las Piedras. Son las 5 de la tarde, 19 minutos, cuando los protagonistas todavía, insisto, están detrás de partidores mecánicos. Máximo 99, número 1, Shining Boy, con la monta de Marco Padilla, favorito 2, Noso Paradiso, a las órdenes de Bertón Rodríguez, 3,20, sube un poquito, 3, Oneroso, con el Bambino Silva, 9,90, 4, Iorio, con la monta de Pablo Mellú, 5,50, máximo 99, 5, Lani, con la monta de Facundo Dálvora. El 6 es Vuelo Nocturno, lo corre Sebastián Fioriti, paga 16, 31,80, Creative Man, número 7, con la monta de Edison Rosas. Juegan Firme a Cohete, número 8, el caballo de Manija, lo corre Pablo Rodríguez y paga 3,30, 27, el dividendo de Tabor, número 9, con Federico Piri, 10, Tierrita, el caballo de los Guerra, con la monta de José Guerra, con el Colo Guerra, 9,40, máximo 99, la 12, la Montepío, con la monta de Santiago González, 13, Moca 5, Luis Cáceres, 24, y el 14, Ultrasonido, con Damián de Rascaeta, paga el caballo de Ledu, 21 pesos en caso de ganar. Está el cierre de las apuestas, ahora sí, ya no tenemos más posibilidad de ver los dividendos. Los protagonistas de esta prueba número 9, penúltima de la jornada canaria, están ingresando a partidores mecánicos, con el favoritismo del 2, Noso Paraíso, 3 pesos con 20, vamos al penúltimo relato canario. Largaron Almacén Mayorista Mercado del Este, Pico Iorio abierto, pero en el puente rápidamente el favorito Noso Paraíso por adentro lo alcanza, va rápidamente también el muy jugado Cohete, a la tercera vez que son forman un tridente los 9 en la punta de la carrera. Noso Paraíso, la cabeza de ventaja, lo sigue en el medio el de Mustafa Iorio, y a la cabeza abierto el de Manija Cohete, en la tercera vez que son se estiran del lote, 3 cuerpos inmediatas abierto el poronguero Tierrita, número 10 en la cuarta ubicación, los demás vienen estiradísimos con Shining Boy, número 1, pasamos por los 7, comenzamos a bajar la bajada y por adentro Noso Paraíso mantiene el pescuezo de ventaja, pasa abierto Cohete a la segunda ubicación, queda expectante a 3 cuartos de cuerpo, paleteado un Bombenchu, el de Mustafa Iorio que no cede terreno, a 2 cuerpos y medio Shining Boy abierto en el cuarto lugar, Tierrita por adentro, están haciendo su ingreso en la recta principal, Cohete abierto domina el pescuezo largo de ventaja sobre Noso Paraíso, que devuelve, ahora Iorio entra a buscar línea, avance por tercera línea de ataque, mira cómo corre el caballo del Mustafa, Noso Paraíso alcanza la punta, pero Menyú cambia el látigo para la zurda, toca bocina de derecha, doblete Ramiro, ahora con los colores de Mustafa gana Iorio, cruzaron el disco. Hace un ratito nada más teníamos al propietario de Mustafa hablando con Prato City, ahora seguramente lo tengamos con sus colores, con la naranjita, blanco y negro del Estú Mustafa, ganó el pupilo de Charlie Alfano, ganó Iorio, número 4, fundamental que Manju lo saque afuera, veía en el medio de los otros dos caballos, lo entreparó al ingreso a la recta principal, lo sacó afuera y hasta más ver, cuando Cohete alcanzaba a Noso Paradiso apareció el renegrido cara blanca por afuera y los pasó de huello. Iorio, número 4, el enemigo de Continental, le gana al final el favorito Noso Paradiso, que está en el segundo puesto.
8: Bueno, Ramiro, a veces ganar uno es difícil, ganar dos como hoy, yo creo que lo soñado, felicitaciones.
9: Gracias, César, la verdad que es increíble que se nos den dos carreras en el mismo día, hacía años no se nos pasaba, y bueno, gracias a Dios.
8: Me imagino tu marketing casero, como siempre te digo, lo que va a hacer a partir de esta noche.
9: Sí, viste que Lara ha sido una artesanal, una era familiar, y bueno, no es fácil ganar, y por suerte creo que demuestra que también estamos haciendo las cosas bien.
8: ¿A quién va dedicado este triunfo de ahora?
9: A toda la familia, mamá, a Charlie, al jockey, a todos.
10: Felicitaciones, amigo.
9: Gracias.
10: La palabra del propietario en los micrófonos de Continental.
0: Marcador y dividendo de penúltima en Las Piedras ganó Iorio. Número 6. 6.30 a primero, 2.20 a segundo, 2.10 a tercero. Segundo el 2, Noso Paraíso. 1.50, 1.50 a tercero, el 3, Oneroso. 2 pesos con 70. Cuarto el 10, Tierrita. Quinto el 8, Cohete. La exacta 4.2, 556 pesos. La trifecta con el 3, 1.146. Y el PIC 3 pagó 21.151 pesos. Medio cuerpo para el defensor de Tú Mustafa en 1.707 con la monta de Pablo Mellú y al cuidado de Charlie Alfano, era el enemigo de Continental, el hijo de Bobby Q.

0: nacido y criado en el Aras Virgen de Fátima, fue el noveno ganador de hoy aquí en el Hipódromo Las Piedras.
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7: Vamos a pasar a los candidatos para el día de mañana en el Hipódromo Nacional de Maroñas. La primera competencia, 16 horas, 15 minutos. Reunión número 74, 2.000 metros en el césped. Una muy linda competencia de ver aquí la triple fórmula, candidato número 3, Remy, enemigo número 5, Fix. Para la trifecta número 1, Cama di Gato, 3-5-1, la fórmula de la primera, me voy a la segunda, 1200 metros, 16 horas, 45 minutos. Candidato a esta competencia es el número 7, Black Bolt, enemigo número 1, Beauty Board. Para la trifecta número 5, Black Dog, 7-1-5, la fórmula de la segunda competencia. Nos vamos a la tercera del programa sobre 1200 metros a la hora 17:15 minutos. Una muy linda carrera, condición para yegua de 4 años y más edad, ganadoras de 2 carreras en el Hipódromo de Nacional de Maroñas o su equivalente. Candidato a esta competencia es el número 7, Odette, la maragata que entrega Danilo Bachino. Enemigo número 8, Bruja Pip de las Piedras con Germán González. Y para la trifecta número 5, bien necesaria, la que entrena Mineto en Maroñas. Nos vamos a la cuarta competencia del programa sobre la distancia de 1500 metros a la hora 17:45 minutos. Linda competencia esta, donde aquí la triple fórmula, candidato es el número 4, Manaca, enemigo número 3, Pampiano. Para la trifecta, el número 7, Cossack, 4, 3, 7, la fórmula de la cuarta competencia sobre la distancia de 1500 metros. Me voy a la quinta carrera, 1400 metros, 18 horas, 15 minutos, una linda competencia esta en el Hipódromo de Maroña. Triple fórmula, candidatos el número 6, Top Heaven, enemigo el número 3, Taragua. Para la trifecta, número 2, Tapiestar, 6, 3, 2, la fórmula de la quinta competencia. Nos vamos a la sexta del programa. Es el clásico Alfredo de Castro Pérez y Eduardo de Castro, 18 horas, 45 minutos listado, 1.600 metros, 1, Mark Sharp, 59.5, José da Silva, 2, Tado Star, 59.5, Luis Cáceres, 3, Turbo Jeep, 59.5, Evair Pereira, y número 4, sí señor, de 60 kilos con la conducción de Barner Leal. Triple fórmula continental de este clásico listado, candidatos el número 4, sí señor, enemigo el número 2, Tado Star. Para la trifecta, número 1, Mark Sharp, 4, 2, 1, la fórmula de la sexta carrera. Nos vamos a la séptima, 1200 metros, 19 horas, 15 minutos. Triple fórmula continental de esta competencia sobre 1002. Candidato número 8, Eras Fever. Enemigo número 1, Aria. Para la trifecta, el número 5, Capa Blanca, 8, 1, 5. La fórmula de la séptima carrera. Me voy a la octava, 1100 metros, 19 horas, 45 minutos, primer pase de la doble final, triple fórmula, candidato número 4, Oveja Blanca, enemigo número 7, Quicksilver. Para la trifecta, número 10, Solaya, 4, 7, 10, la fórmula de la octava competencia. Así llegamos a la novena y última carrera del día de mañana, 1100 metros para el desquite, 20 horas, 15 minutos, Triple Fórmula, candidato número uno, Mandrake, enemigo.